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2: Cuando ponieron la luz, solamente reuníamos la manzana y le dábamos a los señores que venían a poner la luz, le dábamos su fuente de comida, así. ¿Qué cosa quieren comer? ¿Ceviche? ¿Arroz con pollo? ¿Qué cosa quieren comer? Le decía. No, mañana será nuestro cevichongo, decía. Ya teníamos luz, ya podíamos hacer nuestra fiestita de nuestros hijos, todos sus cumpleaños, pues. ¿Qué importa con arena? No importa. Pero ya teníamos nuestra luz.
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2: Las largas colas en el querosene, donde nos hacíamos amigos de los chicos del barrio, de otros lugares también. Después me acuerdo también de las reuniones que se hacían en el grupo y los campeonatos de fulbito, de zapito. A veces también me acuerdo cuando estaba en el colegio las caminatas a la playa Conchán, por una playa Venecia. Bueno, y cuando tenía que estudiar, estudiábamos con mechero, con vela, usábamos esas planchas que eran calentadas con carbón, no usábamos licuadora, solo batán.
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1: Los juegos de Run Run, me acuerdo que era con bolsas de plástico y con coronta y teníamos que hacer así, sonaba Run Run con bolsa de marciano. Y bueno, pues no, eso es lo que más me recuerdo y también los juegos que se hacían, los chicos hacían sus propios carritos, no se compraban en ninguna tienda, ellos hacían sus carros de triple y de madera con ruedas de madera, así, ¿no? Y hacían carritos de chocones.
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1: Vamos, listo. Salud, muchachos, por esa mujer.

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Muy buenos días a todo Lima Sur y a todo el Perú a través de Radio Estéreo Villa Comunicación para la Vida. Estamos en el 101.7 de la FM. Bienvenidos a InfoSur Noticias de hoy día lunes 11 de mayo del 2026. Iniciamos así siendo las 7 de la mañana con 5 minutos, 7 con 5 minutos. OMPE inició impresión de material electoral. La Oficina Nacional de Procesos Electorales ya puso en marcha la impresión del material que se usará en la segunda vuelta presidencial del próximo 7 de junio del 2026. Entre los primeros documentos que están saliendo de las máquinas se encuentran la relación de electores y la lista de electores conocidas como el acta patrón. Este material será distribuido en más de 92 mil mesas de sufragio que se instalarán en todo el país. La relación de electores contiene datos clave, números de mesa, distrito, provincia, departamento, además de los nombres completos y DNI de los ciudadanos habilitados para votar. También incluye el orden asignado a cada elector dentro de su mesa. Importante entonces, ya todo va, ¿no?, tomando su rumbo al 7 de junio, ¿no?, en que se dará esta segunda vuelta, y OMPE pues no se puede quedar atrás, tiene esa gran responsabilidad de desarrollar un proceso impecable, sin errores, y en uno de estos puntos está el inicio de la impresión del material electoral que pues será usado en esta segunda vuelta electoral, ¿no? Se trata de la relación de electores, las listas, ¿no?, y todo ello contiene, con todo, ¿no?, todos los datos correspondientes, el mes, el distrito, la fecha, en fin, todos son datos importantísimos que se tienen que ir dando, revisando también para que no haya fallas en ninguna de estas actas que en este día serán utilizadas. Ya uno no se puede confiar, ciudadanos estamos un poco así, desconfiados finalmente de todo, de acuerdo a cómo se dio en la primera vuelta. Entonces ahora, al momento de que se estén realizando todo ello y al momento incluso de ir a votar, vamos a tener que estar muy cuidadosos de todo lo que tengamos que realizar en ese mismo día, ¿no? Entonces, importante esto, esta realización de las actas, ¿no? Un documento que va a servir, ¿no?, como el registro de todos los votos y también los datos de todos los votantes, pues cada uno de ellos debe incluso colocar su impresión dactilar, ¿no?, y incluso la firma al final de emitir nuestro voto. Entonces, es importante esta emisión por esta sencilla razón, ¿no? Es una acta en la que quedarán registrados voto a voto para esta segunda vuelta. Quedarán registrados con datos y firmas y todo ello. Y esperemos que durante este proceso, pues, los miembros de mesa no tengan dificultades y en todo caso puedan acceder sin errores, sin digamos confusiones en este desarrollo del conteo de la segunda vuelta, de acuerdo a su labor que les corresponde como miembros de mesa, y luego también el proceso de conteo que la hace y que lo vienen realizando la OMPE. Bien, 7 de la mañana con 9 minutos, 7 con 9 minutos. Continuamos con la información en el ámbito de la política. Delia Espinosa, ¿se van a ir tarde o temprano? La exfiscal de la Nación y actual decana del Colegio de Abogados, Delia Espinosa, cuestionó duramente al Congreso de la República tras la nueva inhabilitación impuesta en su contra por un periodo de 10 años. Espinosa señaló que los actuales parlamentarios todavía no se dan cuenta de que se van a ir tarde o temprano, en clara referencia a las decisiones adoptadas por el legislativo. Según explicó, la sanción estaría vinculada a la denuncia constitucional que presentó contra 11 congresistas, pues, que respaldaron la ley que permitía a exministros
ministros de, e integrantes, miembros, exmiembros de, de las Fuerzas Armadas y la Policía Nacional cobrar doble remuneración al ejercer funciones parlamentarias. Bien, sí, esta es una importante información que se dio este fin de semana. Delia Espinosa ha sido inhabilitada por 10 años y ella, pues, en su clara defensa y claramente, ¿no?, con todo uso de razón, dice estas palabras, ¿no? No se dan cuenta los congresistas que, que tarde o temprano se les va a acabar todo el gran poder que tienen, todo el odio que tienen al haber ejercido y dado esta sanción a Delia Espinosa, que pues todos comentan, incluso en el mismo Congreso, que este voto ha sido directamente para sancionar, un voto de venganza, un voto de odio. Y eso es lo que hemos tenido en el Congreso. Estos congresistas así han legislado, con odio, con venganza hacia el pueblo peruano. Y aquí hay una clara demostración con la señora Espinosa, que finalmente ella se defiende mencionando que esta, incluso esta sanción que se ha dado, no se podría dar, digamos, efectividad, porque las leyes no son retroactivas. Ella

juramentó y tomó el cargo, bueno, antes de que saliera este proyecto de ley que sanciona a Delia Espinosa al ocupar ahora un cargo también importante como es el Colegio de Abogados, ¿no? Bueno, en primer punto ha dejado claro que el poder se va a terminar y que no van a seguir los congresistas en algún que se acaba y no van a seguir sancionando de esta manera, actuando de esta manera con odio y con venganza, ¿no? De acuerdo también a que luego de ahí también no se ha sacado un proyecto de ley también incluyéndola a ella, que no podría ocupar el cargo de ser presidenta del Colegio de Abogados de Lima, ¿no? Esa también es otra medida de venganza contra ella. Y ya el colegio profesional de todos los colegios profesionales han exigido al presidente Balcázar que observe la ley que vulnera su autonomía. Bien, esto es lo que viene sucediendo. Y con respecto a Delia Espinosa, una mujer que busca la justicia ante todas las medidas que se vienen dando contra ella y claramente con razón y haciendo uso de la ley, pues busca su defensa. 7:12, 7:12. Continuamos con la información. Keiko Fujimori pierde quien hace los agravios. La candidata presidencial de Fuerza Popular, Keiko Fujimori, evitó responder directamente a los cuestionamientos lanzados por el ex candidato de Renovación Popular, Rafael López Aliaga, quien la criticó por no respaldar sus denuncias sobre un presunto fraude electoral. Ante la presente, o en todo caso, observación y ante la prensa, Fujimori calificó las declaraciones de López Aliaga como fuera de lugar y aseguró que no ingresará en confrontaciones personales. Quien insulta a otra persona es quien pierde, afirmó al tiempo de que consideró que la actitud agresiva del exalcalde afecta a su propia credibilidad. Efectivamente, ya está haciendo uso de un dicho, ¿no? El que critica pierde, ¿no? Y bueno, es en este caso que ya se manifiesta así, de esta manera, ¿no? Entonces, importante, Keiko Fujimori viene siendo así, claramente, digamos, recibiendo insultos de Rafael López Aliaga, quien pues hasta el momento busca y sigue en la idea y en su digamos, proceder de considerar que este proceso se ha dado un gran fraude contra su persona, contra su partido, ¿no? Entonces, insulta a todos aquellos que no están o que no se unen, ¿no? Para hacer esta o concluir esta solicitud de que se llegue a o que se concluya que esto es un fraude, esta primera vuelta en la que se ha dado. Bueno, claramente, inteligentemente, Keiko Fujimori no, pues, no entra en estas discusiones porque sabe que el que se pica pierde, como dicen, ¿no? Y bueno, inteligentemente, ¿no? Está llevando este proceso, no responde ante estas agresiones, porque también considera que imagino, no le conviene, ¿no? No le conviene a Fuerza Popular, a Keiko Fujimori entrar en todos estos, en considerar que esto es un fraude y que se darían nuevas elecciones. En fin, no le conviene porque, bueno, pues ahí estaría, en todo caso, imaginamos, perdiendo puntos, ¿no? Si es que se daría una nueva elección, que ya no viene al caso todo ello, ¿no? Porque ya incluso hay una fecha para una segunda vuelta, hay también, ya se están elaborando el material, se va a contratar nuevos personal, y en fin, la OMPE se viene preparando para esta segunda vuelta. Bien, estas son declaraciones también de Keiko Fujimori, en donde menciona, pues, quien pierde, hace los agravios. Quien insulta, ¿no? Es también importante estas declaraciones. Pierde quien hace los agravios. Continuamos con la información. 7:15. Continuamos con la candidata Keiko Fujimori, quien cuestiona sanción de la OMPE a Fuerza Popular. La candidata presidencial de Fuerza Popular, Keiko Fujimori, cuestionó a la Oficina Nacional de Procesos Electorales por la multa de 198.000 soles impuesta a su partido por uso indebido del financiamiento.

del financiamiento público en un tour por Estados Unidos y un retiro espiritual en Europa, intentando hacerlos pasar como capacitaciones. Importante entonces esta medida que hace la OMPE, y bueno, Keiko Fujimori en su defensa ataca a la OMPE y bueno, pues menciona que está desacreditada, bueno, haciendo uso de esto, ¿no? De toda la fragilidad por la que está pasando esta institución pública, la OMPE precisamente, que debería dar o detener, ¿no? La fuerza, la transparencia y la la consistencia, en todo caso, la consistencia para tener la credibilidad de la población. Pero bueno, con todo lo que ha sucedido, todo lo que se ha dado, las irregularidades que se han dado en la primera vuelta, pues la OMPE ha quedado debilitada en todo lo que pueda ser su actuar. Y de eso se aprovecha esta candidata, en todo caso, ¿no? La candidata de Fuerza Popular, quien va a anunciar una apelación, ¿no? Y según ella está segura de que esa sanción pues quedará sin efecto. ¿Por qué lo dice? Bueno, pues ahí está, ahí a seguir intentando conocer más sobre esta medida que la OMPE da a Fuerza Popular. 7 de la mañana con 18 minutos, 7 con 18. Continuamos en InfoSur Noticias por Radio Estéreo Villa, comunicación para la vida. Vamos con la información en el ámbito de la actualidad. ATE denuncia irregular demolición de viviendas. Momentos de tensión en ATE durante la demolición de viviendas y comercios en las cuadras 66 de la avenida Nicolás Ayón se vivieron escenas de protesta y reclamo. La intervención ejecutada por la Municipalidad de Lima en el marco de las obras de ampliación de la carretera central alcanzó cerca de 20 inmuebles, entre ellos viviendas notorias, grifos y otros centros como hasta un mercado. Bueno, entonces la operación se realizó con maquinaria pesada y un fuerte contingente policial. Según la comuna metropolitana, se trata de un proceso de recuperación de espacios públicos. Sin embargo, los vecinos afectados no dudaron en malestar o en manifestar, en todo caso, su rechazo, ¿no? Uno de ellos, David Guainape, denunció presuntas irregularidades y aseguró que los terrenos pertenecen a su familia desde hace 94 años. Con documentos inscritos en registros públicos. Lo que estamos viendo hoy prácticamente es un delito por parte del municipio de Lima porque no se están reconociendo como propiedad privada, declaró así indignado este ciudadano. Bien, entonces vecinos, ¿no?, de ATE denuncian presuntas irregularidades en cuanto a la demolición de sus viviendas que están ubicadas en la carretera central. Esto es una medida que ha tomado la municipalidad con el fin de ampliar pues estas carreteras, ¿no? Y bueno, aquí viene la denuncia porque se considera que esos son terrenos que tienen una propiedad y en todo caso son viviendas que están siendo afectadas, negocios, hasta un mercado, notarías, también nos mencionan en esta información, serían los afectados, los dueños de estas viviendas serían los afectados en este caso, ¿no? Donde pues con justa razón, ¿no?, han pasado estos vecinos, estos ciudadanos, estos momentos de tensión, de indignación al ver que sus viviendas, sus centros comerciales eran destruidos, ¿no?, con máquina pesada y todo. En la información no se menciona si en algún momento hubo alguna negociación, un aviso de que todo esto iba a suceder, ¿no? Según reportes e informaciones desde esta zona, la intervención alcanzó a cerca de 20 inmuebles entre casas y bueno, en fin, lo que ya habíamos mencionado. Y los vecinos afectados aseguran tener título de propiedad. Bueno, entonces este caso, ¿no?, tiene que ser incluso visto, ¿no?, por la municipalidad y bueno, abogados y todo ello para ver cómo es que procede y que si es que se llega a algún acuerdo y a una reubicación en todo caso, ¿no?
Bien, 7 de la mañana con 21 minutos, 7 con 21 minutos. Continuamos con la información en el ámbito de la actualidad. Antivirus, MinSA garantiza vigilancia epidemiológica. El Ministerio de Salud.

Ha activado un plan de vigilancia epidemiológica en puertos y aeropuertos del país tras la emergencia sanitaria internacional por el hantavirus. Durante la inauguración de este nuevo hospital San Juan Bautista en Ayacucho, el ministro Juan Velasco Guerrero aclaró que en el Perú no existen casos sospechosos hasta el momento. Sin embargo, se ha reforzado el monitoreo para responder de manera inmediata ante cualquier posible riesgo. La medida se toma luego de la alerta generada por un brote detectado en un crucero en el Océano Atlántico. Pese a ello, el titular del sector de salud pidió mantener la calma y recordó que, según la Organización Mundial de la Salud, el riesgo global continúa siendo bajo, ya que el foco infeccioso permanece controlado y focalizado. Bien, este es un caso que viene dando mucho que hablar, porque tiene que ver mucho con la salud, con y en posible una epidemia, en este caso con este virus, hantavirus, ¿no? Que se descubrió justamente en un crucero en el mar, saliendo este crucero de España o de Argentina, se dirigía. Y bueno, la cosa se produjo esta digamos, afectación de la salud de estos ciudadanos que se encontraban en el crucero, y ahí se ha producido de humano a humano. Al parecer, alguna persona venía con este virus y contagió, ¿no? Contagió. Pero finalmente, ya desde la Organización Mundial de la Salud se ha mencionado que está focalizado, que quiere decir que ahí en este caso, este barco y las personas están siendo atendidas de manera particular, digamos, de manera que puedan estar solamente atendiendo a estas personas y no otras más, para no producir este expansión del antivirus. Y normalmente lo que se debe realizar también es la vigilancia, como lo viene haciendo, como lo han anunciado el MinSA, la vigilancia y reforzar todo ello, estas medidas de seguridad en los aeropuertos, aeropuertos y al mismo tiempo también vías terrestres, ¿no? Para que, pues, esperemos que no suceda, pero que no pueda pasar una de estas personas que podrían, en este caso, tener este antivirus. Bueno, es importante no confiarse, ¿no? No confiarse, y que la seguridad con respecto a estos lugares, ¿no? Fronteras, se puedan, en los aeropuertos y las vías terrestres, se puedan controlar, ¿no? El MinSA viene garantizando una vigilancia epidemiológica, como lo hemos mencionado, en aeropuertos y puertos de todo el país, ¿no? Bien, esta es importante información que viene en el ámbito de la actualidad. 7 de la mañana con 24 minutos, 7 con 24. Continuamos con más información aquí en InfoSur Noticias por Radio Estéreo Villa. Hayan droga camuflada en pan durante operativo en penal. Agentes del Instituto Nacional Penitenciario del INPE realizaron un operativo extraordinario en el pabellón 6 izquierdo del penal, logrando decomisar droga y objetos prohibidos como parte de las acciones de control y seguridad en los establecimientos penitenciarios. Esta intervención, ejecutada por 29 agentes penitenciarios, permitió hallar en un balde blanco una bolsa con panes que ocultaban pequeñas bolsitas con pasta básica de cocaína. Además, se incautó un paquete envuelto con cinta de embalaje que contenía marihuana. Durante la revisión corporal a un interno de nacionalidad venezolana, identificado como Eligio Netsby Blanco Velázquez, de 25 años y condenado a 35 años de prisión por violación sexual, se encontró, pues, un adaptador de memoria micro SDHC junto a una tarjeta de memoria de 32 GB escondidos entre sus pertenencias. Bien, una intervención que ha permitido dar con estas justo de
dentro del pan, ¿no? Hallar droga camuflada en un pan durante este operativo que se ha realizado desde el centro penitenciario, ¿no? Y que esto formaba parte de acciones que se vienen realizando por parte de la policía para tomar mayor control, mayor seguridad, en este caso en los

establecimientos penitenciarios. Importante entonces esta decomisación, en todo caso, que también, ¿no?, se pueda dar la sanción, separar de repente a estos miembros. Ya la policía y todas las entidades penitenciarias tendrán que tomar las medidas pertinentes. 7:27 de la mañana, 7:27, continuamos con más información. Minedu refuerza acciones para mejorar la educación. El Ministerio de Educación, el Minedu, llevó a cabo una importante jornada de fortalecimiento de capacidades dirigida a 230 especialistas de las DRE, GRE y UGEL, de Amazonas, Loreto, Ucayali y Madre de Dios. El objetivo es reforzar el acompañamiento, monitoreo de las instituciones educativas en zonas de frontera y mejorar así la enseñanza en áreas rurales e interculturales bilingües. En primer taller de asistencia técnica pedagógica se realizó del 5 al 8 de mayo en ciudades como Santa María de la Nieva, San Lorenzo, Iquitos, Puerto Maldonado, Nauta y Pucallpa. 7:28 de la mañana. Ministerio de Educación, ¿no?, viene realizando esto, reforzando en todo caso acciones para mejorar lo que es la educación, las diferentes fronteras de la Amazonía, ¿no? Todo lo que es la educación completa, la educación escolar, y también para reforzar lo que es la educación bilingüe, ¿no? Conocemos de los diferentes dialectos que se dan en la Amazonía, y en este caso el Ministerio de Educación ha realizado estas acciones para fortalecer justamente todas estas debilidades, en todo caso, que se pueda dar, y que haya un personal que monitoree, ¿no?, cómo se viene dando desarrollando todas estas clases y todo este sistema de educación que se debe dar y que se debe desarrollar, de manera que los alumnos, ¿no?, puedan entender, puedan comprender y puedan recibir una educación de calidad. En todo caso, son 230 los especialistas que han acudido a estas zonas de Amazonas, Loreto, Ucayali y Madre de Dios, todo esto en la Amazonía. Y pues el fin es afianzar el acompañamiento, el monitoreo de estas escuelas que están ubicadas en esta frontera, y de esta manera pues mejorar todo lo que es el sistema educativo en el ámbito rural, en el ámbito de la selva. Importante esta medida, en todo caso, que la UGEL realiza con este personal que se va a dedicar al monitoreo, que se cumpla, que se vea, y en todo caso ser un apoyo también para la orientación a los diferentes educadores, a los profesores, a los docentes que realizan todo lo que es el área de la educación en estas diferentes zonas. Bien. Son 7:29 de la mañana. Vamos a ir a la primera pausa comercial y regresamos con más información aquí desde Stereo Villa a través del noticiero InfoSur. Regresamos.

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11: Siete de la mañana con 34 minutos, 7:34, atención a la hora, 7:34. 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Continuamos entonces con InfoSur Noticias, siendo las 7 de la mañana con 35 minutos. Nos vamos hasta Loreto, quienes alertan muerte de más de 60 niños por tosferina. La Coordinadora Nacional de Derechos Humanos denunció la muerte de más de 60 niños indígenas en comunidades de Loreto, presuntamente a causa de un brote de tosferina. La organización señaló que muchas de estas muertes pudieron evitarse con una atención oportuna del sistema de salud y advirtió sobre la crítica situación que enfrentan las comunidades amazónicas. Por su parte, el medio Servindi informó que los fallecimientos se encuentran en localidades de la cuenca del río Chambira, en el distrito de Urarinas. Además, indicó que las federaciones indígenas han solicitado en reiteradas ocasiones que el Estado declare la emergencia sanitaria en el territorio, aunque hasta el momento no han recibido respuesta oficial. Lamentable esta muerte de estos casos, de estos niños, quienes 60 los niños indígenas que han fallecido por tosferina, un caso que se podía haber evitado si es que el Ministerio de Salud incluía dentro de su plan de vacunación, de atención.

a estos lugares recónditos, a estos lugares de la Amazonía, con un sistema de atención integral de salud permanente. Pero pues ya conocemos de la lentitud que el gobierno y la ausencia que tiene el gobierno en estos lugares tan lejanos de nuestro país, y es lo que tenemos ahora. Este reporte de información, 60 niños, 60 pequeñitos indígenas, quienes han fallecido por este caso de tosferina, cual podía haber sido evitado. Hay vacunas, hay atención, hay medicamentos que podían haber sido evitados, pero esto es toda una cadena. Al no haber centros de salud cercanos, al no haber personal médico que pueda orientar, no hay promotoras de salud, en todo caso no hay una formación en salud para poder atender en estos lugares, no hay un sistema, no hay una medida organizada que permita que al no estar en estos centros de salud, de repente sea la misma comunidad también a través de sus promotoras de salud quienes puedan, dar la orientación, la atención, derivar a otros centros de salud para que estos niños sean atendidos y no tener que dar estas informaciones de estos casos. 60 niños fallecidos por este caso de tosferina, ¿no? Y pues los menores son los más vulnerables, en este caso de la Amazonía, sobre todo el grado, de repente es posible que puede dar también, que estén también algunos otros niños con anemia, ¿no? Entonces ya el Ministerio de Salud debería de estar en estas zonas y no quedarse como estático en un solo lugar, en el centro de la ciudad, y no acudir a estos lugares para atender también lo que es el sistema de salud integral, ¿no? Y permitir dar atención tanto a niños como a adultos, madres y en fin, y adultos mayores. Lamentable este hecho en la que la Federación de Indígenas, en este caso, ha denunciado la falta de respuesta del Estado. Importante entonces esta información. Esperemos que en este gobierno futuro pueda dar mayor atención a ello, ¿no? Estamos tan inestables, tan centrados en problemas aquí en la ciudad. A cada rato también a nivel de gobierno se cambian de ministros, se cambian de gestión de presidentes, y esto es lo que tenemos. En el interior del país se queda completamente abandonado, no tanto en el interior del país sino en todo el país. Incluso en Lima también tenemos dificultades con respecto a muchas áreas, en tanto de la salud, que es lo más importante. Bien, 7 de la mañana con 39 minutos. Continuamos con la información. Ataque armado contra obra de asfaltado dejó un muerto. La violencia pues vuelve a golpear Lima Norte. Un trabajador de construcción perdió la vida y otro quedó gravemente herido tras un ataque armado registrado en una obra de pavimentación vial ubicada en la cuadra 8 de la avenida Guillermo de la Fuente en el distrito de Comas. El atentado ocurrió cerca de las 12:30 de la madrugada, cuando las víctimas descansaban en el separador central de la vía. Según testigos, dos sujetos a bordo de una motocicleta llegaron por la avenida Caraballo y dispararon, ¿no?, hasta 5 veces antes de huir con rumbo desconocido. Una trabajadora de la obra relató que el ataque se produjo durante el horario nocturno de labores implementado por el intenso tránsito vehicular en la zona. Fueron 5 o 6 los disparos. Uno de mis compañeros, dice, falleció y la otra está grave, así con evidente temor tras lo sucedido, tras este violento hecho, ¿no? Imagínense un ataque armado que se da a trabajadores, ataque armado contra una obra de pavimentación que entendemos podría ser por cupos, donde son atacados, son heridos, hay un muerto en este ataque violento que sufren estos trabajadores, ¿no? Y pues la seguridad, como siempre, este ya sería un caso más, ¿no?, de estos trabajadores nocturnos que se dedican a la construcción, que hacen el acondicionamiento de pistas, de veredas, que trabajan en horarios nocturnos, vienen siendo atacados, ¿no? No hay ninguna seguridad para estas personas que trabajan en esta área,
¿no? Y a estas horas de la madrugada exponiendo su vida también, ¿no? Ahora este es un caso más para la policía, que a ver si pueda investigar, si pueda dar con estos delincuentes, ¿no? Ya en la policía uno llega a ver también que a veces no se está dando abasto, ¿no? Para cubrir todas estos temas de inseguridad que venimos pasando en Lima metropolitana, en todo Lima y a nivel nacional. La policía pues tiene pocos efectivos, pocos recursos, el tema de movilidad, patrulleros y todo eso para llegar al mismo lugar. Eso también tenemos que ver, ¿no? Que el Estado pueda gestionar todos estos recursos para que la Policía Nacional pueda cumplir también con su deber y no llegar a última hora cuando todo ya sucedió y encima los delincuentes pues huyen, ¿no? Y dejando todos estos casos en la terrible impunidad. Bien, 7 de la mañana con 42 minutos, 7 con 42, continuamos con más información. Municipalidad Metropolitana de Lima recupera más de 2.300 metros de vía pública. La Municipalidad Metropolitana de Lima ejecutó desde la madrugada un operativo de recuperación de vías en el kilómetro 10 de la Avenida Central a la altura de la cuadra 66 de la Avenida Nicolás Ayón como parte del Plan Integral de Ordenamiento Urbano impulsado por la Comuna Capitalina. La intervención dispuesta por el alcalde Renzo Rayardo estuvo a cargo de la Gerencia de Fiscalización y Control de la Municipalidad Metropolitana de Lima, en coordinación con la Municipalidad Distrital de Ate y la Policía Nacional del Perú. Según informó la comuna limeña, el operativo permitió recuperar de manera pacífica 2.347.40 metros cuadrados y 280 metros lineales de vía metropolitana que permanecían ocupados irregularmente desde hace 20 años. Bien, la municipalidad en este caso viene recuperando estas zonas, según menciona, las zonas que estaban siendo ocupadas, la vía pública, y pues en este caso, ¿no? Es una con justa razón la recuperación de estos terrenos. Las viviendas no pueden ser construidas en la vía pública y nadie puede tomar, digamos, estos terrenos. No es propiedad privada, ¿no? Como para poder ocuparlos. La municipalidad viene recuperando, en todo caso, 2.300 metros de vía pública en esta carretera central. Imagino todos los malestares que viene ocasionando a toda la población. Esto es siendo responsabilidad de la municipalidad. Forma parte de este plan integral de ordenamiento, recuperación de vías, ¿no? Entonces, un caso que afecta también a muchos ciudadanos, muchos que consideran esto su vivienda por años y que ahora se vean así afectados. Yo me imagino que ya habrán entablado alguna comunicación con los dirigentes, ¿no? Para ver qué es lo que se puede hacer para que ellos puedan ser, en todo caso, reubicados, ¿no? Entonces, la municipalidad actúa conforme a la ley, el cumplimiento de estas disposiciones, de todo esto que se da para la recuperación de los espacios públicos. 7 de la mañana con 45 minutos, 7 con 45. Continuamos con la información en el ámbito de la información local. Vámonos con las locales, 7 con 45 minutos. Vecinos destacan obras, pero cuestionan inseguridad. Nuestro equipo de prensa salió a las calles de Villa El Salvador para realizar la pregunta del día en el marco del aniversario 55 del distrito, consultando a los vecinos sobre los aspectos positivos y negativos de la gestión del alcalde Guido Iñigo Peralta. Entre las opiniones recogidas, varios ciudadanos destacaron la ejecución de obras como pistas y veredas, así como mejoras en el recojo de basura y áreas verdes. Algunos vecinos incluso respaldaron una eventual candidatura de Guido Iñigo en otro distrito, resaltando su capacidad de gestión.
gestión. Importante, ¿no? Este termómetro en la que Stereo Villa, a través de los comunicadores y también buscando la opinión de los vecinos, pues en este caso sobre la gestión del alcalde Guido Iñigo Peralta, vecinos pues están destacando, sí es importante, ¿no? Todas estas pistas que hemos tenido, que no la teníamos en 30 años y ahora con esta gestión se ha podido realizar a pesar de

todas las dificultades y todos los cuestionamientos que se puedan dar, ¿no? Entonces, esto es pues claramente reconocido por los ciudadanos, las áreas verdes, el recojo de basura, ahí todavía hay muchas dificultades, hay mucho que ordenar en este caso por esta gestión que ya llega a su fin y que nuevamente este candidato ahora pues tiene su mirada, digamos, para ser candidato y ser alcalde de Villa María del Triunfo, el señor Íñigo Peralta. Considerando que acá ha hecho un buen trabajo, es lo que los vecinos resaltan, ¿no? Resaltan en este caso, respaldan su eventual candidatura de Guido Íñigo Peralta y tendría, ¿no?, esta postulación a Villa María del Triunfo para ser elegido como alcalde. Vamos a ver cómo es que le va en esta campaña los ciudadanos de Villa María, si lo llegan a conocer, ¿no? Tendría que realizar eso, una importante campaña para ser acogido y escuchado y reconocido por los vecinos de Villa María del Triunfo. 7:47, 7:47, continuamos con la información. Alfonso Cotera, Villa El Salvador, debe recuperar su espíritu comunitario. En entrevista para el programa Diálogo Ciudadano, el activista comunitario y defensor de derechos humanos Alfonso Cotera destacó que el principal reto del distrito es recuperar el espíritu comunitario y fortalecer la participación ciudadana junto al Estado local. Durante la conversación, Cotera recordó que Villa El Salvador nació como una experiencia de sobrevivencia y organización colectiva, donde miles de familias lograron resolver problemas de vivienda, servicios básicos, empleo, gracias a la autogestión comunitaria. Sin embargo, señaló que hoy predomina la autogestión más individual y familiar, dejando de lado el trabajo colectivo que caracterizó los primeros años de la ciudad. Importante las declaraciones del señor Alfonso Cotera, en una entrevista que se dio. Él es un activista comunitario, reconociendo esta gran labor de los inicios de Villa El Salvador, en la que como comunidad organizada y autogestionaria se permitió a través de la unidad, de la solidaridad, pues conseguir todo lo que en ese momento faltaba, ¿no? En ese momento, bueno, ahora la ciudad ha crecido, son otras generaciones, han pasado 55 años, es otro el reto, son otros los desafíos que hay que buscar para ver cómo podemos recuperar esto, ¿no? Lo que es el conjunto, lo que es la comunidad, ¿no? Lo que es la organización popular, ¿no?, para poder también mantenernos en esta línea, ¿no? Sin ser individualistas, mantenernos unidos, como en alguna época, como en años, en los inicios se pudo dar, ¿no? Esto es un trabajo, esto es un reto para muchos ciudadanos dirigentes, ciudadanos, vecinos de Villa El Salvador, para mantener estos valores que en un principio nos unieron, ¿no?, como comunidad, que es el compartir, la unión, el diálogo y además también la solidaridad, que es lo importante, es el valor mucho más muy importante que se dio en ese momento y que ahora pues diferentes analistas, dirigentes de estas épocas ahora ven como que no se viene dando, ¿no?, esta unión, esta comunicación y esta organización para el desarrollo y para la unidad de Villa El Salvador. A 55 años son los desafíos, son muchos los desafíos que tenemos para mantenernos como una ciudad y mantener ese espíritu de organización que se tuvo y además también de gestión comunitaria. 7:51. Continuamos con más información. José Marín propone seguridad y orden para Villa El Salvador. Tras su entrevista en el programa Diálogo Ciudadano, el dirigente social y precandidato a la alcaldía por el partido Frente Esperanza, José Marín aseguró que busca representar una alternativa frente a los candidatos tradicionales del distrito. Marín afirmó que sus principales propuestas estarían enfocadas en reforzar la seguridad ciudadana, mejorar el transporte, mejorar incluso el transporte, ordenar el

comercio ambulatorio y optimizar el recojo de basura. Durante la conversación cuestionó la actual gestión municipal y señaló que las zonas periféricas y de playa del distrito se encuentran abandonadas. Además, sostuvo que su agrupación viene elaborando un plan de trabajo orientado a atender problemas relacionados con salud, deporte, cultura y apoyo en los comedores populares y ollas comunes. Bien, las declaraciones de José Marín, quien a través de Diálogo Ciudadano, programa de nuestro programa en Estéreo Villa, este dirigente social, ahora precandidato a la alcaldía por el partido Frente Esperanza, José Marín, pues busca que estas faltas, no debilidades que se han dado en el gobierno de Guido Iñigo Peralta se puedan ahora trabajar, que se puedan reprogramar para dar mayor atención a las zonas periféricas de Villa El Salvador. Imagínense, Villa El Salvador ha crecido tanto, es muy poblado nuestro distrito, que siendo una gestión municipal que debería de, ¿no?, considerar a todos de manera general en el ámbito jurídico que le corresponde como alcalde, pues todavía tiene estas falencias, estas deficiencias, ¿no?, de no llegar con una atención oportuna a esos periferias, ¿no?, en el caso de salud, de cultura y bueno, y de servicios que debería de cumplir, ¿no?, la municipalidad también, ¿no? Entonces, y bueno, este precandidato del Frente Esperanza, José Marín, también asegura que en su de llegar, ¿no?, de tener un gobierno, que ha asegurado que junto con su agrupación tendrían un plan de trabajo, ¿no?, orientado a atender todos estos problemas relacionados con la salud, el deporte, la cultura y apoyo a los comedores populares y ollas comunes. 7:53, 7:53, continuamos con la información. Yadira Pinchén, los jóvenes exigen propuestas reales. Tras su entrevista en el programa Tú Eliges, la presidenta de la organización juvenil Voces al Poder, Yadira Pinchén, sostuvo que los jóvenes exigen propuestas reales y una mayor participación política de cara a la segunda vuelta electoral 2026. La dirigente juvenil cuestionó que muchos candidatos prometan el mundo entero durante la campaña y luego se olviden de la ciudadanía al asumir cargos públicos. En conversación en el programa, Pinchén resaltó la importancia de incluir a las juventudes en mesas de diálogo, capacitaciones y espacios de liderazgo, especialmente en temas vinculados al medio ambiente, educación y seguridad ciudadana. Importante las declaraciones de esta joven, ¿no?, la joven Yadira Pinchén, quien con fuertes y además claramente palabras, solicitudes, busca que los jóvenes sean incluidos en todos los planes de trabajo, en todas las gestiones que se pueda realizar a través de que se puedan mejorar estos temas de ambiente, de educación, seguridad ciudadana, donde ellos muy bien podrían dar su aporte, su participación y sobre todo dar esa consideración a que los jóvenes son parte de nuestra sociedad y tienen una opinión y tienen también ese deseo de participar por su distrito. A estos 55 años son los jóvenes de esta época nuestros gestores, ¿no? No vamos a decir a futuro, son los gestores desde ahora, ya se están expresando y deberían ser considerados por estas gestiones y además también municipal, casi como de gobierno general, gobierno central. Los jóvenes tienen ahora un alto e importante aporte para las diferentes comunidades, para nuestro país. Importante, entonces, en estos 55 años que tiene Villa El Salvador y que busca la opinión y el aporte importante de los jóvenes aquí en Villa El Salvador, que gracias a Dios y muy bien se vienen organizando. Hay muchas organizaciones juveniles, culturales y en fin, que pueden aportar para también mejorar todo lo que es el desarrollo de nuestro distrito. 7:56, 7:56, continuamos.

0: Con la información, vamos al ámbito internacional. Rusia acusa a Ucrania tras atacar su territorio. Rusia acusó a Ucrania de incumplir la tregua por el Día de la Victoria, acuerdo alcanzado con mediación de Estados Unidos tras presuntos ataques contra territorio ruso y la península de Crimea. A través de un comunicado, el Ministerio de Defensa ruso aseguró que las fuerzas ucranianas realizaron ataques con drones y artillería contra posiciones del ejército pese al cese temporal de hostilidades. Según la versión de Moscú, las tropas ucranianas efectuaron 12 intentos de avance en distintos sectores del frente de batalla. Además, denunciaron ataques contra infraestructuras cívicas civiles en Crimea, regiones fronterizas del Cáucaso y otras zonas como Moscú, Perm, ubicados en los Urales. En lo que menciona, información que nos viene desde Rusia, información a nivel mundial, donde Rusia acusa a Ucrania de violar esta tregua, ¿no? La tregua en la que se habían puesto, se había dado, ¿no? La tregua de no atacar sus territorios. Y ahora pues denuncian, pese a esta tregua, las fuerzas ucranianas, según menciona Rusia, atacaron las posiciones de nuestras tropas con drones y asaltos de artillería. Bien, esta es la noticia que nos viene desde el ámbito internacional. Continuamos entonces. 3 reservistas heridos en ataque de Hezbollah. Desde la Casa Blanca, el presidente de Estados Unidos, Donald Trump, informó que espera una respuesta oficial de Irán sobre la última propuesta presentada por Washington para alcanzar un acuerdo que permita poner fin a la guerra en Medio Oriente. Donald Trump señaló ante la prensa que aguardaba recibir una comunicación de Teherán durante la noche. Además, advirtió que de no concretarse un entendimiento, su administración evaluará un camino diferente, mencionando el denominado Proyecto Libertad Plus, iniciativa que ampliaría el plan previo con nuevos componentes. El mandatario también indicó que Pakistán, país que actúa como mediador, pidió a Estados Unidos mantener abierta la vía diplomática y no abandonar las negociaciones. Bien, información también desde Estados Unidos, donde se menciona el secretario, además también de Estado y el jefe de Qatar, ¿no? Ha mencionado que es una importante.
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0: ¡Feliz aniversario, Villa El Salvador! Estamos cumpliendo hoy, lunes 11 de mayo del 2026, 55 añitos. Ya somos adultos mayores, ¿no? Hemos celebrado ayer el Día de la Madre. Siempre el Día de la Madre, en cada aniversario, está ligado pues al aniversario de Villa El Salvador, ¿no? Y hoy día cumplimos 55 años. ¡Feliz aniversario! Villa El Salvador, nuestra ciudad mensajera de la paz, pueblo luchador. Muy bien, empezando esta semana ya clave para la proclamación de los resultados de la primera vuelta electoral. Hay una diferencia de casi 13.000, 14.000, ya difícil ya para López Aliaga alcanzar y pasar a Roberto Sánchez. Ya casi difícil, imposible. La única jugada que le queda a López Aliaga es lograr pues que se suspendan el conteo, se suspende la proclamación y que pase pues a una auditoría internacional, con lo que digamos la demora de una auditoría internacional pues una semana, dos semanas. Ese es el plan. A eso se reduce su plan ahora de López Aliaga. No va a pasar porque el jurado se puso como plazo el 15 de mayo para anunciar los resultados. Y ya queda poquito, queda bien poquito. Muy bien, como todos los días a esta hora del programa, vamos a comentar nuestra editorial.
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0: Bien, nuestra editorial tiene por título el día de hoy, en esta fecha importante, el aniversario de nuestra comunidad, no es el aniversario del distrito, ¿eh? Por si acaso, Guido Iñigo, no conoces la historia de Villa El Salvador, no es el aniversario del distrito. El aniversario del distrito es en junio, el primero de junio. Estamos hablando del aniversario de la comunidad, que fue primero antes que el distrito. Por favor, un poquito de historia. La pregunta tiene pues título de editorial: ¿qué hizo bien y qué hizo mal el alcalde Guido Iñigo Peralta en Villa El Salvador? Claro, es que ya estamos entrando al último año, ya casi, ¿no? Le quedan prácticamente 6 meses a la actual gestión municipal, una gestión de toda una familia, 15 años gobernando Villa El Salvador, y por fin ya se va. Se tiene que ir, pues, ¿no? Porque Villa El Salvador necesita un cambio para seguir mejorando. Se tiene que ir. Y quedan 6 mesecitos y claro, todo el mundo ya empieza a hacer balances, ¿no? ¿Qué hizo bien? ¿Qué hizo mal? ¿Qué no hizo? ¿Qué hizo a media caña? ¿Qué no hizo con la plata que tiene todos los años que le sobra? Nunca termina de ejecutar el 100%, siempre deja. Y en el ranking de los municipios, Villa El Salvador aparece pues como el penúltimo de los municipios en la ejecución presupuestal. Esas son las herencias que nos va a dejar Guido Iñigo Peralta cuando acabe su periodo, el 31 de diciembre de este año, ¿no? Recordemos que la primera semana, el primer domingo de octubre, serán las elecciones municipales y regionales. Y desde ahora ya empezaron a moverse las aguas en el tema municipal. En el marco de los 55 años de Villa El Salvador, de la comunidad organizada, las voces de los vecinos reflejan una percepción dividida sobre la gestión del alcalde Guido Iñigo Peralta. Por un lado, muchos ciudadanos reconocen pues los avances en estos últimos 15 años, tiempo que ha gobernado y sigue gobernando la familia Guido Iñigo. Reconocen los avances en la pista, fundamentalmente, ¿no? Las veredas, ¿no? El ornato público, llámese alamedas, ¿no? Tres temas que saltan nítidamente a la hora de evaluar la gestión del alcalde Iñigo. Pero para muchos, donde debería sacar 20 o 21, estamos hablando de la limpieza pública, de la seguridad ciudadana, ahí está jalado, recontrajalado, recontrajalado. Porque miren, ve usted, basta pasear, mirar las avenidas, ¿no? Y todos los montículos de basura que hay en las esquinas junto a un programa fracasado como es de los contenedores, uno puede ver claramente que en el tema de la limpieza pública, ¿no? Es un fracaso rotundo, ¿no? 15 años no ha podido resolver la limpieza pública, ¿no? Eso ya es un escándalo, ¿no? Igualmente pasa con la seguridad ciudadana, ¿no? Basta, pues, poner camaritas, ¿no? Gastarse un millonario, una mirada inversión, más de 24 millones de soles en la construcción de casetas que no valen, pues, ni cada una, pues, 50 mil soles, ¿no? El crecimiento de la inseguridad en Vía El Salvador. Nos matan, nos roban, ¿no? Y es un tema también que forma parte del balance de la población a la hora, pues, de evaluar la gestión municipal de Guido Íñigo Peralta. Sin embargo, estamos entrando ya a un espacio en el que la población empieza ya a tomar posición. Dependerá mucho eso de los candidatos que se presenten. Ya algunos están corriendo, ¿no? Ya algunos son conocidos porque es la tercera, cuarta vez que postulan, ¿no? Algunos nuevos, hemos visto nombres nuevos que están apareciendo en el accionar local de la discusión sobre quién sería el próximo alcalde o alcaldesa de Vía El Salvador. Ya candidaturas como la de Podemos Perú, por ejemplo, que ha perdido la inscripción, han desembarcado, pues, al eterno candidato Lucho Mozo. ¿Alguien ve a Lucho Mozo? ¿Alguien ha conversado con él en los últimos días? ¿Da alguna entrevista a algún medio local? Nada, ese es

0: Señor,
1: No le gusta exponerse, no le gusta opinar, ¿no?, sobre los principales problemas de la de Villa El Salvador, y además es el actual alcalde, ¿no? Es un mudo. Le diríamos, pues, Lucho Mudo, ¿no? Bueno, este señor no va a poder ser candidato de Podemos Perú, según las informaciones que disponemos y que ya todavía Salvador conoce. Ha tenido un impasse bien difícil con el Lobo Podemos Perú. Y bueno, ahora ya no creo que tenga tiempo como para poder ir ser candidato por otro partido. Va a tener que aceptar las normas y las reglas electorales y aguantarse, pues, hasta de aquí a 4 añitos más. A ver, vamos a ver. Entonces, la cancha ahí está servida. Muchos dicen que en Villa El Salvador quedó segundo el partido de buen gobierno de Nieto en la votación última, ahora en la primera vuelta. Bueno, eso es un indicador de que si Nieto coloca a un alcalde aquí en Villa El Salvador por su partido, probablemente ese puede ser el próximo alcalde, porque son elecciones bien pegaditas, ¿no? Y hay un interés, una simpatía de un amplio sector de la población de Villa El Salvador, principalmente jóvenes, por candidaturas como la del buen gobierno. Ahí están todavía las cosas corriendo. Vamos a ver qué pasa en los siguientes días. Probablemente en agosto ya tengamos una lectura más clara, nítida, de lo que va a ser las próximas elecciones municipales y regionales, ¿no? Ya podremos ver ahí también quiénes van a ser los candidatos debidamente inscritos, pues, ante el poder electoral. Ya saben, nos pueden leer en nuestra página web www.estereovilla.pe, así como también en todas nuestras plataformas digitales y redes sociales. Ahí tenemos un videíto de lo que ha sido la intervención del alcalde de Villa El Salvador en esta puesta tipo Coliseo Romano ahí en la avenida 200 millas, donde, claro, en el Coliseo Romano le daban entretenimiento, música ahí al pueblo, ¿no? Ya, algo así. Vamos a escucharlo.
2: Muchas gracias, y como ustedes saben, siempre está el cariño para todos ustedes, a pesar que hay mucha gente que está en contra de este tipo de eventos. Me han denunciado, me han dicho de todo, y quiero reiterarles nuevamente a cada uno de ustedes, este tipo de eventos no le cuesta ni un solo centavo a la municipalidad. Ni un solo centavo le cuesta a la municipalidad. Cada uno paga este evento comprando su cerveza, de esa manera pagan, pero a la municipalidad no le cuesta. Ojo, a la municipalidad no le cuesta. Ustedes pagan comprando su cervecita, pero no le... Fondos municipales no sale ni un centavo de la municipalidad. Este evento se cubre gracias a la productora y a cada uno de ustedes comprando su cerveza. Así se financia este evento.
1: Ay, Guido, ¿quién te cree, Guido? ¿Quién te cree, Guido? Estas actividades que hemos visto el fin de semana aquí en 200 millas empezaron con una inversión de la municipalidad hace varios años, y la gente piensa que todos los años es así. La diferencia es que este año, yo no sé cuál ha sido la evaluación de este señor, ¿no? Ha salido a aclarar, dice que no ha costado ni un, ¿no? Ya sabemos, el evento de ayer y anteayer aquí en Villa El Salvador. ¿Por qué hará la aclaración, no? En todo caso, preguntemos a Guido Íñigo, ¿cuánto cuesta? ¿Cuánto costó cuando tú, Guido, dirigías esos espectáculos? ¿Cuánto costaba? ¿Cuánto pagaba la municipalidad? Para poder hacer un cálculo, pues, de cuánto ha costado este año. Y sobre eso, ¿no?, ver cuántas cervezas se tienen que vender, desde tu punto de vista, de tus labios al beso, ¿ah?, que ese evento del fin de semana ha sido pagado con la chela que han vendido ahí, ¿no? ¿Cuántas botellas de cerveza se tendrían que haber vendido este fin de semana en las 200 millas? ¿Cuántas? Por lo menos para la información pública, pues, de que dices que la municipalidad no ha pagado nada, ¿qué hacías tú ahí entonces en el evento? Prácticamente eres el único orador. ¿Debido a qué? ¿Ah? ¿Debido a qué? Hay pagos y pagos, Guido. Hay pagos y pagos, ¿no? Y en este caso concreto, ¿no?, queremos saber cuánto ha costado ese evento. Eso sí lo puedes saber. O no, o me vas a decir que no. Me va a mandar seguramente, pregúntele a la productora, pero si has organizado

0: agotado este concierto del sábado y domingo último? ¿Y cuántas cajas de chela se tenían que haber vendido para financiar, desde tu punto de información que señalas que eso se ha financiado con la productora, ¿no? Y con los ingresos por cerveza. Queremos saber eso, nada más, ya, y voltearemos la página, ¿no? Porque este será el último año que estarás aquí en Villa El Salvador. Muy bien, ya está nuestro compañero. Pregunta del día. Vamos a la pregunta del día. Vamos a la pregunta del día, ¿no? Hay que respetar la opinión de nuestras vecinas y vecinos, por favor. Ya está María Fe y Jan Palacios para preguntar: ¿qué aspectos positivos y negativos tiene la gestión del alcalde Guiño Peralta en Villa El Salvador? Adelante, compañeros.
1: Saludos, estudios. Nos encontramos en el distrito de Villa El Salvador para poder realizar la pregunta del día en el marco del aniversario número 55 de nuestro distrito. En ese contexto, vamos a consultarle a nuestros vecinos qué aspectos positivos y negativos tiene la gestión del alcalde Guido Iñigo Peralta en Villa El Salvador. Vamos a escuchar sus declaraciones.
2: Para mí, perfecto, es un alcalde a todo dar. Yo estoy muy feliz porque la conozco al señor Peralta en persona, es chévere. Un joven pero trabajador y merece repetir ser nuevamente alcalde.
3: ¿Qué opina que él se estaría lanzando para Villa María de Trujo, ya no acá en Villa El Salvador?
2: Sí, va a ser buena gestión, ya para el próximo, Dios mediante, ya vuelvo de nueva vía. Pues. Muy excelente, buen alcalde, para mí, excelente, porque yo más de 30 años vivo allá en el 23A, nunca he tenido pistas, pero gracias a él ahora tengo pistas.
4: Bueno, con respecto a lo positivo es que ha podido realizar algunas obras pendientes que habían quedado, ¿no? Pero ahí no queda todo. Ahorita, en el aspecto negativo, la delincuencia en Villa Salvador está, pues, sumamente avanzado, ¿no? Eso es uno de los aspectos negativos que podríamos ver, que como alcalde todavía no podemos controlar. Mira cuántas matanzas han habido acá en Villa Salvador, robos, asaltos, ¿no? Eso es uno de los aspectos negativos que no ayuda nada en su gestión. Sí. Que Íñigo se vaya a otro distrito, ¿no? Porque creo que un alcalde tiene que vivir, o sea, ha hecho doble vida, entonces diría yo, en Villa María y en Villa Salvador. O sea, porque quiere repetir el plato, ¿no? Que haga un buen trabajo primero en su distrito, que deje un buen trabajo, que deje de ser el alcalde, ¿no? Con el tiempo que le corresponde, para que pueda volver a postular, ¿no? A su distrito. Entonces, ¿qué quiere decir? Que ahora me voy a mi mañana. Entonces, Íñigo nunca ha estado acá en Villa Salvador, solo ha habido cuando tenía que inaugurar algo.
5: Bueno, tengo que agradecer por las labores que hace hoy en día, ¿no? Hay algunas que verdaderamente, bueno, últimamente se está tratando de, como se dice, de ponerse un poquito más las pilas. Como ya vienen las elecciones, es por lo de que sobre el recojo de la basura, porque la verdad de las basuras estaban demasiados, era horrible. Y de ahí las pistas y veredas también, ¿no? Pistas y veredas y muchas cosas más que también vi, por ejemplo, también todo lo que es puro, lo que es vegetales, los árboles y todo eso. Y bueno, no, pero sí, en sí puedo, no puedo mal hablar y ni decir cosas negativas de nuestro actual alcalde, porque la verdad sí, se ha esforzado y se ha empeñado y... O como dice, más vale tarde que nunca. Los está haciendo y eso se agradece. Por lo que sigue haciendo y espero que termine sus obras y no queden inconclusas.
6: Algo positivo que me ha ayudado en el aspecto laboral. Estoy trabajando con la municipalidad, haciendo servicio para la gente que necesita, ¿no? Tanto como para mí y como para la gente, ¿no? Hago servicio. Íñigo me ha dado ese positivismo, ¿no? De estar trabajando. Esa es la ventaja que yo tengo, ¿no? Y la desventaja es que no hay un lugar donde yo me pueda sentir seguro de la delincuencia, ¿no? Que la delincuencia siempre abarca en todo sentido, en tanto laboral y en tanto lo personal, ¿no? Que no sabemos quién... ¿Qué personas suben a la moto? ¿Qué personas viajan? No sabemos. Por eso tengo esa negatividad también en mi vida personal diaria, ¿no?
1: Bien, estudios, ahí hemos escuchado las declaraciones de nuestros vecinos de Villa El Salvador. Gran número de ellos nos han mencionado que sí han realizado obras completas aquí en nuestro distrito, sin embargo,

0: también nos han mencionado que en el tema de la inseguridad ciudadana se necesita más mano dura, sobre todo aquí en nuestro distrito. Informó para ustedes María Fer Pinto con la cámara de Jan Palacios para Radio Estéreo Villa, 35 años en comunicación para la vida.
1: Muy bien, gracias María Fe, gracias Jan, por esta aproximación a las opiniones de nuestras vecinas y vecinos. Ya empezamos pues a evaluar, ¿no? Estos 15 años de la familia Íñigo Peralta al frente de Villa del Sauce. 15 años, ¿ah? No es poca cosa. Se deben notar importantes inversiones para los próximos años, pero ya está, las vecinas, los vecinos están evaluando cosas positivas, cosas negativas, ¿no? Quizás para ponerle un poquito ahí de información, preguntar, ¿no?, a la población, ¿qué ha hecho Guido Íñigo por el deporte en Villa del Salvador? Por ejemplo, ¿qué has hecho, Guido, por el deporte? No está hablando de fútbol solamente, ¿ah? Sino de la actividad deportiva. ¡Casi o nada! En mi punto de vista, ¡casi o nada! Pero bueno, esa será parte del balance, de la evaluación en los siguientes meses, porque en octubre habrán elecciones municipales, ¿no?, para elegir al próximo alcalde o alcaldesa aquí en Villa El Salvador y en todo el país. Estamos conectados con con nuestro amigo Nelson Chévez. Él es especialista en gestión pública y con él vamos a conversar respecto de esta situación que hemos vivido en el marco de los 55 años de la comunidad de Villa El Salvador, ¿no? Y sobre todo las priorizaciones que esta gestión municipal ha tenido en ese marco. Muy buenos días, Nelson. Bienvenido nuevamente aquí a Diálogo Ciudadano.
2: ¿Cómo está, Francisco? Buenos días. ¿Me escucha?
1: Sí, claro que sí, Nelson. ¿Has escuchado las palabras del actual alcalde un poquito justificando, ¿no?, aquello que de verdad no tenía sentido justificar, porque todos los años la gente piensa pues que la municipalidad organiza estos conciertos, ¿no?, tipo Coliseo Romano, digo yo, ¿no?, darle entretenimiento, aunque cada vez menos gente, ¿ah? Dicen que esta vez ha habido poca gente. Bueno, en todo caso, ahí está la situación. ¿Cuál es tu punto de vista al respecto? ¿Le crees a Guido que dice que no ha financiado estas actividades?
2: Francisco, buenos días y buenos días a todos los vecinos de Villa El Salvador. Mira, antes de responder la pregunta, quiero responder una pregunta que hacías antes que te contactaras conmigo. Uh-huh. ¿Qué ha hecho Guido Íñigo por el deporte? Y definitivamente, ajá, que sí, ha hecho mucho. Ha hecho regalar nuestro estadio Iván Elías. Eso es lo que ha hecho. Uh-huh. Y que la población no debería olvidarse, ¿no? Porque lo ha concesionado para otros fines, olvidándose del deporte, que es una de las partes fundamentales en el distrito de Villa El Salvador para la juventud, para la población que necesita hacer deporte, no solamente fútbol, deporte en general, ¿no? Entonces, eso es lo que ha hecho Guido por el deporte en Villa El Salvador. Y tomando el tema del aniversario del distrito, Francisco, la verdad que es una pena escuchar las justificaciones del alcalde. Es un evento que, por lo menos, uh-huh, yo, haciendo un cálculo a grosso modo, no baja de los 300 mil soles. Uh-huh. ¿No? Porque los cantantes que vienen, no vienen gratis, y tú bien lo has dicho, no vienen gratis, vienen cobrando. El estrado que, uh-huh, colocan, no lo colocan gratis, ¿no? Entonces, Es un evento que definitivamente tiene algún trasfondo, ¿no? Algo hay detrás de eso que se está escondiendo o que no lo dicen, porque una empresa privada, ¿cuál es su negocio de financiar tremendo evento? ¿Tú crees que con la venta de cervezas se paga tremendo evento?
1: Oh, no, bueno, o sea, quiere tomar de tontos, ¿no?
2: Definitivamente, cuando, a ver, con tantos problemas que tiene el distrito de Villa El Salvador, inseguridad, limpieza pública, áreas verdes, ¿por qué en lugar de hacer este evento o gastar 300 mil soles promedio en un evento así, por qué

0: Diego no hace convenio con estas empresas que le dicen, ¿sabes qué? En lugar de darle trago, de darle licor a la gente, ¿por qué no vienes y me haces un parque o arreglas el tema de la inseguridad que tenemos o me ayudas con el tema de la limpieza pública o una vereda, qué sé yo? Tantos problemas que hay en Villa El Salvador o Francisco y la prioridad de Guido Iñigo es hacer las fiestas. ¿Por qué? Porque definitivamente ya está en campaña, ¿no? Ya está en campaña política, ya se sabe que lo decía una vecina hace un rato, aparentemente ha tenido doble vida, ¿no? Para que ahora pueda querer siendo alcalde de Villa El Salvador, la ambición política, el hambre de poder, quiera postular a Villa María, dejando a su hermano otra vez acá en Villa El Salvador, y entonces eso es lo que están buscando ellos, eso es lo que están ahorita intentando con estas fiestas, porque es una fiesta más ya de campaña política, y no pues tanto el afán de celebrar el distrito. O sea, yo no estoy en contra de que se celebre el aniversario del distrito, está muy bien que se haga, pero también hay prioridades en el distrito con todos los problemas de inseguridad que tenemos principalmente, ¿no? Y de la limpieza, que son los problemas más graves, y ahí seguido el de áreas verdes, que tenemos un gran problema en el distrito, que son para mí los tres problemas fundamentales que el alcalde no ha resuelto en sus 15 años de gestión, ¿no? Y que es un reto para los alcaldes o por lo menos el alcalde que vaya a asumir a partir del 2027, es un reto resolver esos problemas, ¿no? Porque aparte de los demás problemas que tenemos, ¿no? Pero es un reto, estos tres problemas, la seguridad ciudadana principalmente, el tema de áreas verdes, que de acuerdo a la información que tenemos, creo que tenemos un promedio de 2 metros cuadrados por persona, cuando debería ser 8. ¿No? Y el tema de la limpieza pública, que definitivamente, pues, por más que hacen un intento de limpiar, de tener las calles, pues no han generado una educación ambiental en la población. No es solamente el tema de recoger la basura acá, ¿no? Porque recoger seguramente que sí lo hacen, pero no han generado un tema de educación ambiental en la población,
1: Exacto.
0: que es. Eso es lo que le va a dar sostenibilidad
1: Claro.
0: al tema de la limpieza pública,
1: Te
0: ¿no?
1: pedimos,
0: Porque si no, nos vamos.
1: te pedimos, Nelson,
0: Sí,
1: que
0: Francisco.
1: te quedes unos minutos más con nosotros. Vamos a hacer una brevísima pausa y volvemos contigo.
0: Conforme, conforme.
2: Ya volvemos con más en Diálogo Ciudadano.
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Bien, bien, bien. Estamos en esta ya semana, inicio de semana. Estamos lunes 11 de mayo del 2026. El día de hoy conmemoramos un aniversario más de la comunidad de Villa El Salvador. Volvemos a repetir, es el aniversario de la comunidad. No es aniversario del distrito. El aniversario del distrito es el primero de junio, que ya viene. Pero en nuestra rica historia siempre hemos conmemorado, celebrado el aniversario de la comunidad desde el primer día que pusimos niños, jóvenes, adultos, un piececito aquí en este arenal. Estamos hablando los días de mayo, ¿no? Básicamente coincidimos en que el 11 de mayo pues es el día central, ¿no? De este aniversario. 11 de mayo de 1971. Y el día de hoy estamos cumpliendo 55 años del aniversario de la comunidad organizada, la comunidad autogestionaria de Villa El Salvador. Bien, seguimos conectados con Nelson Chévez. Estamos un poquito ya entrando, ¿no?, al tema de los temas de evaluación de esta gestión que ya tiene término de caducidad. Termina el 31 de diciembre de este año.

0: año. Una familia nos ha estado gobernando, ¿no? Estos últimos 15 años, y pues en 15 años, ¿quién no va a hacer pues una pista, ¿no? Un parque. Sería algo ridículo no pensar así, ¿no? Pero sí, 15 años, y hay problemas que no se han podido resolver en 15 años. Eso es lo que tenemos que evaluar, ¿eh? Y ojalá las próximas autoridades municipales, por ejemplo, resuelvan el problema de la limpieza pública en su gestión, pues ya. No son 4 años, ¿no?, los que vienen la gestión. Por lo menos los 2 primeros años que se comprometan a resolver el tema de la limpieza pública. No es imposible, ¿ah? Todo es posible. Todo depende mucho del componente técnico, del componente presupuestario, ¿no? Pero todo es posible, ¿no? En la medida en que se rodeen, pues, de equipos técnicos altamente eficientes, ¿eh? Porque plata hay. O no, miren toda la plata que se han gastado en las subestaciones de videovigilancia. 24 milloncitos, ¿eh? ¡Plata hay! Lo que no hay, pues, es voluntad política, capacidad de gestión. Lamentablemente, 15 años no se ha podido hacer eso. Luego está el tema social, el tema del deporte que hemos empezado a tocar. Hay otros temas ahí, ¿eh? En uno de los temas deficitarios de esta familia que ha gobernado 15 años, es el tema social. Y ahí lo dejamos. Va a haber tiempo suficiente para poder evaluar ese tema. Nelson, a nivel presupuestario, este año Villa El Salvador tiene pues la responsabilidad de no devolver ni un sol al erario nacional, sino de cumplir al 100% la ejecución presupuestal, cosa que no ha pasado en los últimos años.
1: Francisco, definitivamente que todos los años no han ejecutado el 100% de su presupuesto la Municipalidad de Villa El Salvador, la gestión de Luis Chico Peralta. Lamentablemente, pues, es una pena, ¿no? Una gestión de 15 años que se supone que cada año te da experiencia, pero acá no. Cada año les da una experiencia, pero una experiencia de ineficiencia en la ejecución presupuestal, porque han habido años que se devuelve hasta o que no se ejecuta 60 millones del presupuesto de la municipalidad, otros años 30 millones, y así, en fin, y año tras año. Entonces, son 15 años de gestión que sí, definitivamente la gente dice, oye, ha transformado el distrito, ha hecho pistas, ha hecho veredas, pero son 15 años que no se pueden comparar con una gestión de 4 años, ¿no? Entonces, la gente ve eso, la gente ve que sí hay pistas, pero no cuentan la otra cara de la moneda, ¿no? La gestión de Íñigo, no cuentan que no ejecutan el 100% de su presupuesto en un distrito que, no me voy a cansar de decirlo, con tantas necesidades, con tantos problemas, con tanto el tema social que tenemos en Lomo de Corvina, el tema de gestión de riesgos, que lo único que sirve en el caso de gestión de riesgos es para ir y exigirle a los negocios que tengan su señalización y todo el tema para evitar los incendios. Pero ¿qué se está haciendo en la población de toda la parte, la zona playa de Lomo Corvina, que viven en una zona precaria y no saben cómo responder en el caso de un sismo? Lo único que saben es lo que han aprendido por internet o por los videos que circulan en las redes, pero de la autoridad principal que le corresponde velar por esto, no lo hace. ¿Entiendes? Entonces, ese es el tema. No están haciendo, en la parte social no han hecho mucho, en el deporte, ya te lo mencionaba hace un rato, lo que ha sucedido con nuestro estadio, y lo único, y otro de los puntos, ¿no?, que ellos, es por eso que me imagino que los regidores no fiscalizan, es que están ganando más de 4.000 soles por ir 2 sesiones al mes, ¿no? Entonces, ese es el problema que tenemos en el distrito de Villa El Salvador, y no lo fiscalizan, pues reciben supuestamente una fiesta por el aniversario que cuesta en promedio para mí más de 300.000 soles, pero que nadie dice nada, ¿no? Los regidores, la OSI, nadie dice nada, y en lugar de priorizar los principales problemas que tenemos nosotros, los vecinos de Villa El Salvador, y que día a día tenemos que estar con la preocupación en el tema de la inseguridad, ¿no? Entonces, yo creo que la gestión del alcalde Guido Iñigo ya está llegando a su fin, ya necesitamos con urgencia cambiar de autoridades que dirijan el distrito. Yo creo que sí lo necesitamos, porque ya esto más parece, ¿cómo se llama? Ya más suena que hay un interés más personalísimo, porque ya están copando todo los tres distritos de la entrada de Lima Sur, ¿no? Villa María, Villa El Salvador y San Juan de Miraflores, ¿no? Entonces, no esperemos los vecinos de Villa El Salvador y todos los vecinos de Lima Sur. Me refiero a que no esperemos a que este grupo con intereses, pienso yo, con intereses personales, empiece a copar más en los gobiernos locales de Lima Sur, y después tengamos problemas de repente que estar lamentando, ¿no? Y de repente no vamos a poder sacarlos como se hizo a nivel nacional, ¿no? Que se copa el poder y después no quieren salir, es difícil, ¿no? Entonces, yo creo que los vecinos de Villa El Salvador ya se están acercando las elecciones, ya nos estamos dando cuenta de la autoridad que tenemos, y deberíamos reflexionar al respecto. La paz de Villa El Salvador no se negocia. Los conciertos de Villa El Salvador nos traen inseguridad. Eso es lo que nos hace. Igual fue el año pasado también. También supuestamente dijeron de que eran conciertos subvencionados por el ente privado, pero reflexionemos, pues, ¿cuál es el interés del ente privado en financiar tremendos conciertos, ¿no? Y no, más bien no se preocupan por apoyar en resolver los principales problemas que tenemos en nuestro querido Villa El Salvador, ¿no?
0: Muy bien. Muy bien, gracias Nelson por esta reflexión, estos puntos de vista importantes, ¿no? Desde el punto de vista técnico, el punto de vista programático, vamos a ir contando seguramente con tu participación para analizar en algún momento, pues, los planes de gobierno desde el punto de vista programático que los diferentes candidatos presentarán a las elecciones municipales de octubre próximo. Gracias, Nelson.
1: Gracias, Francisco.
0: Estuvimos con Nelson Chévez, vecino de Villa El Salvador, especialista en gestión pública en tema de planeamiento y presupuesto, ya lanzando, ¿no? Ya una aproximación de lo que debe ser, pues, el debate programático, ¿eh? El debate programático, las principales soluciones a los problemas históricos de Villa El Salvador para los próximos 4 años, por lo menos. Vamos a estar atentos, vamos a generar una amplia campaña de información, de discusión entre los vecinos y vecinas de nuestro distrito, de los distritos de Lima Sur, para saber, pues, cuánto va a costar, por ejemplo, resolver el tema de la limpieza pública en Villa El Salvador. Bonita pregunta, ¿no? Sencillita. 15 años y Guido Iñigo no nos ha podido siquiera, no nos ha sido capaz de decirnos cuánto necesita de recursos para resolver el tema de limpieza pública y de dónde va a salir esa plata. Preguntas sencillas que en 15 años este alcalde, esta familia, no ha podido resolver ni contestar adecuadamente. Como, por ejemplo, ese debe ser el marco de trabajo de la gente, de la población, para evaluar nuestras próximas autoridades y sus planes de gobierno. Bien, estamos ya conectados vía Zoom con la señora vicepresidenta de un comedor popular aquí en la urbanización Pachacamac. Estamos hablando de la señora Mónica Medina, vicepresidenta del Comedor Virgen del Carmen Aires de Pachacamac. Hay una fuerte denuncia, ella seguramente nos va informar ampliamente sobre alimentos resguardados del Comedor Popular Virgen del Carmen Aires de Pachacamac. Buenos días, vecina Medina, ¿cómo está usted? Bienvenida a Diálogo Ciudadano.
2: Buenos días, primeramente da gracias a

0: Este en el día por la cobertura y por dar oídos a nuestra denuncia, ¿no?
1: ¿Qué ha pasado?
0: Yo soy
1: ¿Qué ha pasado,
0: presidenta.
1: vecina? Cuéntenos, cuéntenos en
0: Lo que pasa
1: extenso.
0: de que el día jueves era nuestro reparto de los víveres, en los cuales la señora Marta, representante de Vía El Salvador, ¿no? Nos retiene los alimentos por un tema de que nosotros estamos cambiando de domicilio. Yo no sé cómo ellas pueden
1: Estamos
0: tomar
1: hablando
0: esa
1: de la
0: clase
1: Municipalidad de Villa El Salvador,
0: de...
1: ¿no?
0: No nos quieren dar los alimentos.
1: Hemos perdido
0: No nos quieren dar
1: comunicación
0: nuestros alimentos.
1: con la vicepresidenta del Comedor Virgen del Carmen, Aires de Pachacamac. Les han
0: Pachacamac.
1: retenido alimentos, ¿no? La semana pasada, alimentos
0: ¿Sí?
1: fundamentales, porque todos los días alimentan pues a los niños, a las familias más pobres de Villa El Salvador. ¿Cómo vas a retener un día que no coman? ¿Ah? ¿Quién es responsable?
0: Claro,
1: ¿Quién es responsable? Bueno, ha
0: así
1: pasado esta situación y nuestras vecinas pues no se quedan calladas, han recurrido a nuestro equipo de prensa, a nuestro medio de comunicación, a nuestras redes sociales para hacer la denuncia respectiva y que inmediatamente se resuelva y se entreguen los alimentos a las personas más pobres de esta zona del distrito de Villa El Salvador. Ya recuperamos la comunicación con la vecina Mónica Medina. Cuéntenos, nos está diciendo que alimentos que entrega pues la Municipalidad de Villa El Salvador a los comedores populares fueron retenidas desde el día jueves.
0: Sí, así es, por cambio, dice, ellos aducen por cambio de domicilio. Yo pedí cambio de domicilio y ellos, a raíz de eso, nos retienen los alimentos.
1: Ya, ustedes han cambiado de domicilio y por ese detalle la Municipalidad no les ha entregado los alimentos. Actualmente, ¿cómo está la situación?
0: El detalle de la municipalidad es que nosotros estamos pidiendo cambio de domicilio por seguridad. Por seguridad, ya que donde estábamos antiguamente ya se populó de delincuencia, fumones, ya nos hemos sido víctimas de robos, las cocineras de acá, todos los días íbamos a pelear con los fumones, con los borrachos que estaban en el sitio donde nosotros cocinábamos. Y por seguridad, ya nosotros hemos tenido que venir a un lugar, a un hogar, ¿no?
1: Más
0: Para
1: seguro.
0: poder atender a nuestra gente, a nuestros 60 comensales, a nuestros asociados. Por eso nosotros seguimos trabajando. Hoy día también vamos a cocinar, así no nos den nuestros alimentos, porque de eso ellos dependen de nosotros, porque son gente que necesita alimentación, porque no cuentan con recursos.
1: Claro. ¿Qué alimentos han sido retenidos, vecina?
0: Nuestro arroz, nuestras menestras, nuestro aceite, el pollo, el bofe, esos nos han retenido, son alimentos que necesarios para la población.
1: Y el comedor popular ha cambiado ahora de domicilio. Actualmente, ¿dónde están
0: Claro, ahorita
1: ubicados?
0: estamos cocinando en otro sitio,
1: ¿En dónde están ubicados
0: en
1: actualmente?
0: una vivienda.
1: Ya,
0: Ahorita
1: ahí.
0: estamos en la casa de la presidenta, cocinando.
1: ¿Y qué les ha dicho la municipalidad? ¿Cuándo ya les van a devolver los alimentos?
0: Hasta ahorita no nos dan ninguna respuesta. Ah, hemos presentado nuestros documentos y hasta el día de hoy no nos van a dar nuestra respuesta. E incluso, le digo, mi querido periodista, que nos están amenazando con retener un cheque que el Estado nos está dando por un subsidio para comprar más víveres. Bueno, nosotros no recibimos gran cosa, pero
1: Claro,
0: es una ayuda y es
1: todo suma.
0: bienvenida para nuestros comensales.
1: Y ahí la
0: Pero
1: amenaza
0: en
1: que...
0: lugar del apoyo de la municipalidad, recibimos amenazas, o sea, está mal la municipalidad, debe hacer las cosas con coherencia, no puede a criterio personal hacer lo que ellos quieren. No, ellos no pueden hacer eso porque esos beneficios que nos dan a los comedores nos da el Estado. Ellos no pueden hacer eso y tampoco pueden utilizarlo porque ya viene la campaña, tampoco. No pueden amenazar de esa forma. Déjenos trabajar, nosotros somos autónomos, nosotros tomamos nuestras propias decisiones. No pueden utilizarnos para un bien común.
1: Estamos hablando del programa PCI, ¿no? El que distribuye alimentos que vienen desde el
0: Así es.
1: Ministerio de Desarrollo e Inclusión Social,
0: El MIDIS.
1: el MIDIS, ¿no? Donde la
0: Así es.
1: municipalidad

0: básicamente colabora con el almacenamiento y la entrega, no tiene poder de decisión,
1: Claro.
0: como usted mismo lo está señalando, ¿no? Esto es bien grave, ¿eh? Y encima esta coerción con respecto al bono económico, ¿no? Mensualmente, ¿cuánto entrega el MIDIS
1: Claro.
0: a los comedores?
1: Mensual. Hay varios tipos. Por ejemplo, le pongo uno, el mío. Nosotros recibimos mensual 280 para lo que son cárnicos. Hay otros comedores que quizás reciben menos, otros que reciben más, ¿no? Mensual, que son exclusivamente para lo que son los cárnicos. Pero nosotros compramos y hacemos nuestro descargo a la municipalidad, con pruebas. Acá no hay nada fingido ni nada de utilizado, con pruebas presentamos. En cambio, la municipalidad agarra y hace sus cosas a criterio de ellos, cuando no debe ser así. Y sin ningún documento de por medio, porque a ellos les dio la gana de retener, lo retienen. Porque a ellos les da la gana de bloquearte, lo bloquean. No es así. Para hacer algo tiene que haber documento de por medio, en cual ellos no tienen. Hay un descargo y no tienen un documento, porque el Estado no les está permitiendo eso.
0: Es la
1: Y
0: primera,
1: tienen que
0: el...
1: pensar, razonar lo que están haciendo. Están afectando. Por decirte, ahorita yo estoy dando ración, porque todo está caro. Ahorita estamos dando vuelta, comprando el arroz, aceite, las menestras. O sea, a lo que cobramos 3.50, bueno, mi comedor cobra 4 soles, pero no nos alcanza. Compramos gas, compramos todo. Dígame, ¿cómo vamos a tener una alimentación? Un menú ahorita actualmente cuesta 12 soles. Y acá lo compran a 3.50, 4 soles. Entonces, ¿de qué estamos hablando, señor? ¿Cómo se alimenta esa gente? Y tenemos casos sociales, tenemos adultos mayores, tenemos personas arriba que. Tengo un casito de una vecina, de un vecino que vive con sus tres niños porque su esposa falleció. Le estamos dando caso social. Ahorita, ese vecino, le digo, vecino, por favor, ahorita no se está dando caso social, pero le vamos a dar con una diferencia. El vecino viene y me deja 50 céntimos. Para algo sirve, pero le estamos siguiendo ayudando al vecino. Y no es posible de que eso la municipalidad tenga los oídos sordos a nuestros reclamos. Nosotros hemos dicho bien claro en nuestro descargo, si ellos quieren que marchemos por nuestros víveres, marcharemos. Al menos mis socios y mi gente está dispuesta a marchar y a pararnos en la puerta de la municipalidad, hacer nuestro reclamo como debe ser. Esto también, nuestro reclamo lo tiene nuestra coordinadora, que es la señora Sara. Está de acuerdo con nosotros, nos respalda porque ve la necesidad. Hay necesidad. Yo agradezco mucho a la señora Sara y también a las organizaciones. Si hay que hacer marcha, lo haremos. Bien claro me han dicho. Nos vamos a apoyar, compañera, nos vamos a marcha. Pero con los alimentos de la gente no se juega, señor Guido, no se juega. Puede jugar con cualquier cosa, pero con los alimentos de la gente no. Porque hay mucha gente que necesita los casos sociales. No puede ser que hasta ahorita tengamos adultos mayores que no reciben un sol. ¿Por qué? Porque la municipalidad no le da la gana de visitar. No, señor, no seamos sordos. Veamos la necesidad de la gente. No todos tenemos. Y acá hay algo bien cierto. Tampoco nos pueden utilizar para lo que se viene, que es la campaña.
0: Tiene razón, le damos toda la razón, vecina. ¿Es la primera vez que pasa esta situación o ya han habido ocasiones anteriores?
1: Bueno, con mi persona, con mi comedor, no. Pero sí ha habido casos. He visto casos, porque yo no tengo un año en esta organización, tengo años, años, y he visto retención. Pero ¿qué pasa? Que hay muchos, como le digo, muchos comedores que se quedan callados, quizá por el temor, quizá los amordazan, no lo sé yo, porque no se hacen su denuncia. Como yo le digo, ellos no pueden amordazarte ni pueden decirte esto vas a hacer, no. Nosotros tenemos criterio y tenemos que utilizar cualquier arma para poder defender nuestros derechos, porque son nuestros derechos de nosotros y nuestros vecinos. No nos podemos dejar amordazar. Tenemos que hablar con criterio, pero hablar con base, señor periodista. Nosotros tenemos que levantar nuestra voz de protesta acá en Villa El Salvador, porque es la única forma de ser escuchados. No hay otra forma. Yo les agradezco a ustedes más bien que nos estén dando este espacio para poder hacer nuestras denuncias correspondientes, ¿no?

0: nos agradezca, es nuestra misión, es nuestra obligación apoyar, ¿no? Y difundir, ¿no? Las denuncias de nuestras vecinas y vecinos frente al poder político, más todavía cuando no hay sensibilidad social de parte de los funcionarios y autoridades de Villa El Salvador. Muchas gracias,
1: Así
0: vecina.
1: es.
0: Muchas gracias,
1: No, a
0: vecina.
1: usted, Dios lo bendiga y que siga siendo oídos y ejecute nuestras denuncias. Más bien le agradezco de corazón y que nunca pare Estéreo Vía y que se vengan más años para Estéreo Vía porque nos escucha al pueblo que lo necesitamos. Muchas gracias.
0: A usted, estuvimos con la vecina vicepresidenta Mónica Medina, vicepresidenta del Comedor Virgen del Carmen Aires de Pachacamac, que desde el día jueves pasado, miren, jueves, viernes, sábado, domingo, lunes, Guido, esa gente no está comiendo adecuadamente porque les han retenido los alimentos ahí en el local de la Gerencia de Desarrollo e Inclusión Social. Imaginamos que está en el Parque Industrial. ¿Dónde está la sensibilidad social de las autoridades y funcionarios de Villa El Salvador? Varios días, mucha gente está comiendo inadecuadamente y está la denuncia de nuestra vecina Mónica Medina. Por favor, por lo menos, a eso me refería yo cuando decía que hay un tema que hay que evaluar de estos 15 años, el tema relacionado con el tema social, el desarrollo social, la inclusión social. Estos temas de alimentación tienen que ver con ese diagnóstico y con ese balance de estos últimos 15 años. Pero bueno, ya habrá tiempo, como decía yo, para poder evaluar la política social del municipio de Villa El Salvador de estos últimos 15 años. Muy bien, estamos terminando ya el programa, ¿no? Y como empezaba pues diciendo el día de hoy, ¿no? Respecto de estos de estas celebraciones, ¿no? Durante esta semana van a haber diferentes espacios de reflexión, de discusión, de fiesta, eventos culturales, eventos deportivos, eventos sociales que ya empezaron el último fin de semana aquí en Villa El Salvador, porque estamos celebrando los 55 años de nuestra comunidad y comunidad autogestionaria Villa El Salvador. Feliz aniversario a todas y todos los vecinos que vivimos aquí en el distrito de Villa El Salvador. Y Guido, resuelve por favor urgente el llamado y el pedido de las vecinas del Comedor Virgen del Carmen Aires de Pachacamac, que están denunciando esta situación respecto de la entrega de los alimentos que vienen desde el gobierno central. Muy bien, hasta aquí llegamos el día de hoy, nos encontramos el día miércoles, mañana estará nuestra compañera María Fe Pinto aquí en Diálogo Ciudadano. Que pasen buen día.
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Muy bien, un saludo a las vecinas y vecinos del distrito de Villa El Salvador y también de Lima Sur. Nuevamente aquí al programa Tú Eliges, este lunes 11 de mayo. Así es, continuamos justo en esta línea de informar sobre lo que está pasando en el ámbito electoral. Recordemos, este 2026 se llevaron a cabo los comicios electorales y ahora estamos en un rumbo hacia la segunda vuelta el domingo 7 de junio. Ahora vamos a continuar hablando sobre estos resultados que han mostrado este último fin de semana. Hemos observado, por ejemplo, en la página Resultado Electoral, cómo va la situación con los candidatos presidenciales. Bueno, en actas contabilizadas, a un 99.632%, gracias Yerso, ese mi operador, súper veloz, súper rápido. Ahí está, vamos con Keiko Fujimori, candidato de Fuerza Popular. Tiene 2.867.469 votos. Luego continúa Roberto Sánchez, 2.003.844 votos. Tercer lugar, Rafael, no me doy por vencido, López Aliaga, tiene 1.989.371 votos. Bueno, y así está este margen ya al 99.632%, ya poquísimo para llegar al 100%. Y bueno, esperemos que ahora ya estos candidatos que han estado con este discurso de fraude al fin lo terminen ya aceptando, porque ya prácticamente estamos en esta segunda vuelta. Los candidatos presidenciales, tanto Roberto y Keiko, están haciendo esta campaña por las diferentes regiones de nuestro querido y amado Perú. Ahora, seguimos y bueno, la diferencia entre Roberto Sánchez y Rafael López Aliaga es de 14.473 votos. Ya difícil, ya que termine haciendo esta remontada. Y no es poco improbable, pero seguro tendrá las esperanzas. Bueno, ahí estaba haciendo su convocatoria. Esa convocatoria que hizo el fin de semana, este sábado, que luego se retiró, ¿no? Yo sentí esa como cuando se retiró, señor Gerson, cuando se retiró de su convocatoria, parecía ya simpatizantes, quédense ustedes a protestar por mí. Yo me voy a ir a preparar ya todo para el Día de la Madre. Pero ustedes sí quédense. Quédense y sigan ahí haciendo esta manifestación mientras yo ya me retiro a mis aposentos, y gracias por seguirme a mis queridos simpatizantes. Así lo sentí yo, porque él se retiró y los terminó ahí dejando a quienes habían reunido a seguirlo, a Rafael López Aliaga. Pero vamos a seguir comentando justo sobre esta situación de las elecciones generales 2026. Justo ayer veía un reporte sobre este eje temático que no le hemos lo abordamos justo en el tema de desarrollo sostenible y ambiente, el tema de la minería ilegal. Justo aquellos pobladores estaban pidiendo, sobre todo en la selva, qué iban a hacer los candidatos con el ámbito de la minería ilegal, que está afectando el ecosistema en general y, para ser más específico, los ríos, la vegetación, las personas que viven en esas zonas aledañas, porque se están enfermando con este plomo producto de la minería ilegal. Por eso el pedido y recalcar, ¿no?, para los candidatos, qué iban a hacer con el tema de la minería ilegal, cómo lo iban a erradicar, cuál iba a ser su actividad para poder frenar esta problemática, una de las tantas que hay en nuestro país. Y bueno, imaginamos que durante esta campaña, ya que se empiezan a desplazar por las diferentes regiones de nuestro país, van a empezar también, tienen que decir algo sobre la minería ilegal. ¿Qué se va a hacer? ¿Cómo se va a erradicar esa problemática? Y sobre todo, en el discurso, en el próximo debate presidencial, ahí es un momento oportuno para poder señalarlo y darle esa
tranquilidad a la población, sobre todo en la selva peruana de nuestro, bueno, aquí justo de nuestro país. Ahora, continuamos justo mencionando también a todos aquellos que se estén uniendo a nuestra transmisión, sea por el Facebook de Estéreo Villa en vivo y también en X, Instagram, YouTube, TikTok como Estéreo Villa. También puedes visitar nuestra página web www.estereovilla.p. Y para comunicarte con nosotros, para que nos puedas llamar, contactarnos, nos puedas enviar un mensaje de voz, texto o imágenes vía WhatsApp, el número es el 997.

1-800-795-9130. Ahí nos puedes enviar si tienes alguna también denuncia o quieres participar y comentar que justo sobre esta situación que estamos en estos momentos atravesando en nuestro país, justo señalando esa situación, pero bueno, justo viendo ese tema, ¿no? Para nos puedas mencionar sobre los comicios electorales y también qué expectativas tienen precisamente para este 2026. Ahora continuamos y justo hablando sobre ese tema de la minería ilegal, donde han hecho esta denuncia y bueno, justo a las personas que viven ahí han señalado que sobre todo las lideresas indígenas, que todos han llegado a la misma conclusión que las mafias de la tala, el narcotráfico, la minería ilegal le están arrebatando sus proyectos de vida, dado que ellas son las guardianas de la tierra en la Amazonía peruana, según esta Asociación Interétnica de Desarrollo de la Selva Peruana. Más de 120 mujeres indígenas ocupan ahora puestos de liderazgo en toda la región amazónica. Y esta cifra sigue aumentando gracias a programas de formación, intercambios comunitarios e iniciativas de mentoría. Y en estos territorios amazónicos, las mujeres indígenas sostienen la vida, defienden los bosques, transmiten conocimientos ancestrales que hoy son claves para sus pueblos. Y de estas comunidades lideran estos procesos organizativos, protegen sus territorios frente a amenazas como la deforestación y las economías ilegales. Y también alzan su voz para exigir el respeto de los derechos colectivos. Ante eso, Tabea Cacique Coronado, del pueblo Asheninka en Ucayali, Teresa Antazú López del pueblo Yanesha en Pasco y Nelsit Sangama del pueblo Quechua en San Martín de Porres, afirman que es muy difícil soñar con un futuro para una mujer cuando en el pasado fue, digamos, hubo todas estas situaciones que hemos estado mencionando. Y bueno, tienen un presente para luchar, para sobrevivir. Ahí está este cuidado también porque es el lugar donde ellos residen y por eso hemos resaltado, a ver qué candidato va a terminar abordando esta problemática y va a estar planteando diferentes propuestas para poder frenar, digamos, esta situación que están atravesando en esa parte de nuestro país. Ahí vamos a estar escuchando y sobre todo para tener esta devolución justo sobre lo que van a ir planteando los candidatos hasta el momento. Y bueno, continuando con la información relacionada a las elecciones generales 2026, sobre esta situación de este resultado de presentación electoral y cómo se va desarrollando justo ya esta última actualización que se realizó, bueno, hasta este lunes 11 de mayo a las 9 de la mañana había esta última actualización y vemos que ya falta muy poco para conocer ese 100% y ya de fijo se pueda declarar a estos candidatos que ya prácticamente conocemos que van a estar en esta eventual segunda vuelta y que realmente nos ponen un panorama similar a lo que ocurrió en el 2021, pero con, claro, con elementos distintos, diferentes, que hemos estado justamente informando y que hemos abordado con distintos invitados aquí en nuestro medio de comunicación. Ahora, sobre lo que viene, también es estas elecciones regionales y municipales 2026, que van a empezar a plantear algunos de los, bueno, ya hemos estado conversando con algunos precandidatos sobre el distrito al cual quieren postular. Uno de ellos fue en Caraballo, también aquí en Villa El Salvador. Y sabes que los ejes son, digamos, varios.

Por ejemplo, a todos los que nos siguen a través de la transmisión de Estéreo Villa en vivo, pueden ver esas imágenes, ¿no? Este programa o proyecto, hay que decirlo, iniciativa, estos contenedores que iban a funcionar para el ámbito de limpieza pública. Esta es una de las imágenes con la que iniciamos en el 2025, en enero de 2025. Recuerdo cuando la tomé y vi esa imagen, ese panorama. Gerson, ¿a ti te gustaría caminar por alguna de nuestras calles y ver esa imagen realmente? Si no, aquí hemos crecido, hemos nacido en nuestro distrito y vemos, es decir, la iniciativa parecía buena hasta cierto punto, pero al no ser implementada y complementada también con una educación hacia los residentes, yo sé que como residente tú tienes que también tener ese tino de que no hay que ensuciar nuestras calles, es nuestro distrito, pero supuestamente para aquel que no podía tal vez en su momento sacar su bolsa de basura cuando pasaba el camión recolector, por X temas, del personal hasta el de estudios, hasta el de laboral, entonces tenías esta opción de llevar tus bolsas de basura y dejarla en el contenedor, y obviamente el contenedor iba a ser vaciado con estos camiones grúas hacia el camión recolector, y luego iba a mantenerse la limpieza en estas zonas distintas de todo nuestro distrito. Pero claro, finalmente, como hemos señalado, de 450 a 489 toneladas diarias en Villa El Salvador, no iba a funcionar, pues colocar estos contenedores que sí, tienen un promedio de casi más de 1 metro de altura, en el cual tú terminas colocando, pero claro, ya la gente empezó también a ingresar todo esto desde otro tipo de materia, de madera, ladrillos, de monte, y ya termina colapsando. Contenedores que estaban colocados en las principales avenidas, hubo un tiempo que desaparecieron, luego volvieron a aparecer. Luego desaparecieron, luego volvieron a aparecer. Ahora hemos visto unos, dos. Y claro, la situación que hemos visto, entonces, realmente es algo que falló. Esta iniciativa para mantener la limpieza pública en Villa El Salvador terminó fallando. Y no se trata de, como hemos escuchado en ese extracto del video, en diálogo ciudadano del alcalde, que quieren golpear su gestión. ¿Pero qué quieres? ¿Que te diga que está bien entonces? No te voy a decir, está bien, mira, mira el contenedor, está así, no te vamos a decir que está bien. Es decir, pueden haber otras iniciativas que han funcionado, que tal vez muchos de los vecinos estén contentos, pero no te van a decir que está bien. Porque es, digamos, sobre todo en verano, hemos visualizado cómo ha sido toda una, digamos, una inversión que no funcionó, que no terminó por solucionar. Ahora, que se vienen en el marco de las elecciones regionales y municipales 2026, los candidatos que empiecen a mencionar sus propuestas deben tener una idónea y correcta para el tema de limpieza pública. Se hayan reportado más de cerca de 198 puntos críticos de acumulación de basura. Mira este, no es espectacular, es realmente impresionante, pero para negativo. Una de estas imágenes está en Avenida María Reich con la Avenida Mariano Pastor Cebío, Ruta Seno. También la foto que tomamos, recuerdo a inicios también del año pasado, ¿no? Cómo era uno de los focos de concentración y sigue siendo, porque igual lo terminan dejando. También porque en algunos lugares en específico el camión no pasa con esta frecuencia. Lo hicimos nosotros, que también nuestros propios grupos residenciales, de los 3 días que pasaba semanalmente, habían desaparecido, han vuelto a aparecer. Entonces, eso es lo que no se trata de golpear, se trata de visibilizar eso para poder corregirlo y trabajar esto de forma articulada. Porque si te van a decir, te van a dar opciones o te van a informar de que eso está pasando y encima no te va a agradar. Entonces estamos mal, se tiene que informar y por eso aquellos candidatos van a tener esta dura tarea. Ahora, ¿cuál es el reto justo para los nuevos candidatos y en sus propuestas? No basta con que se envíe maquinaria para limpiar temporalmente tras las quejas de los vecinos que terminen

informando cómo está su zona en su grupo residencial. El verdadero desafío es recuperar estos espacios, cercarlos si es necesario y aplicar una fiscalización estricta para evitar que siga utilizando como botaderos o rellenos de o rellenos sanitarios informales. Esto está cerca a un mercado. La imagen que terminas transmitiendo y una de las quejas más recurrentes sobre todo es esta ineficiencia en el recojo de la basura, lo que obliga a muchos a dejar sus bolsas en las esquinas, que está mal, pero algunos vecinos ya no aguantan, ya imaginamos en su, bueno, cada uno piensa distinto, no debería porque al final está ensuciando el distrito, pero termina siendo. Y por eso el reto es asegurar esta operatividad constante de esta flota de camiones compactadoras. Y esto implica no solo la adquisición de nueva maquinaria, sino un plan riguroso de mantenimiento. Yo recuerdo estos camiones grúas que tenían ahí su ganchito y terminaban levantando el contenedor. Por la parte de abajo el contenedor se abría y terminaba cayendo todos estos desperdicios. No los vemos ya con frecuencia. Uno por ahí que hemos visto, pero en la noche. Pero en el día, así como antes lo veíamos con esa frecuencia, recolectando la basura que estaba en estos contenedores, ¿dónde están? ¿Dónde han quedado? Bueno, realmente la explicación nunca se dio. Encima se molestan, encima. Entonces no hay una. Mejor dicho, dime, no me fiscalices. No me fiscalices, no informes, por favor, no lo digas. Ah, pero cuando hago una inauguración, sí, por favor, ahí sí dilo. Cuando hago la inauguración, dilo. Amplíalo, habla de eso toda la semana. Bueno, ahí está. Ahora, en el tema de fiscalización y residuos especiales, el tema también, por ejemplo, hay que evitar justo también que se vuelva a continuar con esta situación en el tema con los vecinos, ¿no? De hacer estos programas de reciclaje, ¿no? De hacer esta demostración. Ahí está, ese es el camión grúa del que hablábamos, ¿no? Claro, este fue para el video, ¿no? Para presentar la iniciativa. ¿Tú lo has visto, Gerson? ¿La has vuelto a ver? Yo lo vi, sí, cuando comenzó. Parecía bacán, ¿no? Porque sí, era algo distinto. Pero ahí, ¿dónde se fue? ¿Se fue a otro distrito? ¿Qué pasó? ¿Dónde están las explicaciones? Ahí no hay comunicado a través de las redes sociales. ¿Dónde están los comunicados? No sé. Comunicado, me lo llevé a reparar por X cosas, o no sé, fuimos tan solidarios y le dimos a otra municipalidad aquí en Lima. Es decir, el mensaje podría darse, pero no está. Y solo tenemos estos recuerdos de este camión grúa. ¿Dónde se ha ido? ¿Dónde está? Bueno, ahí está, ahí se fueron mis impuestos, pero bueno, esa es parte de estos próximos retos que van a tener las nuevas autoridades locales. Sí, realmente es lo que tiene que trabajarse mucho en nuestro distrito de Villa El Salvador. Oye, me gusta mucho cuando dicen también el tema, oh, los antiguos alcaldes, ¿por qué nunca lo hicieron? Es que los antiguos alcaldes tenían menos presupuesto. Yo hablando algunos exalcaldes, el presupuesto era menor, pues con el de ahora, pero no vas a comparar. Eso no dices cuando estás en las inauguraciones. Pero bueno, también son detalles y algunos de los vecinos lo que piden es eso, ¿no? Hemos escuchado en la pregunta del día, también han planteado, no quieren más seguridad, más limpieza pública. Ya hemos visto algunos, bueno, y Masol también ha mostrado algunos de los próximos candidatos que posiblemente terminen postulando aquí a la alcaldía de Villa El Salvador. Vamos a ver cómo va, cómo está. Pero por el momento, dale este concierto a los vecinos ahí. De ahí vamos a. Gerson, todavía tienes el video, ¿no? De nuestro alcalde, ¿no? Señalando. Y a eso, después del corte lo vamos a abordar porque con nuestro invitado. Y justo viendo este tema, ¿no? De este modelo tradicional de recoger, justo no tener un correcto punto. Pero sí, mira, por ejemplo, todavía me acuerdo, porque hemos ido hasta dos veces a esta parte pasando la ruta E, casi llegando a uno de los centros educativos que están, recuerdo, por la avenida César Vallejo.

fondo, ¿no? Todo ese monte que está amontonado en la parte de atrás de Villa El Salvador. Esas dos transmisiones que hicimos, tanto es el año pasado, este año que regresamos, no hay una fiscalización, porque ahí también terminan dejando ahí un cerro de basura, de desmonte. Nadie hace absolutamente nada para mejorar. ¿O acaso Villa El Salvador es hasta la C nomás? Y la CEPA ya no es, también es distrito, siendo Gerson. Salvador está al fondo. Pero ahí está la situación. Ah, esa imagen también de la editorial. Sí recuerdo cuando fui también a este grupo. No recuerdo exactamente el grupo, pero sí que habían colocado estas pistas. La habían recién colocado y la habían. Y luego los vecinos llamaron porque la habían roto. Entonces, pero bueno, claro, luego el alcalde, cuando me reuní en este programa que estaba haciendo, conversando, no me acuerdo ya, conversando con tu alcalde, o algo así. La cosa es que conversabas con tu alcalde. Sí, tuve ahí, por primera vez conversé con él, claro, sin cámara, sin nada, ¿no? Pero sí, él dijo que había una garantía, ¿no? Que estas pistas eran como, imagino como esta PC, ¿no? Me la compro recién y si se malogra o pasa algo a las 2 semanas, tiene su garantía. Entonces las pistas también señalaron que tenía como una especie de garantía, que si se... Pero no deberían rajarse, sino Gerson. ¿O acaso cuando nuestros padres no han construido nuestra casita, se rajó? Se mantiene todavía. Entonces, ¿qué pasó? ¿Por qué es otra de las también? Esas rajaditas que hay no deberían haber. Pero hemos visto. Es decir, está muy bien el proyecto. Siempre va a estar bien. Obviamente, no, tampoco no hay que ser un genio. Está bien el proyecto de hacer pistas y veredas. Pero que duren, que estén correctas. Ya, tómate el tiempo que sea necesario para hacer las pistas y veredas. Tómate todo el tiempo que, claro, dentro de tus 4 años, ¿no? Pero hazla bien, hazla correctas. Piensa en el adulto mayor. El adulto mayor no es Mario Bros, que va a saltar de la pista hacia la vereda. Pone su rampita bien, por favor. Eso. Pero bueno, damos un corte y regresamos con más aquí en Tú Eliges.

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0: Muy bien, estamos de regreso aquí en el programa Tú Eliges este lunes 11 de mayo, justo para poder comentar lo que ha pasado este último fin de semana y sobre todo en el ámbito electoral, estas elecciones 2026, dado que esta segunda vuelta es inminente para el domingo 7 de junio. Ya falta poquísimo para llegar a ese 100% de resultado electoral de esta página habilitada por la OMPE. Y en esa misma línea, también estamos comentando sobre las elecciones regionales y municipales 2026. Domingo 4 de octubre va a ser una cita, pero ahora cada vecino de cada distrito para poder elegir a sus nuevas autoridades. 4 años que van a tener una responsabilidad con estos diferentes ejes temáticos similares a lo de las elecciones generales, pero por ejemplo, un eje temático para el de para estas elecciones regionales y municipales viene a ser limpieza pública, seguridad ciudadana, claro, eso siempre es tanto nacional y sobre todo enfocado en cada distrito, recuperación de espacios públicos y lo que se va a hacer también en el ámbito de deporte para los jóvenes, ¿no? Actividades artísticas, recreativas, y sobre todo esperemos una autoridad que me gustaría mucho, una autoridad que utiliza a veces las redes sociales y hacer, no sé, hasta su propia transmisión para comentar, ¿no? ¿Cómo va la situación de nuestro distrito? Creo que no lo van a hacer porque luego les terminan chancando por las redes sociales. ¿Sí o no, Gerson? Ya lo van ahí empezar a escribirle seguro. Pero yo, por ejemplo, mira, un ejemplo nomás. Si yo fuera el alcalde de un distrito, yo haría mi transmisión bien bonito y diría, bueno, estamos en tema de limpieza pública avanzando así, estamos recogiendo, digamos, el tema de la basura, faltan detalles por afinar, pero vamos a trabajar de forma conjunta y articulada. Seguridad ciudadana también, hemos capturado a tales en comunicación con la Policía Nacional del Perú y así para que usted se pueda sentir seguro en su distrito. Pero claro, ni una autoridad lo va a hacer. Eso no va a pasar, es un sueño ya que lo termine haciendo alguna autoridad de que termine rindiendo cuentas a los vecinos en general de algún distrito en nuestro país. Ahora, para continuar justo en esa línea y en este segundo bloque, aquí en nuestro estudio nos acompaña Juan Anampa, el ex precandidato a teniente alcalde del partido Frente de la Esperanza 2021. Buen día, Juan, bienvenido aquí al programa Tú Eliges.
1: Muchas gracias, Jan, por esta invitación, por este espacio que brindas a los candidatos. En este caso, pues, en mi condición de precandidato a regidor número 1 o teniente alcalde, por el partido de la Escoba del Frente de la Esperanza.
0: Ante eso, Juan, ¿cómo te animas, no, justo a formar parte de estos comicios electorales que, claro, se van a llevar a cabo hasta el domingo 4 de octubre?
1: Así es. Bueno, yo en sí, yo soy militante, soy militante, afiliado al partido, ¿no? Yo recibí la invitación en el año 2022, en donde ahí también postulé, ¿no? Era un partido, era la primera vez que yo ingresaba en una invitación y hemos quedado pues en un puesto, ¿no? De los 10 candidatos, un puesto relativamente intermedio, ¿no? Eso que hemos tenido un presupuesto muy bajísimo. Y desde ahí ya hemos venido pues trabajando, ¿no? En la lucha social, en desarrollo, en la información, sobre todo pues poniendo a través de mis páginas en conocimiento de la situación de la gestión municipal de Villa Salvador. Permíteme presentarme ante todos los vecinos. Mi nombre es Juan Anampa, yo soy licenciado de las Fuerzas Especiales, de las Fuerzas Armadas, del Ejército, de la Primera División, Batallón de Comandos número 39. He estudiado ahí, aquí en colegios nacionales en Villa Salvador. Conozco, he nacido, vivo y radico aquí desde sus inicios, desde que tengo uso de razón y vida. Soy estudiante, yo soy egresado de aquí del Instituto María Elena Moyano, el ISMEN. Soy técnico titulado en sistemas informáticos. Y también soy docente egresado de la Universidad La Cantuta.
0: Entonces tienes toda esta hoja de vida justo para poder postular y estar en estas elecciones regionales y municipales.
1: Dirigente vecinal y también actual miembro de la Junta de Seguridad Ciudadana de Villa Salvador. Justamente estamos, nosotros como aquí en Villa Salvador ya tenemos ya un plan ya que veníamos presentándolo, ¿no? Que ya lo tenemos desde el año 2022, y este plan se está incluso ampliando y mejorando, ¿no? Porque Villa Salvador no es el mismo Villa Salvador de hace sí 4 o 5 años atrás, ¿no? Entonces, hay problemas que se han acrecentado, ¿no? Y sobre todo, pues, es ahí donde tenemos que atacar. El tema de la problemática del distrito es amplia y es muy grande, pero tenemos las herramientas justamente para poder luchar y batallar. En el cargo de un regidor, el regidor, una de sus funciones principales es la de fiscalizar, algo que no se ha hecho en todos estos años de la gestión Iñigo, salvo algunas excepciones, ¿no?
0: Sí, Juan, justo estaba viendo, buscando ahí la información, eso es lo bueno que siempre queda en las redes. En el 2014 hubo una denuncia con el actual alcalde, y los regidores justo denunciaron, y de ahí ya no, bueno, ya no he visto otro reporte. Justo este reporte sale en América Televisión, que lo denuncian los regidores, incluso los regidores, una de las regidoras pide estas garantías hacia su vida, pero desde el 2014 hacia adelante ya no hemos visto un reporte así grande, ¿no? De que los regidores fiscalicen.
1: Ya no, ya. Al menos en esta gestión se perdió todo efecto de fiscalización. Es más, se fueron de rodillas ante la gestión ante la actual gestión los regidores que deberían formar la oposición al mínimamente, ¿no? Vayamos a los regidores que puso Lucho Mozo, 4 regidores, entre ellas su sobrina, que han hecho silencio. O sea, prácticamente son los Shakiros de la municipalidad. Y la regidora Magda Almenara, que ella le puso estorco a Arita en ese entonces postulando por Renovación Popular, desde el día uno se echó de rodillas a la gestión. Entonces Guido Iñigo ya no tenía 8 regidores, tenía 9, más los 4 de Lucho Mozo que guardaban silencio, ¿no? Se ponían ahí contra la pared y no decían nada, pues, hasta el día de hoy, ¿no? Denuncias terribles que han circulado en las redes, y ellos como autoridad no han tenido la valentía ni la gallardía ni siquiera de denunciar o informar o pedir explicaciones, ¿no? En una sesión de consejo, ¿no? Ni eso, ¿no? Y hoy en día, más bien, lo que se ve en ese partido es la fragmentación y la posible anulación de la postura de candidatura del señor Lucho Mozo. Y qué bueno, porque realmente nunca han tenido la voluntad política de generar un real cambio, ¿no? Era la misma cara de la moneda que tú la volteabas y salía Guido Iñigo, ¿no? Ambos eran la misma moneda con diferente rostro.
0: Sí, y justo, Juan, en ese sentido, por ejemplo, este último fin de semana, tanto el sábado 9 y domingo 10 de mayo, se llevó a cabo esta fiesta, ¿no?, que se realizó en la avenida 200 Millas, ahí cerca de Lóbalo Las Palomas, y donde se anunció, ¿no?, un comunicado que salió a través de las redes sociales de la municipalidad. Bueno, un comunicado, al fin tenemos un pronunciamiento, donde señalaban que esta actividad no le costaba ni un recurso a la municipalidad, que iba a realizarse con parte de las empresas, ¿no? Empresas privadas, entre ellas Conexión 360, SAT, Movistar, tengo entendido, y también iban a estar ahí justo con toda esta actividad. Pero lo importante era que no le iba a costar ni un sol, digamos, a las arcas municipales. Eso fue recalcado, Juan, este último fin de semana. Tenemos un video que es parte de esta transmisión que realizó la municipalidad, donde el actual alcalde justo lo señala. Por favor, Gerson.
2: Muchas gracias. Y como ustedes saben, siempre está el cariño para todos ustedes. A pesar que hay mucha gente que está en contra de este tipo de eventos. Me han denunciado, me han dicho de todo. Y quiero reiterarles nuevamente a cada uno de ustedes. ¿Quién le ha denunciado? Este tipo de eventos no le cuesta ni un solo centavo a la municipalidad. Ni un solo centavo le cuesta a la municipalidad. Cada uno paga este evento comprando su cerveza. De esa manera paga. Pero a la municipalidad no le cuesta. Ojo, a la municipalidad no le cuesta. Ustedes pagan comprando su cervecita. Pero no le... Fondos municipales... No sale ni un centavo de la municipalidad. Este evento se cubre gracias a la productora y a cada uno de ustedes comprando su cerveza. Así se financia este evento.
0: Bueno, ahí tenemos este extracto, esta transmisión que realizó justo a través de las redes sociales. Al mismo estilo de Pedro, ¿no? De negarlo 3 veces una situación. Oye, ahora me hago una idea. También voy a contratar grupos Voy a invitar a mis vecinos para que paguen también con su chelita a Armonía 10. Me encanta, por ejemplo, a mi Armonía 10. Claro que preferí ir a un concierto donde sí yo mejor pagaba mi dinero y así no sentía una especie de culpa, digamos, ¿no? Mejor preferí gastar mi dinero cuando vino aquí al distrito y luego no tener esos detalles, ¿no? Pero sí, muy interesante realmente, ¿no? Lo han denunciado, como señala ahí. Hay personas que lo han denunciado, no sé si ahora o antes, pero no se da un tiempo estimado. Pero bueno. Esa es la explicación que dio, ¿no? Una explicación que no se aleja del comunicado que se emitió días previos, ¿no? A través también de las redes sociales de la municipalidad. Los vecinos, digamos que habrán comprado, no sé, una chelita como para poder pagarle a estos grupos, ¿no? Eran más de dos.
1: Mira, la verdad que en las redes sociales muchos vecinos han comentado en diferentes plataformas y medios que cuando hacían su cola había una primera valla, ¿no? Entonces cuando ya ahí en esa valla todo el mundo lo pasaba, pero en el intermedio, que ahí es donde hacías tu cola, ahí es ahí, adentro ya de las 200 millas de la Alameda, en donde te decían, hay que comprar una chelita, está 31 soles, 30, 31 soles para que puedas pasar más adelante. Si no la comprabas, te quedabas hasta atrás. Y eso que adelante había un montón de espacio, porque esto no ha sido lleno total, ¿no?
0: Así como es como que si quiero pasar a la zona VIP,
1: Ahí está, ¿no?
0: si no me quedo en la
1: Si no, te
0: general.
1: quedas ahí atrás, ¿no? O sea, ahí había tres bloques, ¿no? Entonces te
0: Claro.
1: quedas en el medio. Entonces, ha sido una publicidad engañosa. O sea, decir que es gratis y al final en el medio te meten la yuca diciendo, oye, cómprate una chela, ¿no? Si quieres pasar un poco más adelante para que tengas una mejor visualización, eso ya es una publicidad engañosa. Como también presentaron a varios artistas que en su plataforma decían, por ejemplo, La Bella Luz que iba a estar, y al final le presentaron a otra agrupación con un nombre similar.
0: No vino Senderito a Villa Salvador.
1: Imagínate, ¿no? Entonces, lo otro que sería el alcalde es, ¿por qué no decir quiénes son estas empresas dadivosas, ¿no? Porque obviamente estas agrupaciones que han venido,
0: Amables, ¿no?
1: amables, ¿no? Porque estas empresas no te cobran 1.000 soles, 5.000 soles. Ellos te facturan sobre los 30.000 a 50.000 soles por hora. Entonces, ¿qué empresa va a decir, ah, es aniversario, no, Guido, de tu distrito, ¿no? Mira, voy a donarte 100.000 solcitos de repente. Acá me está estorbando 100.000 solcitos.

0: Y toma, te lo voy a dar porque tú eres chévere, ¿no? O sea, para que hagas tu evento por el de aniversario, ¿no? Eso es falso, doctor, porque ¿qué le cuesta a la municipalidad decir, estas son las empresas y vayamos? Una vez que veamos quiénes son estas empresas, ¿por qué es el favor? Una licencia por medio, una autorización, una renovación de contrato, una ampliación o la no verificación, ¿no? De sus instalaciones, o un descuentito por ahí en los arbitrios. Entonces, ¿por qué esto gratis no lo es? Y aparte que el alcalde siempre ha utilizado al personal, tanto serenazgo, limpieza pública, fiscalización, transportes, para cuidar y resguardar. Si esto lo hubiera hecho la empresa, ya hubieran puesto ellos a su personal de seguridad y limpieza propia de esa empresa Conexión 360. Eso es mentira, como todos los años, como todos los años. Solamente es promocionar su postura, y yo no sé si habrá salido su hermanito, como todos los años siempre lo promociona ahí, ¿no? El hermano promociona al otro hermano en estos eventos, y como se le ha hecho una fuerte crítica en redes, no sé si Kevin habrá ido a dar a husmear y sacar sus narices por ahí.
1: Bueno, hemos visto las transmisiones, no ha salido, tal, no ha salido el quién podría ser, ¿no? ¿Quién podría ser? Bueno, según la encuesta de Imazul, hemos visto, pero es decir, que se entienda porque tal vez, bueno, nos terminen viendo o nos estén viendo después, pero que se entienda que nadie está en desacuerdo con el aniversario de Villa El Salvador. ¿Cuál es el tema? Si tú tienes esta facilidad como entidad de gestionar estas actividades sin ningún costo, como lo han recalcado tanto en comunicado y como en declaraciones, ¿no hay también esa ventaja de hacer coordinaciones con empresas de limpieza pública, de seguridad, que también no le cuesten ni un sol a las arcas municipales para poder gestionar ese tema también, ¿no? De limpieza pública y seguridad. ¿No hay también esa voluntad, digamos? También deben haber empresas que son enfocadas justo en esas situaciones, seguridad y limpieza pública.
0: Creo
1: Entonces,
0: que
1: ¿por
0: la
1: qué ahí no hay esa, digamos, es decir, no es, es el aniversario obviamente se va a dar, pero ¿por qué no hay también ese acercamiento, pues, ¿no? Con estas empresas que podrían también, sin que nos cueste nada tampoco, ¿no?
0: ¿Por qué no mejorar la calidad y las condiciones de los obreros, por ejemplo? Esos obreros tienen los baños peores que un penal del Chayapalca. No tienen un médico ocupacional que esté verificando en campo donde ellos salen al trabajo. No tienen un comedor, o sea, no tienen nada. Esa gente vive peor que presos ahí en su trabajo. Ni siquiera les brindan uniforme, salvo cuando murió este obrero aplastado, partido, disculpen la expresión, pero eso fue literal, partido en dos. En este accidente, la municipalidad no, ni siquiera se dignó en comprarles el cajón, ni siquiera pagarles el traslado, porque este obrero no vivía acá en Lima, él estuvo trabajando y alquilando un cuarto, y su cuerpo fue llevado pues a su pueblo, a su lugar de origen. Y es lamentable cómo la municipalidad no le dio ni un sol a este trabajador, ni siquiera una indemnización, ni siquiera un seguro contra todo riesgo. Pero para sus eventos, donde promociona, ¿no? Así al estilo romano, pan y circo para el pueblo, para distraerlos, ahí sí saca, toca puertas, recursos, porque estas empresas no se han movilizado de manera voluntaria. Ha habido un ente operador que los ha contactado justamente. Oye, ¿sabes qué? Es el aniversario, ¿con cuánto? ¿Cómo es? ¿Con cuánto nos vas a donar, no? ¿O a qué agrupación tú puedes traer? Así ha sido. Como todos los años operan ahí siempre bajo las sombras. Y esto es algo que no se puede permitir, y esto es algo que siempre tiene que estar fiscalizado y sobre todo regularizado, porque un alcalde que tome con el pretexto de una alameda y fomenta el consumo y la bebida de alcohol, y esto ha estado muy bien planificado, porque a todas las tiendas alrededor de 200 millas las mandaron a cerrar. Fiscalización y serenazgo estuvo plantado en cada tienda para que no vendan nada. Entonces, obviamente esto estaba direccionado directamente al alcohol, al consumo del alcohol. Ya han habido tres personas asfixiadas que fueron reportadas al hospital de emergencias llevadas por una camioneta de serenazgo. Obviamente el alcohol ha tenido también un fuerte impacto en este evento, promocionado por tu alcalde, tu amigo y la municipalidad de Villa Salvador. Y sin embargo, sí tienen la sinvergüencería de ir a clausurar eventos, fiestas, a veces cuando ponen su toldo, su carpa, ¿con qué cara van a clausurar si ellos fomentan lo mismo, borrachera y fiesta sin control alguno?
1: Y ahora, Juan, nos ha llegado una ordenanza justo en el tema de limpieza pública. Dicen, por ejemplo, bueno, en el sector, a ver, sector 3, entre estos grupos, varios grupos, bueno, desde el 1 hasta el 20, hasta el 31, con la tercera etapa de Pachacamac, dice que tiene una franja horaria ahora de 5 a 8 de la noche y un horario de servicio de 8 a 2 de la mañana. Sería bueno, ¿no? Saber si estos horarios se van a terminar cumpliendo en esta ordenanza. ¿Tú crees que...?
0: No, no, la ordenanza solamente está bajo papel para decir que, mira, hay una ordenanza, ¿no? Pero hay la municipalidad.

0: Tiene un montón de decenas y centenas, cientos de ordenanzas, pero que en la práctica la misma municipalidad no lo cumple. Porque imagínate, hay una ordenanza que multa al vecino por botar basura, o sea, ya la hay.
1: Claro.
0: Entonces, pero hasta ahorita,
1: Fiscalizar.
0: ¿cuántas multas han hecho a los vecinos por botar basura en la vía pública? Y supuestamente estas cámaras de biovigilancia con las camionetas y unidades de serenazgo podían interceptar y multar a estos vecinos en tiempo real.
1: A uno, hemos tenido una publicación después de tiempo, uno, de que dejó residuos en la calle.
0: De repente debe ser estos tricicleros, ¿no?
1: Sí,
0: Porque, ¿no?
1: justo
0: Entonces,
1: eso.
0: no por el escándalo mediático, pero ¿a cuántos vecinos a pie, a estos asquerosos vecinos ¿no? que van y dejan su basura, la cámara los puede tranquilamente seguir, identificar el predio, pero no lo hacen? O sea, la municipalidad no tiene ni la mínima voluntad de sancionar a los vecinos y permite que sigan inundando la basura. Entonces, de papel están las ordenanzas, solo de papel, pero en la ejecución real no funciona absolutamente nada. Es más, incluso hay una orden, las ordenanzas, por ejemplo, una tan antigua está como que tú no puedes construir o pasarte fuera de tus límites, ¿no?
1: Claro.
0: De construcción. Pero el mismo alcalde, cuando va a hacer las obras, identifican predios que se han salido. Y ellos más bien, en vez de multar, sancionar, como de repente lo hace Franco Vidal, tumbarse, ¿no? La casa, ellos acondicionan su veredita al costado de donde el vecino ha invadido para que la obra continúe, ¿no? Entonces, y la ordenanza, y la normativa, y la ley, ellos mismos se limpian como que fuera un papel higiénico sus ordenanzas y no las hacen cumplir. Entonces, aquí se necesita una gestión dura y realmente que conozca la realidad de Villa El Salvador. Mira, nosotros hemos apostado, el quien va a ir a la cabeza es José Marín Reque.
1: Sí.
0: José Marín Reque es un dirigente de trayectoria, con años en la lucha dirigencial, social de su comunidad. Y es por eso que hemos apostado por él. Porque él es ahorita actual secretario general de su asentamiento humano, Villa Las Palmeras, que todos los vecinos ya lo sepan. Él también es presidente del Frente de Defensa de la Zona Playa, que agrupa a cerca de 15 asentamientos humanos y los 15 dirigentes están de la mano con él trabajando por lograr el desarrollo en esa zona de Villa El Salvador, pero que se han tocado en el camino con tantas trabas, tanto en la municipalidad, aquí en Lima y en otras entidades, que no se logra todavía pues lograr los objetivos. Y es por eso que ellos también están muy bien compenetrados con la visión de que uno de sus líderes vaya a la cabeza en esta gestión municipal. Ya muchas figuras repetidas, tenemos más de lo mismo, solamente candidatos camaleónicos, ¿no? Que cambian de camiseta, se ponen otra camiseta, postulan, pierden, postulan, pierden, postulan, pierden. Entonces, ya son figuras repetidas. Es hora de que el pueblo entienda de que ya está saliendo por primera vez un dirigente a la alcaldía. Y los quienes van en la lista de regidores también son luchadores sociales o ex dirigentes vecinales o dirigentes actuales. Y a ellos estamos apostando. No estamos llamando al grupo empresarial a que tome la cabeza, ¿no? Porque sería más de lo mismo, ¿no? Una persona, el empresario, ¿no? Como lo supuestamente lo es Guido, ¿no? Y toda esa gente no conocen la realidad del pueblo porque ellos nunca han sido ni siquiera dirigentes ni de APAFA, ¿no? Ni siquiera dirigentes de su cuadra porque, por último, ni siquiera viven en Villa El Salvador. Y es por eso que vamos, el Frente Esperanza, vamos a barrer la corrupción, iniciar un proceso de fiscalización de todo lo acontecido en estos 16, 17 años que tiene esta gestión, que el día de hoy le decimos ya no van más. Guido Iñigo y el continuismo y el clan familiar ya no van más. Es hora de que el pueblo entienda y hagamos, y el Frente Esperanza está listo para recibir a todos los vecinos que se sumen a esta lucha social. Y mira, para aclarar. Y hago el cuestionamiento a los que ahora van a postular como candidatos a alcaldes y regidores. Hace 2 años, yo, mi persona, me atreví a ir a la OMPE y pedir la revocatoria del alcalde Guido Iñigo y sus 8 regidores. Llamamos, hicimos una conferencia pública y Radio Estéreo Villa, tu persona, estuvo ahí junto con otros medios de prensa, haciendo la invitación a que se sumen a esta lucha todos los líderes políticos del distrito para tumbar al clan. Hacemos un llamado, en ese entonces llamamos a todos los candidatos, dirigentes, luchadores, sociales, a los partidos políticos a que se sumen, porque con la suma de todos se podía lograr que Guido Iñigo fuera, se saliera de una vez, aquí ahora Guido ya no existiera. Pero estos partidos y estos líderes que ahora dicen no al continuismo, no al clan familiar, se corrieron, se chuparon les dio miedo iniciar una revocatoria, porque seguramente, como no había un interés económico, o sea, no iban a tener una gerencia, no iban a ganar una alcaldía, se hicieron los mudos, ¿entendido? Seguramente querían una invitación de dorada. Y no se pudo lograr los objetivos de revocar al alcalde porque todos estos partidos políticos se corrieron.

0: junto con sus líderes. Y ahora no me vengan a decir que quieren realmente combatir la delincuencia, el continuismo, que quieren mejorar el Villasador. Eso es mentira. Te agradezco, Jan, de verdad, esta oportunidad. Me gustaría compartir el plan de gobierno, que es amplio, en cada una de sus estructuras, ¿no? Cultura, deporte, áreas verdes, limpieza pública, seguridad ciudadana. Y ya esperamos a la invitación y que también tenga un espacio candidato en donde pueda tener un poco más de amplitud. La vez pasada lo invitaron y te agradezco, pero fueron minutos que no hubo la oportunidad de poder desplayarse más y hablar sobre nuestro plan de gobierno de desarrollo integral para Villa Salvador. Muchas
1: No,
0: gracias.
1: sí, no, justo tenemos estas invitaciones porque para poder saber, ¿no? Hemos tenido, justamente tú eliges Nace, hemos invitado cuando se dio las elecciones generales 2026 a los diputados, a los senadores, Parlamento Andino, y aquí expusieron, más de una hora expusieron. Estamos haciendo estos primeros acercamientos para poder conocerlos, comentar sobre la realidad ahora más centralizada, pues, de nuestro distrito, ¿no? Conocer los ejes temáticos, los cuales vamos a ir abordando con cada candidato. Pero sí, la invitación igual va a continuar, va a seguir, para seguir abordando sobre nuestro distrito de Villa El Salvador, en este marco, sobre todo, el aniversario número 55, y qué va a hacer cada candidato que planea para estas elecciones regionales y municipales. Así que vamos a volver a tenerte a ti. Esperemos también cuando se den los debates que también vamos a, así como lo hemos realizado con los otros candidatos para las elecciones 2026, también para las elecciones que se vienen para el 4 de octubre. Así que, Juan, un gusto haber estado contigo aquí,
0: Muchas
1: conversar y
0: gracias a tu
1: analizar,
0: equipo, a
1: ¿no?
0: ti y a todo Estéreo Villa.
1: Sobre todo
0: Bendiciones.
1: ahí con las imágenes y todo de lo que ha ocurrido, ¿no? Este último fin de semana. Y bueno, ahora nos vamos, regresamos mañana, no se despegue de toda la programación de Radio Estéreo Villa.

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0: somos
1: libres. Hola, hola, ¿qué tal? Muy buenos días. Feliz aniversario a nuestra querida comunidad de Villa El Salvador. Hoy estamos cumpliendo 11 de mayo, cumpliendo 55 años de vida, de historia, de fuerza, de resistencia y sobre todo de unión. Y de solidaridad, valores que se dieron en un principio y que deben de continuar. Feliz de poder encontrarnos aquí, soy María Girón, y sobre todo de poder compartir para ustedes, para todo Lima Sur y para el mundo entero, que hoy Villa El Salvador está de aniversario y cumple 55 años de esta gran historia de la creación de esta comunidad. Y justamente no quiero dejar pasar este momento porque tengo una dedicación, un amigo seguidor de Venezuela. El señor Oscar Guerrero López nos ha una canción a través de la IA. Está bien interesante. Ha hecho una canción, ha creado una canción para Villa El Salvador justamente por este aniversario. Él es un ciudadano de Venezuela, quien ha pasado un tiempo por acá, ha estado en Villa El Salvador precisamente. Tiene a su hijo, su nieta y en fin, su familia que, como todo migrante, pues decidieron quedarse aquí en Villa El Salvador. Y él desde Venezuela, en agradecimiento, pues sabe, conoce de la historia y conoce de este día. Vamos a escuchar este temita musical. Vamos a escucharlo.

0: Excelente, excelente, excelentísimo. Muchísimas gracias, de verdad que me llega al corazón. Imagino que a todos los ciudadanos de Villa El Salvador estarán felices de poder escuchar este tema musical. Más adelante, al final del programa, también lo vamos a, o en cada momento lo vamos a poner, porque de verdad estamos celebrando y estamos felices de recibir los saludos de nuestros amigos y especialmente de estos ciudadanos venezolanos que migrando a nuestra ciudad aquí en Villa El Salvador encontraron un lugar acogedor y en donde residen ahora sus familias. Bien, entonces feliz aniversario. Estamos aquí en Déjame Contarte. Soy María Girón. Está mi compañero Gerson Cueto en cabina de controles y vamos a dar inicio a nuestra entrevista. Ya está con nosotros nuestro invitado, pidiendo las disculpas del caso. Estamos iniciando el programa. Está con nosotros César Escusa Norero, quien es presidente de SECOPRO de BES, fundador también de Villa El Salvador. Me imagino que debe estar contento, emocionado también de haber escuchado este tema musical. Vamos a darle la bienvenida. Hoy día vamos a conversar sobre estos 55 años de Villa El Salvador, presente y futuro especialmente. Muy buenos días, César. Bienvenido a Déjame Contarte.
1: Buenos días, María. Un placer estar con ustedes. Realmente siempre es muy grato conversar a través de esta emisora y hacer llegar, como tú lo has dicho, un saludo a toda nuestra comunidad, especialmente a los fundadores y fundadoras, ¿no? Yo llegué un poco después, pero todos nos sentimos, creo, parte de esta comunidad y cada vez que llegamos, contribuimos a andar así como este amigo venezolano, ¿no? Contribuimos a animar la historia de nuestra comunidad y eso es vital y es importantísimo para lo que es el desarrollo de Villa El Salvador. Entonces, un saludo muy especial desde Stereo Villa, desde el Centro de Comunicación Popular y Promoción del Desarrollo, desde creo que todos los que hacen el desarrollo y la vida de esta comunidad en solidaridad, en la vida de esta comunidad en democracia. Creo que nos merecemos un saludo para continuar con la vida en comunidad y especialmente hoy que se celebran 55 años en que este arenal empezó a florecer.
0: Así es, 55 años, César, son prácticamente, son 55 años, pero somos una comunidad joven todavía, que tiene un gran futuro por delante, pero que no olvida sus raíces. Me mencionas que llegaste un poquito después, pero formas parte de esta historia, de esta comunidad, a partir del arte, de la cultura. Eres una gran voz aquí en la comunidad de Villa El Salvador. Y justamente sobre este tema cultural, sobre este tema de educación, nos gustaría saber cuál es tu reflexión a partir de esa historia de comunidad, de organizada, de una comunidad autogestionaria. ¿Cómo tú ves esta gran riqueza, este gran legado para continuarlo ahora, en el futuro, en los siguientes años?
1: Mira, yo creo que la sabiduría de los fundadores, y eso deben recordarlo todos, sobre todo los más jóvenes, los adolescentes, ¿no? Los que no llegaron en esos años tan bellos, tan interesantes, pero tan desafiantes. El tema creo que abordaron con mucho interés fue el de la educación y comunicación, justamente, ¿no? Mira, acá esta comunidad la fundaron, y tenemos que recordárnoslo siempre, migrantes. Migrantes de todo el Perú, gente del interior que llegó aquí para hacer algo diferente, algo distinto, porque como decía nuestro maestro José María Arguedas, fue el encuentro de todas las sangres, esa bella metáfora, ¿no? Aquí se encontraron todas las sangres de la patria para desarrollar algo que es vital e importante en nuestros países hasta estos días, la interculturalidad. ¿Y qué es esto? Esta capacidad de diálogo, esta capacidad de conversar entre diferentes, entre distintos, respetando las diferencias, no alimentando el odio, el odio que lleva hasta la violencia y la muerte, no. Aquí se construyó otra cosa muy diferente y acompañados de la solidaridad. Entonces hubo mucha comunicación, mucho diálogo y educación. Ese fue un valor importante que ayudó. Imaginémonos todas y todos que en un mes pasaban las 100.000 personas acá, María. Y eso mucha gente no lo sabe. 100.000 personas, que es 10 estadios de Villa El Salvador, para que tengamos una idea. 10 estadios del estadio que ahora es Hugo Sotil, pero era Iván Elías Moreno, ¿no? Se le cambió el nombre injustamente. Entonces, allí se fundó 100.000 personas. Entonces, hay veces yo cuento esto y me dicen, ¿y no había baño? No, no había baño. A ¿Había agua? No, no había agua.

0: Luz, no, no había luz. Entonces fue esa capacidad de diálogo, de comunicación, de educación que empezó a desarrollar unos niveles de organización increíbles, que permitieron que en comunidad, unidos, acompañados de la solidaridad, pudieran transformar este arenal. Lo que se hizo es transformar el arenal, un hogar inhóspito, un lugar que conquistaron en Pamplona, porque nada les fue regalado desde el primer día.
1: Por
0: Primero
1: supuesto.
0: llegaron a Pamplona, recordamos, ¿no? El 28 de abril, y luego de muchos días de lucha, el gobierno no tuvo otra cosa que concederles un terreno. Obligados por esta capacidad increíble de lucha, donde ayer celebrábamos el Día de la Madre acá, y aprovecho para saludarte a ti, María, y a muchas mamás que tenemos en Villa El Salvador y que están algunas, muchas de Estéreo Villa. Se celebró en Pamplona el primer Día de la Madre. Allí fue en Pamplona. Y luego llegaron aquí, ¿no? Entonces empezaron a llegar aquí. Entonces, esto es lo maravilloso que te digo, que es importante resaltar en la historia de nuestra comunidad.
1: Claro, sí. Y frente a ello, como te mencionaba, el legado, ahora, ¿cómo podríamos continuar con eso? Porque es cierto, la comunidad ha crecido, muchos todavía no conocen, desconocen en todo caso esta historia, este gran legado. ¿Y cuál es el desafío para los siguientes años? ¿Qué problemas tenemos que enfrentar con respecto a la educación, con respecto a la cultura, para seguir siendo esa comunidad unida y que hace diálogo para salir adelante?
0: Bueno, justamente acabas de decir lo principal, ¿no? El diálogo, la comunicación, el encuentro, la conversación, mantener esta posibilidad que en el fondo es democracia. La democracia se construye a partir del diálogo profundo, de la escucha profunda. Podemos cada uno de las vecinas y vecinos preguntarnos qué es lo que más recordamos de nuestra historia en Villa El Salvador, qué es lo que más quisiéramos mantener, por ejemplo. ¿Y qué cosa nuevo quisiéramos hacer para que Villa El Salvador continúe desarrollándose? Eso es vital e importante. Pero continuando con la reflexión que tú haces, creo que Estéreo Villa, el Secopro de Vez, siempre ha contribuido a este aspecto que es educación y comunicación. Y hoy día podemos preguntarnos, ¿esa identidad del vecino, de la vecina, cómo está? ¿Cómo se encuentra nuestra identidad como vecinos y vecinas? Porque ese aspecto fundamental, además del territorio, un territorio que nos unió, fue la identidad de vecino y vecina que nos ayudó a transformar el arenal. Podemos entender este arenal, un desierto, cómo se llenó de árboles, María, cómo se llenó de plantas. Fue esa cultura ambiental que desde el primer día se construyó. Por eso que aquí valoramos el agua. Valoramos y muchas veces lloramos cuando se tala y se corta un árbol en nombre del que dice llamarse desarrollo. No debería hacerse eso. Debería haber una ordenanza que prohíba cortar árboles. Que debería haber una ordenanza que termine de cumplir con esta tarea de que todas las vecinas y vecinos de esta comunidad tengan agua. Entonces, hay que dialogar desde la familia, desde el hogar, desde la comunidad y preguntarnos esto que he señalado, pero ¿qué nos toca hoy día? Así como hemos construido una identidad de vecino, de vecina de Villa El Salvador en comunidad, ¿cómo estamos construyendo ciudadanía, María? Ese es un gran desafío. ¿Qué tipo de ciudadanía queremos? ¿Una ciudadanía del odio? ¿Una ciudadanía violenta? Ya pasamos por eso y tenemos víctimas, entre ellas María Elena Moyano. La violencia no conduce a nada. Esa mujer murió pidiendo el diálogo y hoy día tiene que renovarse ese compromiso con el diálogo, con el respeto a las diferencias, porque es parte de nuestro origen, el respeto a ese mundo del cual provenimos, que es el interior, a esas voces del interior que llegaron acá y fundaron. Nosotros somos nietos, bisnietos, tataranietos de nuestros abuelos que están en el interior y preguntarnos cómo están viviendo. Algo podemos hacer culturalmente, ¿no? ¿Qué
1: Claro,
0: cosa
1: creo que desde
0: podemos
1: la
0: hacer desde esta dimensión? Pues desarrollar una verdadera cultura política en democracia. ¿Cómo estamos construyendo esa cultura política en democracia? Eso es lo que hace todos los días y cotidianamente Estéreo Día, contribuir al desarrollo de una cultura política. ¿Y qué es esto? ¿Cómo nos gobierna el municipio? ¿Cómo gobiernan los dirigentes? No hablo de políticas.

0: Este gran desafío que le queda a estas generaciones, a los jóvenes, como dices, a nuestros nietos, y desde tu aporte cultural, estamos también invitando a soñar, ¿no? A soñar, yo creo que lo que has mencionado también es un gran sueño que puede ser posible, ¿no? ¿Qué te gustaría que las futuras generaciones, las generaciones que están ahora, que están entrando en política, que están siendo también formando parte de esta comunidad que se expresa, cuáles serían? ¿Cómo ves tú el futuro de estas generaciones? ¿Qué proyectos se podrían hacer realidad desde la cultura, desde la educación, desde el mismo distrito como jóvenes?
1: Mira, alguien me decía, ¿no? Mira, bueno, que vi El Salvador es como un Perú en chiquito, que venía a estudiar vi El Salvador, aprovecho para decir a nuestras vecinas, vecinos, a nuestras oyentes y oyentes, que es increíble que aún se escriba mucho sobre vi El Salvador, que se escriba tesis, que se escriba libros, es decir, se escribe cuentos, acabamos de escuchar una canción, eso es vital, es importante porque si existe esto es porque es una dimensión cultural muy viva, ¿no? Entonces es importante y necesario desarrollar. Entonces me decía que al ver Villa El Salvador podemos ver el Perú, lo que pasa en Villa El Salvador puede estar pasando en el Perú. Y tú me hablas de a quién heredamos este proceso, ¿no? Esta memoria desde el territorio, esta identidad desde el territorio, a los jóvenes, a las jóvenes. Yo creo que más bien diríamos, ¿qué podemos aprender de ellos, María? Porque yo creo que saben qué es lo malo. Muchos de estos jóvenes me han dicho, pero César, se repite la política. Hay gente que quiere mantenerse en el gobierno. Hace 10 o más años sigue gobernando. Las cosas no han cambiado, han empeorado. Yo soy de los que no cree que los jóvenes no piensan, sino que piensan y tienen ideas, sino que muchas veces somos soberbios los que tenemos más años y no queremos escucharlos. Hay que escuchar a los jóvenes, hay que escuchar qué proponen. Hay nuevas propuestas, hay nuevas iniciativas y con esto de las plataformas y redes, los niveles de comunicación y de diálogo también se han modificado, ¿no? Hay que escucharlos y más bien hay que crear espacios de diálogo intergeneracionales, donde nuestras fundadoras, nuestros fundadores se encuentren con estos jóvenes para dialogar, para transmitir sus experiencias, decirle a los jóvenes que ellos no están empezando en el quehacer social, en el quehacer del desarrollo de nuestra vida cultural y artística, en el quehacer de nuestro desarrollo social, sino que ya lo hicieron nuestras abuelas. Y hay que preguntarles a ellos cómo les fue, que nos cuenten. Eso es hacer memoria, eso es desarrollar una relación intergeneracional. Y estamos construyendo espacios, María, donde hay mujeres abuelas que cuentan a mujeres jóvenes, por ejemplo, qué fue de su historia. Y las plasman en historias, las plasman en performance, en cuentos, las plasman de diferentes maneras, en dibujos, en pinturas. Lo mismo pasa
0: Eso
1: con
0: para la
1: jóvenes, ¿no?
0: memoria.
1: Están aprendiendo a construir esto que es vital. Esta herencia de la memoria. Yo siempre digo, ¿no? La mujer, la abuela, es aquella que guarda la semilla, es aquella que se encarga, toda mujer cuida la vida. Y hay que preguntarle a las abuelas sobre las semillas. ¿Qué semillas tenemos que sembrar ahora? ¿Qué semilla es bueno sembrar en esta época? En esta época es importante, como si afirmar el diálogo, la comunicación, afirmar la interculturalidad, no la intolerancia. No, eso imposible va a hacernos mucho daño. Ya estamos escuchando voces que nos puede llevar a niveles de violencia increíbles y no queremos eso. Hay que desarrollar el diálogo, la comunicación, la interculturalidad y la intergeneracionalidad. Eso es lo que en El Salvador hemos aprendido y ha hecho que crezcamos y nos desarrollemos.
0: Sí, muy bien, muy bien. De esta manera que nos explicas es un poco mantener vivo este espíritu solidario, este espíritu energético de los fundadores de nuestro distrito, que sí se deben de compartir a estas nuevas generaciones. Sin embargo, hoy, César, si nos podrías de repente, ¿qué es lo que te preocupa? ¿Qué es lo que más te preocupa? Yo creo que dentro, tú eres un gran educador, a través del teatro, las artes, nos expresas todas estas reflexiones, las vives. ¿Qué es lo más preocupante de lo que de que sucede hoy en Villa El Salvador y que no te gustaría que se siga dando?
1: Bueno, lo que sucede aquí pasa en el país, no atravesamos un momento muy

0: especial de toma de decisiones, ¿no? Yo creo que el debilitamiento de la democracia es muy grave, ¿no? Lo que llaman ustedes en la radio los fake news, ¿no?
1: Fake
0: Ya tenemos muchos problemas en decir qué es verdad y qué es mentira, ¿no? ¿Qué
1: news.
0: cosa contribuye realmente a afirmar lo que señalaba este asunto importante de ser ciudadanos? He conocido, y lo digo cuando me preguntas del momento, ¿qué es lo que me...? Muchas personas, 10 o 15 años, días de las elecciones, he participado en muchos encuentros de espacio y diálogo que te mencionaba, y casi al borde del llanto de no saber por quién votar. Eso es un crimen, María. Algo está mal, algo en la política electoral, algo en las políticas que hacen los que se dicen llamar padres de la patria, pero que creo que han estado pensando los últimos 10 o más años en sus intereses personales y no en el ciudadano. Es tan difícil encontrar a alguien, a gente que te diga, no sé por quién votar faltando 3 días. Eso no debiera
1: No
0: pasar.
1: pasa.
0: Por eso que esta emisora hace el esfuerzo, él se compró de hacer el esfuerzo, ¿no? Y muchos espacios de nuestra comunidad hacen el esfuerzo por contribuir a dialogar, a conversar, a encontrar posibles soluciones, a elegir lo que más le conviene a nuestra comunidad y al Perú. Vivimos esa coyuntura y en el futuro creo que debemos seguir afirmando nuestra posibilidad de diálogo y de construcción
1: Correcto.
0: en comunidad, en las manzanas, en los grupos residenciales, en las diferentes formas de organización, porque nuevamente entramos a otro proceso que es de elecciones municipales y regionales, ¿no? Otro debate que vamos a dar, donde mucha gente se queja y se siente maltratada a pesar de sus esfuerzos, de los esfuerzos del emprendedurismo que hay en esta comunidad, pero ausencia de las políticas públicas locales, ¿no? Es muy complicado, ¿no? Es muy complicado. Entonces hay que pensar nuevamente, hay que abrir espacios de diálogo, espacios para hacer una agenda común que sería maravilloso, ¿no? Un espacio
1: Correcto.
0: era para crear una agenda común de vecinas y vecinas y presentar una propuesta de plan de gobierno para el próximo gobierno local, que nazca de los vecinos, que nazca de diferentes locales comunales, que haya un diálogo entre esta democracia directa, esta democracia participativa, que es raíz de nuestra comunidad, y la democracia representativa. Que sean auténticos representantes los que se elijan, que representen a la comunidad, no que se representen a sí mismos, como viene pasando en esta cultura política nacional, ¿no? Ya no representan a nadie, se
1: No.
0: representan a sí mismos, con algunas excepciones, obviamente, pero lo que se está haciendo ahora es destrozar el país. No permitamos que eso pase en Villa El Salvador, ni en Lima Sur, ni en ningún distrito, provincia o
1: Por
0: región del
1: supuesto.
0: país. Hay que tomar iniciativas también desde la ciudadanía y proponer políticas públicas para los próximos gobiernos. Eso
1: Bien.
0: sería, creo, algo importante y los jóvenes están empezando a dialogar sobre eso. Me parece importante.
1: Correcto, correcto. Bien, tu mensaje antes de despedirnos, estimado César, tu mensaje, tu saludo para la comunidad, para los jóvenes en este 55 aniversario y para los siguientes años, ¿qué mensaje nos darías?
0: Bueno, agradecer primero a los fundadores y fundadoras, si no, no estaríamos acá, ¿no? Agradecer a sus hijos, a sus hijas, a quienes han continuado con esta herencia de construir en solidaridad, construir en democracia, construir con participación, movilización y organización, no perder eso, seguir afirmando este esfuerzo y no perder la esperanza. Y El
1: Correcto.
0: Salvador es grande,
1: Bien.
0: como decíamos, es un árbol bien plantado que puede soportar muchos temporales y llegarán momentos de florecimiento donde todo volverá a ser bastante, mucho más interesante para nuestra comunidad. Feliz aniversario, Villa El
1: Feliz.
0: Salvador, y aprovecho para también saludar a todos mis amigos, amigas, miembros de Stereo Vía y de Seguro de Vez, que hacen esta labor de construcción de ciudadanía y de educarnos en lo que es cultura política. Feliz aniversario, Villa El Salvador.
1: Igualmente, feliz aniversario a nuestro querido amigo César Escusón. Feliz aniversario también a nuestro vecino de Villa El Salvador. Muchísimas
0: A ti,
1: gracias.
0: María, un gran abrazo. Chao,
1: Gracias,
0: chao.
1: muchas gracias. Muchas gracias. Ahí hemos tenido entonces las palabras, la reflexión de nuestro invitado hoy día, César Escusa Norero, quien es presidente de SECO PRODEVES y además director del Teatro Bichama. Bien, son las 10 de la mañana con 28 minutos. Estamos recordando hoy, como dirían en la radio, hoy es el aniversario.

aniversario de Villa El Salvador. Tenemos invitados, vamos a reflexionar un poquito sobre este día, los retos, los desafíos. Ya no podemos quedarnos, no podemos quedarnos. El mundo está avanzando, todo el progreso, el desarrollo, en fin. ¿Qué vamos, cómo vamos a enfrentar todos estos desafíos aquí en nuestro distrito de Villa El Salvador para los siguientes años? Vamos a ir a la pausa comercial y regresamos en un pequeño momentito con nuestra siguiente entrevista y nuestro siguiente invitado.

0: Ya regresamos con más aquí en Déjame Contarte con María Girón.
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14: 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Y bueno, pues no, eso es lo que más me recuerdo y también los juegos que se hacían, los chicos hacían sus propios carritos, no se compraban en ninguna tienda, ellos hacían sus carros de triple y de madera con ruedas de madera, así, ¿no? Y hacían carritos de chocones.
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0: Seguimos con Déjame Contarte con María

0: Bien, bien, a todos los vecinos, las vecinas, comentarles que estamos en nuestro programa, déjame contarte, de hoy día lunes, lunes 11 de mayo, una fecha importante para Villa El Salvador, la ciudad mensajera de la paz, está de aniversario, 55 años de vida, de trayectoria y de historia. A todos los vecinos, de repente quieran participar, nos pueden llamar a nuestro número de WhatsApp o escribirnos, o de repente enviarnos una foto, ¿no?, de aquellos tiempos, de repente de los fundadores. A nuestro número, al de WhatsApp, 997-591-310. Ahí estamos para que podés recibirlos y ya nuestro compañero los publica. Me avisas, Gerson. Bien, vamos entonces con nuestra entrevista. Son las 10 de la mañana con 34 minutos. A esta hora también tengo un invitado muy importante. Todos nuestros amigos invitados para mí, para el programa, para Estéreo Vía, son muy importantes por todo el aporte, la historia, ¿no? Y sobre todo ahora estamos celebrando nuestro aniversario 55 de Villa El Salvador, pero también vamos a hablar desde el arte, desde la cultura. Estoy con Rafael Virgües, quien es actor, gestor cultural de la Casa CIJAC, ¿no? Casa Infantil Juvenil de Arte y Cultura, a quien le vamos a dar la bienvenida. Muy buenos días. ¿Qué tal, Rafael? Gusto tenerte aquí. Déjame contarte.
1: Feliz de reencontrarme contigo, María, y agradecerte nuevamente por esta posibilidad de compartir con los vecinos un conjunto de cosas y actividades que realiza el CIJAP este año, especialmente y particularmente en este mes de mayo, que es un mes muy particular para toda nuestra ciudad.
0: Claro,
1: ¿no?
0: Sí, justamente en este, y todo el mes, es el Festival de Arte CIJAP. Cuéntanos, pero sobre todo ahora en este aniversario, me gustaría entrar por ahí también, ¿no?
1: Dale.
0: ¿Qué significa para ti estos 55 años desde el arte, la cultura? ¿Cuáles son los desafíos que tenemos que enfrentar?
1: Mira, lo primero que quiero es saludar a todos los vecinos y vecinas de nuestra comunidad. Creo que el 11 de mayo es una fecha muy particular, es una fecha importantísima para nosotros por todo lo que representa, ¿no? Por todo lo que representa para todos los que convivimos en esta ciudad, ¿no? Una ciudad que ha sido construida a base de mucha participación, de mucha organización, de mucha solidaridad. Gente que ha, como sabemos todos, han llegado de diversas partes del país, pero que ha sido interesante, yo creo, el esfuerzo de poder encontrarse en las diferencias y poder construir de manera conjunta una ciudad, ¿no? Yo creo que ese ha sido uno de los grandes méritos de todas las personas que llegaron a esta ciudad, que en esa diferencia han podido conversar, dialogar, ponerse de acuerdo, ¿no? Porque ya cuando uno está con una persona nada más, ya es difícil ponerse de acuerdo. Imagínate con la cantidad de gente.
0: Y todos migrantes de diferentes lugares, ¿no?
1: Con muchas formas de entender, con muchas culturas diversas.
0: Y pero de diferentes distritos, porque me comentas de Comas, otros que venían de Villa María. Bueno, en fin, de San Juan, otros distritos.
1: De diferentes lugares y de diferentes partes del país, ¿no? O sea, sí, del norte, también, del sur, claro, del oriente, llegaron aquí. Y es por eso que me encanta de cierta manera este famoso lema de porque nada tenemos, todo lo haremos. Me parece interesante e importante. Es cierto, no teníamos nada material, creo yo, pero había una riqueza cultural, ¿no? Una mochila cultural que cada persona ha llegado con esa mochila, ¿no? Yo imagino la riqueza de la gente que llegaba del centro, del oriente, y que esa posibilidad de ponerla al servicio del bien común, yo creo que ha sido importante para construir una ciudad que creo que ahora es lo que es y que va a depender de nosotros y especialmente de las nuevas generaciones, seguir haciendo crecer esta hermosa ciudad en la cual creo nosotros vivimos.
0: Claro,
1: ¿no?
0: Sí, y sobre todo el gran progreso que ha tenido, ¿no? El otro día conversaba con Miguel Almeida, compañero usted de la Casa CIJAC, decía que Villa El Salvador antes era una ciudad dormitorio, pero ahora es una ciudad productiva por todos los emprendimientos que se han desarrollado. Y bueno, ese es un poco el reto ahora, ¿no? ¿Qué cosas, qué más seguir dando? Y bueno, para hablar sobre tu tema, ¿qué representa el Festival de Arte y Cultura 2026 para Villa El Salvador, para la Casa CIJAC también?
1: Justamente, un poco para vincular justo con lo que

0: que tú señalabas, yo creo que hay un importante desarrollo, o se ven al menos obras interesantes, otras no tanto, a nivel, pero básicamente material, ¿no? O sea, a nivel de infraestructura. Pero yo creo que hay algo que Villa Salvador, que es el capital humano, que es fundamental, cómo fortaleces el capital humano, cómo construyes ciudadanía. Y en ese sentido, yo creo que el tema educativo, el tema artístico y cultural son elementos vitales en un pilar del desarrollo humano. Entonces, yo creo que es necesario generar políticas culturales distritales que permitan fortalecer justamente el capital humano, es las personas, a los niños, a los jóvenes. Si nosotros queremos un pueblo organizado, consciente, participativo, que esté al servicio de construir su comunidad, necesitas fortalecer esos elementos de ciudadanía y la educación, la cultura y el arte son elementos fundamentales para eso. En ese marco es que se inscribe el Festival de las Artes. El Festival de las Artes tiene justamente esa intencionalidad de promover el arte y la cultura como un elemento también de aporte al desarrollo local, ¿no? Y en
1: Claro,
0: ese
1: claro.
0: marco estamos realizando desde el 9 hasta el 30
1: Hasta el
0: de
1: 30 de
0: mayo, hasta
1: mayo,
0: el 30 de mayo,
1: sí.
0: estamos realizando un conjunto de actividades culturales celebrando los 55 años de nuestro distrito y también los 27 años que Yasihat cumple
1: A
0: aquí en la
1: 27
0: ciudad, ya,
1: años,
0: ¿no? Ya
1: jovencitos
0: 27,
1: también.
0: sí.
1: Entonces, cuéntanos, ¿cómo nace esta propuesta? ¿Qué cosa vamos a tener o se van a
0: Mira,
1: presentar?
0: este 9 de mayo hemos
1: Ya.
0: aperturado ya, o sea, ya
1: Claro,
0: hemos
1: sí.
0: aperturado el festival,
1: Reciclados,
0: sí,
1: ¿no?
0: con Reciclados, una
1: Claro.
0: obra con Amiel Cayo, Miguel Almeida y mi persona. Hemos aperturado de manera oficial el Festival de las Artes. Creo que ha sido una muy bonita función. Esperamos posiblemente este jueves hacer una última función antes que nuestro amigo Amiel Cayo regrese a Puno. Entonces estamos viendo eso. Luego tenemos, a partir de mañana, un taller de ingeniería actoral con el mismo Amiel Cayo, que es un actor que es muy reconocido y que ha actuado en películas como Retablo, La piel más temida, Samichay, etcétera, etcétera. O sea que él va a ser un taller para todos aquellos que estén interesados en la actuación, tanto para teatro como para cámara. Pueden estar en ese taller desde mañana, a partir de las 10 de la mañana, un taller con Amiel Cayo.
1: Sí, son
0: Luego,
1: varios días,
0: sí,
1: ¿no? Veo
0: no, no,
1: 12,
0: sí.
1: 13 y 14,
0: 12 y
1: además.
0: 13 y 14, desde las 10 de la mañana hasta la 1 de la tarde, es un taller tanto para principiantes, para gente intermedia, que quiera un poco conocer cómo desenvolverse en el mundo escénico, tanto en las tablas, en el teatro, directamente de manera presencial, como frente a una cámara.
1: Claro, qué
0: Y
1: importante.
0: luego tenemos un festival de cuentacuentos también. Vamos a tener a varios contadores de cuentos que van a estar visitando instituciones educativas. La idea es que también el festival salga y descentralice actividades y que no solo se concentre en nuestro local, sino que visiten instituciones educativas. Así que vamos a estar realizando visitas con estos cuentacuentos, amigos de Lima, que vienen también a poder compartir esta experiencia. Yuyashkani aparece el 20
1: Ah,
0: de
1: sí.
0: mayo,
1: Ah,
0: así que el
1: mira aquí.
0: 20 de mayo estará por acá Yuyashkani, luego viene Mestizo, Cuatro Tablas, también el 21 para hacer todo lo que es teatro, viene Luna Sol desde Comas para presentarse, así que tenemos teatro. Luego tenemos
1: Por ahí tenemos el afiche, creo, ¿no? El afiche general que nos han ese, ¿no?
0: ese,
1: Es el que está.
0: básicamente, como podrás
1: Ya
0: ver
1: veo.
0: ahí, María, ahí tenemos teatro, música, danza y circo. El 20, sí,
1: Circo.
0: así,
1: Este
0: el
1: es el de las
0: 24 de mayo. No
1: telas.
0: se pierdan el 24 de mayo que viene toda una constelación de artistas circenses desde las 10 de la mañana hasta las 8 de la noche. Talleres y terminamos con una hermosa varieté. Creo que con lo mejorcito del circo peruano va a estar esa noche allí, así que aprovechen esta posibilidad, es de ingreso libre, los invito de verdad, lo mejorcito del circo va a estar el 24, domingo 24 de mayo en el CIJAP. Luego tenemos también, y esto sí es, me parece, es genial, porque yo no he hecho cine, o sea, mejor dicho, no hemos hecho ciclos de cine nosotros, y esta vez hemos podido coordinar con algunos amigos y hablamos con Joel Calero, director de La piel más temida, que nos ha dado la posibilidad de poder presentar La piel más temida acá en Villa El Salvador, una película que inclusive fue censurada en algún momento porque toca el tema del conflicto armado y todas las cosas, un momento duro y complicado para nuestro país en nuestra historia. Luego está La cantera de Miguel Barreda, un director de cinematográfico de Arequipa, que nos también presentamos La cantera, y luego Lupe Benítez, con tres cortos. Vamos a tener un día de puro cortometraje con Lupe Benítez, y yo creo que va a ser, y vamos a cerrar esa semana con puro cine del 27 hasta el 30 de mayo. Así que es una programación que yo los invito a estar atentos.
1: Claro, sí, y bueno, me parece genial, como tú mencionabas, todas estas actividades que justo por aniversario, y me gustaría tu reflexión acerca de cuál es la importancia que tú le ves y el mensaje que se transmite también para nuestras futuras generaciones. ¿Cómo invitarías tú a los jóvenes a participar y a disfrutar de todos estos eventos?
0: Mira, yo, las actividades van a estar, como decíamos, del 9 hasta el 30. A los niños y jóvenes, y especialmente a los padres, el mensaje. Yo creo que es importante, lo digo no tanto por ciencia, sino por
1: Por
0: experiencia,
1: experiencia.
0: sino que yo creo que el arte es fundamental en la formación de un niño y un adolescente. Yo creo que es vital darle la posibilidad de poder explorar el arte que él decida. Puede ser la música, la danza, el teatro, el cine, la fotografía, las artes visuales, plásticas, pero darle la posibilidad de que sus niños tengan mecanismos o formas de poder expresarse. Yo creo que, y vuelvo a, porque escuchaba la conversación que tenías con César, creo que es importante construir ciudadanía. Necesitamos gente que sea capaz de reconocer cuáles son sus derechos, cuáles son sus deberes, cuál es el compromiso que tiene con el entorno donde vive. Y yo creo que allí es fundamental el tema del arte, la cultura y la educación son vitales para poder desarrollar un pensamiento creativo y un pensamiento crítico. Si no, es difícil construir ciudadanos que se comprometan con el desarrollo de su ciudad. Así que yo le invito a los padres, a los niños, a los jóvenes, a participar de las actividades artísticas que hay, a participar, a estar presentes, disfrutarlas, pero mucho más importante que eso es practicarlas, hacerlas. O sea, en
1: Claro.
0: la casa, generen espacios en las propias casas, un momento durante el día, en puedan crear un pequeño rincón donde los chicos puedan tener una manera en el cual puedan desarrollar algún tipo de disciplina artística. Yo creo que va a contribuir mucho, no solamente para su desarrollo personal y social, e inclusive para poder fortalecer un poco sus niveles de aprendizaje en la escuela, que a veces es tanto y más lo que ocupa a los padres, ¿no?
1: Claro, sí, mira, quiero aprovechar que estás con nosotros, eres un gestor cultural, están realizando cada año ya este Festival de las Artes, que finalmente trae un mensaje de reflexión, ¿no? Me imagino que luego se puede conversar ahí, luego de estas actividades de teatro, se puede reflexionar. Para eso, para incentivar la reflexión, el diálogo, el conocimiento, ¿cuál es el mensaje que ahora que todo este festival trae con referencia a la problemática de país y de Villa El Salvador?
0: Te cuento que nosotros empezamos con un lema y que estaba un poco ubicado en el momento histórico en el cual estábamos viviendo ahí en la comunidad y en el séptimo sector. Y era, el lema, recuerdo que era una comunidad sin violencia. Entonces, ese era el lema que nos empujó durante muchos años porque apareció con mucha fuerza todo el tema de la violencia juvenil, lo que se llamaba el tema del pandillaje, básicamente,
1: Sí,
0: ¿no?
1: las
0: Entonces, todo es
1: pandillas,
0: claro.
1: ¿no? Los
0: Entonces,
1: ex
0: y nosotros
1: pandilleros.
0: tomamos el tema de la violencia, más allá del tema de la violencia juvenil, el tema de la violencia familiar y estos elementos. Y así que es por eso que nace el SIJAD. El SIJAD nace como un espacio justamente alternativo para un grupo de jóvenes y adolescentes que estaban involucrados en violencia. Entonces, a partir de eso, nosotros comenzamos a trabajar y a organizar y articularnos con otras organizaciones de la comunidad para enfrentar todo el tema de la violencia familiar, el maltrato infantil, el tema de la violencia juvenil. Y luego hemos ido mutando, cambiando un poco e intentando ser tal vez un poco más propositivo. Y así que ahora el lema que llevamos y un poco es un poco lo que tú señalas después de qué conversamos un poquito. Y es que de lo que conversamos ahora, porque el lema ahora va por una comunidad con cultura de paz. Nosotros hablamos de paz y justicia. Entonces, a partir de eso, nosotros reflexionamos sobre la importancia de entender una cultura que pueda dialogar, que pueda conversar, que pueda respetar las diferencias, que respete la diversidad y que en esa diversidad y en esas diferencias puedan encontrar consensos para construir una comunidad. La comunidad está compuesta de una diversidad de opiniones, de maneras de ser, y a veces es complicado, a veces encontrar puntos comunes. Entonces, la reflexión nuestra y del festival busca justamente empujar eso de cómo nos podemos articular las pequeñas organizaciones que estamos ahí en el barrio.

0: para intentar que nuestro barrio sea mejor, ¿no? Entonces, yo creo que eso es necesario, porque hoy día, como estuve muy atento a la conversación de ustedes, creo que es un momento en el cual no se puede conversar, no se puede dialogar. Es el ataque es permanente, la censura es permanente, por las redes sociales solo es agresión,
1: Creo
0: no
1: que eso
0: puedes
1: es
0: opinar
1: como
0: porque encima te están cayendo un montón de ataques. Entonces yo creo que construir una comunidad con cultura de paz y justicia, yo creo que es necesario en estos tiempos, ¿no?
1: claro, sí, el individualismo, el odio que tenemos desde el Congreso, la venganza, todos estos, imagínate, yo me imagino que no me imagino, es complicado vivir una o hacer o formar a los jóvenes en una cultura de paz con todo esto, ¿no? ¿Cuál sería para ti desde esta área que ocupas como director de teatro, como actor, con los jóvenes? ¿Qué consejo, no sé, qué se necesita, de qué elementos se puede necesitar como para empezar a formarse en una cultura de paz?
0: Mira, yo lo primero que nosotros hacemos en el SIJAD, porque tenemos ya años trabajando con niños y adolescentes, es escuchar.
1: Mira, qué
0: Sea, nos ha
1: interesante.
0: costado aprender a escuchar, es decir, y no entender que desde el mundo adulto creemos que eso que piensa el adulto, así debe ser o eso debe ser. Yo creo que es una de las cosas que tenemos que hacer, aprender a escuchar a esos niños y adolescentes qué es lo que traen, qué es lo que dicen, qué es lo que piensan, qué es lo que sienten. Y a partir de escuchar, yo digo de verdad, de abrir bien los oídos y de poder escuchar, intentar con ellos construir esas cosas que ellos también quieren hacer. Entonces yo creo que eso es fundamental para empezar cualquier proyecto de trabajo con ellos,
1: Escuchar,
0: por
1: ¿no?
0: ejemplo, en nuestra casa para emprender, primero es escuchar, oír qué es lo que quieren hacer, qué es lo que sienten, qué les fastidia, qué les molesta, y a partir de eso intentar ver qué podemos hacer. Si aparecen cosas por ahí, ya veremos cómo eso se puede después en un proceso creativo, se puede plasmar en una pequeña obra de teatro, en un pequeño mural, en una canción, ya veremos, y esos, si creen necesario mostrarlo, contarlo, conversarlo con otros, decidirán si quieren conversarlo, socializarlo y reflexionar con otros sobre lo que ellos han encontrado. Y yo creo que eso es fundamental con ellos y creo que en general para todos nosotros como vecinos de la comunidad, ¿no? Es necesario aprender a escucharnos. Yo puedo
1: Escucharnos,
0: pensar A, tú puedes pensar B, otros pensarán C, pero necesitamos aprender a escucharnos y en esa escucha yo creo que vamos a poder lograr entendernos o reentendernos, y yo creo que en estos momentos eso es muy necesario en esta ciudad y en este
1: y
0: país,
1: en el
0: ¿no?
1: país, sí. En esta oportunidad, nosotros como medio de comunicación y a raíz del aniversario de Villa El Salvador, consideramos importante ver cuáles son los aportes para el futuro, cuáles son los desafíos que tenemos que enfrentar los jóvenes, los adultos también, los fundadores, ¿no? Somos un pueblo, 55 años es joven todavía, ¿no?
0: Por
1: Pero nos falta,
0: supuesto.
1: o sea, y estamos en ese desafío soñando un poquito. ¿Cómo sueñas Villa El Salvador en un futuro desde el arte, desde la cultura?
0: Wow. Yo creo que hay elementos que, como te señalaba, yo creo que necesitan recuperarse. Y eso yo pasa, yo creo, por políticas distritales. Yo creo que se necesitan fortalecer algunas políticas o promoverse algunas políticas de carácter cultural, educativo. Un tema es revalorar básicamente nuestra historia y nuestra identidad. Yo, converso con muchos chicos, muchos adolescentes o jóvenes, y muchos desconocen nuestra historia. Es decir, tú no puedes amar, querer o querer trabajar por algo si no lo conoces primeramente. Entonces, creo que hay algunos esfuerzos interesantes de algunos colectivos por intentar más o menos recuperar nuestra historia y mostrarla y básicamente a través del arte. He visto exposiciones fotográficas, presentaciones de libro, algunos que hacen una especie de circuito como especie turístico social, mostrando diferentes espacios emblemáticos de nuestra ciudad. Pero yo creo que necesitamos ahondar eso. Y a veces para ahondar esas cosas, para que sean mucho más efectivas, necesitan de un liderazgo también de la autoridad mayor de la ciudad. Si la autoridad mayor de la ciudad no tiene claro esas cosas, es complicado y difícil. Yo creo que una de las líneas es esa, básicamente, fortalecer todo ese tema de memoria, de historia, de identidad, por ejemplo. Lo otro es volver a darle mucho más voz a los vecinos y vecinas. Yo creo que eso es fundamental para que se puedan ellos involucrar, empapar de las cosas de la ciudad. De nada sirve construir cosas si el vecino no las siente como parte, si no siente que es parte de la construcción de esas cosas. Cuando tú sientes de alguna manera que eso lo sientes tuyo, te comprometes con ese asunto. Entonces, creo que es una de las cosas que también, una de las tareas pendientes que hay, que es darle mayor voz, mayor participación a la comunidad para que se sienta parte de esta ciudad y pueda justamente construir y aportar a su construcción. Luego, yo creo que hay cosas que creo que tienen igual que trabajarse, creo que siguen siendo una de manera ya concreta y puntual, y creo que el tema de seguridad sigue siendo un tema muy, muy, muy,
1: Sí,
0: muy
1: claro.
0: grave, y ahí igual es necesario trabajar no solamente desde un tema represivo o disuasivo, el tema preventivo promocional es urgente y necesario, y lo paradójico es que existe una comunidad muy fuerte que está allí, que creo que es necesario convocarla para ese trabajo más preventivo y promocional, ¿no? Y así como eso, yo creo que hay una serie de desafíos y retos, pero creo que fundamentalmente el tema de la identidad, mover el tema de la organización y participación son vitales para poder enfrentar todas estas problemáticas que nosotros tenemos como ciudad, ¿no?
1: Claro, importante estos puntos que nos menciona, que básicamente nos refleja un poco los inicios, cómo es que desde la diversidad se juntaron y lograron construir esta ciudad los fundadores, ¿no? A través de la comunicación, de la escucha. Y bueno, regresando al Festival de las Artes 2026, ¿cuál sería tu mensaje a la comunidad para poder un poco asistir, valorizar todos estos esfuerzos que se hacen desde el arte? Tu invitación a los
0: Sí,
1: vecinos.
0: invitarlos, de verdad, invitarlos a los vecinos a participar de las diversas actividades artísticas, culturales, educativas que existen en nuestra ciudad. SIJAT es una experiencia cultural que está situada en el séptimo sector de Villa El Salvador. Los invito a visitarlas durante este mes para que puedan disfrutar, participar y reflexionar sobre todas esas actividades que se van a realizar. Pero del mismo modo, existen diversos colectivos, organizaciones culturales en la ciudad que vienen haciendo un esfuerzo importante. No solamente, por ejemplo, por ahí tenemos, por mencionar algunos, Avicham, Arenas Esteras, hay colectivos de mujeres, hay colectivos de jóvenes de danza organizados, la radio misma con el esfuerzo por generar un espacio de escucha y de estar y de intentar dar una información veraz de las cosas que suceden ante tanto fake news que existen ahora y que simplemente a veces, como decían, ya no se sabe qué es cierto, qué fue y qué es falso, ¿no? Entonces, visiten a todas este abanico de organizaciones e instituciones culturales, educativas de la ciudad para conversar. Yo digo, para escucharnos, para conversar, para dialogar, para ir granito a granito, como es Villa El Salvador. Villa El Salvador se ha hecho granito a granito, así que granito a granito volver a construir ese tejido social que nos hizo muy importante en un determinado momento de nuestra historia, ¿no?
1: Claro, sí, el arte motiviza y valoriza de todos estos elementos que justamente motivaron la creación y, digamos, la salida del distrito de Villa El Salvador a un. Desde que nada lo tuvieron, ¿no? A conseguir todo frente al diálogo y la unidad. Bueno, estamos llegando al final. Tu invitación nuevamente. Ese es todo el mes para este del 13 al 31 de mayo, dice.
0: Sí,
1: ¿Al 31 de mayo?
0: ahí hay un pequeño error.
1: Es al 30, ¿no?
0: Es al 30 y
1: Ya.
0: bueno, aparecieron algunas cositas y van apareciendo cosas, María, eso es lo
1: Ya. De repente
0: interesante.
1: llegan hasta el
0: No, sí,
1: 31.
0: no, posiblemente llegamos al 31 o llegamos hasta
1: Hasta junio.
0: hasta junio, que fue la fecha en la cual nos declararon distrito. Lo que pasa es que nosotros hemos lanzado la convocatoria y lo que tenemos es lo que te cuento programado hasta ahora, lo que ha llegado. Hay gente que nos escribe, me dicen si hay espacio. Hace poco me han escrito unos franceses que han estado de voluntario en el FITECA, que es otro festival
1: Ah, ya, el
0: importante que se ha
1: Fiteca,
0: hecho en
1: claro.
0: Comas, y por ejemplo me dicen si hay espacio para venir y poder participar. Entonces yo digo, ah, genial, vénganse por acá. Y así van escribiendo, entonces la programación como que se
1: De
0: va
1: repente.
0: también reorganizando la programación. Entonces, pero los
1: Y
0: invito,
1: fortaleciendo además,
0: sí.
1: ¿no? De otras experiencias también, me
0: Sí,
1: parece
0: así que
1: importante.
0: los invito. El SIJAT está ubicado en el Parque Central del Grupo 2 del séptimo sector de Villa El Salvador, entre la Ruta C y la Avenida José Olaya, Allí pueden ubicar el local del SIJAD y allí vamos a estar desde el 9 hasta el 30 con un conjunto de actividades. Visiten nuestras redes sociales.

0: Hat Oficial o Sihat Perú en Facebook, y ahí van a poder encontrar toda la programación de las actividades que
1: Claro.
0: vamos a tener, y están totalmente invitados, ¿no?
1: Claro. Por ejemplo, hoy día lunes hay una actividad o empiezan
0: Empezamos mañana con el
1: mañana.
0: taller de Amiel
1: Ah, ya,
0: Cayo sobre
1: Miel.
0: ingeniería teatral. Ay, me olvidaba, hay un festival, no, hay un concierto de música el 22 de mayo. Espectacular, Malku viene a hacer una especie de un concierto en homenaje a los Jarcas, así es
1: Ah,
0: que
1: qué
0: va a
1: bonito.
0: estar genial. A todos los que les encantan los Jarcas de los años 80, así que van a
1: Ahí
0: disfrutar de un
1: estamos, ahí estamos.
0: tremendo festival, un concierto.
1: Bien, bien. Muchísimas gracias entonces, Rafael, por estar con nosotros, su querido Rafo, y contarnos todo lo que se va a dar en este Festival de las Artes en la Casa Infantil Juvenil de Arte y Cultura, CIJAC, para todos conocidos. Séptimo sector, ¿no? Y desde hoy día lunes hasta el 31 van a haber diferentes. Entrar a la página de Facebook, Instagram, de CIJAC
0: Ahí estamos,
1: y van a
0: María.
1: tener toda la programación de las diferentes actividades. Muchísimas gracias, Rafo, por
0: María,
1: esta
0: como a ti, no,
1: reflexión.
0: María, a ti muchas gracias como siempre por invitarnos para poder un poco contar las cosas que estamos haciendo en el barrio.
1: Bien, muchísimas gracias. Nosotros vamos a la pausa comercial y regresamos.

0: Ya regresamos con más aquí en Déjame Contarte con María Girón.
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Son 11 de la mañana, 11 de la mañana aquí recordando nuestro aniversario y aquí en nuestro programa Déjame Contarte, el aniversario de Villa El Salvador, 55 años de vida, de trayectoria. Vamos a pasar a nuestra siguiente entrevista, como siempre nuestro programa es variado, es una revista en la cual tocamos diferentes temas culturales, educación, medio ambiente, diferentes, salud. Y ahora sí, vamos a tocar un tema muy importante, atención a todos los amigos que están interesados en este tema de la CTS, cómo retirar o no tu CTS.

0: hace y cómo puedes usarla estratégicamente, ¿no? Vamos a conversar con nuestro invitado. Él es César Lavado, quien es especialista de la carrera de Economía de la Universidad Privada del Norte. Vamos a saludarlo y darle la bienvenida. Muy buenos días, estimado César.
1: Hola María, qué
0: ¿Qué
1: gusto
0: tal?
1: estar con ustedes hoy por la mañana. Gracias
0: Bien.
1: por invitarme.
0: Gracias, gracias por estar con nosotros y orientarnos un poquito, porque creo, no sé, a ver si nos puedes orientar en este tema. Estamos a puertas, ¿no? De un nuevo depósito en la compensación por el tiempo de servicios. Miles de trabajadores están pensando qué hacer, algunos se lo pueden gastar o de repente no. Ahí nos vas a poder orientar un poquito justamente de este tema, cómo utilizar mejor, cómo usar mejor y de manera estratégica el retiro o no también de la CTS. Sí, por ahí vamos a comenzar. ¿Qué representa realmente la CTS ahora para los trabajadores?
1: Bueno, María, tenemos, según la ley, los trabajadores pueden retirar hasta este año, hasta finales, en diciembre, en el
0: Sí.
1: segundo depósito, pueden retirar y tener libre disponibilidad para retirar la CTS. Pero hay que recordar algo, ¿no? Es voluntario. Cada trabajador va a decidir si lo retira o no. Entonces, creo que por ahí debemos partir, ¿no? No es una obligación, es voluntario y creo que al ser voluntario, cada uno de nosotros, como trabajadores y aquellos que reciben, debemos decidir cuál es la mejor estrategia. Entonces, hoy estamos viviendo, estamos en un ciclo donde la estabilidad laboral podría verse afectada, ¿no? Estamos en cambios, estamos todavía en periodo electoral, todavía estamos con incertidumbre, cómo más o menos se van a ir moviendo los actores políticos. Y que esto también representa, o sea, el modelo económico está conformado, acuérdense, por familias, por las empresas y por el Estado. Entonces, es probable que ante una incertidumbre aún en este momento sea conveniente tomar una buena decisión. ¿Y esto a qué me refiero? A saber de que no deberíamos gastar o destinar este dinero si es que para comprar cosas adicionales que aún quizás no es necesario.
0: Claro.
1: Entonces, si me permites, podríamos explicar un poco en qué situaciones sí y en qué situaciones no convendría.
0: Sí, y también, bueno, sí, me parece importante, pero sí me gustaría que nos puedas explicar un poquito sobre por qué hoy en día la CTS, que es un dinero, como dicen, de libre disposición, ¿por qué todavía los trabajadores no comprenden que este es un fondo finalmente de protección? Que podría ser.
1: Correcto. Sí. En realidad, la CTS desde su origen tiene la finalidad de ser un fondo de seguro, ¿no? Si bien el nombre es compensación por tiempo de servicio, cuando una persona termina de laborar antiguamente, porque ya han pasado algunos años desde que esto era restrictivo, la persona al retirarse del centro laboral, recién podría ser efectivo hacer uso de su CTS, ¿no? Esto tiene la finalidad de dar, llamémosle, una paz mental a las personas. Que si es que yo tengo este fondo guardado y se da un imprevisto y salgo de la empresa donde estoy, tengo un fondo ahorrado que me va a permitir, pues, afrontar los gastos que tengo mensual hasta que pueda incorporarme nuevamente en otro centro laboral, ¿no? Entonces, esta es la finalidad. Al tener esta posibilidad de la disposición del dinero, corremos el riesgo de que si pasa una eventualidad, se pierde el sentido, de que ya no se convierte en un fondo de seguro, sino más
0: Sí.
1: bien a veces los colaboradores, dado la libre disponibilidad, piensan que es un dinero adicional, como si fuera un bono, ¿no? Y en realidad no es un bono. Es un
0: No, pues.
1: fondo de seguro y al no tenerlo, si es que destinan su totalidad y lo gasta, lo que va a pasar es que si se da esta eventualidad de una pérdida laboral o salir de un centro laboral y entrar a otro, pues no van a tener la capacidad de afrontar durante esos días o tiempo que no se inserten nuevamente, ¿no? Entonces,
0: Claro.
1: ahí es donde hay que tener extremo cuidado de saber que no es un bono. Ahí siempre digo, las personas sienten que hay ese dinero, está libre como si fuera una cuenta de ahorros y que lo pueden utilizar, pero sí habría que que tener cuidado. Sí es bueno siempre y cuando, o sea, es bueno utilizarlo siempre y cuando, pues quizás tengan alguna deuda, ¿no? O sea, hay una regla de oro, es hay que comparar tasas. Hoy en día el dinero que se guarda en la CTS, en los bancos o las instituciones financieras, te pagan, ¿no? Una tasa. Pero ¿qué pasa? El promedio de las tasas podría variar, ¿no? En el banco está entre 2.5 a 4.5, en una caja municipal podría oscilar entre 5 a 7 y en una financiera podría oscilar entre 6 a 7. Pero si yo tengo deudas, por decirlo así, que superan el 30% anual, 40% anual, y aún a veces hasta tienen tarjetas de crédito y están pagando el mínimo y no logran bajar esa deuda, un uso inteligente sería utilizar esa CTS y cancelar o amortizar en lo posible la mayor cantidad de la deuda para evitar que esos intereses pues me generen una pérdida económica, porque en
0: Claro,
1: realidad eso
0: claro.
1: es, ¿no?
0: Así es, así es. Y bueno, y con respecto a lo que nos mencionabas, César, con respecto a las recomendaciones, cómo utilizar estratégicamente, cómo podemos tomar en este caso una buena decisión, ¿cuáles son tus recomendaciones?
1: Bueno, respecto a eso podríamos hablar de algunos escenarios, ¿no?
0: Ya.
1: Lo primero es que si actualmente una familia o una persona tiene una deuda, como mencionaba, una tasa bastante alta, lo ideal y un uso inteligente sería el poder utilizar esta CTS para cancelar la deuda, porque los intereses se generan mensualmente y a veces, si es una tasa de 40, 50%, podríamos hablar que una deuda de 1.000 soles podría terminar pagando más de 1.600 soles. Estamos hablando 600 o 700 soles más de deuda, ¿no? Entonces, al cancelar prontamente esa deuda, vamos a evitar pagar esos excesos de intereses. O otra forma también sería de quizás, si es que no tengo deudas y quizás mis deudas pueden estar a una deuda hipotecaria que podría estar alrededor del 7, 8%, quizás convendría utilizar este dinero como liquidez, ¿no? Y quizás separar igual a un fondo de ahorro, donde quizás puedan pagarme una tasa de interés un poco más elevada, o también destinarlo a, por ejemplo, especialización, algunos estudios a corto plazo que puedan ayudarme a ser más eficiente actualmente en mi labor que yo pueda hacer, ¿no? Un colaborador hoy en día podría estar necesitando alguna certificación, un estudio, una actualización, sacar su título, que a veces se tiene pendiente y que podrían utilizar este fondo que les ayuda a qué, a poder obtener o una mejor posición laboral o poder buscar un crecimiento dentro de la institución donde está. Entonces, va a depender de la estrategia. Ahora, esas son dos opciones que planteo, ¿no? Y si la persona es un poco más conservadora y considera que como familia no hay necesidades urgentes, yo sugeriría no retirar el dinero de la CTS o por último buscar una entidad financiera que le permita ahorrar a una alta tasa este dinero y que a futuro pueda ver si es que le pueda cubrir ante futuras eventualidades, ¿no?
0: Bien, bien. Desde tu experiencia, César, ¿cuál consideras tú que son los mayores errores que puedan cometer los trabajadores al recibir este dinero, este tipo de dinero?
1: Ok, creo que pasa más por un tema emocional. A esto
0: Ah.
1: le podríamos denominar el gasto emocional. El error que pueden cometer muchas personas es tener esta contabilidad mental, por decir, hacer ese cálculo mental de sentir que ese dinero es extra y utilizarlo quizás como para vacaciones, hacer renovaciones en casa o sentir que es una liquidez que uno dice, uy, ahora tengo esta CTS y puedo darme el gusto de comprarme otras cosas, a pesar de que quizás ya tengo una deuda contraída y que siento, uy, no, esto ya lo estoy pagando a cuotas, ¿no? Voy a incrementar mi gasto o comprarme algunos, destinar para comprarme algunas cosas adicionales que quizás en este momento no sean necesarias o no sea prudente. Así que quizás ahí sería recomendable.

0: saludable puedan utilizarlo, pero hacer una división, ¿no?
1: Ya.
0: 70%, si es que no tengo deudas, 70% guardarlo para contingencias reales, salud, enfermedad, estudios, contingencia de quizás tengo la idea de
1: Trabajo.
0: hacer un negocio más adelante, pero ahorita no tengo todo el fondo, me falta estudiarlo, investigarlo más, lo guardo. Y el 30% sí lo podríamos destinar quizás para reducción de alguna deuda o comprar algo que vemos que una refacción en casa, un tema de, algún chequeo de salud que tengo pendiente, algún examen que no lo he hecho en familia o alguien en el hogar y que podría destinarlo, pero siempre pues con cautela, ¿no?
1: Correcto, correcto. Importante. Entonces, estas recomendaciones que nos haces, César, con respecto al uso correcto, en todo caso, de las CTS y no dejarnos llevar por estas emociones que a veces, ¿no? Al tener esta cantidad de dinero podríamos cometer estos errores que nos mencionas. Finalmente, ¿qué consejo le darías a todas las personas, a todos los trabajadores para finalmente administrar bien este beneficio que tenemos, finalmente un beneficio laboral y que cuáles son tus recomendaciones para conservarlo? Y yo creo que la principal es también la idea de qué pasa si me quedo sin trabajo. Esta es una gran ayuda, ¿no? Para cubrir estos en este tiempo o la jubilación también.
0: Sí. Creo que es súper válido lo que mencionas. Creo que parte de hacernos ciertas preguntas a nosotros mismos, ¿no? Cada una persona debería decir, a ver, ¿cuántos años tengo? ¿En qué situación laboral me encuentro? Porque eso va a depender qué tan fácil va a ser, si me cambio de trabajo, salgo del trabajo, reinsertarme nuevamente. Entonces, el hacerme esa pregunta va a generar que diga, ok, debo guardar un poco, debo ser más precavido en mis decisiones. ¿Qué voy a hacer con mi dinero? ¿Guardo mi fondo? O quizás puedo hacer una separación y priorización. Y creo que es súper importante que tanto todas las familias peruanas, tus oyentes, podamos empezar a implementar en nuestros hogares, es tener un presupuesto sencillo, ¿no? Agarrar un documento, una agenda, un blog y podamos como familia establecer cuáles son nuestros ingresos como familia, cuáles son nuestros gastos recurrentes y qué necesidades tenemos. Y de esa manera empezar a establecer ciertas prioridades como familia, ¿no? Entre hijos, esposos, abuelos, familias multifamiliares que puedan ayudar a establecer esta prioridad y en conjunto, tanto, por ejemplo, los papás puedan enseñar a los hijos un buen uso financiero y que los hijos puedan ver también de que hay una toma de decisiones consciente en base a priorización. Entonces, con eso van a poder saber si es que tienen este espacio donde poder destinar parte de esa CTS para mejoras en su familia, en hacer algunos gastos, ¿no? O priorización en ciertas deudas que haya que cubrir o cerrar previamente. Y también para tener una estabilidad, ¿no? Es mucho mejor vivir quizás sin esa presión de tener una deuda constante a tener pues esa incertidumbre de si llego a fin de mes o no.
1: Claro. Importante entonces estas recomendaciones que nos haces. Me queda claro, se puede tomar una parte, el 70 dejar y el 30 puedes invertir en algo, ¿no? Que sea también realmente necesario y que se vea
0: Correcto.
1: una gran inversión en ello, ¿no? No tomar este dinero y gastarlo por impulso, por emociones y todo ello. Agradezco mucho
0: Exacto.
1: esta entrevista. Tus palabras finales, de repente me ha quedado algo por ahí que preguntar o que te quieras aclarar.
0: No, bueno, hay que estar, yo creo que el Perú y en los últimos estudios ha salido Perú, a pesar de pues, tantos cambios que hemos tenido, una coyuntura. Somos un país con una cultura resiliente, ¿no? Muchos emprendedores y muchas personas que se esfuerzan muchísimo para poder salir adelante y sacar adelante a su familia. Creo que es algo súper valioso que tenemos y con mayor orden, con mayor estudio y mayor, pues, a la hora de tomar las decisiones consciente, evaluar todas las aristas. Vamos a seguir creciendo y pues cualquier eventualidad que pase a futuro vamos a estar prevenidos, que de eso se trata.
1: De eso se trata. Bien, yo agradezco mucho tu participación como especialista de la carrera de Economía de la Universidad Privada del Norte, justamente con esta recomendación, ¿no? Sobre el retiro, usar o no usar este beneficio laboral como es la CTS. Muchísimas gracias, estimado César Lavado. Gracias por estar con nosotros.

una reserva, un recurso que nos podría ayudar hasta que se consiga un nuevo trabajo, ¿no? Hay que pensar también en eso y no solamente gastar el dinero, invertirlo, que también nos daba unas buenas recomendaciones, César, ¿no? De repente una parte también, ponerlo en una caja de ahorros, en una cooperativa, algo para que vaya invirtiéndose y ganando pues algunos intereses, ¿no? Con respecto a este dinerito, que según nos menciona está a la disposición hasta diciembre, en donde uno puede hacer uso de ello, pero con estas medidas, ¿no? Viendo siempre que hay riesgos que podrían suceder y entonces tenemos que mantenernos un poquito equilibrados sobre el gasto de este dinero. Entonces hemos conversado con especialistas de la Universidad Privada del Norte, quien nos ha advertido, nos ha orientado sobre el uso de este fondo. Para las con la CTS. Bien, son las 11 de la mañana con 20 minutos y bueno, acá estamos nosotros recibiendo los saludos de nuestros amigos por aniversario. Voy a leerlos un poquito, a ver qué nos han mencionado. Justamente estaba recibiendo el saludo de nuestro amigo de Villa El Salvador, también es un exalcalde de Villa El Salvador, el señor José Rodríguez, ¿no? Me parece importante porque él es exalcalde de Villa El Salvador, el cual está mandándonos también un saludo, José Rodríguez Aguirre, y manda un saludo para todos los vecinos de Villa El Salvador. Voy a leerlo porque de verdad que es una buena persona. Ha sido director también de Radio Estéreo Villa, nos ha acompañado, tiene una, digamos, un testimonio de lo que son, fue los inicios de Villa El Salvador. Bueno, él reflexiona así, ¿no? Dice: hoy, 11 de mayo del 2026, al conmemorar el 55 aniversario de nuestra comunidad de Villa El Salvador, mi gratitud y reconocimiento a los vecinos y vecinas fundadoras por su compromiso, por su vocación de servicio, por su solidaridad, por su labor colectiva y por la búsqueda de la justicia social. Asimismo, mi gratitud y reconocimiento a muchos vecinos y vecinas que compartimos parte de nuestro dice de nuestro camino, de estos caminos, desde el Colegio Fe y Alegría, número 17, desde la organización comunal, la manzana, el grupo, la CUAVES y la vida política y la experiencia municipal. Gracias a todos mis vecinos y vecinas por sus enseñanzas, gracias a mi madre Maruja por su ejemplo y por su apoyo. Los cambios y mejoras para nuestra comunidad deben continuar y nuestros hijos, nietos deben poner de su parte, ¿no? Aportar un granito de arena, cultiva un árbol o una flor en tu parque. Tienes mascotas, recoge tus sus excrementos. Importante el aporte que pide a toda la comunidad, ¿no? Aportar con este granito de arena, cultivar un árbol, una flor en tu parque. Si tienes mascotas, pues recoge sus excrementos, mantén limpio el frontis de tu casa, no tirar la basura en la calle, etcétera, etcétera. Hace esta invitación nuestro amigo José Rodríguez, exalcalde de Villa El Salvador. Y también menciona y finaliza su saludo dice, los grandes cambios están hechos de cosas pequeñas. Un fuerte abrazo para la vecina y vecino de Villa El Salvador en este 55 aniversario. Importante y agradecemos mucho este saludo que lo hace vía Facebook. Justamente he querido retomarlo porque conocemos al señor José Rodríguez, exalcalde de Villa El Salvador, también amigo aquí en Secoprodes, con quien hemos escuchado también su participación, cómo eran estos trabajos municipales que se daban, ese tiempo donde toda la comunidad se reunía, conversaban y a partir de ahí pues se programaban todas las actividades y todo tenía que ser aceptado por la comunidad, ¿no? A través de estas asambleas, del diálogo, se podía dar las siguientes proyecciones para el distrito, las mejoras para el distrito. Y es así, pues, que se da el desarrollo en Villa El Salvador, a partir de las propuestas de los vecinos de este gran mensaje, como es que nada lo tuvieron y todo lo hicieron. También seguimos con los mensajes y estamos también con una lideresa aquí en Villa El Salvador, ahora es presidenta de la Casa de la Organización de Mujeres, Mujeres de Arena.

Ella es Noemí Soto Rodríguez, también es una integrante, comunicadora aquí, gran profesional aquí en Villa El Salvador, tiene un programa aquí en Estéreo Villa, que tiene que ver con la cultura del medio ambiente, la arborización y de la gestión también a partir de los recursos naturales, los huertos, huertos comunitarios, huertos familiares, la agricultura familiar. Tienen un tema muy importante que también tiene que ver con el desarrollo de Villa El Salvador, una gran propuesta y apuesta también por la unidad de las familias, la comunicación, el trabajo para los jóvenes, los adultos mayores, desde estas áreas del medio ambiente. Bueno, Noemí también nos envía un saludo a Villa El Salvador en este 55 aniversario. Y ella dice así, hoy 11 de mayo, Villa El Salvador cumple 55 años. Su historia es la historia de miles de familias que llegaron del interior del país en busca de un mundo mejor, a pesar de todas las adversidades. Es el espacio donde se volcaron muchos sueños y esperanzas. Nada fue fácil. Sin embargo, nos sentimos orgullosos de... Nada fue fácil, sin embargo, nos sentimos orgullosos de su historia y hoy podemos ver lo que fuimos capaces de construir colectivamente. Pero también es oportunidad para renovar los sueños por una comunidad moderna, solidaria y justa. ¡Viva Villa El Salvador! Bien, gracias entonces a nuestra amiga Noemí Soto, quien también he querido mencionar sus saludos, ¿no? Son vecinos reconocidos en Villa El Salvador y sobre todo por esta trayectoria que tienen de participación dentro de la comunidad. Ahora sí, antes de irnos vamos a escuchar el tema musical, a ver si lo podemos escuchar completo, el tema musical que nos envió nuestro amigo Óscar Guerrero López desde Venezuela, justamente por este aniversario a Villa El Salvador.

0: Ya regresamos con más aquí en Déjame Contarte con María Girón.
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y corazón. Bien, seguimos acá en nuestro programa, déjame contarte, recordando también el aniversario, celebrando el aniversario, feliz 55 años para todos los vecinos, las vecinas de Villa El Salvador. Tengo el gusto, está aquí frente a

0: Sí, ¿qué tal, Michelle? Buenos días, feliz aniversario, Michelle. Feliz aniversario, está con nosotros también Michelle Ascueta, exalcalde de Villa El Salvador, un poquito también recordando, son figuras importantes de nuestro distrito. De repente se va a sumar aquí unos minutitos, pero sí, quería mencionar también saludos. Saludos de nuestra amiga María Elena, ella es Yerena, una también gestora cultural, periodista, comunicadora, y a través de su página La Vida en un Desierto nos menciona su saludo, porque no tenemos nada, lo haremos todo. Villa El Salvador, 1971 al 2026. También tengo el saludo de Alfonso Cotera, él menciona así: hoy se cumplen 55 años de la fundación de Villa El Salvador, un pueblo luchador que ha convertido el desierto en una ciudad próspera, con el esfuerzo individual y la gestión comunitaria de sus habitantes. La práctica de la autogestión individual y comunitaria es el legado histórico, así como la cogestión con el gobierno municipal. A pesar de estos avances, Villa El Salvador tiene aún problemas por resolver. La violencia, delincuencia, la pobreza de un importante sector, el ejercicio ciudadano para rediseñar un nuevo plan de desarrollo integral. Por ahora nos toca celebrar lo avanzado. Saludos a todos, vecinas y vecinos. Y así se están sumando saludos para el distrito por este aniversario, ¿no? 55 años. Y como les cuento, está aquí con nosotros de manera sorpresiva, está con nosotros Michelle Ascueta. Buenos días, Michelle. Qué gusto
1: Buenos días.
0: tenerte.
1: Sí, acabo de pasar ya por la Avenida Velasco. Ha terminado el homenaje al general Velasco, al presidente Velasco.
0: Claro, qué importante.
1: Estaban
0: Aquí hay
1: los
0: justo un
1: dirigentes de
0: señor
1: la
0: que
1: Juárez, sí.
0: dice, Walter
1: Sí.
0: Chávez,
1: Ya,
0: presidente
1: ya, ya.
0: Velasco Alvarado,
1: ¿Cómo
0: presente.
1: no? Claro. Bueno, porque fue él definitivamente el que, ya lo hemos contado toda la
0: Sí,
1: semana, ¿no?
0: sí.
1: Y en tu programa también, María, que después de la gran invasión gigantesca que hubo en la Panamericana Sur, en los dos
0: Ya.
1: lados, que siempre lo he contado, ¿no? Desde el puente Atocongo al loto de al puente de Primavera,
0: Ya.
1: ¿no? Que está ahí donde está hoy día la Ricardo Palma, pero de ahí hasta San Juan de Miraflores, ¿no? Que nuestro primer mártir, Edilberto Ramos, y bueno, y Velasco dio la orden, ¿no? Y el día 11 es prácticamente cuando comienza ya, cuando nace en la práctica Villa El Salvador, aunque luego hay el día 13 un consejo de ministros, estoy hablando de mayo, ¿no?
0: Sí,
1: Todos
0: de
1: estos
0: mayo,
1: días,
0: ya.
1: increíble, ¿no? Que ya se ratifica la creación o el traslado, mejor dicho, de los invasores de esa zona, y con Monseñor
0: Acá.
1: Van Baren y con Velasco, cuando se llama Villa El Salvador,
0: Villa
1: ¿no?
0: El Salvador,
1: O sea, de
0: claro, es
1: manera,
0: la.
1: un abrazo para todos los que nos están escuchando, los que nos están viendo, los que están escribiendo, por eso
0: Sí.
1: es Stereo Villa el micro abierto, y también todos los emails, todos los que quieran mandar, ¿no? Para
0: Claro, sí,
1: todos,
0: nos están
1: porque hay que
0: mandando saludos.
1: celebrarlo, ¿no? Son
0: Claro.
1: 55 años transformando un desierto.
0: Claro, aquí está un señor Gilbert Hoyos Panche, dice, sí, viva Villa El Salvador, 55 años de historia, porque no tenemos nada, lo haremos todo,
1: ¿Cómo no?
0: el pueblo unido jamás será vencido. Y bueno,
1: ¿Cómo no?
0: contigo, Michelle, se hizo ya el distrito, se formó
1: No, no,
0: luego
1: conmigo no, con
0: con,
1: miles de vecinos, por
0: bueno,
1: favor,
0: en
1: ¿no?
0: tu gestión, digamos, ¿no?
1: No,
0: Coméntanos a ver
1: fue
0: sobre eso.
1: antes, o sea, yo creo
0: Ya.
1: que forma parte de la historia, ¿no? Que nacimos un día y casi nos morimos de susto, ¿no?
0: Ya.
1: Porque llega la democracia con Belaúnde después del gobierno militar que nos trató muy mal, Morales Bermúdez.
0: Ya.
1: Realmente contra Villa El Salvador y contra muchos sectores populares.
0: ¿Después de cuánto tiempo
1: No, estoy
0: ya estaban
1: hablando,
0: ya del
1: no, el
0: 71? Ah,
1: 75,
0: ya, 75.
1: Morales, no, Morales da el
0: Bueno,
1: golpe.
0: ya, Morales,
1: Yo estoy desde
0: claro.
1: el 71, aquí como
0: Ya.
1: todos saben, pero bueno. Y ahí estuvimos con Morales Bermúdez, que es cuando se hicieron las grandes marchas también, ¿no?
0: Sí,
1: Ahí en
0: claro,
1: esos años.
0: dices
1: Pero
0: el
1: bueno,
0: sub
1: por
0: de todo
1: ejemplo,
0: eso.
1: bueno, la del 76 fue el 23 de abril, muy famosa, ¿no? Muy famosa, pero en fin. Y entonces, ya después de la constituyente, donde estuvo Antonio Aragón como constituyente,
0: Ya.
1: en el fondo representando al Perú, pero representando a Villa El Salvador, ¿no? Eso ya es el 79. Y el
0: Ya.
1: 80 hay elecciones generales para la democracia y sale Belaúnde. Y
0: Ya.
1: Belaúnde, que lo quiero contar para dar este reconocimiento también al presidente Belaúnde, ¿qué es lo que promete Belaúnde y cumple el mismo 28 de julio? O sea,
0: Ya.
1: nada más juramentar, cumple tres promesas que había hecho. Algunas que nos gusta, otras no nos gusta, pero bueno, lo que importa

0: que la cumplió. Una, devolver los medios de comunicación a sus antiguos dueños,
1: Ya,
0: porque
1: claro,
0: con el
1: porque...
0: gobierno de Velasco se habían nacionalizado. Dos, volver a contratar a todos los maestros despedidos, imagínate, por la
1: Ya,
0: huelga,
1: por la
0: ¿no?
1: huelga del
0: Del
1: SUTEP.
0: 79, del
1: Sí.
0: 77, toda la huelga del SUTEP. Y tres, convocar a elecciones municipales.
1: Ya.
0: ¿Y cuál es la sorpresa cuando las convoca un poquito más adelante, ¿no? En julio, en agosto que las convoca, resulta que amanecemos y lo que llamamos Villa El Salvador pertenecía a varios distritos. Casi todo grande a Villa María, pero mira, desde la Mariátegui para el fondo, mi propia casa pertenecía a Lurín. Y la
1: Alurín,
0: otra, otras por acá, eran a Chorrillos, una parte, inclusive una parte de las playas, y también un poquito también a San Juan de Miraflores, y otro poquito en la esquina
1: Ah,
0: a
1: mira,
0: Pachacamac.
1: entonces
0: ¿Qué te
1: no se
0: parece?
1: había demarcado muy bien
0: No,
1: entonces
0: no,
1: los
0: no, no, es que no
1: límites,
0: había, era
1: no
0: gobierno
1: había.
0: militar.
1: Ya, ah,
0: No,
1: correcto,
0: claro,
1: correcto,
0: y no había
1: ya.
0: elecciones
1: Y
0: municipales.
1: con Belaúnde se empieza a convocar,
0: Recién,
1: ya.
0: ahí viene el problema. Y entonces es realmente, bueno, fue una discusión muy, muy fuerte, muy profunda entre todos, dirigentes, unos a favor, otros en contra, ¿no? Pero el hecho estaba ahí y ya convocaron a elecciones. Hay elecciones y con la CUAVE se arma una lista comunal para Villa María, porque casi todo el terreno se lo quitamos a Villa María, ¿no? O se lo íbamos a quitar. Y entonces ya con Villa María, ahí Epifanio Pérez Yarasca es el candidato de Villa El Salvador. Para Villa María,
1: Ya, para bien.
0: estoy hablando del año 80.
1: Ya.
0: Y entonces, después de eso es cuando se discute más, y bueno, ¿por qué? Porque los alcaldes comienzan a entrar a Villa El Salvador, lógico, es su
1: Claro.
0: terreno, especialmente Villa María y Lurín. Lurín,
1: Ya.
0: como te digo, hasta la Mariátegui.
1: Claro.
0: Imagínate un buen tramo
1: Y
0: de lo que
1: gran,
0: era Villa El
1: sí, inmenso,
0: Salvador
1: sí.
0: y el Parque Zonal y todo, en lo legal pertenecía a Lurín. Y todo lo demás, casi todo, como digo, a Villa María.
1: Correcto. Tu gestión
0: Entonces,
1: empieza el 83, si es
0: no,
1: que
0: no, no
1: no lo...
0: espera,
1: Ah, entonces no
0: pues,
1: estoy recordando.
0: te adelantas unos
1: A ver,
0: meses.
1: a
0: Claro,
1: ver.
0: ¿qué ocurre ahí? Que entonces todos estos meses, con estos municipios presentes en Villa El Salvador y con la CUAVES, con todo el mundo, se forma, ahí viene ya, una comisión pro distrito de Villa El Salvador. Todo el
1: Ya,
0: mundo lo quería. Pues le digo,
1: claro, sí.
0: inclusive, todavía si yo les pasé un poquito, por ejemplo, en el primer sector, en la Avenida Central, están todavía las placas de la municipalidad, porque comenzó a numerar con calles, con todo, que sabes que no es nuestro estilo, ¿no? Sino ahí a numerar.
1: Ahí están, todavía están. Ah,
0: Todavía uno
1: mira.
0: las puede ver, aparte de los impuestos, los tributos, etcétera. Y entonces se crea ese comité prodistritalización con todo Villa El Salvador, con la CUAVES, con los mercados, con los colegios, con el SUTEP, con luego va a ser también con la propia FEPOMUVES, ya creada en el 82, todo se van uniendo ante este objetivo de que seamos un distrito. Y el comité prepara toda la documentación, que fue bien pesadito la cosa, con Lima Metropolitana, estaba el alcalde Orrego,
1: Ah,
0: te lo voy
1: mira, Orrego
0: contando
1: ya.
0: todo.
1: Sí.
0: Y bueno, cuando ya el 1 de junio del 83
1: Junio. Ya.
0: se crea el distrito de Villa El Salvador. Hoy día estamos celebrando el nacimiento de Villa, que es con
1: Claro,
0: Velasco, por eso
1: sí,
0: digo,
1: Velasco
0: estaba
1: el
0: ahí,
1: ochenta
0: acaba de
1: el
0: estar
1: 71.
0: con Julio Calle, que está ahí en el monumento a Velasco. Y luego el 83 se crea el distrito y en noviembre del 83 hay
1: Entras.
0: elecciones y es cuando el pueblo elige a Alfonso Barrantes en Lima y a
1: Y a
0: mí acá
1: ti,
0: en
1: que
0: Villa El
1: envíe El
0: Salvador.
1: Salvador. Eres el primer alcalde. Eso es lo que quería
0: Sí, eso quería
1: que nuestros
0: resaltar. Ahora ya
1: oyentes
0: con fecha y todo, ¿no?
1: reconozcan, que
0: No,
1: Michel
0: sí.
1: Azcueta fue el primer alcalde de Villa El Salvador. Entonces,
0: Que no tuvimos
1: importante.
0: nada. Porque Belaúnde, por un problema más largo que ya lo voy a contar, no hubo presupuesto, imagínate.
1: Y ya,
0: Crean el
1: seco.
0: distrito, pero créeme,
1: No hay.
0: sin un centavo para el primer año. Pero ahí
1: Imagínate.
0: fue, ¿no?
1: Bueno.
0: Con la comunidad, con los
1: Pero aún
0: empresarios,
1: así se
0: con todo.
1: hizo, creo que era de nada lo tuvieron y todo
0: Todo.
1: lo hicieron también, ¿no?
0: Bueno,
1: Incluso desde el
0: seguimos
1: gestión
0: haciéndolo porque
1: y lo
0: eso es desde
1: seguí.
0: hoy día, desde el 11 de mayo, ¿no?
1: Sí.
0: del 71, ¿no? Y esos lemas motivadores tan increíbles de los dirigentes que luego el 73 se va a formar la CUAVES.
1: La CUAVES.
0: El 73.
1: Ah, mira,
0: en
1: qué,
0: dos años.
1: Qué importantes recuerdos que nos haces presente,
0: no,
1: este,
0: en
1: Michel.
0: En el Colegio Pachacútec y en el Colegio Fe Alegría.
1: Claro,
0: digo,
1: sí.
0: Digo, lo que fue la convención y

0: luego las asambleas en el colegio Pachacute.
1: Bien, te agradezco mucho
0: ¿No?
1: tu saludo a la
0: Gracias.
1: comunidad por
0: No, por favor,
1: aniversario.
0: más que saludo, ¿no? Mi
1: Ya.
0: agradecimiento a todo el pueblo de Villar Salvador por su valentía, a los que nos han dejado, como están
1: A
0: mencionando,
1: los
0: que te he
1: jóvenes.
0: escuchado, ¿no? Claro, jóvenes éramos todos, ¿ah?
1: Sí.
0: Quítanos 55 años de acá,
1: A los
0: de vida que
1: jóvenes.
0: tenemos, ¿no?
1: Sí, ¿no?
0: Entonces,
1: También a los
0: y a
1: jóvenes
0: los
1: de
0: jóvenes de
1: ahora.
0: ahora, por eso, ¿cómo no? Que continúen y que mejoren inclusive, ¿no? Porque como acabo de escuchar en los mensajes, pues hay mucho por hacer,
1: Sí.
0: pero la verdad, cualquiera que viene a Villa Salvador se asombra porque sabe que acá no había nada.
1: Nada.
0: Y cuando digo nada, es nada, ¿no? Hay
1: Así.
0: como un cuento que decimos que lo único que había era alacranes, ¿no? Había chanchos, ¿no?
1: Ah.
0: Había también algunas aves, y
1: Ya.
0: los vecinos botaron a las aves, masacraron los alacranes y nos comimos los chanchos, ¿no? Por eso
1: Bueno, qué.
0: hay paraderos que le dicen voy a la chanchería, ¿no? Y todo.
1: Qué
0: Inclusive, pero
1: lindo.
0: había por todavía distintos, ¿eh? Chancherías acá. Una era la chanchería de Sotil, que lo de entrega a Villa El Salvador también.
1: Bien, bien.
0: Que son
1: Muchísimas
0: pequeños,
1: gracias.
0: ¿no?
1: Oye, de verdad,
0: Gracias porque estaba
1: gracias,
0: de
1: gracias
0: paso,
1: Michelle, porque estabas de
0: pero ha sido
1: paso. De verdad
0: casualidad.
1: que eres
0: Y
1: una gran
0: seguimos.
1: riqueza la que guardas, tienes una gran riqueza de toda la experiencia que se ha vivido en Villa El Salvador.
0: Bueno, un
1: Muchísimas
0: abrazo
1: gracias.
0: y
1: Un
0: que
1: lujo
0: sigan.
1: tenerte.
0: Y también
1: Gracias.
0: Estéreo Villa al servicio de Villa El Salvador
1: Bien,
0: siempre.
1: gracias, gracias Michelle y feliz aniversario a todos los vecinos, las vecinas de Villa El Salvador. Yo me despido, viene Más que Deporte con Renzo de la Cruz y seguimos celebrando, no hoy día, bueno, especialmente recordando la fundación, pero todos los días del año tenemos que seguir apostando por nuestro distrito. Que pasen un feliz día y nos volvemos a encontrar el día de mañana. Que tengan buen día, chau, chau.

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1: Hola, ¿qué tal? Bienvenidos a una nueva edición de Más que Deporte por Estéreo Villa. Y el PPP obviamente es para los hinchas de Sporting Cristal y también los de la U que esperan.

Esperaban ver a Alianza tropezar en este último encuentro de los equipos, uno de los más populares del Perú, Alianza Lima y también Sporting Cristal, obviamente. Partido disputado en el estadio Alejandro Villanueva. Alianza Lima tenía en Matute un fortín en la liga local, pues había ganado todos sus compromisos, varios de ellos con goleadas a favor. Sin embargo, en esta ocasión, alguien le puso el pare. En Libertadores 2 de mayo se le plantó bien y fue el único equipo al cual Alianza no pudo derrotar. En esta ocasión, Sporting Cristal neutralizó a Alianza Lima. En el primer tiempo no pasó mucho, la verdad, ambos equipos se medían, se estaban conociendo y no hubo demasiadas aproximaciones. Partido controlado. Alianza Lima jugó con Marcos Guamán, esta vez por el lateral derecho, ya que Advíncula no estaba disponible y Pavés estaba adueñándose del medio del campo y lo hizo a lo largo del compromiso. Ya se ha sentado en el 11 titular y podemos decir que es por ahora de los mejores refuerzos, si no el mejor, que tiene Alianza Lima. Llegaba con dudas, pero ya está rindiendo cuentas y al parecer ya nos olvidaríamos de Eric Noriega. En la delantera, Paolo Guerrero no jugó nuevamente. Luis Ramos fue el 9 titular de Alianza Lima por encima de Girotti. Y no tuvo un partido muy destacado, la verdad, el delantero peruano. Eric Castillo sí estuvo picante por momentos, sobre todo en la segunda mitad. Y fue en la segunda mitad donde el partido se abrió por fin. Sporting Cristal, a través de un juego más directo, no tanto de posesión, intentaba hacerlo daño y Max Loren Castro se hizo una jugada muy muy buena que terminó en gol de Casonati. Un taco de Casonati logró derribar el 0-0 y esa gambeta de Max Loren Castro, que a veces le esconde demasiado, pero en esta ocasión la mostró y la sacó. Por favor, no lo tomen a mal ese último comentario. Sacó el balón y le dejó servido, aunque no tan servido la verdad, porque un gran recurso técnico de Casonati, que viene anotando su segundo tanto en Liga 1 de manera consecutiva. Y Alianza Lima ahí parecía que lo podía perder, porque Sporting Cristal estaba manejando muy bien los arrebatos que lanzaba Alianza Lima, remates de fuera del área, algunos centros un poco imprecisos, y si vas a tirar centros, Pablo Guede lo entendió. Tengo que meter a delanteros, tengo que meter a mis tanques. Paolo Guerrero ingresó y también Girotti. Paolo Guerrero, que estuvo falto de ritmo, no se le vio tan bien. Girotti sí ganó algunas divididas, lo cual es rescatable, pese a no haber anotado el gol de Alianza Lima. Y entonces Alianza Lima se desdibujó, al igual que Sporting Cristal. Por unos momentos en el segundo tiempo el partido fue de toma y dame. Y se veía que alguno de estos equipos podía anotar un tanto más. Sporting Cristal tenía la posibilidad de encerrarse en el fondo, de asegurar los 3 puntos, que serían unos 3 puntos que le dolería demasiado a Alianza Lima. Sin embargo, el gol no llegó a través de un centro y un cabezazo, como lo estaba insistiendo Pablo Guede, sino de un remate de fuera del área. Un golazo de Pavés. El gol de Pavés fue un golazo y fue un puntazo de oro, que ese gol de Pavés vale un campeonato. El golazo de Pavés vale un campeonato, porque Alianza Lima ya solamente le quedan algunos partidos de local, uno de visita muy complicado. Sin embargo, este resultado, ya viendo ahora el panorama mucho más claro con el empate de Chancas, realmente lo deja a tiro Alianza Lima. Depende de sí mismo para poder ser campeón de la apertura y quitarle esa hegemonía que ha construido el cuadro de Universitario. El chileno Pavés metió un zapatazo, no pudo hacer nada el arquero Enríquez y Cristal se lamenta, porque era unos 3 puntos que los iban a ayudar para poder salir de esa posición incómoda en la tabla de la Liga 1. Vamos a ver cómo quedó

esta tablita. Todavía faltan algunos compromisos por jugar. Por ejemplo, el Boys va a recibir a Universitario a las 8:30 en el estadio Miguel Grau del Callao. Hace mucho tiempo que no veo un Sport Boys contra la U de noche, porque sabemos que el Nacional no está disponible. ¡Ay! Alianza Lima se encuentra en la punta. Alianza está en la cima. En la cima de la tabla de posiciones. Detrás está Chancas y Cienciano. La lucha por la apertura será entre estos tres. Alianza, Chancas y Cienciano. Alianza Lima, claro favorito. Chancas pudo haber aprovechado este empate. Sin embargo, Cusco le aguó la fiesta. ¡Qué raro, Cusco! Contra Chancas empatas, pero contra Alianza te comes 8. Cosas del fútbol, cosas de la vida. Por su parte, el cuadro de Cienciano viene ganando sus compromisos y no se despega de ellos. Ya alcanzó a Chancas y se encuentra ahí cerquita, soplándole la nuca al cuadro de Andahuaylas. La U, por su parte, aún está lejos, ganando incluso. También tiene que esperar un milagro. Sin embargo, aquí descartamos completamente a la U. La U no va a pelear en la apertura, pero tendrá que seguir manteniendo la regularidad. Dicen que por ahí puede llegar un nuevo técnico, pero todavía no lo vamos a tocar hasta que sea oficial. Y Cristal, vemos ahí que está en el puesto 11. 1-1, querían estar en el primer lugar y lo tienen por partida doble, ¿no? El 11. Y en la tabla ya un poco más baja vemos a El Boys, Cajamarca, que ganó nuevamente, y Atlético Grau. Estas son las posiciones de la Liga 1. Recordemos que hoy jugará Garcilaso contra Alianza Atlético y, lo repetimos, Sport Boys contra Universitario de Deportes. Vayamos a conocer quién es el nuevo campeón de España. El nuevo campeón de España, oh sorpresa, es el Barcelona. En esta Liga Española sabemos que solo hay dos competidores. O ya, agreguémosle tres por los últimos años del Atlético de Madrid. Y en este clásico, que después de decenas de años, era un clásico que definía un título, pero de manera fáctica. Porque Barcelona, con un empate, aseguraba el título liguero número 29 y Real Madrid tenía que impedirlo con una victoria. Sin embargo, también el clásico se vio desdibujado porque Lamine Yamal, sabíamos que desde semanas pasadas no iba a disputar este partido. Kylian Mbappé se bajó de este partido por no estar disponible físicamente. Y a quien cargaron en hombros fue a Hansi Flick. Hansi Flick fue el héroe del Barcelona en estos últimos años. Cámbienme la imagen, por favor. Hansi Flick, en hombros lo levantaron. El día de ayer Hansi Flick había recibido la noticia del fallecimiento de su padre. Aún así insistió en dirigir el partido y los futbolistas y la afición en el nuevo Camp Nou lo reconocieron. Un emotivo título que también valora el esfuerzo que ha hecho el DT alemán, que ha dicho que este es el último equipo que va a dirigir en su carrera porque luego quiere retirarse y pasarla con su familia. Segundo título de liga que tiene el DT alemán y es el cuarto en historia del Barcelona que logra conseguirlo. El último había sido en sus dos primeras temporadas Pep Guardiola, pero también dos ligas al hilo la consiguió Valverde y Rijkaard, Johan Cruyff. O sea, el Barça construye muy bien las ligas, caso contrario con su rival. Pero Barcelona ha logrado ahora recortar un poco la distancia en cuanto a ligas, sigue todavía lejos. Pero el otro equipo, que es el máximo ganador de Champions League, pero en liga no puede lograr ganar dos veces seguidas, como lo ha hecho el cuadro catalán. ¿Y cuál es el problema del Real Madrid? ¿Kylian Mbappé o Vinicius Junior? Ambos son mega cracks. Ambos son jugadores con calidad sumamente comprobada. Pero a mí me extraña, la verdad, cómo a Vinicius Junior prácticamente un sector de la afición merengue ya no lo quiere. Al hombre que te ha dado dos Champions League anotando en ambas finales y que en los últimos 5 años ha sido el jugador de los momentos claves en Champions League con el Real Madrid. Pero claro, Mbappé es pichichi nuevamente, bota de oro,
te hace 30 goles por temporadas. Pero ha llegado Mbappé y ¿cuántos títulos?

0: ha ganado Real Madrid? Nada, cero. Entonces, aquí Florentino Pérez, para mí, es el principal responsable. No debería seguir ya en el cuadro blanco. Ya está muy gaga el tipo. Y le hace más daño que beneficio al Real Madrid. Y creo que una cabeza nueva sería conveniente para arreglar todo. Xabi Alonso era el DT ideal y lo descartaron muy rápido. Mbappé no hace bien a sus compañeros. No hacía mejor a Cavani, no hacía mejor a Neymar, no hacía mejor a Messi, no hacía mejor a Karim Benzema cuando estaba en la selección. Y a Vinicius Junior no lo ha hecho mejor también. Entonces, difícilmente saquen a Kylian Mbappé porque es la estrella que tiene ahora Real Madrid. Pero me parece muy injusto tratar a Vinicius Junior, pese a las majaderías que hace, el tipo te ha respondido en cancha. Y no es justo, creo, este cargamontón que le están haciendo a Vinicius Junior. A mí no me cae bien Vinicius, pero me parece súper injusto lo que algunos hinchas del Real Madrid, cómo lo tratan. No me parece justo cómo lo tratan. Bueno, de esta manera terminamos Más que Deporte. Los dejamos con la programación de Stereo Villa. Cuídense todos. Feliz aniversario a Villa El Salvador, número 55. Chao, chao.
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Va a ver, nos hemos quedado chicas, ¿no? 10 lucas mínimo. Y esto es, hermana, porque los recibos están atrás. Ya mismo. No importa, pero aquí la va a pagar. Eso, ten la plena seguridad. Aquí tenemos cielo y

decirte que esta vez se acabó. Se acabó realmente y muchísimas gracias. Porque ya me están esperando afuera. Así que se acabó.

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en Salas y Penachí se encuentran afamados brujos que gozan de los influjos del mulato y chaparrí.

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6: ¿Qué tal, amigos y amigas? Muchas gracias, como siempre, por acompañarnos. Gracias por permitirnos a esta hora compartir con ustedes información, análisis y opinión sobre los temas que esperamos sean de su interés. Como usted bien sabe, esto es posible gracias al trabajo intenso, comprometido y muy profesional de mis colegas en IDLA Radio, que producen, editan e impulsan una plataforma de difusión de lo más importante que se sostiene en la red nacional de IDLA Radio. Radioemisoras y canales de televisión que están distribuidos a lo largo y ancho de todo el país. Radioemisoras, canales de televisión que tienen autonomía, tienen una programación propia, muy cercana a la gente, y nos hacen un espacio para que todos los días este programa se pueda transmitir.

0: Y por eso es que nosotros, junto con estar muy agradecidos, estamos también tremendamente comprometidos para que, con el esfuerzo diario que aquí impulsamos, ojalá estemos a la altura de sus expectativas. Muchísimas gracias por el esfuerzo que hacen las radios y los canales y por quienes a través de esas señales nos siguen cotidianamente. Gracias también a quienes nos siguen en nuestra plataforma en Internet. Ahí nos pueden encontrar en las principales redes sociales. Estamos en Facebook, estamos en YouTube, estamos en Twitter, Instagram, iVoox, Spotify. Y la idea es que junto con vernos, junto con escucharnos, tenga la amabilidad de compartir con nosotros su punto de vista. Es para nosotros bien importante saber su opinión, saber qué piensa en estos tiempos complejos, para que ojalá juntos podamos habilitar una salida a esta crisis tan difícil, tan profunda, tan compleja, a la que nos han llevado quienes en el último tiempo, sin haber sido favorecidos determinantemente por el voto de la gente, pues han cooptado y capturado el poder y desde ahí lo utilizan de acuerdo a sus intereses. Gracias por estar siempre presente y siempre haciendo llegar esta perspectiva que usted tiene. Gracias también a quienes nos siguen en las regiones, por supuesto a quienes lo hacen fuera del país y a quienes son parte de medios de comunicación independientes que no están enlistados en la Red Nacional y de la radio, pero que habitualmente toman notas del programa para ampliar su cobertura sobre los temas que consideran son los más saltantes. Soy Glatzer Tuesta y como todos los días voy a tener el honor inmenso de estar con ustedes en la jornada de hoy.
1: Y ahora el editorial con Glatzer Tuesta.
0: La Coordinadora Nacional de Derechos Humanos ha informado a través de sus cuentas en redes sociales que los comuneros de Catacaos son recibidos por el comisionado del Vaticano, Jordi Bertomeu, como parte del primer encuentro o la primera escucha a las víctimas del sodalicio de Vida Cristiana. La organización que, como ustedes saben, fue disuelta en enero del año 2025 por una orden directa, expresa y después de un análisis que a mí me parece es consistente desde todo punto de vista, que hiciera el entonces Papa Francisco. Las víctimas han denunciado, lo hemos abordado aquí en el programa también, el despojo de más de 10.000 hectáreas de tierras comunales, así como una persecución indebida, larguísima también, que ha buscado criminalizar y ha generado violencia contra sus principales dirigentes de la comunidad campesina San Juan Bautista de Catacaos. Como usted bien sabe, estos hechos, sobre estos hechos hemos informado aquí en el programa y también es bueno poner en relieve, cuando se reseña lo que aquí viene sucediendo, que dos comuneros, Guadalupe Zapata Sosa y Luis Pasache Zapata, fallecieron, digamos, durante todo este tiempo en el marco de esta reclamación que todavía persiste. Ahí está la nota de la Coordinadora Nacional de Derechos Humanos dando cuenta de esta reunión del comisionado del Vaticano, Jordi Bertomeu, que ha cumplido un papel muy importante en este emblemático caso de permanente abuso, ¿no? Monseñor Jordi Bertomeu ha rememorado el inicio de la investigación del caso sodalicio y ha sostenido que termina siendo muy desafiante y complejo impulsar acciones en torno a este grupo que ya el Vaticano ha estimado se contradice abiertamente con los principios cristianos y más bien durante tiempo largo ha promovido prácticas ajenas al Evangelio y en buena medida contrarias a la dignidad, a la moral y también a las leyes. Lo más parecido a un gurú, así se ha referido a Luis Fernando Figari, el cabecilla de esta organización, por tanto dice todo lo fundado por él tendría que ser suprimido. Vamos a escuchar.
2: Para hacer una primera investigación en nombre del Papa Francisco, como enviados suyos personales en misión diplomática reconocida por el Estado peruano, para recoger los testimonios de aquellos que se creían afectados por el sodalicio, hacer una investigación y dar la oportunidad a los presuntos, en aquel momento, presuntos culpables, presuntos agresores, que se pudieran defender. Esto en su momento se demostró que era así, les dimos oportunidad para defenderse y las instancias vaticanas pertinentes, no nosotros, fueron las que evaluaron que realmente había pasado así y se les impuso unas sanciones. Pero el Papa Francisco se dio cuenta también que todo partía de un falso carisma. Por tanto, el fundador del sodalicio, el laico peruano Luis Fernando Figari, no era un fundador como tal, sino era un gurú, lo más parecido a un gurú.
0: Bueno, eso lo asemeja sin lugar a duda a una suerte de secta manejada de manera indiscutible por un sujeto que ya sabíamos de qué estaba hecho. No de lo que predicaba, sino más bien eso era una coartada para cometer, como yo decía hace un instante, abuso tras abuso, tras abuso, tras abuso durante larguísimos años contra personas concretas y también favorecido por el poder que fue adquiriendo y por la proximidad y cercanía con determinados estamentos que debieron ver temprano actos de abuso que aquí están indiscutiblemente puestos sobre la mesa y no se hizo nada al respecto justamente por esos niveles de poder que tenía Figari y el sodalicio. Siempre cuando estas cosas suceden y así pase el tiempo y se puedan encaminar debidamente, hay que saludarlo porque la justicia a veces demora, pero como en este caso, por lo menos en lo que tiene que ver con lo que a la Iglesia respecta, se ha avanzado en la dirección correcta. Valdría la pena que desde la perspectiva más de la justicia ordinaria se encaminan acciones en esa misma dirección porque corresponde y porque ahí también hay cosas que debieran más bien sancionarse de una manera distinta. Con cárcel es probable en alguno de los casos. Importante esto que el Vaticano sigue haciendo porque estas son acciones que en este momento están en curso. El caso no ha acabado todavía sin lugar a dudas. Y para reseñar algunos casos abusivos contra el sistema de administración de justicia y cómo el propio sistema de administración de justicia busca subsanarlos en el marco de lo que es una función constitucional de contrapeso, es que la Corte Suprema ha confirmado el fallo a favor de Zoraida Ábalos, una inhabilitación que el Congreso insanamente le hizo, ha quedado definitivamente sin ningún tipo de efecto. Recordará usted que Zoraida Ábalos fue fiscal de la Nación y el Congreso de la República la llevó a su fuero inconstitucional e ilegalmente para sancionarla por haber tenido criterio independiente en el manejo de un caso específico, en el caso de las investigaciones a los presidentes de la República. El Congreso de la República no compartía el criterio de la doctora Zoraida Ábalos y trató de imponer, y al no poderlo, luego sancionó a Zoraida Ábalos porque Zoraida Ábalos no razonó como el Congreso de la República. El Congreso de la República lo que estaba haciendo era esgrimiendo, promoviendo, tratando de imponer un criterio político para un trabajo jurisdiccional, es decir, dictarle a una fiscal cómo debiera investigar un caso. Y eso rompe el Estado de Derecho, rompe la independencia de poderes y rompe la justicia, que debe ser centralmente independiente. Y Zoraida Ábalos, por supuesto, su criterio fue diferente, fue un criterio propio, y la sancionaron por eso, la inhabilitaron por eso. Ella acudió como corresponde, como el doctor Ordóñez, como la doctora, como otros miembros de, en su momento, la Junta Nacional de Justicia, debe usted recordar el caso de Inés Tello, el doctor Aldo Vázquez, y fue el sistema judicial, el Poder Judicial, el que, después de valorar lo que se había producido, le dieron la razón y retornaron a los cargos de los cuales ellos independientemente accionaban y por justamente no poderlos doblegar los llevaron a esta demoledora de carne que yo acabo de describir. Pues en el caso de Zoraida Ábalos, la Corte Suprema ha confirmado la sentencia que...

declaró inaplicable la inhabilitación que abusivamente le puso el Congreso de la República, porque tuvo el criterio de suspender la investigación preliminar contra el expresidente Pedro Castillo hasta que acabe su mandato. ¿Qué es lo que después los que le inhabilitaron encausaron a través de abogados fraudistas para que le aplicaran a la señora Dina Boluarte, porque decían que antes había producido, se habían producido excesos en contra de la figura presidencial, para que usted más o menos sepa con qué tijera están cortados? En primera instancia, la tercera sala constitucional de Lima le dio la razón a Soraya Ábalos, exfiscal de la Nación, declaró inaplicable y ordenó su inmediata reposición como fiscal suprema, que es lo que hoy día ocupa. Las funciones que desarrolla tienen que ver con su trabajo como fiscal suprema. El Congreso apeló, esto fue a la Corte Suprema, y la Sala Suprema de Derecho Constitucional y Social ratificó el fallo de la restitución de Soraya Ábalos. Esto es indiscutible judicialmente, ya no hay posibilidades de revisión, y demuestra de manera fehaciente que en el Congreso de la República no les importa la Constitución, no les importa la ley, no les importa entrometerse e interferir en el sistema de justicia. Lo que sí les interesaba era vengarse o mandar señales a los jueces y fiscales independientes de que esa es la suerte que van a correr si no se acomodan o se alinean con sus intereses. Pues el propio Poder Judicial ha determinado que no vale, que esa inhabilitación no sirve, que fue ilegal, que fue inconstitucional, que no debió nunca producirse y que expresa claramente una animadversión, pero una vulneración a la Constitución. ¿Qué debiera, desde mi modesto punto de vista, suceder ahora? Denunciar a todos los que impulsaron esa acción y, en un nuevo espacio, ya con el funcionamiento del Senado y de la Cámara de Diputados en el periodo que inicia el 28 de julio de este año, ver la posibilidad de discutir si es que competió o no, corresponde o no, sanción penal para los que han cometido este acto, sabiendo claramente que era inconducente y que iba a terminar como ya nosotros ahora lo estamos mencionando. Y en ese sentido, la Corte Suprema de Justicia ha emitido un pronunciamiento que a mí me parece es muy importante en este tiempo. Es muy importante. La sala plena de la Corte Suprema, la sala plena no solo es la máxima instancia en materia judicial en nuestro país, sino que es la que gobierna el Poder Judicial, es la máxima instancia en todo sentido, y ha sacado un pronunciamiento que pone en relieve el informe que ha emitido la Comisión de Venecia, la Comisión Europea para la Democracia por el Derecho del Consejo de Europa, que se conoce como la Comisión de Venecia. Usted tiene en su pantalla, voy a reseñar, en marzo del presente año, esta comisión ha emitido el informe titulado Opinión sobre el conjunto de reformas constitucionales y legislativas relativas al Poder Judicial. Es decir, hace una validación, hace una valoración, hace un contraste entre si esas leyes o esas modificaciones constitucionales que se han producido en el Perú y que afectan al sistema de administración de justicia, calzan o no con los compromisos internacionales del Perú en materia de independencia judicial. Ahí se formularon importantes consideraciones alineadas a estándares internacionales, en lo que ha hecho la Comisión de Venecia, sobre la independencia judicial, el control difuso en sede judicial, la reforma judicial, entre otros temas trascendentes para la justicia. Ahí se observó lo siguiente, que la multiplicación de casos de críticas públicas, desinformación y retórica deslegitimadora contra el Poder Judicial y jueces concretos constituye una señal de alarma preocupante en el Perú. ¿No? Ahí está, ahí usted lo está viendo en su pantalla, preocupante en el Perú. Asimismo, la Comisión sostuvo que cuando estos ataques son perpetrados por actores políticos o amplificados por la desinformación, pueden ser utilizados para socavar la confianza y el apoyo del público en los tribunales y las instituciones independientes. Además, en defensa de la independencia jurídica, afirmó que cualquier, comillas, causa de responsabilidad disciplinaria o penal de los jueces debe estar definida con precisión en la ley y excluir la responsabilidad por decisiones judiciales, salvo en casos de dolo o negligencia grave.

juezas fiscales es, según la Comisión de Venecia, que es la instancia más razonablemente constituida por especialistas que ven el sistema de administración de justicia con ojos de compromisos y estándares internacionales, que es una clara y evidente muestra de interferencia en el sistema de administración de justicia. Frente a la grave situación revelada por la Comisión de Venecia, dice el Poder Judicial, la sala plena de la Corte Suprema estima necesario reafirmar su compromiso indoblegable de defender la independencia judicial y exhorta con firmeza a todas las instituciones del Estado a respetarla y protegerla. Entiendo, para los jueces, en este tiempo, defender la independencia judicial es administrar los casos que le compete a cada juez o jueza de manera diligente, pero de cara también a el intransferible rol que la Constitución les manda de poder resolver controversias en el marco de su saber entender, pero de la ley, la Constitución y los convenios internacionales que son fundamentales para encaminar procedimientos que inclusive en el ámbito nacional puede estar altamente contaminados por la predominancia en el poder de gente que procura la impunidad en graves casos de crimen organizado y en graves casos de derechos humanos, donde esto se ha visto con total claridad, ¿no? Contundente, categórico, el Poder Judicial, a través de su máxima instancia, la Corte Suprema, como una respuesta también al tiempo de estos arrebatos y de esta arremetida, ya no disfrazada ni mínimamente camuflada, abierta por parte de quienes están en el poder político con temor de ser sometido a su fuero, digo, de afuero del Poder Judicial, y en algunos casos, como en el caso del señor Rospigliosi, ser sancionados como corresponde. Recuerde usted que junto con la condición de ser presidente del Congreso de la República, el señor Fernando Rospigliosi tiene dos que no puede ocultar así exageradamente, que era generar a un acto de malabarismo para que no nos demos cuenta. Es un condenado por la justicia por difamador agravado y es fujimorista. O sea, esas dos condiciones, que podrían ser perfectamente una sola, es y representan a Fernando Rospigliosi. La de presidente del Congreso de la República es la que le ha dado Keiko Fujimori para hacer las cosas que usted ve está haciendo en este tiempo. Y eso, en términos prácticos, devuelto le ha significado un lugar privilegiado en la lista de senadores para que se reelija como el número 3, cosa que por supuesto está en el marco de una discusión todavía, porque no merecería, además tiene una sentencia por acto doloso, juramentar, ¿no? Juramentar. Y así ya son dos, López Aliaga y Fernando Rospigliosi, por motivos distintos, pues no debieran estar en el próximo Senado en este caso, ¿no? Que va a tener un superpoder y los fujimoristas ya se están frotando las manos para ver cómo lo encaminan. Y eso, y lo de Soraya Ábalos es muy importante también, y a eso se le debe a la Corte Suprema, ¿no? Y vamos a repasar lo que ha pasado en el marco de las elecciones. Este proceso electoral que está siendo contaminado, percudido, pervertido, que es un término más apropiado cuando uno habla de López Aliaga y de su partido, el Renovación Popular, porque pervierten, llaman a insurgencia sin que nada al respecto se haga, agreden, insultan, amenazan al jefe, al presidente del Jurado de Elecciones, que es la máxima instancia en materia electoral, y no pasa absolutamente nada, y disponen de una red de medios, tanto de señal abierta, que están involucrados hasta el tuétano en la posibilidad de empujar todo lo que sea necesario para que López Aliaga, cosa que felizmente no ha pasado, llegue a la segunda vuelta. Inclusive ahora están en la correría de buscar que el señor López Aliaga salga en medios internacionales para que exhiba, ahí sí, sin posibilidades de controlar a quien le pregunta, alguna de sus limitaciones. Y eso es lo que ha pasado, porque por más amigable que puedan parecer algunos que le entrevistan, basta con hacerle preguntas de sentido común y el señor se queda, la verdad, en algunos casos,

0: otros silente y en otros no tiene sino que recurrir realmente a cosas que son ya indescriptibles, porque suman irracionalidad y estupidez de una manera muy, pero muy armónica, ¿no? ¿Qué cosa es lo que ha pasado ahora? Su abogado, el señor Wilmer Medina, que si fuese esta una competencia de talentos, quedaría empatado con López Aliaga en cultura general y en conocimientos en general, ha responsabilizado irresponsablemente a AIDESEP. AIDESEP es la organización indígena más representativa de nuestro país, como lo ha hecho notar a través de un comunicado que ha hecho público el fin de semana, y representa a decenas de miles de personas en todo el país que están organizadas a través de organizaciones locales, regionales y, por supuesto, de bases en todo el país. Tienen un nivel de representatividad en las comunidades de la Amazonía impresionante y tienen una larga vida institucional que los ha puesto siempre en la defensa del orden democrático y en el interés de seguir peleando porque este país ojalá apunte hacia la igualdad de derechos. ¿Qué cosa es lo que Wilmer Medina ha mencionado a través de medios de comunicación y le han pedido que se rectifique en el corto plazo, y si no, lo van a denunciar, lo van a querellar, cosa que correspondería ya? La vez pasada agachó la cabeza y se asustó con el señor Samuel Dyer. Pues debiera pasar lo propio, porque aquí corresponde una acción penal inmediata. Está tratando de seguir los pasos de López Aliaga, que acusa a quien se le ocurre de ser parte del fraude, de haberle robado la elección, y no es capaz de, mirándose al espejo, descubrir, porque le sería muy sencillo, quién es el verdadero responsable de su fracaso y su derrota en esta contienda electoral, donde claramente no ha pasado a la segunda vuelta. El abogado de Rafael López Aliaga, Wilmer Medina, dijo esto, combinando, por supuesto, frases altamente racistas, discriminatorias, que de manera estigmatizante y estereotipada buscan subordinar a las comunidades indígenas como si no tuviesen capacidad de razonamiento propio al criterio de otros que, él dice, están en el centro del poder y manipulan las elecciones. Y le va a caer por ahí también, porque ha acusado al IDEL, la institución que produce este programa, de ser los que manipulan en las comunidades indígenas de la Amazonía. Vamos a escuchar lo que dijo Wilmer Medina.
1: AIDESEP es una ONG dependiente de IDL, o más o menos relacionada. Están en toda la Amazonía. ¿Para qué? Ellos son los que finalmente, según información que tengo, que lo vamos a confirmar cuando nos den el padrón, son los que hacen el llenado por nuestros hermanos amazónicos en la selva peruana, son los que finalmente firman. Ellos decían que sí, en nombre de nuestros hermanos amazónicos, que es cierto, que ciertamente por la incomunicación que existe, ni se dan cuenta, ni se enteran, en muchos casos, que hubo elecciones el 12 de abril.
0: O sea, es realmente una vergüenza que una persona cuya cultura es tan, diría yo, robusta, como el lenguaje de su jefe, el señor López Aliaga, que salga a discriminar abiertamente. ¿Quién es él para decir que en nuestra Amazonía hay personas que ni siquiera se enteran que ha habido elecciones, cuyos votos no son ejercidos de manera responsable y con transparencia como estipula el mandato constitucional cada 5 años?
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14: Y que son manipulados porque no tienen capacidad de reaccionar ni tener un razonamiento por cuenta propia. Eso es estigmatizante, eso es estereotipado, eso es un acto, desde mi modesto parecer, discriminador. Porque decir, primero, una mentira, que AIDESEP, que es una institución que creo yo antecede inclusive a la fundación del IDL, es parte o está relacionada o el IDL los manipula. O sea, parece que la idiotez es contagiosa, sobre todo cuanto más pegado estás al lloriqueo de un señor que no es capaz de admitir que en un contexto electoral puedes perder una elección. Pero esto no debe quedarse acá. AIDESEP, que es la Asociación Interétnica de Desarrollo de la Selva Peruana, AIDESEP por su... siglas, que este sujeto ni siquiera sabe pronunciar bien, representa, miren ustedes, a 9 organizaciones regionales, 109 federaciones y 2.431.

0: 9 comunidades nativas y han expresado su más enérgico rechazo e indignación frente a las declaraciones públicas realizadas en medios de comunicación por un representante de un partido político de la Acción Popular, quien afirmó sin pruebas reales ni jurídicas que en su organización es una ONG dependiente de IL y que supuestamente ha firmado actas electorales en representación de los pueblos indígenas amazónicos, insinuando además que las comunidades nativas no conocen ni participan de los procesos electorales nacionales. Estas afirmaciones son falsas, irresponsables, profundamente discriminatorias, que son una grave difamación contra AIDC y ponen en manifiesto el racismo estructural y el desprecio colonial que aún persiste en determinados sectores políticos del país. Asimismo, reflejan que los partidos antidemocráticos y fraudistas pretenden instalar la idea de que los pueblos indígenas amazónicos del Perú no tenemos capacidad de organización, decisión ni representación propia, reproduciendo estereotipos históricos de discriminación y subordinación que durante décadas han buscado invisibilizarnos y excluirnos de la vida política nacional. Frente a ello, tomaremos las acciones legales, me parece excelente, correspondientes contra quienes resulten responsables de las afirmaciones calumniosas y difamatorias vertidas contra nuestra organización y contra los pueblos indígenas amazónicos que representamos. No permitiremos que el racismo, la mentira, sean utilizados como herramienta de persecución política y ataque contra organizaciones. Exigimos la rectificación pública inmediata de estas afirmaciones y exhortamos a la ciudadanía y a las instituciones democráticas del país a mantenerse vigilantes frente al avance de discursos de odio, de discriminación racial que amenazan la convivencia democrática y el respeto de los derechos colectivos reconocidos por la Constitución y los tratados internacionales. AIDCEP entonces anunciando que va a emprender acciones legales contra, y eso me parece sí que es un problema del comunicado que ha puesto AIDCEP. Tendrían que haber puesto el nombre concreto de William Medina, que es identificada ya claramente como la que ha hecho este tipo de, no son comentarios, no son puntos de vista, no son deslices, son discursos discriminatorios, claramente, discursos discriminatorios claramente, porque estigmatizan, porque hablan de las comunidades nativas, porque les atribuyen un déficit que no tienen y una incapacidad que por supuesto tampoco. Y eso es en el caso de una persona que se presenta con un abogado instruido, preparado, que sale en la televisión todo el tiempo, no un asunto producto de su ignorancia, sino una clara vocación de subordinar, de sobreponerse, de dejar de lado lo que en términos cotidianos pasa en este país, que los ciudadanos ya, pese a su distancia en el poder, han ido con el tiempo tomando mayor conciencia sobre la importancia de su voto en la afirmación de un sistema democrático. Y cuando lo ejerce de una manera que puede no gustarle al señor Medina, que puede no gustarle al señor López Aliaga, pero lo ejerce, inmediatamente busca decir que está manipulado o buscan anularlo. Eso es tremendamente discriminador y antidemocrático desde nuestro punto de vista, ¿no? Y Rafael López Aliaga trató de exhibirse, yo creo que sin éxito, porque terminó más contaminado de lo que ya su actitud demuestra en torno a su partido y a la reclamación que al comienzo podría haber sido atendida, pero con el transcurrir de los días ha terminado siendo altamente irracional. Va a la CNN y ahí le reclama por unas pruebas que nunca ha presentado y termina como palo de gallinero. Vamos a ver.
1: Bien, digo, hay un plan, no es casualidad que la OMP, que es parte del Foro de Sao Paulo, no es parte justamente del eje que quiere favorecer que Perú entre en una órbita
2: pero de Venezuela. La OMP es parte del Foro de Sao Paulo, pero es que la OMP como tal no puede ser parte del Foro de Sao Paulo. Es que la gente es la que forma parte del Foro de Sao Paulo. ¿Quién? ¿A quién se refiere usted y cuál es la prueba?
1: La gente, señor Corbeto, es un agente del Foro de Sao Paulo en Perú, ¿ya? Es parte de lo que llamamos
2: Pero ¿cómo demuestra eso? Déjeme, ¿cómo lo demuestra?
1: Se lo explico.

0: Yo se lo explico. El señor Corbeto es defendido en Perú por todo lo que llamamos de Perú los progres, acá se llama caviares. Los progres de Perú le ponen abogado, lo defiende. Toda la prensa que usted ve, caviar en Perú o progre, para que me entienda mejor, ¿no? Sale a defenderlo a capa y espada. Entonces,
1: A ver, yo voy a, con sinceridad, a todas las personas que han votado por López Aliaga, genuinamente, ¿no es cierto? Que creen que porque tiene plata, que porque dice ser un empresario exitoso, que porque tiene llegada a distintos ámbitos del poder de nuestro país, creen que es lo mejor para este Perú que tantas dificultades y problemas tiene que por resolver, ¿no? Vamos a ponernos en ese lado. A ellos les voy a hablar. Ustedes cuando lo ven y lo escuchan, porque usted lo acaba de escuchar, ¿qué sienten? ¿De verdad que creen que eso que está diciendo tiene algún nivel de verosimilitud, que tienen algún nivel de realidad y objetividad? O sea, Piero Corbeto nos puede no gustar. Piero Corbeto está ya encausado administrativamente por irregularidades que se han producido el día de la elección, que fue el 12 de abril, ¿no? Han pasado ya casi un mes, ¿no? Mañana se cumple un mes del proceso electoral. Está encausado administrativamente. Ya renunció. Ya le aceptaron la renuncia. Está en una investigación penal. Y seguramente ahí tendrá que responder como corresponde por lo que le puedan atribuir en torno a lo que ha pasado. Pero que de ahí se diga que el señor es miembro del Foro de Sao Paulo y este periodista le pregunta y le dice, pero a ver, las instituciones no pueden ser Foro de Sao Paulo. No, no, es que él es del Foro de Sao Paulo. Que el señor López Aliaga ni siquiera debe saber muy bien de qué se trata. Alguien un día le dijo en la oreja, ¿no? Como papagayo, repite, Foro de Sao Paulo, Corintiano, IDL y todo, y ahí te va a ir bien. Y miren cómo ha terminado, ni siquiera ha podido pasar a la segunda vuelta. Pero eso le pasa por escuchar a gente que es peor todavía que él. Pero vamos a seguir. Entonces, como la OMPE no puede ser parte del Foro de Sao Paulo, dice, no, es que Corbeto es parte del Foro de Sao Paulo. Pero ¿cómo es que? No, es que acá en el Perú, lo que lo defienden son los progres y los caviares. Díganme ustedes si se sienten orgullosos de haber votado por una persona de esa naturaleza. Se lo digo con sinceridad. Con sinceridad. O sea, ¿y si quieren como presidente de la República? Es una persona que desvaría, que no sabe, no conecta realidad. O sea, es impresionante. Y entonces, si dice eso, y ese es su argumento para decir que hubo fraude, es evidente que no hubo fraude, ¿no? Que no hubo fraude. Y eso, que Fernando Rincón le quiere ayudar, le quiere dar una mano, le pone por acá, que sabe que yo conozco la dictadura de Venezuela, que no sé qué, y le da, pero no puede. O sea, si no hay materia prima, ¿cómo se arma el muñeco? No hay posibilidad. Pero ahí está, ahí está, ahí está. Miren cuánto retrasando un proceso electoral que debiera a esas alturas estar ya de un estadio distinto. Y este 15, o sea, el viernes, ya se vence el plazo para que se proclame a quienes pasan a la segunda vuelta. Y el señor ha dicho que no va a permitir que eso suceda, que no va a aceptar los resultados, pero yo creo que los sectores democráticos ya debieran pronunciarse de manera muy abierta y no como hace el señor Nieto, por ejemplo, que sí, que no, que todo. Y ayer nos hemos enterado, por los dichos del propio señor Galarreta, que hay líneas de conversación del fujimorismo con el partido del señor Nieto, de las cuales él no participa, ha dicho, pero que efectivamente ya por ahí están conversando. No sé si tenemos la posibilidad de poner un extracto de lo que le dijo a, me parece que fue Juan Carlos Tafur, que fueron Juan Carlos Tafur y Augusto Álvarez Rodríguez. Galarreta, Luis Galarreta, vamos a escucharlo.
2: Este, esa claro, población. Pero todos Sánchez cuentan, todos
3: van. Está recibiendo adherencias de López Chao, de Venceremos, eventualmente de Belmont, etcétera, y ustedes parece que no les interesa.
2: Sí, estamos en coordinaciones, hay conversaciones, por supuesto que sí.
3: ¿Han hablado con Nieto?
2: No, yo personalmente no. No puedo arreglar muchas cosas porque finalmente no me corresponde, pero sé que ha habido otros interlocutores y yo creo que las cosas caminan bien.
1: Bueno, hay unos interlocutores, o sea, que están conversando. Y bueno, espero, no creo, pero espero que el señor Nieto no termine enlistado en lo que significa el fujimorismo. Habida cuenta que el fujimorismo, que ha competido 3 veces ya en elecciones, tuvo adherencias circunstanciales por, desde partidos políticos o personalidades, y todas estas han quedado tremendamente contaminadas. De hecho, desperjudicarse de eso ya no es posible, porque al fujimorismo no te pasas, en el fujimorismo tú terminas. Ahí terminas. No creo que López, que Jorge Nieto esté en esa idea. Tampoco esto quiere decir de que jubiloso vaya donde Roberto Sánchez y se adhiera, pero debiera ser un poco más responsable en plantear en este tiempo qué cosa es lo que deberíamos, o por lo menos sus seguidores, apuntar como salida a este tremendo problema en el que estamos ciertamente metidos, ¿no? Pero los que tienen interlocutores están ahí conversando, lo ha dicho el señor Galarreta, que es secretario general o secretario de Fuerza Popular, ¿no? Y miren ustedes, yo he traído los diarios del día de ayer, ¿no? Y parecería que el único que está en competencia es Roberto Sánchez. Y ayer la televisión también abocada a buscar traerse abajo la candidatura de Roberto Sánchez. A ver, alguien decía ya en las redes sociales que el grupo El Comercio y otros, cada 5 años, con las piernas temblorosas, se alinean con Keiko Fujimori para buscar sacar del camino al que tiene al frente. Y lo único que consiguen es que el que está al frente gane la elección. Miren ustedes, y al Comercio no hay que verlo solo en El Comercio, el diario El Comercio, sino también en los otros integrantes del Comercio, los que lo siguen siendo o los que con nostalgia parece que se acuerdan de cuando lo fueron. Ahí tiene usted en su pantalla el diario El Comercio del día de ayer. Sánchez es el representante de la minería informal en el Congreso. ¿Quién lo dice? Iván Arenas. ¿Y quién dice ser Iván Arenas? Analista político y especialista en el sector minero. Yo la verdad no tengo el gusto de conocerlo, no he leído nada que pueda ser importante. Ayer traté de averiguar un poquito más de su trabajo, he leído un par de cosas que la verdad a mí en lo personal me parece que no necesariamente lo convierten en un conocedor de lo que pasa en nuestro país, y menos en un contexto electoral donde no solo hay que ir desde una manera sectorial, sino revisar el conjunto de lo que puede significar como peligro los que han pasado a segunda vuelta. Peligro, Arenas explica lo que podría ser el futuro de los proyectos mineros en el país si el candidato de Juntos por el Perú llegara a la presidencia. Agrega que Roberto Sánchez es un riesgo para todas las inversiones. Para el analista, con Sánchez se vendría una ley contra las concesiones mineras, una ley MAP ideologizada y probablemente la modificación de la Ley General de Minería. Pásame, por favor, ponme acá, porque acá tengo el periódico. Muchas gracias por esa toma. Dice, para el analista, o sea, para este señor Iván Arenas, con Sánchez se vendría una ley contra las concesiones mineras. ¿Ya? Y una ley MAPE, ideologizadas y probablemente inconducentes para resolver los problemas de la minería, y la modificación de la Ley General de Minería sería pues desastrosa. Pregunta, ya no digo para los especialistas, para cualquier persona, todas las leyes, todas las modificaciones a la ley, todos los cambios constitucionales, ¿dónde en este contexto, además, donde hay doble cámara, se van a discutir? En la Cámara de Diputados y en la Cámara de Senadores. Roberto Sánchez, si tuviera la voluntad, la vocación, el ánimo, la convicción, ¿no?, las ansias, la avidez de cambiar todo en la dirección que este especialista dice, ¿Ustedes creen que si el Congreso no está de acuerdo y no hace mayoría va a ser posible? No hay manera. Ahora, es bien interesante.

etiquetar a Sánchez como representante de la minería informal. Carlos Viguria, que es nuestra parte de nuestra del equipo y hace las investigaciones que todos los días aquí nosotros les proponemos, sacó una nota diciendo, ya, bestial, sí es un riesgo para la minería ilegal, pero todo lo que los fujimoristas han firmado a favor de los mineros ilegales a través de las ampliaciones de Reinfo, no le hace al comercio también preocuparse un poquito de el peligro que el fujimorismo podría respecto a este tema significar. ¿Ah? ¿O es que se puede disimular un poco la afinidad con los mineros ilegales diciendo que Tía María va, Conga va y que el fujimorismo lo va a impulsar a sangre y fuego? Impresionante. No hay ninguna nota de preocupación por lo que significa el fujimorismo. Ninguna preocupación en el diario El Comercio el día de ayer. ¿Ah? Y hay varias notas internas que buscan favorecer a Keiko Fujimori. Un dolor que no cesa para los deudos del Andahuaylazo. Y a mí me duele el Andahuaylazo todavía, por supuesto, hasta ahora. Pero cuando El Comercio va a sacar dos o tres páginas, ¿no? Con el dolor que no pasa de los asesinados y desaparecidos en la Cantuta y Barrios Altos. Habida cuenta, la señora Keiko Fujimori ha dicho que va a gobernar como su padre. O los 50 asesinados en el régimen que amadrinó la señora Keiko Fujimori de Boluarte y que sobre eso ni siquiera se han pronunciado pidiendo o exigiendo una investigación. ¿No? Entonces, impresionante. El Comercio. Vamos a seguir con el diario El Comercio. Miren ustedes, ¿ah? Ayer hemos matado a cuatro perros sirvientes del Estado, así califica Antauro Humala a policías asesinados en el Andahuaylazo. El diario El Comercio. Ahora, póngase a buscar usted en ese diario donde aparece la crítica a la señora Keiko Fujimori. Parecería que la señora Keiko Fujimori, ¿no?, le han lavado con Ariel la verdadera blancura, porque no tiene absolutamente ni una línea que cuestione su comportamiento, ya no digo solo por el apego a las formas y a las malas artes de su padre, sino a lo que ha hecho los 10 últimos años, que ha realmente jodido el Perú con su paso por el Congreso de la República. Ella directamente y su bancada, por supuesto. El diario El Trome, ayer, ¿ah?, Sánchez y Antauro serían un caos para el Perú, ¿no? Dice Albina Ruiz, yo ayer la googleé y me enteré quién era, afirma que el país necesita inversiones para seguir creciendo y no modelos como Venezuela o Cuba. Cree que debe haber una auditoría de los votos porque han querido una segunda vuelta entre Keiko y la izquierda, perjudicando a López Aliaga. O sea, ¿con qué conocimiento, con qué estudios, qué investigación a profundidad ha hecho esta señora? No, no, no tengo idea, recién, como digo, ayer le he conocido. Ah, es periodista de Willax, del señor Erasmo Wong, que es el principal promotor y sponsor de la candidatura del señor López Aliaga y que aparece tras bambalinas con papelito en mano para darle algunas ideas de hacia dónde especular o elucubrar al señor López Aliaga, y que además está siendo investigado por delitos graves. A de ese canal es, con razón, El Comercio, que se ha convertido en una filial, saca pues estas declaraciones. Pero vamos con otras. Bueno, ya la baja policía también, por supuesto. Sánchez quiere pisotear la justicia. Y el que quiere barrer el Poder Judicial es Rospigliosi, pero eso no importa, porque Sánchez quiere pisotear la justicia, quiere indultar a Castillo y a Bermejo. Ayer yo vi en la televisión, y por buena fuente conozco, que no hay posibilidad de que indulten, por lo menos en el tiempo corto, a Castillo, porque no le han admitido siquiera su pedido, pero sin embargo le preocupa la razón y alientan a Keiko Fujimori y a López Aliaga, ¿no? La señora Vilcatoma, que otra vez seguramente ya el fujimorismo le ha ofrecido un espacio si ganan el poder, el acceso al poder, cosa que espero no pase. Liberar al

0: golpista es un acto que afecta a la democracia. Operación indulto, y dicen la relación de las izquierdas, que lo que quieren es favorecer a Sánchez. Todo. Y los nostálgicos también, que ya no son del comercio, pero todavía siguen padeciendo. No ha habido una distorsión significativa de la voluntad popular, dice el señor Rafael Rey. Claro, y la portada habla del berrinche que está haciendo el señor López Aliaga. Pero abajo dice, exministro afirma que el congresista candidato Roberto Sánchez representa lo que ha significado Venezuela o Bolivia. Y entonces uno abre el diario y miren ustedes lo que se encuentra a dos páginas. ¿No? A dos páginas. ¿Y qué cosa dice? Sánchez representa lo que ha significado Venezuela o Bolivia. ¿No? Todos están asustados con Roberto Sánchez. Y nada sobre los peligros, que ya no digo significan o podrían significar con Fujimori, sino lo que el fujimorismo es hoy. Si a la semana pasada había olvidadizos, había gente que no estaba del todo segura que era el fujimorismo, varias cosas han pasado que lo han actualizado. Lo que han hecho con Delia Espinosa, la multa que le ha puesto la OMPE por usar indebidamente los fondos públicos, la gente que están metiendo al Congreso, que es una combinación de los segundones de asesores y los que del Congreso para que los puedan manejar sin problema, más el retorno de los extras del video de Michael Jackson, o sea que viene de los 90. Entonces, ¿de qué estamos hablando? Y ese no es un peligro. Y ese no es un peligro, ¿no? Ese no es un peligro. Ahí está. Pero no solo se han quedado en eso, sino además, y lo que están haciendo es propaganda a Roberto Sánchez, sin lugar a dudas. Sin lugar a dudas. O sea, ellos creen que tienen autoridad moral, que la gente los aprecia por lo que difunde. No, la gente lo que dice es, a ver, vamos a revisar qué dice el comercio hoy día, el grupo El Comercio. Allá. Y todo lo que dice, ellos lo anotan. ¿No? ¿Y qué hace? Votan por lo contrario de lo que dice el comercio. Así son los niveles de ilegitimidad en los medios de comunicación, tan parecidos a los que hoy día, tan asociados con ellos, están en el poder. La gente ya no aprecia si algún día tuvo algún tipo de vínculo o adhesión con estos medios, sino más bien ahora los pone en la misma condición políticos, o sea, de desprecio. Y los canales de televisión ayer han estado exactamente lo mismo. Todo de Roberto Sánchez. Qué mal, el peligro que significa. Y Keiko Fujimori, que conversaba con unas personas el fin de semana y decía, qué buena la estrategia de Keiko Fujimori de ir casa por casa a hablar con la gente. Oiga, no es una estrategia. Es la única posibilidad, porque no puede llegar a las regiones si no va a escondidas. No hay posibilidad. ¿Por qué cree usted que la señora va así de casa en casa, todo recontra bien montado, todo Armani? Eso es de Latina, por ejemplo, que publicaron la semana pasada. ¿Por qué cree que hace eso? Claro, porque quiere sensibilizar que ella se interesa por la humanidad de las personas y la familia, le pone el rostro a los necesitados de este país. Pero porque no le queda de otra tampoco. Porque no le queda de otra. ¿Cómo haría la señora para irse a una región del país sin que advierta en su llegada que ha arribado a determinada zona a alguien que mayoritariamente la gente repudia? Es y tiene que ver con eso también. Y por supuesto, ¿quiénes son la inspiración de Keiko Fujimori? Como la señora Lourdes Flores. La señora Lourdes Flores es como el espejo de la señora Keiko Fujimori. Y han perdido 3 elecciones las 3, así que ya están empatadas. Y entonces ella sale y quiere descalificar, miren ustedes, a Roberto Sánchez. Roberto Sánchez tiene muchísimas críticas que se le puede hacer. Y justo van por lo que menos le va a funcionar. ¿Qué cosa ha dicho Lourdes Flores? Que es un pitucazo que vive en San Borja y que ha sido gerente municipal de San Borja. Y por eso es un estafador y un mentiroso. A ver.
1: Pero el falso sombrero, oye, vamos desnudándolo, ¿no? Es guaralino. Debería ser hincha como yo de la Unión Guaral, ¿no? Le gustará el chancho al palo como me gusta a mí.
2: El sombrero no se
1: ha trabajado.

0: durante mucho tiempo como gerente de recursos humanos de la Municipalidad de San Borja. Pitucazo.
1: ¿Ah, sí?
0: Pero por supuesto, solamente era por buenos amigos. Eso tampoco es chisme de peluquería, es dato histórico, real. ¿No es verdad? Entonces dime tú, ¿a qué viene ese sombrero que no se lo quita ni para dormir? Creo que es lo primero que hay que desnudar. Una persona que traiciona a su socio número uno, Yehude, a su socio número dos, Verónica, que juega con Castillo absolutamente desleal y ahora se pone el sombrero hasta para dormir, es un falso. Comencemos por desnudar al falso valor.
1: Absolutamente.
0: Solo para comenzar a hablar del personaje, ¿no es verdad? Entonces, que se ponga su camisita y su casaquita y que se ponga tono con los tiempos modernos, pero no es el campesino, no es el rondero, no es el profesor rural. Es el falso sombrero, por Dios.
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23: Miren qué vergüenza, ¿no? Porque tal palo, tal astilla. La señora Lourdes Flores está actualizando a la Ukenido de Harvard, ¿no? Qué vergüenza. Qué vergüenza. Yo, conozco a Lourdes Flores. Y la verdad es que cuando yo la conocí, admiraba el papel que cumplió en la lucha contra la dictadura fujimorista. Y cumplió un papel muy importante. Y después fue, lamentablemente, involucionando hasta llegar a ser una de las figuras principales de Willax y de la política desfasada. Entonces ahora, el señor Sánchez, y digo, con esto lo va a ser presidente con más votación de la que probablemente merezca. Porque criticarlo porque ha trabajado en la municipalidad, decir que es un pitucazo y que está ahora haciendo una pantomima de ser lo que no es, es la peor entrada al personaje. Porque el señor Castillo, que es al que quiere la gente, le ha endosado toda su figura y lo ha respaldado y está con él durante toda esta campaña. Pero si siguen por ahí, van a hacer que gane con más votos, por supuesto. Pero no aprenden, no aprenden. Lo que quiere decir que la señora Lourdes Flores no solo tenía un problema de estrategia, de enfoque y de aproximación desde la política a un país que para quien nunca mereció llegar a un cargo importante, ella postuló a la presidencia de la República, me fue el IMI, no llegó. La única vez que la señora Lourdes Flores tuvo posibilidades de llegar a ciertas instancias de poder y cumplir un rol fundamental es cuando hizo lo que genuinamente este país quiere hace bastante tiempo, luchar contra los enemigos del Perú, y lo hizo contra el fujimontesinismo en los 90. Ahora resulta que el pitucazo no debe poner sobre solo y además dice que se vista modernamente, que actúe modernamente, o sea, no como los indios, no como los choros, no como los de sombrero, no como los que no saben, no, como esos no. Que sea que normal, señora Lourdes Flores. Impresionante, ¿eh? Impresionante. Y la señora Milagros Leiva, que es lo que Lourdes Flores es a la política, al periodismo, entonces ha dicho que a Roberto Sánchez no le importa la pobreza. Solo le importa su pelo. Vamos a escuchar.
0: Están ustedes, fechas, Roberto Sánchez no nos quiere dar entrevistas, pero nos vamos a meter con su pelo. Porque resulta que el sombrero lo que está escondiendo es una calva hoy plantada. El señor Roberto Sánchez, miren ahí la calvicie que tenía, ya no es calvo. Se ha implantado un ej de pelos. Una montaña de pelos. Tiene, miren eso, ya no. Tiene tanta plata Roberto Sánchez que ha ido a un centro, es igualito a Dina Huarte, él que decía, ay, qué horror, con tanta pobreza, con tanta miseria, y la frívola de Boluarte, está pensando en cirugía, se le está pensando en su pelo. Y claro, lo hemos llamado para decirle cuánto pelo te has implantado. No nos ha querido dar respuesta, pero sí hemos llegado al centro, donde, bueno, tengo que decirles además que ahora ningún hombre quiere ser calvo, ¿no?
23: Esa es la expresión más alta del periodismo de la DBA en este tiempo. No tienen más. No tienen más. Es el panfleto, es ese estereotipo, es la consigna. No el rigor, no el arraigo en el objetivo, en la verdad, no la contrastación, no la independencia. No, esos son señales de otro tiempo. Este es el periodismo que quiere el poder hoy por hoy, ¿no? Y esta señora se esfuerza todos los días por demostrar, yo creo que para las nuevas generaciones de periodistas, justamente lo que no se tiene que hacer. Hay varios ejemplos de lo que no es el periodismo, y este sin duda es uno sobresaliente. Es uno sobresaliente, es forzadamente sobresaliente. Y Keiko Fujimori, ayer ha sido el Día de la Madre, espero que, como yo, gracias a Dios, felizmente tengo a mi madre cerca todavía, a quienes no la tienen ya, siempre hay que recordarlas con mucho cariño, y a todas las madres que están cerca aquí también, espero hayan pasado un bonito día. Y la señora Keiko Fujimori dedicó un post a Susana Iguchi por el Día de la Madre. ¿No? Ahí está. Dice, mami, un abrazo y un beso hasta el cielo. Llevo conmigo tu fuerza, tu amor, tu sonrisa y tus enseñanzas para nunca rendirme frente a la adversidad. Te extraño muchísimo, sé que desde el cielo sigues cuidándonos y rechazando y abrazando a tus nietos con ese amor tan grande que siempre nos diste. No. Y le pone corazones. Yo no me voy a meter en el sentimiento. Como dijo mi amigo Max Lanza de La Decana cuando entrevistaba a la señora Patricia Juárez hace ya unos meses. No, Dios me salve de meterme en esos sentimientos. Pero eso es un asunto filial, personal, y es suyo. Pero hay un hecho público del cual sí podemos hacer referencia en la relación política que tuvo la señora Keiko Fujimori con su madre y cómo optó por el padre dictador cuando su madre había sido su principal y primera víctima, ¿no? Y eso es conocido. Yo estoy convencido de que Susana Ucci fue una gran mujer política que denunció con valentía y con coraje y se afilió al Frente Independiente Moralizador, que ayudó a la caída del régimen de Fujimori, porque era, como los ciudadanos peruanos en este país, una persona que dolidamente quería recuperar el país de esa dictadura y contribuyó de manera significativa a eso. Y que hizo Fujimori, y Fujimori mismo, el padre, le hicieron la vida imposible, inclusive la sometieron a vejámenes brutales, que yo no voy a repetir hoy, pero que ustedes conocen perfectamente. ¿No? Que conocen perfectamente. Queremos compartir con ustedes una imagen que refiere a un personaje o a una mujer que en el Congreso realmente a mí me parece que está y lo está consiguiendo trayéndose abajo de una manera constante, pero por sus consecuencias también intensa, todo lo que han sido avances civilizatorios en torno a la igualdad entre hombres y mujeres. Está en el claro interés y la vocación de desaparecer absolutamente todo lo que con esfuerzo se pudo ir impulsando en este último lustro, en los últimos 10 años, solo para favorecer a quienes como ella expresan un fanatismo lunático que además es muy bien rentado porque promueven iglesias evangélicas cuyos diezmos hacen que vivan de una manera incontrastable. Feliz Día de la Madre Obligada, ¿no? Carlos Lavida, el día de ayer haciéndonos notar con mucho talento lo que tal vez es la estampita más doliente de quienes llegan al poder y ha sido realmente, y esto es un trágico para un país donde la violencia contra las mujeres es casi un emblema nacional, que haya sido reelegida y que vaya a ser senadora los próximos 5 años. Pero ese es el país que tiene esas taras que todavía debiéramos buscar revertir con mayor intensidad. Vamos ahora, porque tiene que ver la exclusiva con asuntos que la señora Jáuregui está impulsando. Quiere desaparecer la figura del feminicidio y esta es la nota que ha preparado Carlos Viguria. Lo que esto significa hoy y podría significar más tarde.
1: Necesito que por favor te dé justicia. No esperen a que me maten. No esperen a que mi agresor me haga daño. No puedo estar libremente.
2: Tenemos un Congreso que repudia a víctimas y abre heridas, especialmente si son mujeres.
3: Por favor, tomen en cuenta el dolor de una madre, de una hermana, al haberle quitado la vida a mi hija. Y dejar dos niños huérfanos.
2: La realidad es cruel contra ellas. Según el Ministerio de la Mujer y Poblaciones Vulnerables, entre 2015 y 2024 se han registrado 1.345 casos de feminicidio y la mayor cantidad de casos en 2023 y 2024 se dan en Lima, 26 y 36 hechos. Y va en aumento.
4: Lamentablemente hay que mencionarlo también, hay un subregistro de casos, porque hay muchos casos de mujeres desaparecidas que hasta el día de hoy siguen sin ser ubicadas y no sabemos si dentro de ese grupo hay también víctimas de feminicidio. No hay muchas sentencias y aparte también las familias, como se ha hablado en esta conferencia de prensa, atraviesan barreras para acceder a la justicia, ¿no? No es fácil llegar a un juicio oral por el delito de feminicidio como se cree. Previamente hay que hacer una investigación y muchas veces esta investigación no es hecha con debido diligencia.
2: El feminicidio es definido como el asesinato de una mujer por razones vinculadas a su condición como tal, en un contexto de desigualdad, discriminación, violencia y estereotipos. Actualmente es un delito tipificado en el Código

0: penal y sancionado severamente con cadena perpetua cuando se incurre en agravantes. Claramente, es un problema real y la ley busca sancionar a quienes perpetren el delito. Pero aún siendo un problema real que afecta a mujeres en el país, el Congreso lo quiere eliminar.
1: Nuestra demanda conjunta junto con las familias es que estas propuestas sean archivadas, es decir, no se sometan ni siquiera a un debate.
0: El jueves, familiares de asesinadas por feminicidio y víctimas de violencia expresaron su rechazo contra dos proyectos de ley que impulsan congresistas de Renovación Popular. Una de las iniciativas fue impulsada por la congresista Milagro Jáuregui, quien siendo presidenta de la Comisión de la Mujer, quiere eliminar el término feminicidio.
2: Y ninguna mujer tiene el derecho de quitarle al hombre el lugar que Dios le dio.
0: Su proyecto de ley elimina la palabra sin tomar en cuenta que este delito fue creado para proteger a las mujeres víctimas. En su lugar, apelando al principio de igualdad, saca la palabra feminicidio y lo reemplaza por el que mata a su cónyuge o su conviviente. Las penas no varían.
3: Hay que decirlo claramente, en un feminicidio se mata a las mujeres, se viola el derecho a la vida, pero también se viola el derecho a la igualdad y no discriminación de las mujeres, porque mueren en un contexto de discriminación estructural, por imposición de roles, estereotipos de género. Pensemos en el caso de Ivy Agre. ¿Quién fue su agresor? Un acosador sexual. Si se elimina el delito de feminicidio, los niños, niñas y adolescentes huérfanos por este delito no van a poder acceder al decreto de urgencia 5/2020, porque está diseñado específicamente para casos del delito de feminicidio. Se generarían mayores barreras para la reparación y protección de estos grupos sociales.
0: El proyecto en sí busca convertir al feminicidio en parricidio, que ya está regulado, y elimina una figura legal que sanciona severamente a asesinos de mujeres. La iniciativa parece haber sido escrita con los pies. El otro proyecto viene del congresista Alejandro Muñante, quien busca sancionar penalmente a quienes presenten denuncias falsas en caso de violencia contra la mujer o de grupo familiar, buscando medidas de protección a su favor o para afectar la buena reputación o la libertad de la persona denunciada.
1: En nuestro Código Penal existe ya la figura de la denuncia calumniosa, ¿no? Que es un delito, digamos, que sanciona a aquel que presenta una denuncia falsa. Esa figura existe.
0: Y como ya usted podrá haber notado, estas son acciones dirigidas contra mujeres, pues son ellas las que principalmente denuncian casos de violencia y agresión contra hombres. Asimismo, son ellas las que piden recursos de protección contra sus parejas o terceros por violencia física o psicológica. Posiblemente, estos son temas que Muñante conoce, pues antes de entrar al Congreso, fue abogado de hombres maltratados.
3: Es perverso, es un proyecto de ley perverso porque, ojo ahí, no solamente disuade que las mujeres hagan denuncias porque van a estar obviamente asustadas de que puedan ser denunciadas por este delito, sino que también lo que genera es que las mujeres víctimas de violencia no accedan a las medidas de protección. ¿Cuál es la forma de acceder a la medida de protección? Que todas tu denuncia. Si tú diseñas un proyecto de ley que busca disuadir la denuncia, supuestamente con esta creencia de que todas las víctimas mienten, lo que vas a hacer es que una víctima real no pueda acceder a la denuncia ni a las medidas de protección.
0: Los dos proyectos siguen bajo análisis en las comisiones de justicia y de la mujer, y a pesar de que están pendientes, han sido considerados no viables por entidades como los ministerios de justicia y de la mujer, Defensoría del Pueblo y el Poder Judicial.
1: Vamos a permitir como país que sentenciados por 15 años, 20 años, 30 años, se sometan a nuevos juicios, juicios de personas que han estado más de 10, 15 años, investigaciones, sanciones, eso es lo que pasaría. Y lo segundo que sucedería es evidentemente y probablemente que muchos salgan liberados.
0: El debate sigue pendiente, pero la realidad es que estos políticos han abierto la herida de familiares que perdieron a sus hijas, a sus hermanas, mujeres que ya no pueden reclamar por ayuda. O por lo mínimo, justicia.
4: Vivimos con miedo de que la pena del asesino feminicida de mi hija se reduzca. Miedo de todo lo que hemos luchado por justicia desde el 2019.
5: Ya no, con esa ley ya no tendría esperanza de buscar una justicia justa para mi hija, porque a mi hija me la mataron. A mi hija, a mi persona, me arrebataron una parte de mi vida.
6: Soy hermana de quien fue Fanny Flores Mendoza. Ella fue víctima de feminicidio en el año 2019 por José Luis Falcón Gutiérrez. Él tiene 30 años por condena por feminicidio.

0: desprovisto de toda empatía para no escuchar, entender y luego obrar en el sentido correcto para favorecer que la justicia haga lo que corresponde en casos tan deplorables y dolorosos como los feminicidios, o el asesinato contra las mujeres, o la violencia contra las mujeres. No vamos a tomar, como se ha hecho ahora ya, varios casos de hace algún tiempo donde la justicia actúa lento. Miren ustedes, piden cadena perpetua por crimen a doctora. Esposo médico está en prisión y es acusado de pagar 10.000 soles a sicarios para matar a su pareja. ¿Cómo puede legislarse en contra de esta realidad? Solo una mente insana políticamente, enferma dogmáticamente, doctrinariamente, puede apuntar a una cosa de este tipo. Qué trágico, tan trágico como cierto. Pero hay que seguir peleando porque lo normal no puede ser la regla y creo que ahí tenemos mucha tarea y camino por recorrer. Muy buena la nota de Carlos Viguria esta mañana. Voy a ir a una pausa, regreso un instante, estamos aquí en No Hay Derecho y en un ratito les cuento qué cosa es lo que se viene.
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2: Por una democracia real sin una coartada, así es. Dititízalo. Democracia viva, no maquillada. Oh.
0: Estamos de vuelta aquí en No Hay Derecho. Voy, como solemos hacer de vez en cuando, conversar con dos colegas periodistas que tienen ya una presencia importante en medios combinados, porque tienen una presencia, por supuesto, en las redes, que en este tiempo son ineludibles, pero también en medios más arraigados, que tienen además otros públicos también, ¿no? Han venido a visitarnos esta mañana Martín Sarmiento, que es periodista de La Mula, y para satisfacción de muchos, dentro de los que yo me incluyo, ha crecido, tiene una programación muy interesante y felizmente está también su audiencia creciendo de manera significativa. Martín, ¿cómo estás? Qué gusto saludarte.
3: ¿Qué tal, Glaxer? ¿Cómo estás?
0: Gracias por venir. Ahora acá en mi set, porque por lo general me invita muy generosamente a su set. Y Adrián Sarria es periodista de La República, pero quiero hacer mención, por eso decía Ibio, La República tiene todo un despliegue muy en redes, pero también tiene el diario, por supuesto. Y Adrián en particular tiene otra condición que es bueno poner en relieve. Viene de una experiencia en una de las radios más importantes que hay, en Ayacucho sin duda la principal, que es Estación Huari, y que digamos es una muestra de periodismo independiente que se hace también en el país. Ese que aquí no sé desde cuándo, dicen el interior del país, lo que no somos, nos ofende, ¿no? Yo soy de Chachapoya, el interior. ¿Quién decidió en algún momento que nosotros éramos los de adentro y que ellos eran como los centrales, ¿no? Pero en fin, Adrián, ¿cómo estás? Qué gusto saludarte.
4: ¿Qué tal, Glaxer? ¿Cómo estás? Un gusto estar acá.
0: No, el gusto es nuestro. Gracias por venir a ambos. Yo quisiera, a ver, comenzar ya que hemos hablado de los medios. ¿Creen realmente los medios, yo diría sobre todo los que más vinculados están en la prensa más corporativa, asociados al comercio, y todos estos que se autodenominan medios, pero son operadores de determinados sectores, que le van a ganar a Roberto Sánchez sacándole las cosas que le sacan, desde por qué se puso pelo, por qué vive en San Borja, por qué usa el sombrero, y todo esto que ayer han visto seguramente en la televisión, y ayer domingo en toda la prensa escrita casi, parecería que hay un solo candidato y que ese candidato concentra todos los males y que la otra no existe. Martín, por ahí comencemos.
3: A ver, yo creo, claro, ya es evidente que algunos medios han centralizado sus informaciones, investigaciones, entre más, hasta editoriales que le hemos visto con El Comercio. Sí. La de hace una semana me pareció muy interesante porque prácticamente ella llamaba el voto hacia Keiko Fujimori y señalaba que la excusa era porque estaba Anta Urumala dentro de la alianza con Juntos por el Perú. Sin embargo, no solo El Comercio, ¿no? Como tú dices, ¿no? Los medios más pequeños también del grupo han empezado a hacer reportajes, informes, que parece se olvidan de lo que es Keiko Fujimori, de lo que ha sucedido con Keiko Fujimori con Fuerza Popular en los últimos 5 años, y ya no me voy al 2016. Me parece que también tenemos otro factor, el factor Willax, que todavía no se ha comprado el pleito con Keiko Fujimori porque sigue haciéndole porras a Rafael López Aliaga en el tema del fraude, ¿no?
0: Claro, no, y además hay que decirlo con claridad, Erasmo

0: Aragón ha terminado siendo el principal sponsor de esa gritería por el fraude.
1: Así es.
0: Detrás de bambalinas en los mítines que ha dado, es casi como ustedes son más chicos, pero lo que podría ser el Pecoso Ramírez, que era este barrista que salía haciendo barra a la selección, claro, casi es Erasmo Bon. Eso. Ayer, ¿qué inicial comentario te merece esta movida mediática? Muy parecida a la del 21 con Castillo, dicho ese paso, ¿no?
1: Muy parecida a la del 21. Yo creo que no han reflexionado los directores de los medios de comunicación en cuanto esto tiene realmente pues un arraigo en la gente. Creo que la frase que vemos acá en el set es precisa para, ajá, un momento así, ¿no? Igual vemos distinto, entendemos. Se han hecho estudios incluso, que sí, no creo que no les lleguen a los directores de los medios, sobre la teoría del framing, o, ajá, esto que llamamos el encuadre, y cuánto tiene de efecto en la gente. O sea, tras la caída de Castillo se hizo también todo un operativo mediático para tratar de lavarle la cara a Dina Boluarte, manchar las honras de los manifestantes e incluso burlarse de quienes fueron los fallecidos en las protestas. Pero ¿cuánto de efecto tuvo eso? Eso lo pueden ver literalmente ahora en las elecciones. Hay, ajá, muchos de los encarcelados en el caso de Ayacucho, por ejemplo, el profesor Alejandro Manay, que fue terruqueado, fue presentado por Arriola como terrorista en Lima, y que hoy es el diputado más votado por Ayacucho.
0: Así es.
1: Es decir, su terruqueo y a veces su estigmatización, el tratar de direccionar la opinión pública para cierto lado, no se dan cuenta que tiene un efecto adverso.
0: Exactamente, exactamente, porque yo creo que la gente razona así. O sea, le pasa a la prensa esta más conglomerada, esta más concentrada, lo mismo que a la gente le pasa con los políticos. Uh-huh. ¿Qué dicen o qué hacen para yo hacer lo contrario? Uh-huh. Y ese es un poco el efecto que tiene. Ahora, lo que no quiere decir que Sánchez no despierte preocupaciones legítimas y que tenga cosas por explicar. Si quisieran realmente poner en apuros, habría tanta cosa que preguntarle a Roberto Sánchez, pero sobre la que no le preocupan. Y claro, pero tú decías, Martín, hace un rato, ya no hay que irse hasta los 90 para sacar los ejemplos, basta con lo que Fujimori está haciendo ahora o hizo hace unos pocos días. Pero Keiko Fujimori inicia su campaña de segunda vuelta diciendo, voy a ser mi padre. O sea, ella...
2: Y así se va a los 90, por eso.
0: Claro, claro, claro. O sea, pero tú no puedes, por ejemplo, hacer lo que hacen los diarios. Estos son los diarios del día de ayer, por ejemplo. Ya, bueno, este es un rezago noventero, ¿no es cierto? La razón. Dice, Sánchez quiere pisotear la justicia. Y es probable que la quiera pisotear. Pero tú no puedes no decir que Fernando Rospigliosi se ha dicho que va a barrer el Poder Judicial al mismo tiempo. Por lo menos partes en dos la portada y dices, los dos son riesgo para la justicia, ya si quieres. Pero no lo dicen. O Sánchez y Antauro serían un caos para el Perú. Y no te preocupes. Y el andahuaylazo, por supuesto, que es doloroso todavía, cuando el padre de Keiko, a quien ella reivindica, tiene cantuta Barrio Santo y tiene sentencias por eso.
2: Sentencias además.
0: ¿No?
2: Claro, aquí creo que cuando nos metemos en el tema campaña, imparcialidad en medios de comunicación no la vemos. Uh-huh. En escasos ejemplos, por ejemplo, en los medios alternativos, donde tal vez estamos nosotros, La República, que siempre ha tenido, me parece, una posición sensata en estos casos, pero donde el comercio y otros medios van más a la propaganda y tienden más a cubrir el negocio para que pueda sobrevivir en los próximos 5 años, me parece que ya es un tema de sobrevivencia en muchos medios de comunicación. Sí vemos esta parcialidad, y ya no la vemos de la Keiko Fujimori, ya está en segunda vuelta, y Sánchez también, porque no vas acá a decir, porque en Twitter he estado escuchando a algunos, no, todavía tiene esperanza de Rafael López Aliaga, que me...
0: Se achica la diferencia.
2: Sí, se achica la diferencia, ¿no? Creo que...
1: 99%.
2: Sí, sí, sí, sí, así es, o sea, ya me parece ya una locura, pero me parece que ellos ya fijaron una posición de imparcialidad, en los medios tradicionales o en las redes del comercio, entre otros medios, no lo vamos a ver. Y la gente lo sabe, o sea, porque ya sucedió en el 2021 y me parece que recién estamos calentando. Recién inició la segunda vuelta, me parece, ayer.
0: Sí, sí, no, sí. Yo también creo, entre este fin de semana y el anterior, los canales, sí, de televisión ya dijeron, o sea, yo creo que, claro, López Aliaga es, hay que de todas maneras hacer un por si acaso con él, porque claro, ¿qué va a pasar? Te pregunto, Adrián, si el fujimorismo, que ya está en segunda vuelta, el fujimorismo naranja, pasa con Roberto Sánchez, que es lo más probable, pero pierde en segunda vuelta. Necesita dejar la puertita entreabierta con el fraude para de todas maneras gritar un poquito por ahí. No puede cerrar. Por eso es que no se compromete, me parece, del todo, ni a favor de López Aliaga, ni categóricamente a decir que no ha habido ningún tipo de fraude.
1: Y es lo que prácticamente también le está como que condenando López Aliaga a Keiko Fujimori, ¿no? Esta búsqueda de alianza, incluso en los debates que veíamos que le tendía la mano, pero ahora con el fraude le dice, a usted también le está afectando y, sí. y usted va a perder en segunda vuelta. Pero claro, vemos un silencio, como bien lo señala Glatzer, medio cómplice, porque esta figura del fraude le va a terminar sirviendo en caso pierda. No la han descartado, han hablado de las irregularidades, sí, pero muy probablemente todas estas cosas las repitan en caso pierdan una segunda vuelta, que creeríamos todos. Como bien dicen, hasta un panetón, como bien dice López Aliaga, hasta un panetón puede ganarle a Keiko Fujimori. Pero quiero volver al tema de los medios, Glatzer, porque yo creo que muchos de estos medios de comunicación que hoy están concentrados en hacerle la campaña a Keiko Fujimori, que se están centrando mucho, por ejemplo, figuras como Antauro Humala, que están invitando víctimas a las que en otro tiempo nunca hubieran invitado y poco les hubiera interesado la historia, la actualización del caso, ya vienen haciendo este esfuerzo mucho tiempo antes, ¿no? Sí. Defendiendo a Dina Boluarte en algún momento o haciéndose de oídos y de...
0: Bueno, todo el tiempo a Dina Boluarte.
1: Sí, claro. Y luego con el Congreso y luego con entrevistas de risitas y de usted es muy quieto, presidente. Sí.
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1: O de la lámpara con
2: Aladino Galvez.
1: O sea, ese tipo de cosas, ese tipo de muestras, creo yo, que distancian mucho a lo que era, pues, en algún momento, un medio de referencia, un medio en el que podías, más allá de las discrepancias por ahí en ideas, podías encontrar buenas opiniones y sobre todo podías encontrar un nivel de periodismo decente, serio, que se ha perdido, lastimosamente.
2: Claro, porque si los medios tuviesen una vocación por los derechos humanos, ¿qué tendría que hacer el comercio? ¿No? Invitar a los familiares, las víctimas de los 50 ejecutados extrajudicialmente en las protestas de 22 y decir, ¿qué piensa usted de los dos candidatos que pasan a segunda vuelta? ¿Cómo actuaron en relación a sus muertos? Que le digan, que le digan cómo actuó Keiko Fujimori, ¿no es cierto? Pero eso no lo van a preguntar, por supuesto, se van al andahuaylazo. Y claro, el otro asunto es bien importante porque los medios están razonando, como decía Martín hace un rato, los medios estos hoy día subsisten por su vínculo con el poder, no con la gente. Uh-huh. Es decir, no es que subsisten porque venden mucho, no es que esto los hace vender más, esto los hace asociarse más con el poder y el poder les garantiza su sostenibilidad. No es que el Estado le bata, pero si los empresarios logran hacer que su gente entre, la publicidad que va a venir de ellos, digamos, lo va a sostener en el tiempo. Ahora, ¿sobre quién tiene el poder? No sé, Martín, si tú tienes, yo tengo esta sensación hace tiempo, ¿no? Y es que a López Aliaga lo han como querido apoyar el fiscal de la Nación, la Junta Nacional de Justicia, todos, pero llega un momento en el que no dan el empujón final, porque yo creo que a quien están mirando es quien tiene el verdadero poder, y lo tiene Keiko. Uh-huh. Ellos también pensarán, a ver, ¿a quién me asocio? ¿A López Aliaga o a Keiko? Mira lo que ha hecho el defensor del pueblo. Tú te hubieras imaginado el defensor saliendo, no hay fraude, ya para la insurgencia es un delito. ¿Tú crees que hubiese podido en otro tiempo si es que no Keiko le ha dicho ya, bueno, la defensoría tiene que tomar esa posición?
3: Sí, me parece que desde que Keiko, la voz del poder, el poder que tiene la voz de Keiko Fujimori en el Peible, desde el momento en que dijo, ampliemos un día más para que la gente vaya a votar, por Beto salió a decir que vaya a votar más gente, ¿no? Y él mismo también apoyó esa situación. Pero sí, me parece que estuvieron midiendo, creo, en estas dos semanas, luego de que acabó la primera vuelta, hasta dónde podía llegar la idea del fraude. Me parece que incluso desde el Congreso, la situación de Balcázar está media todavía en suspenso, sin embargo, todo conecta cuando tú ves desde que la moción de censura ya se empiezan a firmar algunas bancadas, desde que también sale Burneo a decir, sí, le echa la culpa a Corbeto de la situación de la OMPE. Entonces, me parece que se ha estado midiendo desde la Junta Nacional de Justicia también, aceptarle la renuncia a Corbeto de manera ilegal como lo han hecho y también la presentación de esa carta, que también es ilegal de Corbeto y que tiene que responder por ello. Me parece que se ha estado midiendo hasta dónde puede llegar López Aliaga, pero me parece que ya con el 99.6% de conteo de la OMPE a puertas de ya oficializar los resultados de primera vuelta, seguirle el cuento a Rafael López Aliaga ya no es conveniente en lo que viene.
2: Claro, pero yo digo, para preguntarle a Adrián, es que eso es verdad en términos de la espera, o sea, han ido mirando a ver qué pasa. Pero yo creo que quien al final determina es Keiko. Keiko ha dicho, miren, hasta acá, casi como la canción, o él o yo. Uh-huh. No, al final, porque tú escuchas a Miki Torres y a Galarreta, que son todos voceros, dicen, mire, señor López Aliaga, en fin, uno gana, uno pierde. O sea, ya están en otro tono porque ya decidieron que López Aliaga no pasa la segunda vuelta. Y el inicio de campaña de segunda vuelta que hace de ir casa por casa ya es como una respuesta de ya nosotros sabemos que con quien vamos a competir es con con Sánchez, ¿no?
1: Y claro, los mensajes direccionados también hacia Sánchez, ya López le ha dejado de ser una figura ahora mismo competidor.
2: Claro, o sea, la campaña en los medios contra Sánchez es ya está en segunda vuelta, ¿no?
1: Sí, ¿no? Y además, ¿quién podría seguir haciéndole la comparsa ahorita a López Aliaga, ¿no? Cada semana sale con un discurso nuevo y cada uno es más ridículo que el anterior, cada uno tiene menos sensatez, menos...
2: A nosotros nos ha vuelto a acusar, la vez pasada dijo que nosotros estábamos... Tres veces que nosotros estábamos detrás del fraude, después ha dicho que junto con las dictaduras narcoterroristas y el Foro de Sao Paulo, no sé qué, estamos, y ahora que manipulamos a IDC para que las comunidades indígenas voten a favor de Sánchez o no voten, es una cosa impresionante.
1: Y mira, todos estamos, por ejemplo, aplaudiendo ahora el papel que está haciendo Humberto Abanto.
2: Sí, sí, sí.
1: claro. Discutiendo con los abogados fraudistas y diciéndoles que va el Perú profundo de la Molina, son ustedes.
2: Claro, porque claro.
1: Incluso la lógica que tienen de entender las comunidades indígenas, amazónicas, eso de preguntar, pero ¿cómo es que todos votan igual? O sea, la gente no sabe hablar, la gente nunca se junta, no hay... más bien,
2: yo creo...
1: incluso más democrático, Glatzer, perdóname, sí. Lo que pasa en las comunidades rurales, en donde se juntan todos en el local comunal y cada uno dice, bueno, este candidato es bueno por tal cosa y por tal cosa, y entre todos van decidiendo, porque ahí no llega el candidato,
2: sí. Ahí
1: no llega, pues, ni siquiera el candidato a senador, diputado, tienen que, con la información que les llega, empezar a discutir, empezar a decidir, y al final el voto es secreto, o sea, algunos seguirán, pues, lo que el ala común dice y otros votarán en contra. Pero quitarles incluso, dentro de la lógica o de la narrativa, el derecho a pensar, el derecho a conversar, a coordinar, cosas son,
2: sí. Son
1: animalitos.
2: Sí, no, yo creo que ese es claramente un discurso discriminatorio que busca lo que ese sector siempre ha hecho. Acuérdense que el 21 quisieron traerse abajo 500.000 votos bajo el argumento de que en una mesa cómo era posible que 10 votaran de 10 por Castillo. Es que era claramente posible, o sea, digamos, ese, y por eso es que efectivamente creo que ellos levantan o inventa una polarización que claramente en algunas zonas no existe. Por ejemplo, Puno no está polarizado, no es que 50-50 qué color, o sea, nunca estuvo así. Pero ellos, claro, con sus medios amplifican discursos de esa naturaleza. Ahora, pero justamente sobre la posibilidad o no, ¿crees tú, Martín, que ya está cerrado? ¿Qué más podría hacer López Aliaga más allá de la gritería? Porque hasta Fernando Rincón, ¿no es cierto?, que de CNN, lo pusieron, porque él es pues muy también... yo diría relacionado, adhiere a esta lógica en contra de la izquierda, ¿no? Y entonces han ido como a buscar ahí un espacio y hasta este, que idiota no es, ha dicho, ya te puedo ayudar, pero por lo menos dime pues, un par de pruebas. Y ha dicho realmente, ¿por qué le permiten tanto a López Aliaga decir esas cosas? ¿Te imaginas a otro diciendo eso que no sea López Aliaga?
3: No. Porque yo creo que el cierre de toda esta lógica fraudista ha terminado precisamente en esa entrevista en CNN, ¿no? Con Fernando del Rincón. Porque Fernando del Rincón, si bien es, como tú dices, un periodista un poco el más ligado a la derecha, al empleado, y que ha tenido opiniones contra la izquierda, me parece que sí huele, tiene un buen olfato cuando no hay discurso, ¿no?
2: Claro.
3: Y se termina burlando.
2: O sea, no va a arruinar su...
3: Sí, claro, su carrera. Entonces, y termina dejándolo en ridículo a López Aliaga, cae con el tema del Foro de Sao Paulo, que gorrite esa gente, ¿no? O sea, ese discurso nadie se lo compra a nivel internacional, solo Willax, ¿no?
2: Claro, pero mira, dice, solamente en lo que le dice a él, le dice, a ver, ¿qué cosa es lo que ha pasado, señor López Aliaga? ¿Cuál es la prueba? Dice, lo que pasa es que la OMPE es parte del Foro de Sao Paulo.
3: Así es.
2: La OMPE. Y Rincón le dice, pero no puede ser pues la OMPE, digamos, no puede ser, porque son partidos, son personas. Ah, ya, entonces es Corbeto el del Foro de Sao Paulo. Y le dice, ¿cómo así? No, lo que pasa es que acá en el Perú, los progres y los Javier lo defienden, por eso él es del Foro de Sao Paulo.
3: Sí.
2: ¿Cómo le pueden permitir una cosa de esa naturaleza?
3: Así es. No, y además, ¿no? Cuando va a nivel internacional a hacer fraude y lo terminan dejando en ridículo, me parece que aquí la resonancia interna es, se acabó, ¿no? O sea, ya está. Se acabó, y por eso a partir de esa entrevista me parece que ya los reportajes, como tú mismo has dicho, han ido contra Sánchez, ¿no?
2: Sí.
3: Como en primera vuelta de repente iniciaron contra Ahora Nación, que era más o menos la piñata, ¿no?
2: Claro.
3: Pero ya hay una fijación en que Sánchez es el enemigo, así como lo dijo Keiko Fujimori en el debate,
2: claro. Porque
3: incluso ahí le siguen el discurso los medios de comunicación, y ya hay una fijación en que Keiko Fujimori es su candidata. Y bueno, como dice Adrián también, acá hay una fijación desde el 2021 en desacreditar el voto rural, el voto de la gente, ¿no? Y eso se viene, y eso va a venir en segunda vuelta también.
2: Sí.
3: O sea, recién nos estamos preparando, y yo quería decir, claro, Keiko Fujimori en estos momentos no le da todo el apoyo a Rafael López Aliaga, pero Keiko va a hacer lo mismo si pierde en segunda vuelta.
2: No, claro, y López Aliaga va a tener que votar por Keiko.
3: Y ya lo hizo en el 2021, entonces, ¿por qué pensar que no lo va a hacer ahora?
2: Sí, no, y López Aliaga al final va a alinearse con Keiko Fujimori de cara al enemigo mayor, sino que ahora está de todas maneras intentando, ya no pasar a la segunda vuelta, me da la impresión, sino desestabilizar lo suficiente como para que después diga, en segunda vuelta, si pierde Keiko, ¿ves? Yo te dije que había fraude, ahora sí, y por ahí va a ir también. Pero sobre, ¿y cómo va a reaccionar, tú que conoces mucho, además, porque has trabajado en Ayacucho?

0: por supuesto conoce mucho el ámbito rural, la gente frente a eso, porque estos creen que la gente no madura, no evoluciona, no piensa, no se proyecta. El voto más convencido, para mí, es el rural. O sea, digamos, si hay un voto consciente, es ese. No el de acá, que es más de otra naturaleza. Pero ¿cuál, qué piensas tú puede ir a pasar?
1: Yo creo que el régimen, esta coalición que hoy gobierna, se ha metido a la cabeza desde el 2023, desde enero del 2023, que Lima tiene la sartén por el mango. Y que puede haber protestas fuera de Lima, pero se mandan militares, se reprime con violencia, se encarcela gente, lastimosamente se hace perder vidas y ahí se acaba, digamos, el afán de la gente por querer cambiar las cosas. Que creo que se ha demostrado que todavía si queda un ápice de democracia en el Perú, hay un voto muy contestatario, hay un voto que todavía está con Castillo, pudo haber sido bueno o malo, pero esa es la persona a la que yo elegí, es el presidente que nosotros elegimos por 5 años y que no se ha respetado su mandato, que desde el primer día se ha boicoteado, que tuvo un sinnúmero de errores, pero que al final, o sea, la figura que queda ante el ojo de la gente es que simplemente se boicoteó ese gobierno y se quiso boicotear ahora las elecciones y ya se estaban organizando, Glatzer, te cuento, los frentes de defensa, por ejemplo, en cuestión del voto popular. O sea, ya se estaban organizando protestas a nivel de toda la sierra para venir a Lima a defender los votos. Lo que terminó pasando es que, bueno, la campaña de López Aliaga fue, pues, hasta graciosa, ¿no? Y no solamente de López Aliaga. Se me viene ahora a la cabeza. El otro día convocaron a la Comisión de Constitución en el Congreso a Borneo, al mismo Corbeto y, bueno, las autoridades electorales para ver precisamente el tema de lo que sucedió el 12 de abril. Y lo que decían los congresistas era, pero, para reírse, porque Mari Carmen Alba habla con una indignación y dice, mi amiga se tuvo que despertar a las 5 de la mañana y fue miembro de mesa en la Universidad de Lima y la Universidad de Lima abrió a las 8 de la mañana y ella no había desayunado, pero se tuvo que levantar muy temprano y se tuvo que quedar hasta ahora y tenía hambre. Esa es una prueba de fraude. Esa ridiculez. O sea, y ahora todo es mi amigo, que la persona que yo conocía. Esas no son pruebas.
0: No, yo estaba, por ejemplo.
1: Es un chisme, si se quiere, ¿no?
0: Pero me han hecho referencia, porque yo no tenía idea quién era. Ayer en el diario El Trome, ayer. Sánchez y Antauro serían un caos para el Perú, dice Albina Ruiz. Y entonces, claro, me dicen que trabaja en Willax. Y me dicen que ella escribió una columna diciendo que una amiga le contó que en su mesa no sé qué cosa había pasado. Y esa es la gran prueba del fraude que hubo en Lima. No. O sea, ya no te digo en el caso. Ya, López Aliaga podría estar en su insanía política tratando de empujar al borde irresponsablemente una situación. Pero un periodista tiene por lo menos, o debiera tener, el apego pues al objetivo, a lo concreto. Ya no te digo otra cosa, a lo concreto. Es decir, mi camisa es blanca, ya tiene que notarse que es blanca, pues. Pero si tú vas a generar, después salieron de la mesa 900, y después, pero todo, como tú bien, usted bien dice, con el ánimo de subvalorar al voto rural. Es decir, ese no es racional. A ese lo manipulan, otros lo llenaron, esos no saben cómo llenar un acta, eso fue lo que el fraude, ¿no?
2: Sí, o sea, y hay una idea, hay un relato que ellos han construido desde el 21 con estas ideas y los medios hacen eco de esta situación. Lo que yo quería ir también a este tipo de medios como El Trome y El Comercio, entre otros, es que la verdad nos alejan mucho de lo que es una contienda electoral. Porque una contienda electoral es definir entre dos, ¿no? Mostrando lo peor del uno y lo peor del otro, lo mejor del uno y lo mejor del otro, si es que hay.
0: Claro,
2: ¿no?
0: Claro.
2: En este caso nos estamos enfrentando a Roberto Sánchez, que genera muchas dudas, que es un hombre que ha llegado a segunda vuelta porque ha llegado con el sombrero de Pedro Castillo, que intentó dar un golpe de Estado además, y que si quieres ponerlo en una mirada panorámica, hay mucho que contestar de ese gobierno también, con ápices de corrupción, con cosas, con ministros terribles en los que puso el mismo Pedro Castillo, y Roberto Sánchez ha sido parte de un congreso que fue también comparsa de las llamadas ley del crimen, ¿no? Pro crimen. Entonces,
0: y que fue salvada por los votos del fujimorismo. Yo le preguntaría eso, ¿no es cierto? O sea,
2: claro.
0: Y el fujimorismo no habla de eso,
2: claro.
0: Que lo salvó.
2: Y por lo que se sabe, por muchas fuentes del Congreso, es muy allegado y sabe conversar muy bien con Galarreta y sabe conversar muy bien con Muñante.

0: se sientan a almorzar. Entonces, es un hombre, un mercantilista político, es el señor Roberto Sánchez. Y cuando nos vamos al lado de Keiko, creo que todos sabemos quién es, ¿no? Creo que es la matriz de todo esto, ¿no? Entonces, tú vas ante la matriz y ante, digamos, un soldado de la matriz, alguien, un agente de la matriz. Sí. Ahí tú ves más o menos por quién elegir y quién, o sea, con quién tienes alguna certeza y con quién tienes algunas dudas. Con lo de Keiko Fujimori, yo no sé lo que puede pasar. Sin embargo, aquí nadie pone lo que hizo el fujimorismo en los últimos 5 años. Las leyes que aprobaron, que se han traído abajo el sistema de justicia, además, que sacaron a una fiscal de la nación. Y bueno, con Sánchez le van a sacar todo, ¿no? Hasta sí. lo van a voltear de cabeza, seguramente.
1: Claro, sobre todo cuando quien teniendo la posibilidad de distanciarse de los 90, reafirma los 90. Lleva senadores que vienen de los 90. ¿No? O sea, digamos, hoy día la conformación del fujimorismo naranja en el Senado combina el fujimorismo incondicional a Keiko, pues son trabajadores, ustedes han publicado en La República, que ascienden, digamos, a ese ámbito y por lo tanto le van a ser recontra útiles a Keiko Fujimori y lo que ella quiera, y se traen, digamos, lo que llamamos el fujimorismo con olor a naftalina, eso es decir, los voceros principales de la dictadura de los 90.
2: Vuelve Marta Chávez, ¿no?
1: Por eso,
2: que
1: claro.
2: Seguramente si uno
1: Aguinaga se queda.
2: Claro, si uno reconoce lo que era pues el fujimorismo desde sus orígenes, Alberto Fujimori ya no está entre nosotros, pero sigue Aguinaga, sigue Marta Chávez, y ya del 2016, por ejemplo, ese congreso que todos recuerdan como nefasto, hay muchas figuras que vuelven.
1: Sí, sí, sí.
2: Hay muchos, muchos excongresistas que retornan, y bien lo has dicho, hay también un número de congresistas que en algún momento, que hoy ahora van a ser parlamentarios, pero que fueron trabajadores del Congreso, de también parlamentarios muy, muy cuestionados, ¿no? Sí. Y que hoy le van a ser muy leales a Keiko Fujimori, porque precisamente su historia de vida es gracias al fujimorismo, ¿no? Entraron a trabajar muchos de ellos al Congreso y tienen toda su carrera profesional en el Congreso. ¿Y por qué? Porque son militantes de Fuerza Popular.
1: Claro.
2: Entonces, que alguien se desprenda del fujimorismo es muy complicado. Tendría que pasar algo como lo que pasó, le pasó a Kenji Fujimori, por ejemplo, ¿no? Que se enfrente con su hermana y que lo terminen desterrando prácticamente siendo él un apellidado Fujimori. Pero es muy difícil que alguien se aparte de esta esfera porque es, de repente sea un poco un ejemplo un tanto a un nivel mayor, pero ¿quién es más leal que una persona integrante de una mafia, ¿no?
1: Sí, sí, sí. No, no, no. El Fujimori en ese sentido es muy sectar. Y tiene una gran capacidad de traer a otros a sus fueros. Mira a Rospigliosi, mira a Vilcatoma, mira, ya nadie recuerda en su momento, Vladimiro Guaro fue candidato a vicepresidencia después de haber pasado por la Asesoría del Pueblo y haber tenido, digamos, un rol en la sociedad civil importante. Y creo que eso va a pasar. Yo le he escuchado decir a Miki Torres que junto con Galarreta y con Acuña y otros se hacen llamar en su chat, entre ellos los cuchilleros, y a decir, hay gente muy valiosa en Renovación Popular que perfectamente podría apoyar las reformas, o hay gente muy valiosa en obra. ¿Eso qué significa? Ya estamos conversando con algunos y en cuanto lleguemos lo vamos a jalar por nuestra causa, porque no han sacado una mayoría absoluta y la van a necesitar si quieren mantenerse en el poder en los términos que quieren, ¿no?
0: Esas alianzas creo que se van a venir en el próximo Senado son claves. Uno, para evitar las vacancias, ¿no? Las mociones de vacancia, que se necesitan por lo menos 30 para poder frenar esos intentos de sacar al presidente, sea quien gane la elección. Fujimori, digamos, los podría sumar con una alianza con Renovación Popular. Claramente podría bloquear ahí una situación de vacancia. A JP sí le costaría un poco más porque tiene 14 senadores. Tendría que tener sumar otros senadores para sumar estos 20 que necesita para bloquear la vacancia. Y claro, uno a veces se queda con el tema ideológico. La izquierda se va a juntar con la izquierda y la derecha se va a juntar con la derecha. Pero eso es un despropósito con lo que hemos visto los últimos 5 años. Hemos visto a Perú Libre, que era supuestamente de izquierda, votar y sentarse en la misma mesa directiva con el fujimorismo y con APP. Y creo que ya olvidarnos de esas alianzas por ideología en el Congreso, al menos por el Congreso de la República, no la vamos a ver. Lo vamos a ver por intereses en común que tengan ambas bancadas, ¿no?
1: Así es. No, y esa, digamos, junta por conveniencia hace que el comercio, por ejemplo, ayer saquen su portada, Sánchez es representante de la minería informal en el Congreso. Y Carlos Viguria, que es nuestro investigador, ha sacado todas las votaciones del fujimorismo a favor de

0: Carabinero ilegal. Entonces, si te preocupa Roberto Sánchez, que era uno de tantos, el bloque fujimorista que ha votado a favor de la minería ilegal debía asustarte más, porque se supone que tiene más posibilidad de encaminar, pero no se dice. Y ahí es donde está el problema, porque en los temas sustantivos, lamentablemente los dos han caminado juntos. En el tema de, por ejemplo, las economías ilegales y el Congreso. El papel de Jorge Nieto, Alianza, ¿qué crees que va a pasar? Porque Joco, a quien conozco, está ni no sí ni no, todo lo contrario, ¿no?
1: El problema, sí, Glatzer, es que hay mucha gente, creo yo, que espera por Jorge Nieto y espera también por su bancada. Ayer ha confirmado prácticamente el fujimorismo que, no directamente, pero que ya hay interlocutores que conversan. Y es una posición muy marcada y distante a la de López Chau. O sea, López Chau, por ejemplo, al día siguiente de que se supieron los resultados, dijo, bueno, nosotros hemos perdido, no vamos a segunda vuelta. Pero como el fujimorismo jamás.
0: Claro.
1: Mientras otros se sientan. Y ese ya es un mensaje, ¿no? O sea, si es que van a apoyar, no, yo no sé cuántos de los votantes de Nieto estarán de acuerdo con ello, pero si es que van a apoyar a Keiko Fujimori, por lo menos van a seguir en esa posición, por lo menos tibia, incluso sumándose a este coro medio fraudista de
0: la auditoría internacional.
1: O sea, a estas alturas vamos a continuar con ello. Y la persona que parecía pues muy sensata, estudiada, académica, que esté siguiendo estos discursos o que por lo menos no recuerde qué significa el fujimorismo en el Perú, o sea, todo lo que es el fujimorismo en el Perú, habría que hacer un reportaje pero de 10 horas para recoger todo lo que ha hecho desde Alberto Fujimori hasta Keiko Fujimori y con todo el Congreso en las distintas etapas. ¿Y dónde están, por ejemplo, hoy día sus excongresistas? Hay muchos, hay algunos excongresistas que están prófugos.
0: Sí, nadie sabe dónde están. Sí.
1: Y uno de los asesores, por ejemplo, ahora va a ser parlamentario, va a ser diputado.
0: Es un caso que
1: está entre los que hemos analizado.
0: Cuéntale a
1: quien dice. Y que claramente pues nos muestra...
0: ¿De quién es?
1: Cuéntale. ¿Cuál es la catadura, no? O sea, ¿quiénes son las personas que ahora van a llegar al próximo parlamento, que podrían ser la bancada oficialista? Entonces lo de Nieto no se sabe cómo va a ser, no hay señales de que se pueda ir a un lado
0: o sea,
1: al otro.
0: Hasta ahora el plan de gobierno de Nieto es la equidistancia, porque tú le escuchas, le dices, pero te vas a juntar con Roberto, no, de ninguna manera, porque eso ta. Y mete una cunita por ahí del fujimorismo, y una clásica, pero también la dictadura del fujimorismo. O sea, es como que los dos son iguales y por lo tanto vamos a ir viendo. Me parece que no lo legitima a él, en tanto la gente votó por él, porque justa, yo creo, si no hubiera votado por fujimorismo, pues, ¿no es cierto? La gente que vota por él hubiese votado por fujimorismo si quería alguien o algo que se le pareciera.
2: Ese punto es importante.
0: Tengo que terminar una última ruedita, por favor.
2: Sí. Ese punto es importante porque me parece que Jorge Nieto representa ese voto que no del todo es fujimorista, pero puede ser un voto antifujimorista, medio más tirado a la centro-derecha, y él sabe los votos que ha conseguido. Le ha quitado votos a Keiko Fujimori, le ha quitado votos a Renovación Popular, y posiblemente también en menor dimensión a López Chau. Entonces él está en una etapa de medición. Pues veía un comentario, no sé si era un reportaje en Ex, sobre que el hombre más poderoso en estos momentos es Nieto, ¿no? Entonces yo no sé hasta qué...
0: Lucas Guercia ha dicho, el hombre más poderoso es...
2: Lucas Guercia ha dicho eso. Entonces, a mí me parece que un hombre con el poder que tiene, y además que ha sacado una bancada importante, que ha sacado además una votación importante en el país, debería tener las posiciones mucho más claras, y no...
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2: Las largas colas en el querosene, donde nos hacíamos amigos de los chicos del barrio, de otros lugares también. Después me acuerdo también de las reuniones que se hacían en el grupo y los campeonatos de fulbito.

0: de Sapito, a veces también me acuerdo cuando estaba en el colegio las caminatas a la playa Conchán, por una playa Venecia. Bueno, y las cuando tenía que estudiar, estudiábamos con mechero, con vela, usábamos esas planchas que eran calentadas con carbón, no usábamos licuadora, solo batán.
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3: Si no tenemos nada, lo haremos todo.
4: Me acuerdo de correr, saltar y brincar y jugar en esa arena donde no existía, por ejemplo, carros. Tenía la libertad de poder correr donde yo quisiera. Era como mi lugar de recreo. Y, por ejemplo, podíamos volar cometas. Cuando llovía se hacía pompitas de arena y jugábamos a las guerritas. A veces también cuando no había agua teníamos un porongo de verde. A veces habían azules, ¿no? Nos poníamos a cargar agua con mi mamá para que cocinara todo. Durante 2-3 días le duraba el agua y otra vez teníamos que ir cada vez más lejos, ¿no?
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2: Arena en el viento.
3: Los juegos de Run Run, me acuerdo que era con bolsas de plástico y con coronta y teníamos que hacer así, sonaba Run Run con bolsa de marciano. Y bueno, pues no, eso es lo que más me recuerdo y también los juegos que se hacían, los chicos hacían sus propios carritos, no se compraban en ninguna tienda, ellos hacían sus carros de triple y de madera con ruedas de madera, así, ¿no? Y hacían carritos de chocones.
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Hola, ¿qué tal, gente de Tubing Game, Villa El Salvador y de todo el mundo? Hoy nos encontramos en una edición nueva del programa cultural Tu Villa, que tiene como misión mostrar la cultura peruana al público de aquí en Alemania y el mundo entero también, ¿por qué no? Bueno, mi nombre es Leo Mena y hoy tenemos un tema interesante. Hablaremos del aniversario de la ciudad hermana de Tübingen, la ciudad Villa El Salvador. Bueno, un poquito, cada 11 de mayo Villa El Salvador está de aniversario y este año cumple 55 años. Villa El Salvador es ciudad joven y además, lo vuelvo a recalcar, es ciudad hermana de Tübingen. Por eso hoy les contaré cómo nació el distrito peruano de Villa El Salvador. Pero antes, vamos con el himno de Villa El Salvador. En Villa yo nací, en Villa me crié, en Villa y estudié, en Villa debo morir.

¿Y cómo nació Villa El Salvador? Bueno, el nacimiento de Villa El Salvador comienza en 1971, cuando un grupo de personas de aproximadamente 80 familias vinieron a ocupar terrenos en la zona de Pamplona, en San Juan de Miraflores. En pocos días, la cifra de familias creció a miles, generando así una crisis habitacional. Esto llegó a voces del gobierno militar del aquel entonces presidente peruano Juan Velasco Alvarado, quien decidió tomar acciones. Ante la imposibilidad de desalojar a la multitud de forma pacífica, el gobierno de Juan Velasco Alvarado decidió reubicar a toda esa gente en una área desértica del sur de Lima conocida como Tablada de Lurín. Fue así que el 11 de mayo se inició el traslado de la gente hacia los arenales de Tablada de Lurín, lugar que más tarde se convertiría en la ciudad de Villa El Salvador. ¿Y por qué se llama Villa El Salvador? El nombre de Villa El Salvador se debe a la propuesta del monseñor Luis Bambarén, quien es un obispo peruano. Él sugirió el nombre de Villa por ser un lugar poblado y El Salvador en homenaje a Jesucristo. Además, Luis Bambarén es considerado como una persona muy especial en Villa El Salvador. ¿Por qué? Porque él apoyó en todo momento las invasiones de las familias que buscaban un hogar. Incluso fue detenido por estar a favor de los pobladores y fue encarcelado. Fue noticia internacional y para calmar la situación, el gobierno de Juan Velasco Alvarado en aquel entonces ordenó la liberación del monseñor Luis Bambarén. ¿Y cuándo Villa El Salvador es reconocido como ciudad? Una vez establecida Villa El Salvador, y si bien ya era entre comillas una ciudad, oficialmente se buscó que sea considerado como ciudad. Fue así que el 1 de junio de 1983, mediante leyes y documentos, Villa El Salvador es considerado oficialmente como ciudad. Pero, por otro lado, los pobladores recordamos con cariño que el verdadero inicio de Villa El Salvador fue un 11 de mayo de 1971.

¿Cómo inicia Villa El Salvador como ciudad? Villa El Salvador no fue un proceso accidental, sino fue un modelo de planificación participativa y autogestión. Su estructura se basó en la idea de que la comunidad debía ser la dueña de su propio desarrollo. Aquí te explicamos cómo empezó a organizarse el distrito de Villa El Salvador. El primer punto fue el diseño urbano, los grupos residenciales. A diferencia de otros lugares o asentamientos que crecieron de forma desordenada, Villa El Salvador se trazó sobre el desierto con una lógica comunitaria desde el primer día. El grupo residencial era el corazón de la organización de Villa El Salvador. Cada grupo residencial tenía 16 manzanas. Una manzana significa unidad básica del tejido urbano que estaba compuesta por 24 lotes. Además, el diseño de planificación se dejaron espacios específicos para colegios, mercados y centros de salud antes incluso de que llegaran las familias, lo que evitó que la ciudad careciera de servicios básicos a futuro.

El segundo punto, las claves, fue otro factor importante para Villa El Salvador, cómo fue organizándose. La CUAVE significa Comunidad Urbana Autogestionaria de Villa El Salvador. Se fundó en el año 1973. Esta organización fue la columna vertebral del distrito antes de que existiera una municipalidad formal. Su estructura muy democrática, por ejemplo, los delegados de cada manzana eran elegidos por los vecinos de cada cuadra. Las juntas directivas de cada grupo coordinaban las necesidades de los 16 bloques. Y por último, tenían la convención general, donde se tomaban las decisiones políticas y sociales que afectaban a todo el distrito. Esta estructura permitió que los vecinos negociaran directamente con el gobierno central. Gestionaron, por ejemplo, la llegada del agua y la luz, y organizaban además las famosas faemas comunales, trabajo dominical gratuito para construir pistas, veredas y escuelas. En el tercer punto tenemos la zonificación estratégica de Villa El Salvador. La organización no solo fue residencial, sino también funcional. Villa El Salvador en cuatro zonas para garantizar la sostenibilidad. Zona residencial, donde se ubicaban las viviendas y servicios sociales. La zona agropecuaria estaba destinada a la crianza de animales y cultivo para el autoconsumo y comercio. Estaba también la zona industrial, es el éxito del distrito. Esta área era exclusivamente para pequeñas y medianas empresas, permitiendo que la ciudad no fuera solo una ciudad dormitorio, sino un polo productivo de muebles, calzado, entre otros. También Villa Salvador tenía su zona de playas, porque Villa Salvador es una ciudad con diversas playas. Es por eso es de las ciudades de Lima que cuenta con sus propias playas. En el cuarto punto tenemos el rol de las organizaciones sociales. La organización de Villa El Salvador no se limitaba a la infraestructura. El tejido social era muy fuerte. Villa El Salvador contaba con Federación Popular de Mujeres de Villa El Salvador, conocida como la FEPOMUDES. Esta organización fue fundamental en la gestión de comedores populares y el programa de vaso de leches. También tenía organizaciones juveniles.

0: con la CUADES, demostrando que la planificación participativa podía transformar un desierto en una ciudad consolidada en menos de 2 décadas.
1: Al inicio sufríamos, traíamos el agua desde muy lejos, desde el centro técnico que es en Villa María, desde la curva de Nueva Esperanza.
2: Hasta el agua íbamos a recoger allá en Valdes, había un carrito que le decían el Airampito. En ese carrito en Valdes teníamos que traer el agua, despacito venía el señor para que pueda llegar el agua acá en los Valdes.
3: Hicimos la marcha para que nos ponga el agua, nos pusieron las piletas.
1: Con 4 caños, 2 para adelante y 2 para allá. Ahí formábamos colas para sacar el agua.
3: Se perdían las ollas, se perdían las tinas. No ganaba el sueño. Te despertaba y ya no estaba tu olla en tu lado.
2: Cuando hemos tenido un pilón en el parque, comenzamos a comprar los porongos para rodar. Eso de voltear el porongo y poderlo parar después era un problema, porque rodarlo era fácil. Pero ahí donde parábamos es donde nos hacíamos mucho daño, porque era mucho esfuerzo, porque son varios litros de agua pues, que contiene un porongo.
0: Y bueno, como seguíamos contando, Villa El Salvador ya era oficialmente una ciudad. Fueron pasando así los alcaldes por cada ciclo y Villa El Salvador siguió desarrollándose. En total, Villa El Salvador tuvo 16 gobiernos municipales de alcaldes. Por ahí, algunos repitieron, como Michelle Ascueta o Jaime Sea, que fueron reelegidos un par de veces. Hoy, lamentablemente, con mucha pena debo decir que Villa Salvador está siendo gobernada por una familia que se turnan cada temporada entre hermanos para gobernar la ciudad. Pero esperemos que esto pueda cambiar por el bien de nuestra ciudad, Villa El Salvador.
4: Cuando ponieron la luz, solamente reuníamos la manzana y le dábamos a los señores que venían a poner la luz. Le dábamos su fuente de comida, sí. ¿Qué cosa quieren comer? ¿Ceviche? ¿Arroz con pollo? ¿Qué cosa quieren comer? Le decía. No, mañana será nuestro cevichongo, decía.
2: ¿Y lo hacían bien entonces?
4: Sí, señorita, con su chilcano.
2: ¿Y los trabajadores qué decían?
4: Uy, felices, felices, ellos trabajaban con más cariño. Oh, acá creo que se está saliendo la corriente, creo, le digo. Lo molestaba yo a los señores. Están mirando mal, mamita, me dice. Ya teníamos luz, ya podíamos hacer nuestra fiestita de nuestros hijos, todos sus cumpleaños, pues. ¿Qué importa con arena? No importa. Pero ya teníamos nuestra luz.

Por otro lado, hablemos de qué obtuvo Villa El Salvador mediante su creación y dejó hasta ahora. En Villa El Salvador se creó colegios, hospitales, cuenta con un medio de comunicación que es Radio Estéreo Villa, tiene centros de teatros como Vichama, Sijac, Arena y Esteras. Por si fuera poco, tiene también su propio estadio de fútbol. Un privilegio para el distrito es el histórico Estadio Iván Elías, que hoy en día se llama Estadio Hugo Sotil. Pero la gente lo recuerda con cariño con el nombre Iván Elías Moreno. Hace años también en Villa El Salvador se construyó el polideportivo Lucha Fuente, donde hoy en día se transmite la Liga Nacional Femenina de Vóley Peruano. Muy bonito, la verdad, ver cómo se utiliza este tipo de espacios para la que la gente pueda conocer un poco del distrito. La verdad que Villa El Salvador tiene muchas cosas interesantes.

bueno, como ciudadano que soy y que nació en Villa Salvador, yo estudié en el Colegio Fe y Alegría número 17, luego pasé a estudiar en el histórico Instituto Marilena Moyano, luego trabajé en Radio Estéreo Villa 101.7 de la FM. Orgullosamente podría decir que toda mi vida lo he hecho en el distrito donde nací, mi querido Villa El Salvador. Y por otro lado, les comento que es raro, porque yo siempre tuve esa idea de vivir y nunca salir de mi distrito Villa El Salvador. Como dice esa canción famosa, en Villa yo nací, en Villa me crié, en Villa yo estudié y en Villa debo morir. Y por cosas de la vida, hoy en día me encuentro haciendo un voluntariado en Alemania, muy lejos de Villa El Salvador. Pero estas son oportunidades para que uno siga creciendo como persona y como ciudadano. Eso sí, nunca hay que olvidar de dónde vienes y de dónde son tus raíces.

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1: Bueno, iniciamos con la parte histórica de Villa Salvador, como los ciudadanos se organizaban para construir esta hermosa ciudad. Pero ahora vamos con la parte histórica dura, esa que dejó huella en el distrito y también en el Perú. El terrorismo en Perú y cómo apareció en Villa El Salvador. En los años 80 y 90, el país peruano se convertía en caos ante el incremento del terrorismo. En los inicios de los 80, el grupo terrorista Sendero Luminoso, comandado por el terrorista Abimael Guzmán, apareció haciendo sus actos en el departamento de Ayacucho. Luego fue expandiéndose poco a poco y, por supuesto, Lima y Villa El Salvador no fueron la excepción. Además, también apareció otro grupo terrorista al mando de Víctor Polay con su grupo terrorista MRTA, Movimiento Revolucionario Túpac Amaru. El terrorismo se trasladó a Lima con coches bomba e infinidades de actos que vulneraron el derecho de los ciudadanos. En Villa Salvador tuvo un hecho histórico con la conocida dirigente María Elena Moyano. María Elena Moyano era conocida afectuosamente como la Madre Coraje, fue una de las líderes sociales y activistas más emblemáticas del Perú. Su lucha se centró en la defensa de los derechos humanos, el empoderamiento de la mujer y la resistencia frente al terrorismo en Villa El Salvador. Es por eso que el terrorismo ya tenía en la mira a María Elena Moyano. A principios de los años 90, el grupo terrorista Sendero Luminoso intentó imponer su control en los distritos de Lima, pero María Elena se convirtió en una de las principales opositoras. Incluso muchos recuerdan la famosa Marcha por la Paz liderado por María Elena Moyano. En aquella marcha, todos portaban banderas blancas en señal de paz. Lamentablemente para María Elena Moyano, aún los grupos terroristas la seguían teniendo en la mira y el 15 de febrero de 1992, durante una actividad comunitaria, un comando de Sendero Luminoso la asesinó cruelmente. No contentos con eso, dinamitaron su cuerpo para intentar borrar su memoria y legado. Este acto generó una indignación tanto nacional como internacional, convirtiendo su funeral en una de las mayores manifestaciones de rechazo al terrorismo en la historia del Perú. ¿Qué dejó María Elena Moyano a los ciudadanos de Villa El Salvador? Ella es un símbolo de la paz, es una referente mundial de la lucha civil no violenta. Además, es una heroína nacional, fue oficialmente declarada como heroína nacional por el Estado peruano. En Villa El Salvador su memoria sigue viva en monumentos, colegios o institutos, además también en la identidad de un distrito que se construyó con base en la solidaridad y esfuerzo comunitario que ella tanto promovió.
2: Villa, cuando niño yo recuerdo.
3: El problema es que las mujeres no han dirigido la comunidad. Se han aportado con su trabajo, con su esfuerzo, y para eso se ha creado la Federación de Mujeres, ¿no? Para que las mujeres ahora no solo aporten con su trabajo, con su esfuerzo, y que no solamente sean una masa de trabajo como peonas, sino que las mujeres también aprendan a dirigir, ¿no? Y a hacer propuestas alternativas al proyecto de nuestra comunidad.
2: De juventud.
4: No estamos de acuerdo con la utilización política de la mujer, porque es uno de los objetivos también de la federación.
3: contra la utilización política de la mujer, porque queremos que las mujeres también aprendamos de política y no nos dejemos

0: simpatizar por cualquier partido político, por cualquiera que sea.
1: En Villa yo estudié, en Villa...
2: Convocamos a todas las organizaciones de mujeres a que nos levantemos como un solo puño, compañeras. A más criterios de división y de utilización y de no reconocimiento a la mujer, nosotras respondimos con más organización, con más cohesión, y hoy

0: propuestas, compañeras de carácter político, que la presenten, que discutan, que debatan, compañeras, pero que no amenacen dirigentes, porque si se toca una sola dirigente, compañeras, o un solo dirigente en Villa El Salvador, el pueblo de Villa El Salvador se va a levantar, compañeras. No levantaremos, compañeras, porque no tenemos miedo a nadie, compañeras.
1: En Villa debo morir el día que yo me muera y me lleven a enterar. Traer en sepultura y con mi vida de luchar.
2: Mensajes muy claros de Marena Moyano, que demuestra lo que ella era, una mujer que buscaba lo mejor para los ciudadanos, para los vecinos. Nunca buscó hacer el mal, al contrario, siempre buscó hacer el bien. Por otro lado, ¿qué otro hecho histórico pasó en Villa El Salvador? El 5 de febrero de 1985 es considerado uno de los hitos históricos para el distrito y además fue un momento de profunda carga simbólica para el Perú. El Papa Juan Pablo II llegó a un arenal inmenso donde lo esperaban cientos de miles de personas. En aquel momento, el distrito era el ejemplo máximo de autogestión. Los propios vecinos habían trazado las calles, construido las escuelas y organizado los comedores populares. La visita del Papa en aquel entonces representó un reconocimiento mundial a ese esfuerzo colectivo. Durante su discurso del Papa, pronunció una frase que quedó grabado en la memoria del distrito y del país. Hambre de Dios sí, hambre de pan no, fue lo que dijo el Papa. Esta frase no solo fue un saludo religioso, sino también un reconocimiento profundo a la realidad que vivía el distrito en aquel entonces. Al decir hambre de pan no, el Papa respaldó el esfuerzo de miles de familias que luchaban contra la pobreza y la falta de servicios básicos en los arenales. Fue un llamado a la justicia social. La frase surgió como una respuesta directa a los gritos de la multitud que lo recibía. Los vecinos, organizados en sus gremios y clubes de madre, coreaban consignas sobre sus necesidades y el Papa integró ese sentimiento en su discurso. En un contexto donde la violencia política empezaba a golpear al país, Juan Pablo II utilizó ese escenario para exhortar al pueblo a no buscar soluciones a través del odio, sino a través de la solidaridad y la paz. Ese día el Papa también llamó a Villa Salvador un pueblo constructor de esperanza, un título que hasta hoy los fundadores y vecinos del distrito llevan con mucho orgullo.
3: El 5 de febrero de 1985, el Papa Juan Pablo II llegó a Villa El Salvador. La expectativa fue tanta que desde la noche anterior, más de 1 millón de personas llegaron a los arenales de lo que hoy conocemos como el Parque Industrial. Una pareja de esposos de Villa El Salvador, Víctor e Irene Chero, tuvieron la oportunidad de hablar en representación de todos los pueblos jóvenes.
4: Los pobladores de los pueblos jóvenes, nos sentimos profundamente agradecidos por su visita pastoral. Santo Padre, tenemos hambre, sufrimos miseria. Nuestros niños mueren, pero a pesar de todo esto, creemos en el Dios de la vida.

0: El Santo Padre, conmovido por estas palabras, se salió por un momento del discurso que tenía preparado.
1: Esta es una necesidad de la sociedad peruana. Por el bien del Perú, no puede faltar el pan de cada día a los pocos jóvenes.
0: Meses después, se colocó una gran piedra en el lugar, como un hito que nos recordaría que allí un día estuvo el Santo Padre. Con los años, este monumento dio origen a una capilla, hoy reconocida como Santuario Diocesano San Juan Pablo II, Piedra del Papa.
2: Además de la visita del Papa, Villa El Salvador es reconocido por sus premiaciones internacionales, porque Villa El Salvador era un pueblo joven, unido y organizado. Fue un ejemplo de ciudad y así fue que en el año 1986 fue nominado al Premio Nobel de la Paz. En 1987 fue reconocido como Ciudad Mensajera de la Paz por la misma ONU y además ganó el Premio Príncipe de Asturias de la Concordia.

0: Actualidad de Villa El Salvador. Tenemos al Secoprode BES. Villa El Salvador cuenta con el histórico Secoprode BES, Centro de Comunicación y Promoción del Desarrollo de Villa El Salvador. Es una pieza fundamental en la histórica de la comunicación popular y el desarrollo social de Villa El Salvador. Surgió como una asociación civil sin fines de lucro, con el objetivo de fortalecer las capacidades de los pobladores de Villa El Salvador. Su misión no solo era informar, sino comunicar para el desarrollo, entendiendo que una comunidad bien informada y organizada es capaz de gestionar su propio progreso. Secoprode, además, fue la entidad impulsora y gestora de la radio Estéreo Villa, la emisora más emblemática del distrito, fundada el 13 de julio de 1990. Además, Secoprode cuenta hoy en día también con el Instituto Tecnológico Marilena Moyano y el Centro de Convenciones César Vallejo. Además, en su momento tuvo el canal 45, conocida como Villa TV.
1: Esta es mi historia, señores, la de mi gente.
0: Por otro lado, para quienes han trabajado o colaborado en sus proyectos, Secoprode representa la transición de la comunicación teórica a la práctica comunitaria real. Ha sido un espacio donde la técnica, el manejo de consolas, micrófonos y cámaras se puso al servicio de la justicia social y la mejora de la calidad de vida en el cono sur de Lima. Villa El Salvador hoy en día cuenta con el Estadio Iván Elías. Villa Salvador cuenta con su propio estadio. El Estadio Iván Elías fue inaugurado el 2 de junio del 2002 por Michel Ascueta. El nombre del Estadio Iván Elías es un homenaje a un joven ciudadano de Villa El Salvador que falleció tratando de detener pacíficamente una pelea entre pandillas. Su valentía fue reconocido por los ciudadanos y por el exalcalde Michel Ascueta. Además, está el Colegio Fe y Alegría número 17, que fue uno de los primeros colegios en Villa El Salvador. El colegio nació en un momento crítico del desarrollo del distrito. Mientras las familias luchaban por consolidar sus viviendas en el Arenal, la llegada del Fe y Alegría 17 representó la seguridad de que sus hijos tendrían un futuro mejor a través de la educación. Muchos de sus exalumnos son hoy líderes sociales, profesionales y comunicadores que impulsan el desarrollo del Cono Sur. Hoy en día, Fe y Alegría ofrece la educación inicial, primaria y secundaria. Cuenta con laboratorios, talleres técnicos, bibliotecas y áreas deportivas que han sido mejoradas a lo largo de las décadas. Está el Polideportivo Villa El Salvador Lucha Fuentes. El Polideportivo de Villa El Salvador Lucha Fuentes es uno de los legados más importantes de los Juegos Panamericanos Lima 2019 por el distrito y el país. Es una de las sedes más modernas del Perú, con una capacidad para aproximadamente 5.000 personas. El Polideportivo se ha convertido hoy en día en el templo de vóley nacional peruano. Es la sede habitual de la Liga Nacional Superior de Voleibol Peruano. Se podría decir que es una de las infraestructuras de primer nivel en Villa El Salvador.
1: Esta es mi historia, señores.
0: Villa El Salvador tiene el famoso Parque Huáscar. Es el espacio público y recreativo más grande de Villa El Salvador y uno de los pulmones verdes más importantes de todo Lima Sur. Este parque es un oasis en medio de la zona urbana. Su creación fue parte fundamental de la planificación del distrito para asegurar que los vecinos tuvieran acceso a la naturaleza y el esparcimiento sin salir de su comunidad. Uno de sus mayores atractivos es su piscina urbana, considerada una de las más grandes del país. Durante la temporada de verano es el destino favorito de miles de familias de Villa El Salvador y distritos vecinos como San Juan de Miraflores y Lurín y, por qué no, entre otros. El parque ha evolucionado mucho en los últimos años y ofrece hoy en día laguna artificial donde se puede realizar paseos en bote, siendo uno de los puntos más fotografiados. Cuenta con un mini zoológico y granja, un espacio educativo donde se pueden observar algunas especies animales y aves. Complejo deportivo cuenta con canchas de fútbol, césped sintético y natural, losa deportiva para vóley, básquet y pistas para correr. También cuenta con el anfiteatro utilizado para eventos culturales, conciertos y festivales locales. Toma, toma.

Y ya, en homenaje a Villa El Salvador, hablemos un poquito de la hermandad entre Tübingen y Villa El Salvador. Desde hace muchos años existen relaciones de hermanamiento entre Tübingen y Villa El Salvador. Walter Schweinigger, cofundador de la Asociación de Hermanamiento Villa El Salvador Tübingen en 2006 y primer presidente de la asociación, viaja al Perú en 1982. En Lima tiene seminarios, participan en unos con el padre Gustavo Gutiérrez y visita junto con el obispo Schmitz Villa El Salvador, un modelo de autogestión y solidaridad. Ahí Walter, quien en 1983 entra al Parlamento alemán con la primera fracción de los Verdes, conoce al futuro alcalde de Villa El Salvador, Michel Azcueta. Ese año los Verdes invitan a cuatro alcaldes de la Izquierda Unida a Alemania para que establezcan contactos con el objetivo de lograr hermanamientos con ciudades en Alemania. Así llega Michel Azcueta a Tübingen. Durante todos estos años, Villa El Salvador ha estado siempre presente en Tübingen y el Grupo de Trabajo Perú acá, estableciendo lazos de conocimiento mutuo y de solidaridad. En el Grupo de Trabajo Perú acá se hizo mucha incidencia e información durante los momentos más duros de Villa El Salvador y el Perú. Se informó sobre el terrorismo, el fallecimiento de Mariana Moyano, la dictadura del expresidente peruano Alberto Fujimori, entre otros muchos sucesos en el Perú. Además, se crearon lazos entre estos dos distritos. El Colegio Fe y Alegría y la Escuela Ulan Gymnasium formaron una hermandad en el cual hace intercambios de voluntarios. Radio Estéreo Villa y Radio Bustevele es una poderosa alianza de comunicación que permanece hoy en día. También hay un hermanamiento con el lugar de los Martincitos de Villa El Salvador, que es un espacio para adultos mayores. Una vez al mes, el Hirsch Café de Tübingen suele realizar comida solidaria y lo recaudado le envía a los Martincitos. De esta manera, sigue existiendo lazos entre Tübingen y Villa El Salvador.

Bueno, nos despedimos, gente, y recuerden siempre estar orgullosos de dónde vienen, de dónde te criaste. Puedo decir orgullosamente que estoy orgulloso de ser peruano y sobre todo de venir de Villa El Salvador. Nos vemos en una próxima edición de Tu Villa, Conectando Culturas.

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3: Muy buenas tardes, estimados amigos oyentes de esta gran emisora como es Radio Estéreo Vía 101.7 FM, comunicación para la vida. Bien, amigos, en primer lugar, como siempre, agradeciendo a mi Padre Celestial que me pide llegar sano y salvo a vuestros hogares con el programa Agenda Perú 2526, ¿qué hacer? Este programa es un espacio político-social donde hacemos análisis, entrevistas y asimismo traemos la última información del acontecer político de nuestro querido y amado Perú. Bien, amigos, hoy día 11 de mayo, lunes 11 de mayo, queremos, en primer lugar, antes de iniciar el programa, saludar a todas las mamitas y madres que el día de ayer, ¿no?, festejaron su día, el Día de la Madre, amigos. Bien, sobre todo saludarlas porque ellas día a día, ¿no?, luchan y forjan su familia, ¿no?, trabajan para darle una mejor calidad de vida a sus hijos. Por eso ese fue un día muy especial el día de ayer. Incluso, ¿no?, actualmente están luchando acá en nuestro querido Perú, sabiendo que estamos viviendo, ¿no?, de acuerdo al último informe del INEI, tenemos 8 millones, más de 8 millones de personas en estado de pobreza. Imagínense, amigos, ¿no? Y a pesar de ello, hay abandono del Estado sobre ello. Eso tiene que acabar en un momento. Entonces, este informe, ¿no?, es del INEI, el informe del 2025, y que ha sido publicado estos días. Por eso, amigos, mi cordial saludo a todas las mamitas y esperemos que también, ¿no?, así como están ellas forjando por dar una mejor educación, una mejor calidad a sus hijos, también conozco madres luchadoras, madres guerreras que día a día salen a las calles a luchar, ¿no?, por sus derechos, ¿no?, laborales, sus derechos también sociales, ¿no? A todas ellas mi total reconocimiento, ¿no? Bien, amigos, ahora sí, el día de hoy tenemos un programa especial. Contamos con la presencia de destacados dirigentes. En la primera parte vamos a tener acá al dirigente César Pastor Cuenca. Él es un reconocido dirigente que viene luchando hace muchos años por el tema del agua en San Juan del Lurigancho. Él pertenece al grupo de la Comisión Pro Hospital de San Juan del Lurigancho. Después vamos a tener una entrevista con dos dirigentes que tienen que tocar el tema del agua. Ya lo vamos a presentar en su debido momento, Yonil Santiago y Enrique Raúl. Y también, asimismo, también vamos a tener la participación de Luis Valer, un conocido amigo también. Con él se viene trabajando el tema del emprendimiento en el Perú, ¿no? Por último, también vamos a tener una participación de un dirigente del partido Juntos por el Perú, me estoy refiriendo a Julio Calle. Bien, Julio Calle Junior, ¿no? Julio Calle Hijo, porque conozco a su padre, Julio Calle, ¿no? Con él vamos a tener en la segunda parte una interesante entrevista. Bien, amigos, ahora sí, dicho esto, vamos como siempre con la primera secuencia, ingeniero. Un cordial saludo para nuestro productor, ¿no?, Axel Sebastián, y también para el ingeniero de sonido, Rodrigo Díaz. Con ellos

0: Sacamos el programa todos los días lunes de 5 a 6 de la tarde. Bien, amigos, vamos con la ingeniera de sonido, nos tiene listo ya en pantalla. También para todos nuestros amigos que nos siguen en el Facebook a nivel de todo el mundo y a través del país. Ahí pueden apreciar en las pantallas del Facebook, ¿no? Pueden ingresar ustedes, ¿no? Como Estéreo Vía en vivo. Estéreo Vía en vivo. Y ahí va a aparecer el programa del día de hoy en forma simultánea. Y asimismo estamos llegando a los 11 distritos del sector de Lima Sur. Estamos hablando de 1.700.000 pobladores, amigos. Bien, a esos lugares estamos llegando con la radio. Bien, amigos, ahora sí, vamos con la frase política de la semana. Esta frase es de un pastor bautista, ¿no? Allá en los años 65, 68. Me estoy refiriendo, ¿no?, a Martin Luther King, el apóstol de la paz norteamericano, él, que fue asesinado por las bandas asesinas, ¿no?, del Ku Klux Klan. Otros dicen que fue, ¿no?, también el gobierno, porque lo que predicaba justamente era la igualdad, ¿no?, y sobre todo luchaba por la igualdad entre los negros, ¿no?, que eran avasallados por la raza blanca. Ese fue su delito, entre comillas, su pecado, entre comillas, ¿no? Un hombre que luchó murió en su ley. Y justamente hemos recogido esta frase de él muy perentoria, ¿no? Mire cómo se adelantó a su tiempo. ¿Qué decía Martin Luther King? No importa cuánto se viva, sino cómo se viva. Si se vive bien y se muere joven luchando, se puede haber contribuido más que una persona que vive hasta los 80 años preocupada solo de sí misma. Martin Luther King se adelantó a su muerte y murió joven. Murió joven por las balas asesinas del Ku Klux Klan. Un grupo racista, xenófobo, ¿no?, que estaba en contra, ¿no?, de que la raza negra en Estados Unidos pudiesen entrar. Asentarse en un ómnibus estaba prohibido. Los trabajos para la raza negra en ese tiempo era prohibido. A ellos los mandaban, por decirles, de basurero, lo que sea, pero no podían ocupar cargos altos, ni en el ejército, ni en ningún trabajo civil. Pues este hombre santo se levantó, ¿no?, desde su curul, pero de su curul donde él profesaba su sermón. No, por eso se le conoce como el apóstol de la paz. Y lo mataron, amigos. Pero muy linda la frase que la voy a repetir para todos los dirigentes, ¿no?, que nos escuchan de lunes a lunes. No importa cuánto se viva, sino cómo se viva. Si se vive bien y se muere joven luchando, se puede haber contribuido más que una persona que vive hasta los 80 años, preocupada solo de sí misma. Martin Luther King. Bien, amigos, dicho esto, ahora vamos con la primera entrevista, ¿no? En esta oportunidad tenemos la presencia del señor César Pastor Cuenca. Él es presidente de la Comisión Pro Hospital de San Juan del Lurigancho, ¿no?, que está ubicado en el paradero 10 de la avenida Canto Grande en San Juan del Lurigancho, el distrito más poblado del país, ¿no?, con más de 1.300.000 habitantes aproximadamente. Bien, amigos. Vamos a, en primer lugar, su cordial saludo de nuestro amigo César. ¿Qué tal, César? Muy buenas tardes.
1: Muy buenas tardes, amigo de Estéreo Vía, y muy especial pues para ti, Gustavo, nuevamente acá en esta prestigiosa radio, a venir pues a acompañarte y a decir todo lo que debe estar informado el pueblo peruano.
0: Bien, ahora sí, vamos con la primera pregunta. Teniendo en cuenta que tú eres presidente de la Comisión Pro Hospital de San Juan de Lurigancho y somos testigos que tú eres un activista, dirigente, ¿no?, que año a año se te ve, ¿no?, ahí en las marchas, animando a la gente a salir, ¿no?, a reclamar no una dádiva, un derecho que nos corresponde. Porque acá hablamos con propiedad. Acá tenemos esta constitución hecha justamente, ¿no?, por el mismo señor Fujimori, ¿no? Esta constitución, que para mi modesto entender, tiene que ser cambiada, amigos, porque acá lo que se dice no se cumple, está por gusto, está de adorno. Y lo vamos a referir. Acá dice artículo segundo: referente al capítulo 1 de los hechos fundamentales de la persona. El artículo 1 dice lo siguiente: la defensa de la persona humana y el respeto de su dignidad son el fin supremo de la sociedad y del Estado. ¿Ya? Eso está bonito, suena lindo, ¿no es cierto? ¿Qué más dice? Artículo 2. Toda persona tiene derecho, 1, a la vida, a su identidad, a su integridad moral, física y física, y a su libre desarrollo y bienestar. Amigos, yo les hago la pregunta. A ti, César, ¿se cumple el derecho que toda persona tiene derecho a la vida? En el caso del hospital, que hace, no sé, más de 20 años creo, están luchando ustedes, ¿se cumple esta constitución? Adelante, por favor. Antes de preguntarte en qué situación se queda se encuentra actualmente los reclamos que estás haciendo.
1: Bueno, casualmente no se cumple porque existe una desigualdad en todos los niveles. Una igualdad distante en la cual, pues, nosotros como dirigentes salimos a reclamar a las autoridades de turno que cumplan con su función. Ellos son servidores públicos y nosotros somos los usuarios. Cuando estoy delante de un ministro, le digo: señor ministro, yo no vengo a que usted me haga un favor, sino vengo a recordarle que usted tiene que cumplir con su función al pueblo que tanto está reclamando. En este caso, por ejemplo, la salud. La salud, como sabemos todos los peruanos a nivel nacional, es un desastre. Estamos en emergencia en salud. Mucha gente se muere no por la enfermedad, sino por la falta de atención. Equipos médicos obsoletos. No hay una renovación de los equipos médicos. Es para llorar. En este caso, en este momento lo voy a hablar sobre la realidad de San Juan del Lurigancho. Como dices tú, Gustavo, es el distrito más poblado del Perú, donde la pandemia ha desnudado la cruel realidad por la cual ningún gobierno se ha preocupado por mejorar las condiciones de salud de nuestra patria. Hemos tenido la mayor cantidad de muertes por el coronavirus. El problema es que no tenemos los profesionales que debíamos tener en la atención. Y segundo, en infraestructura estamos mal. Es un desastre lo que llaman ellos la primera barrera de contención, que son las postas y los centros médicos, es para llorar. Infraestructura decayente. Pero me voy a referir directamente a lo que he venido hoy día. El proyecto de construcción del hospital nivel 3 es para hacer una infraestructura nueva, una infraestructura en la cual atienda la demanda que exige el pueblo de San Juan del Lurigancho. San Juan del Lurigancho es un Perú pequeño que alberga a todas las regiones de nuestro país. Y no es posible que el Congreso de la República nos dé la espalda, lo mismo que el gobierno central. En el mes de diciembre, el 30 de diciembre, nos reunimos en Palacio de Gobierno. Llegamos a buenos acuerdos. El ministro de Salud se comprometió para que de una vez se solucione el problema de la construcción del hospital. Ya. Lo que se tenía que hacer es, en Consejo de Ministros, un decreto de urgencia en la cual se declaraba de necesidad nacional la construcción o la ampliación del hospital nivel 3. 7 pisos, 2 sótanos abajo, ya en forma de L, ya tenemos el terreno ya desocupado ya, y más bien eso todavía no le da la gana al ministro actual de salud en convocarnos para esta reunión. Son 2 oficios que se le han mandado al actual ministro de salud. Creo que voy a tener que ir a Palacio de Gobierno a decirle al presidente de la República para que ordene de que de una vez se resuelva este problema. Paralelamente, la Comisión Pro Hospital, hemos mandado 2 oficios al Ministerio de Defensa, y los cuales hemos tenido buenos resultados. ¿Por qué razones? Porque le hemos pedido de que el cerrito que está al lado de emergencia sea derrumbado por el ejército peruano,

0: A través de la división de ingeniería, nos han aceptado. Lo único que falta es firmar el convenio. No sé por qué tarda tanto el Ministerio de Salud en firmar el convenio.
1: ¿Qué aducen ellos? ¿Por qué no firman?
0: Bueno, ya está todo listo ya. Ya está todo listo ya. En Pentagonito están esperando un coronel para firmar de una vez el convenio para que ellos puedan entrar y de una vez derribar ese cerrito.
1: ¿O aducen que no hay dinero?
0: No, de dinero hay dinero, eso está por demás.
1: Entonces falta voluntad política.
0: Falta voluntad política, eso lo ha dicho usted, voluntad política. Sumado a esto, en Palacio de Gobierno hemos convenido de que la construcción de este hospital debe ser de gobierno a gobierno para tratar de evitar la corrupción persistente en nuestro país. Como ya anteriores veces he dicho, son 25 mil millones de soles que se va en corrupción. Y eso tenemos que tratar de evitar.
1: César, y ahí ya aterrizando en la parte final, ustedes están exigiendo, actualmente este hospital tiene la condición de nivel 2-2, y están exigiendo ustedes que sea nivel 3-1. ¿Cuál es la diferencia? Así brevemente, por favor, para dar tu mensaje final, por favor, despedido.
0: Mire, la diferencia está en lo siguiente. El hospital nivel 2 es un hospital con especialidades básicas, nada más. Pero el nivel 3 ya es un hospital de alta especialización con equipos médicos de última generación. ¿Ya? Significa, ahí va a haber hemodiálisis, sala de cuidados intensivos con más camas, porque hoy en día tenemos más que 8 camas, ¿no? Y la infraestructura va a ser moderno. Todo va a ser digital, ¿ya? Y sobre todo, por ejemplo, en el área de pediatría, van a haber especialistas, pediatras en cada especialidad que necesitan los niños. Lo mismo que geriatría. Entonces, en eso nosotros estamos viendo de que de una vez se debe hacer justicia al pueblo de San Juan del Lurigancho, que siendo uno de los distritos más poblados, también aportamos con nuestros impuestos para mover todo el gobierno.
1: César, dicho esto, ahora sí, vamos con tu mensaje final. Dirígete a todos tus asociados, a todo nuestro querido distrito de San Juan del Lurigancho, ¿no? ¿Qué mensaje le darías, por favor? Y te comprometemos para una próxima oportunidad.
0: Bueno, pueblo de San Juan del Lurigancho, yo sé que muchos vecinos de San Juan del Lurigancho trabajan en Vía El Salvador. Lo que buscamos es la unidad del pueblo. Siendo más de 1 millón de habitantes, podemos salir a las calles, podemos tomar Abancay, todo el centro de Lima, para exigir el cumplimiento de los compromisos de este gobierno para que de una vez se inicie la construcción del hospital. Lo único que falta acá y para resolver muchos problemas es voluntad política nada más. Desde acá, señor ministro de Salud, de una vez recíbanos.
1: Bien, amigos, hemos tenido la intervención de César Pastor Cuenca, él es dirigente, ¿no? Ahí nos van un momentito, por favor. Allá, sí. Nosotros continuamos con el programa, perfecto. Hemos tocado el tema del hospital, de acá también me uno ese pedido. Vamos a estar atentos al llamado que ha hecho César Pastor Cuenca. Es justo y necesario que ese hospital se construya. No espere que se cumpla lo que dice esta constitución, pues, sino para qué diablo lo tienen ahí, de adorno, ¿no? O si ese ministro no está en capacidad que renuncie de un paso al costado. Y esperemos que el próximo presidente, ¿no? Que llegue al Congreso, que llegue a la presidencia, cumpla con darle salud al pueblo. ¿Qué es lo que necesitamos? Salud, trabajo, educación y nada de corrupción. Acá tenemos que zanjar con los corruptos, amigos. Bien, ahora sí, amigos. Vamos con la otra secuencia. Tenemos los próximos invitados, ¿no? Tenemos acá al señor Enrique Raúl Adama.
2: Muy buenas.
1: ¿Ya? También contamos también con el amigo Joniel Santiago Sudario.
3: Buenas tardes, señor Gustavo.
1: Buenas tardes, bien. Amigos, el día de hoy vamos a tocar un tema muy importante. El tema, ¿no?, del agua potable. El tema del agua como elemento vital dentro de la sociedad, ¿no? Quiero hacer una antesala antes de la participación de ellos.

0: salían los 28 de julio con su exposición, hemos construido carreteras, hemos construido colegios, hospitales, ¿no? Y todo era una farsa. Por eso les digo acá, el COVID nos sacó la venda de los ojos. ¿Y por qué? Porque después de terminar el COVID, se hizo los estudios y fuimos considerados el segundo país después de San Marino, que es una isla pequeña que está al frente de Italia. Después seguíamos nosotros, los países más devastados por el COVID. Tuvimos la más alta mortalidad de pobladores, doctores, enfermeros, policías y nuestro pueblo. Yo no entendía cómo diablos salía un presidente todos los días a la televisión, nos encerraban 40 días, 2 meses, 3 meses, y nos decían de forma cachacienta, lávense las manos. ¿Ustedes qué creen que nuestros amigos, nuestros vecinos de la parte alta, de los cerros, de acá de San Juan de Miraflores, o San Juan de Lurigancho, o de Villa Salvador, Comas, tenían agua? ¡No lo tenían! ¡Porque este sistema es así! ¡Este sistema es un engaño, muchachos! Y me da pena y me da rabia, porque dos de mis familiares se fueron en una sola semana. Vecinos, que hasta ahora los recuerdo, fallecieron por falta de atención y falta de agua. Entonces acá estamos con dos dirigentes del agua. Ya, ahora sí, la primera pregunta para nuestro amigo Joniel Santiago. ¿El agua es un servicio o es un derecho? Adelante, por favor. Acérquese más al micro, por favor, para que lo pueda escuchar. Acérquese bien.
1: ¿Cómo está, señor Gustavo? Primeramente, agradezco por la invitación. Y para que me conozcan un poco, mi nombre es Joniel Santiago Sudario. Yo soy un dirigente de un pequeño pueblo que se llama La Florida de Bayóvar. Asimismo, también represento el Frente FEDEPO, en el cual tiene como abreviado y se dice, ¿no?, Frente Democrático para el Desarrollo de los Pueblos Organizados. Nosotros trabajamos más o menos 45 pueblos organizados a nivel San Juan de Lurigancho. Sé que en el tema del agua, tanto como de los esquemas, hay diferentes coordinadores, representantes. Yo no vengo en representación de todo el distrito, vengo en representación de mi frente, en el cual también movilizamos por el tema del agua. Usted preguntó, ¿no?, si el agua es un derecho o es un privilegio. Obvio que es un derecho. Así es que todos sabemos muy bien, el agua es muy vital. Quien le habla carece de esas necesidades, los servicios básicos. Nosotros no tenemos agua ni desagüe, vivimos del programa que dio el Estado desde la pandemia, en cual salieron lo que es abastecimiento de aguas con cisternas gratuitas. Hasta hoy en día somos abastecidos, tenemos una deficiencia en ese abastecimiento también, justamente por eso he venido acá, para poder explicar la problemática.
0: Bien, perfecto. Soy testigo, ¿no?, de que los pobladores de la parte alta, sobre todo, ¿no?, y de todo San Juan de Lurigancho, están haciendo diferentes movilizaciones masivas, ¿no?, cosa que no se está haciendo actualmente en otros distritos. ¿Y por qué? Por reclamar el agua, que es un derecho, ¿no? Sin embargo, no se hace caso. Hay un esquema 400-425. Explíquele a todos nuestros amigos en qué consiste esto y en qué situación se encuentra ese reclamo de ustedes.
1: Por supuesto, señor Gustavo. El esquema 400-425 ya viene más o menos 8 años en el tema de lo que es gestión. Hoy en día sabemos que este esquema tan grande y tan ansioso para las poblaciones, que va a abarcar más o menos a cerca de 800.000 personas, tiene un déficit en el cual falta voluntad política. Este esquema cuesta más o menos 6.000 millones y picos de soles para que se pueda ejecutar. Tiene 8 fases. Hoy en día se ha dado, mediante una reunión que tuvimos en el Ministerio de Vivienda, para el presupuesto de 32 millones y picos, para que es la fase, el expediente técnico es la fase 1 y la fase 2. Hasta el día de hoy no tenemos todavía el dinero, y justamente hace un momento me acabo de comunicar que han cambiado nuevamente al nuevo presidente de Torres de Edapal, que había el señor Igurre, ahora está el ingeniero Gómez, Jorge Gómez, y no sabemos en qué fecha se va a firmar este convenio para que este dinero, este presupuesto se pueda dar y se pueda ejecutar. La fase 1 y la fase 2, pero todavía nos faltan 6 fases más. Y por este problema que pasa...

0: por falta de voluntad política, tanto del gobierno, hasta el día de hoy no tenemos conocimiento. Hemos pedido una reunión de documentos con el Ministerio y con Sedapal, se ha hecho llegar. Me supongo que en estos días nos van a responder, porque en caso contrario la población va a tener que salir a reclamar, porque nosotros hemos firmado cuando estaba en ese momento el director de Sedapal, para que esto solamente un mes más, en mayo, ya se pueda darle presupuesto. Pero hasta el día de hoy no tenemos conocimiento de nada, señor Gustavo.
1: Yo pienso que esa marcha se va a aumentar con más cantidad de gente. ¿Y sabe por qué? Ya se van a unir, ¿no? Me da una información, ¿no? Una denuncia justamente en el transcurso de la semana de pobladores que viven en conjuntos habitacionales de 4 o 5 pisos. Por ejemplo, la que está a la altura de del Banco de la Nación, ¿no? ¿No? De en San Juan de Ancho. Y así en todo Lima. ¿Por qué? Porque había una ley anterior en la cual los recibos eran individualizados. Es decir, cada recibo le llegaba a cada persona y cada persona sabía cuánto tenía que pagar y en qué momento. Sin embargo, ahora que usted me dice, con razón, ahí está la razón, han mandado en esta semana una notificación en la cual ya no hay recibos individualizados. Va a ser un solo recibo para todos. Es decir, ahí va a haber lo que están buscando estos tipos de que mucha gente deje de pagar. Y que van a tratar de quebrar Seapal. Ese es mi punto de vista. Entonces no se debe permitir ello. Bien, vamos a una pausa, ¿le parece? Y retornamos enseguida.
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1: Bien amigos, ahora sí, nuevamente retornamos a la segunda parte del programa Agenda Perú 2526, ¿qué hacer? El programa político-social de todo Lima Sur y para todo el mundo, amigos, a través de las redes sociales y también de la frecuencia modulada 101.fm. Bien amigos, ahora sí, continuamos con el programa, vamos a conversar también con el señor Enrique Adama Rojas, él es coordinador general del esquema Ñaña. Ñaña, sabemos nosotros que es un poblado que está camino a Chosica, ¿no es cierto? Bien, vamos a dejar en primer lugar su saludo y también que nos explique nuestro amigo Enrique Adama,

0: sobre el esquema Ñaña, en qué situación de él se encuentra.
1: Muy buenas tardes, señor Gustavo. Estoy muy complacido de estar en un pueblo luchador como es Villa El Salvador y agradecido y emocionado porque hay este tipo de espacios donde la comunicación es secuestrada. Muchas veces usted le da voz a todos los dirigentes de diferentes distritos. También saludar al pueblo de Villa El Salvador. Bueno, nosotros pertenecemos, la zona de Ñaña, pertenecemos al Lurigancho Chosica. Somos aproximadamente más o menos 13.000 familias que se encuentran beneficiadas con este esquema. El esquema se encuentra en un estado de, ya estamos en el último informe del expediente técnico. Esperemos que este junio de este año nos puedan entregar el expediente ya para poder estar buscando el tema de lo que es el financiamiento. Pero quiero hacer un comentario. Si ustedes preguntan acá en Lima Metropolitana y el Callao, ¿cuántos esquemas de agua son? Porque ahorita ya nos reunimos los esquemas, somos 45 esquemas de agua
0: Acá también
1: aproximadamente.
0: en Lima Sur hay un esquema también.
1: Claro, acá
0: Y
1: está.
0: una preguntita, ustedes que son dirigentes, ¿se han unido todos esos pueblos para luchar sobre una demanda común o están divididos?
1: Exactamente, le respondo a su pregunta. De estos 45 esquemas, ¿sabe cuánta población somos? Somos aproximadamente 2.8 millones de beneficiarios y a estos son 1.8 millones de electores. ¿Se imagina que si nos uniéramos, cuántos somos?
0: Le digo una cosa, un gobierno no duraría ni 2 días. En segundo lugar, ¿no? En un mes ya estaría construido todo lo que ustedes están pidiendo. Pero hay un dicho que dice, divide y reinarás, ¿no? Ustedes tienen que hacer, vamos a tratar de coordinar, ¿no? Con los candidatos, ¿no? Para que puedan darle solución, porque para eso nosotros los elegimos, no para que vayan a sentarse en el asiento, calentar el asiento, lo elegimos para que legislen a favor del pueblo. Y vamos a ponernos en contacto con los congresistas que quieran luchar por el pueblo. Este problema del agua no debe pasar más de un año, ni menos de 3 meses, ni un mes.
1: Efectivamente, lo que estamos solicitando, creo que acá nos hemos unido con, en este caso, el esquema de San Juan de Lurigancho y Lurigancho Chosica, estamos trabajando ya de la mano desde todo este año 2026. Ya nos hemos unido en más de tres movilizaciones. El esquema Ñaña, cuando se moviliza, nos movilizamos más o menos entre 7.000 a 10.000 personas. Y gracias a nuestras movilizaciones es la que recién nos abren las puertas. Y creo que no es justo, ¿no? Yo creo que la unión hace la fuerza y yo invito a los esquemas de acá de Villa El Salvador y de todos los conos, pues unirnos, ¿no? Ya nos hemos hecho, hemos tenido un primer acercamiento con 13 líderes de Lima, hemos podido tocar la puerta, en este caso el presidente Gerí. En la siguiente vez, gracias al compañero Santiago, también hemos tenido la oportunidad de juntarnos con el presidente Balcázar. Y yo creo que el llamado es para todos. Acá no queremos protagonismo, al menos las dos personas que ven. Sabemos que es importante la política, pero somos dirigentes, no estamos metidos en política, solamente queremos el desarrollo de nuestros pueblos. Y yo hago un pedido por medio de este medio, que los presidentes se realmente pongan como una política de Estado un derecho fundamental que es el agua. Eso sería mi comentario.
0: Sí, quiero recoger la palabra de César Pastor, que estuvo antes que ustedes en la, ¿no? Es cierto, cuando él dice coincido con él. Nosotros somos ciudadanos, mi estimado, y como ciudadanos tenemos derechos, y acá está en la Constitución, ¿ya? Ellos firmaron esta ley, firmaron esta Constitución, juraron cuando asumieron el 28 de julio, ¿no? Todos firman, todos juran, pero sin embargo no cumplen. Y como ciudadanos nos cabe decirle, señor, usted es nuestro funcionario público, usted es empleado del pueblo. Nosotros no tenemos por qué venir de rodillas, ni menos de decirles, hagan esto. Tenemos que exigirles. Por eso acá hay una frase que dice, el pueblo solo salva al pueblo, pero el pueblo organizado. Acá nosotros cuando se le habla de política, no, no me meto en política, no. Eso nos ha metido la prensa basura. La prensa basura nos dice que reclamar por los derechos laborales es política, que reclamar por el agua es política. No, señores, esa prensa basura nos engaña. Estamos así más de 204 años de vida republicana en lo mismo. Un país con tanta riqueza, ¿es posible que nuestra gente se haya muerto durante el COVID y se siga muriendo? Yo no concibo cómo nuestra población no se da cuenta. Yo no aceptaría en primer lugar lo que ha hecho Porqui. Ese señor López Aliaga, ¿con qué frescura va a los asentamientos y viene a decir, le voy a poner pilones de agua para que ahí ustedes con su jarrita saquen el agua y

0: puedan bañarse o hacer su aseo. ¿Eso es dignidad? Yo les pregunto a ustedes, señores dirigentes. ¿Es dignidad? No es dignidad, lógico. Nosotros queremos exigir que tengan agua y desagüe directamente a la conexión a sus hogares, porque acá dice bien claro, la Constitución somos iguales ante la ley. Acá no hay Lima de Miraflores, San Isidro o la Lima de los Cerros. Acá somos iguales. Si nosotros no nos ponemos así, vamos a estar rogándole, humillándonos ante ellos, amigos. Disculpe que sea, yo soy así. Disculpen la expresión. Bien, ahora sí, palabras de despedida, mi estimado, por favor.
1: Bueno,
0: acérquese más, por favor.
1: Señor Gustavo, muchas gracias por la invitación. Bien. Y solamente para recalcar que la política, como usted menciona, es servir al pueblo, no servirse del pueblo. A todos hoy en día, sabemos que han pasado a segunda vuelta dos candidatos, la señora K, que todos la conocen, y el señor Roberto Sánchez. A todos los vecinos a nivel del país, se hace un llamado de conciencia y por favor sepan votar bien, porque nosotros, o por el voto de nosotros, vamos a ver que el país avance. Va a depender de todos nosotros, señores. Es lo que podemos decir. Gracias.
0: Ahora palabra de despedida a nuestro amigo Yonil Santiago Sudario. Enrique Raúl Adama Rojas, él es coordinador general del Esquema Ñaña, ¿no? De acá, su saludo y mensaje también para la población, para sus asociados, por favor, Raúl.
2: Sí, como le digo nuevamente, como dijo el vecino, en este caso el compañero Santiago, unirnos, estamos, esta vez tenemos el poder al menos de elegir y elijamos bien. Y muchas gracias nuevamente por el espacio, señor Gustavo, y un saludo a los vecinos de Villa El Salvador.
0: Ahí nomás, les agradezco a ustedes, ¿no? Y esperemos que no te sea la última, vamos a hacer seguimiento. Por favor, cualquier denuncia, háganlo saber. Y de allá les comento, ¿ya? Lo que ni antes en el corte estamos diciendo. Este señor, dígame, el gerente que han cambiado.
1: Ahorita está el señor, el ingeniero Gómez.
0: Ese ingeniero Gómez lo debe estar escuchando ahorita, es. ¿Ya? Lo vamos a visitar, los vecinos, ¿no? De San Juan del Vigancho, porque ha quitado los recibos individualizados para que sean recibos grupales. Eso va a permitir un caos y hay gente que no va a pagar. Lo que le quiere es quebrarse a par, que lo diga directamente. Con eso termino. Bien, gracias por ustedes y continuamos con el programa.
1: Gracias, señor Gustavo. Señor Gustavo, muchas gracias. Lo espero ahí.
2: Gracias.
0: ¿Sí? Bien, amigos, continuamos nosotros con el programa. Bien, ahora sí, vamos a continuar. Ahora vamos a presentar dentro de unos momentos, mientras se va tomando asiento, a un dirigente que tiene que ver con el problema del trabajo. Estoy refiriendo al problema de las pymes. En el Perú, mis estimados amigos, más del 75% de la población económicamente activa, el PEA, ¿no?, es subempleada, ¿no? Carece de derechos laborales. Y cuando se unen los gremios, los trabajadores, para formar pequeñas empresas, ¿no?, no se le da el apoyo de parte del Estado. Ahora, bien, sobre eso vamos a tocar un poco con nuestro amigo Luis Valer. Muy buenas tardes, Luis. Acércate un poquito al micro, por favor. Buenas tardes, ¿qué tal?
3: Buenas tardes, estimado amigo.
0: Usted es
3: honor estar aquí contigo.
0: Al contrario, Valer. ¿Tú eres representante de tu organización? ¿Presenta, no?
3: Sí, yo soy presidente de la Confederación Nacional de Emprendedores del Bicentenario. Nosotros tenemos una visión. Entre todas las cosas que ya se debaten en el país, en realidad las soluciones básicamente son migajas, son, digamos, propuestas que no resuelven los problemas centrales del país. Nosotros creemos que la única manera de poder resolver el problema que pasa a todos los peruanos en el país, sobre todo a los emprendedores, es cambiar el sistema. Y eso significa una revisión, una nueva constitución, en el que se elimine aquellos artículos de esta constitución que no permite el desarrollo de una industria en el país. Industrializar el país es la única salvación, porque nosotros somos un país, desde la agricultura, por ejemplo, exportamos solamente materia prima. Para fabricar acá en el Perú no tenemos tecnología. Los micro y pequeños empresarios hacemos todo lo posible para poder tener en el taller algunos elementos necesarios para poder transformar en materia prima, en materia para el servicio, para el consumo del país. Sin embargo, es el sector

0: más numeroso que hay, como parte del problema de la desocupación que existe, la falta de empleo que hay, una alternativa es autogenerar su propio desarrollo. Por eso es que vas a encontrar en el tema del emprendedorismo, no solamente es aquel que fabrica un producto, sino está el tema del servicio, está el comercio. Y vas a encontrar todos los días que va aumentando el comercio ambulatorio en vía pública, porque no hay manera de poder recursearse, no hay empleo, no hay una voluntad de generar empleo. Por lo tanto, yo creo que uno de los compromisos que hay de los pueblos es luchar por una nueva constitución que nos permita, que nos enrumbe de acá al año 2100, no una propuesta de corto plazo, ¿no? Y aprovechar este nuevo amigo, el aniversario de este pueblo combativo que ha sabido combatirla, que ha sabido construir una ciudad en Lima. Gracias.
1: Lo felicito a ustedes como organización, han estado haciendo un evento, ¿no? ¿Cuál es el próximo evento que van a realizar ustedes?
0: Bueno, este día viernes hay un encuentro en ATE para examinar precisamente el problema, ¿qué hacemos para la segunda vuelta? Hay un debate de ese tipo en el que tenemos que examinar, a ver, los emprendedores allí, hay que ser franco, están divididos. Hay sectores que han apostado, ¿no? Con una mafia que está instalada en nuestro país, que hace uso y abuso de este sistema. Y hay otro mayoritariamente de emprendedores que tienen una visión de largo plazo y por lo consiguiente apostarán probablemente una alternativa real en la que nosotros compartimos.
1: Sí, qué bueno, qué bueno. Bueno, nosotros, como siempre, ¿no? En este programa somos democráticos, ¿no? Dejamos también que haya diferentes opciones políticas, pero que se gane limpiamente, como se dice, en la cancha y con propuestas. Qué bueno que ustedes, y acá también, ¿cuántas veces hemos invitado a, ¿no? A Fuerza Popular, ¿no? De acá hacemos un llamado a la señora Keiko Fujimori, la esperamos acá en cualquier momento para que nos traiga su propuesta, ¿no? Y la gente decidirá. También a Roberto Sánchez queremos tenerlo presente para que esté acá en la radio, ¿no? Y quizás intercambiemos ideas, ¿no? Porque lo que se trata es salvar el Perú, pero hay dos visiones opuestas, dos visiones diferentes, ¿no? Entonces, sobre eso ellos tendrán que demostrar ante la población, ¿no? ¿Cuál es la que nos conviene? En este caso, bueno, ya como analista político, hemos llegado a la conclusión que el Estado ha abandonado, ¿no? A los microempresarios. Por ejemplo, en México existen más de 180 parques industriales. Colombia tiene 80. Argentina, si no me equivoco, tiene 40 parques
0: Sí,
1: industriales. Y
0: sí,
1: acá
0: sí.
1: nosotros tenemos un solo parque industrial, el más emblemático, que es San Juan de, perdón, Vía Salvador, que ni siquiera tiene el apoyo, ni siquiera de acá de la localidad del mismo, de la autoridad local, menos del Estado. Entonces, ¿qué es lo que exigirían ustedes para el próximo gobernante, en este caso, en referente a los parques industriales, que es la fuente de trabajo, que va a dar ingreso de trabajo, puesto de trabajo a más peruanos? ¿Qué le pedirían
0: Bueno,
1: al...
0: para nosotros es básico el tema de los parques industriales, no solamente el tipo de parques industriales que se está pensando para la mediana y gran empresa, ¿no? Sino también para el micro y pequeño empresario familiar. Los parques industriales tienen que diversificarse en aquellos centros, en las cabeceras de los centros de producción de materia prima. No es correcto hacer un parque industrial de aquí a tantos kilómetros para que después eleva los costos de la producción. Tiene que haber una nueva reingeniería en el tema y el tema creo que esperamos que Sánchez, ¿no? El candidato que está en la segunda lista, quisiéramos que él entienda que el problema de industrializar el país significa en realidad un compromiso con la población organizado. Siempre cada proceso electoral firman un acta de compromiso. Ese acta de compromiso tiene que firmarlo efectivamente con la población organizada. De lo contrario, no tendría respaldo de la población si es que firma con un grupo, como siempre se ha hecho, ¿no?
1: Así es, así es. Bien, palabra de despedida, ya, y lo comprometemos para una próxima.
0: Muchas gracias, Gustavo, y buen
1: Coordinamos,
0: día. Muchas
1: y ya,
0: gracias.
1: perfecto. Bien, vamos a continuar con el programa. Amigos, vamos a tener una entrevista en estos momentos, ya, entrando a la secuencia, la entrevista de la semana. En esta oportunidad hemos invitado a un representante acá de nuestro distrito de Villa Salvador, ¿no? El partido JP, ¿no? No va a decir su cargo, ¿no? Y vamos a hablar sobre la coyuntura política también. Muy buenas tardes, mi estimado Julio Calle, ¿qué tal?
2: ¿Cómo están? Buenas tardes.
1: Defiende.
2: Sí, mire, bueno, yo soy responsable del comando de personeros de Juntos por el Perú, de Villa El Salvador. Y bueno, antes de comenzar esta entrevista, a la cual amablemente me han invitado, mi saludo a Villa El Salvador. Está cumpliendo 55 años de creación. Y bueno, somos parte de la historia, no solamente en Villa, sino a nivel nacional. Villa Salvador, un pueblo luchador organizado, que gracias a la CUAVES, el 1 de junio de 1983, por decisión política, por decisión democrática de los pobladores de Villa El Salvador, demandó ser distrito y separarse así de Villa María del Triunfo. Y tengo el honor de que mi padre, mi señor padre, que aún nos acompaña y sigue luchando por justas luchas sociales, fue quien comandó como secretario general de la CUAVES este proyecto de distritalización que se logró. Y bueno, ahora estamos aquí en Juntos por el Perú, somos
1: Usted
2: gente honesta.
1: ahorita está defendiendo los votos de Juntos por el Perú, ¿no? En
2: Más que
1: el jurado.
2: los votos, estamos trabajando por el tema del comando de campaña que tiene que ser cambiar nuestro
1: Sí.
2: país, ¿no?
1: Porque, amigos, disculpen, ya está claro. Ya está claro, ya acá ya hay dos ganadores, ¿no? Que pasan a la segunda vuelta.
2: Sí.
1: Por más pataletas que haga el señor López Aliaga, ¿no? Ya está definido. El señor López Aliaga sabe que perdió él desde el inicio, del primer día en que salió a boca de urna, ¿no? Hizo su apoyo, en la cual aparecía en segundo lugar señor Roberto Sánchez. Él ya lo sabía, porque él mismo lo contó, él mismo lo dijo. Yo tengo personeros a nivel nacional. Entonces, si yo tengo personas a nivel nacional, todas esas datas me llegaron y al día siguiente lo digitaron y sabía que ya estaba en el tercer lugar. En ese sentido, lanza, ¿no? Pataletas al aire, hace berrinche. ¿Qué exigió el primer lugar? ¿No? Que había la cantaleta del fraude. Lo mismo que hizo la señora Keiko Fujimori, ¿no? Que se demoraron como 40 días para dar el veredicto y darle por resultado ganador a Pedro Castillo. E incluso continuaron con la misma jugada en el Congreso. Acuérdense ustedes, amigos, cuando el señor Jorge Montoya, de Renovación Popular del Partido de Porquín, ¿no? Justamente pidió formar una comisión para investigar que había habido fraude. Se gastaron 17 mil soles, ¿no? Con una comisión de cuatro personas para un mes, 2 meses, ¿no? Y al final, el veredicto que dijeron, que no había nada, ni una prueba sobre fraude. Es lo mismo que están haciendo. Entonces, ya las estadísticas lo dicen bien claro. El señor sabe, el mismo señor Abanto, ¿no? Que es abogado aprista, ¿no? Que ha sido también su asesor, me parece, de ellos,
2: Sí.
1: ¿no? Él ha dicho, López Aliaga ya sabe que ha perdido. Y ahí gente ya se está dando cuenta. Por ejemplo, el día de ayer han hecho una movilización, el día miércoles, cada día se va quedando solo.
2: Siempre se va quedando solo.
1: La CONFIE ya le bajó el dedo.
2: Claro.
1: Los medios de comunicación ya le bajaron el dedo. Entonces, ya está, como se dice, los dados están tirados sobre la mesa. Ya no queda otra más. Por eso es que ayer, ¿no? El día sábado, si no me equivoco, Keiko Fujimori ya empezó su campaña en Iquitos, ¿no? Y también Roberto Sánchez acá en Huaycán,
2: Sí.
1: ¿no?
2: Mire,
1: Entonces, en ese sentido, ¿cómo van las expectativas para esta campaña?
2: a ver, miren, el dilatar y el no proclamar como candidato, bueno, como dos candidatos que pasan a segunda vuelta, le beneficia a Keiko Fujimori. Sabemos que López Aliaga y Keiko Fujimori son lo mismo, son parte de la misma mafia. Seguramente como derecha ellos se dividen, etcétera, porque tienen intereses. Nosotros, nuestro interés es mantener al pueblo organizado y que el Perú progrese. Somos gente que ha pasado por escuelas, a gente preparada en todos los niveles. Quien les habla ha sido un profesor de nivel superior. Y soy una persona que jamás estaría de acuerdo con que el fujimorismo regrese al Perú. El fujimorismo ha sido lo peor, si después del aprismo, del alanismo, mejor dicho, No cuestiono a Víctor Raúl,

0: jamás, pero sí a los alanistas. Ha sido la corrupción, la podredumbre que nos ha fregado al país. Entonces, nosotros como gente responsable, miren, yo en lo personal y otros compañeros tenemos nuestra vida tranquila, podemos vivir en el extranjero, podemos estar en nuestros negocios, en nuestros trabajos, pero la preocupación es qué dejamos a nuestros hijos, qué dejamos a nuestros niños. No puede ser que el Perú sea ridiculizado teniendo una constitución firmada por un dictador. ¿En qué país se ha visto esto? Teniendo el tren de Porqui, el Machu Picchu, con dos divisiones, extranjeros y nacionales. O sea, desde ahí vemos la calidad de estas personas, racistas totalmente. Nosotros somos una nueva opción y no tenemos nada que ver con el terrorismo, jamás, porque ahora hay un tema de sabotear estas elecciones diciendo que somos terroristas y no es así. Nosotros somos gente con un expediente limpio, con ganas de aportar al país y convoco nuevamente a que nos unamos a respetar los votos. La derecha está haciendo lo imposible. Vemos el domingo, todos los canales de prensa, todos los canales han estado en contra de JP, de nuestro candidato Roberto Sánchez. Sin embargo, solamente creo ATV no pasó alguna información falsa. Sin embargo, nosotros estamos sobre eso. La realidad es otra. Ahora quien controla el país mafiosamente es Keiko Fujimori. Y ya basta de eso. Nosotros tenemos que cambiar el destino de nuestro país por dignidad, por respeto a nosotros mismos como peruanos. ¿Qué es lo que ha aportado esa señora en este país? ¿Qué ha aportado? Dígame un aporte de la señora. Siendo obstruccionista, siendo una persona que se ha enriquecido y que nunca ha trabajado. El compañero Roberto Sánchez viene haciendo un trabajo sostenido y quiere aportar al Perú con nuevas ideas, con los jóvenes, trabajar, cambiar el país. Aquí no hay el gobierno solamente de derecha extrema, hay gobierno del pueblo. Y Villa El Salvador, como les decía al comienzo, Villa El Salvador es muestra de eso. Somos los mejores, somos la gente buena, es más en el país. Y vamos a cambiar organizadamente. Lo hicimos antes, lo volveremos a hacer ahora.
1: Hemos tocado antes de su entrevista, hemos tenido tres dirigentes, ¿no? Muy reconocidos, con labores muy nobles, loables que hacen por la población, el tema del agua, el tema de las MIPES y el tema de la salud del hospital. Entonces, ¿cuál es la posición que tiene al respecto Roberto Sánchez si cuando llegue o llegase a ser elegido como presidente?
0: Bueno,
1: ¿Cuál es su propuesta?
0: sí,
1: Por ejemplo, sobre el tema del agua, que es necesario.
0: escuché atentamente y bueno, Luis Valer, un dirigente con trayectoria, incluso con mi papá fundaron la FEDEJUP en los años 80, la Federación de Pueblos Jóvenes del Perú, San Juan de Lurigancho, Villa El Salvador. Y bueno, vamos a estar en coordinaciones. Sí, he conversado, he tenido el gusto de hablar con los amigos del tema de los esquemas de agua y todo este problema que tenemos, que atravesamos. Y vamos a seguir en diálogo y logremos el gobierno y vamos a lograr cosas para el país, no para bolsillos de uno y de otro candidato. Nosotros queremos cambiar, reformar el país, darle dignidad a tanta gente que vive sin agua potable, sin desagüe, sin luz. Otro
1: Y no
0: tema
1: hay
0: grave también
1: trabajo.
0: es el tráfico de terrenos. Eso también es un tema que nuestro plan de gobierno lo está poniendo claramente proyectándolo, ¿no? Que tenemos que tener viviendas dignas para todos nuestros compatriotas, ¿no?
1: Y el tema del trabajo laboral que está planteando los amigos de las pymes,
0: Yo
1: ¿vale?
0: creo
1: Apoyo a las pymes.
0: a la micro y pequeña empresa, por supuesto. Mire, el que les habla es un contador público. Yo soy contador y veo cómo las instituciones como la SUNAT ahogan al empresario.

0: veo cómo los bancos, que son cuatro bancos que lideran el mercado, este oligopolio que tienen, nos cobran altas tasas de interés. Entonces, lo que se ha propuesto es que el Banco de la Nación sea también un banco que compita y que dé préstamos accesibles, no solamente a las micro y pequeñas empresas, sino también a los padres de familia que tienen que educar a sus
1: Señor
0: hijos.
1: Calle, una última pregunta antes de su despedida. ¿Qué harían ustedes para que no le pase lo que le pasó a Pedro Castillo, no, que se dejó, no, o lo rodearon los corruptos?
0: Mire, nosotros estamos con un equipo de profesionales, como les indiqué, que conocemos el país y el país más profundo y con sus más grandes debilidades y fortalezas. Aparte de eso, en esta segunda vuelta tenemos alianzas estratégicas con profesionales también que de alta investidura y de trayectoria, que han estado en organismos internacionales, y con ellos está mejorando el plan de gobierno de Juntos por el Perú, y vamos a hacer
1: Perfecto, y la última de
0: un
1: su
0: buen
1: despedida ya,
0: gobierno.
1: también por la libertad de Pedro Castillo, ¿ven que la gente está reclamando?
0: Bueno, Pedro Castillo, lo justo es que salga libre, ¿no? Y vamos sobre ese tema, ¿no?
1: Ya, ahora sí, hemos llegado, le agradezco su participación y ahora sí,
0: Gracias.
1: amigos, ahí no, acompáñenme, vamos, hemos gozado de este programa y con ustedes será hasta la próxima, ya me están pidiendo que corten, amigos, ya fue Agenda Perú 25-26, hasta el próximo lunes, Dios mediante, hasta la próxima, amigos.
0: Está la victoria.
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0: Hola, muy buenas tardes. Sean bienvenidos y bienvenidas a Voz Viva de Mujer, el programa donde las voces se organizan para informarte acerca de la coyuntura nacional, pero sobre todo de la promoción de proyectos de ley que vienen favoreciendo a cierta, que vienen siendo promovidas por cierta parte dentro del Congreso. Y que venimos ahora a explicar en qué consisten y más que todo cuál es el impacto que estarían llevando a cabo. Realmente, ¿a qué interés ciudadano están respondiendo estos proyectos de ley? Con eso en base, vamos a dar inicio al día de hoy a este programa, esperando desde ya que todos tengan un buen inicio de semana. El día de hoy vamos a tener una gran invitada y referente que nos va a poder brindar una orientación sobre la iniciativa de estas leyes. Con ello, vamos a estar acompañadas por Clea Guerra Romero, abogada del Centro de la Mujer Peruana, Flora Tristán, y coordinadora de CLADEM Perú, red con un enfoque sociojurídico feminista en América Latina. Clea, muchas gracias desde ya por estar presente y haber aceptado nuestra invitación.
1: Hola, muchas gracias por la oportunidad, Raíza.
0: Gracias a ti, Clea, y para no divagar quizá un poco más porque es un tema sumamente complejo y sé que vas a tener mucho que aportar en esta entrevista, quisiera empezar iniciando con este primer proyecto de ley que tiene en similitud con otro más, que es el proyecto de ley 11.786 y 11.561. Clea, el proyecto de ley 11.786, propuesto por Alejandro Muñante durante el 2025, plantea la sanción de, si no me estoy confundiendo, de hasta 4 años de cárcel por denuncia falsa durante un proceso de violencia familiar, ¿no? Dentro de la problemática, pues, el principal argumento es que, según la data recogida y expuesta dentro del documento de proyecto de ley, es que dentro de los casos de denuncias recogidas por violencia familiar, menos del 1% terminan resueltas en una sentencia, ¿no? No hay mayor especificación acerca de quizá cuáles son las causas del por qué las denuncias no se han llevado a sentencia. Sin embargo, pues, el documento lo usa como suficiente argumento como para empezar a desglosar la necesidad de dejar de darle eso, ¿no? Respecto a esta causalidad como naturaleza falsa, ¿no? Como naturaleza falsa que se vendría a explicar del por qué ese mayor, más de 99% de denuncias no vendrían a proceder, ¿es correcto esta lectura del reporte expuesto?
1: No. Porque el reporte lo que trata de señalar, ¿no? O como bien lo has indicado, es como homogeneizar, ¿no? De que todas las denuncias que no llegan a una sentencia, ¿no? Que son menos del 1%, fueran falsas, fueran mentira y por eso deberían de ser sancionadas. Ese es un poco dentro de los argumentos que están en estos proyectos de ley vinculados a las denuncias falsas, porque son dos, uno sobre denuncias falsas y otro sobre similar. Y a lo que ahora se cuenta con estos dos proyectos, la Comisión de la Mujer elaboró un predictamen que iban a debatirlo, ¿no? Es decir, que estaban dándole un avance en su tramitación. Pero a ver, lo preocupante, ¿no? Es eso, que puedan señalar que como no hay sentencias, no se llega a sancionar, eso es equivalente a que ha sido una denuncia falsa hecha adrede, ¿no? Para dañar o atacar, ¿no? Falsamente a una persona y que, bueno, principalmente en los casos de violencia familiar, digamos, si vemos cifras, mayoritariamente sí, vienen siendo denunciados, ¿no? Los hombres, ¿no? Como parejas, exparejas, personas agresoras, ¿no? Principalmente. Entonces, ese es como el presupuesto que señala estos proyectos de ley y no toma en consideración que un proceso, un caso, no llega a sentencia por muchas razones, ¿no? Porque no ha habido una buena investigación, no se han recogido las pruebas debidamente, ¿no? Y por eso es que tenemos ahí las falencias, ¿no? Entonces, en vez de ir, por ejemplo, a reforzar un sistema de justicia para que haya una rápida respuesta, una mejor respuesta, ¿no? Más adecuada en tiempos, en plazos, porque nadie quiere tener un proceso que demore mucho tiempo, ¿no? Ni la parte denunciada ni tampoco la parte que está presentando la denuncia, ¿no? Eso se entiende. En vez de ir a abordar ello o abordar incluso algo mucho más medular, que es la protección, pues no, La prevención, ¿no? La prevención de la violencia tampoco, tampoco va por ahí su interés, y entre los argumentos que señalan, pues no, se ve un tono de querer como sancionar a mayoritariamente a las mujeres, que son quienes presentan estas denuncias, por hacerlo, ¿no?
0: Genial. Entonces, me quedo con la idea que tú vienes a brindar acerca de que más que todo sería un reforzamiento del sistema judicial, lo que vendría a resolver en todo caso este problema que se trata de identificar dentro del proyecto de ley, ¿no? Que es que efectivamente no hay un proceso o adecuado, o como tú dices, hay una homogenización de la causalidad de la inviabilidad de estos casos que finalmente terminan siendo archivados o finalmente cayendo en sentencia. Ahora, ¿tú consideras, por ejemplo, que ya dentro de este porcentaje, de este 100% de denuncias que pueden haber, podríamos aseverarnos que en un mínimo pueden haber causas de naturaleza falsa? Dentro de tu experiencia, dentro de tu formación, dentro de estos espacios, Clea, ¿tú podrías considerar que la proporción de esta es grande, es pequeña? Y en caso de cualquiera de ambas, ¿realmente amerita un proyecto de ley? Que bueno, tú ya vienes diciendo que efectivamente no genera un impacto directo al problema de raíz, ¿no? Pero ¿realmente es útil, o sea, emplear esta pequeña proporción? ¿O
1: Mira,
0: alta?
1: dentro de nuestro país no hay data específica. El mismo proyecto de ley no expone un dato específico de justamente de denuncias falsas, ¿no? Que se hayan realizado un estudio, no provee información. Lo que se sabe, o hay referencias de estudios en otras latitudes, por ejemplo en España, no llegan ni al 1% de casos, ¿no? Y esta es una cifra un poco que también la Oficina de ONU Mujeres ha señalado, ¿no? En redes, en comunicaciones, ¿no? Que no supera el 1%. Y ahora, más allá de la proporción, ¿no? Este 1%, uno es una cifra pequeña, pero sobre todo el impacto que va a tener, ¿no? En las personas que quieren denunciar un hecho de violencia es lo más grave. Ya para que una persona víctima de violencia decida exponer su caso a una tercera persona, a una autoridad, es decir, ir a una comisaría, a una fiscalía, no buscar ayuda, buscar apoyo, o ir a un centro de emergencia mujer o alguna organización, contarle a alguien, ya es un proceso muy complejo y que toma mucho tiempo para que pueda tomar la decisión, ¿no? Reconocer que vive una situación de violencia y buscar ayuda, porque sabe que no es, digamos, nuestro sistema y muchos en el mundo no son lo más adecuados o receptivos hacia las personas que buscan ayuda, más aún por violencia al interior de las familias, por violencia basada en género. Entonces, ya salir y querer exponer, ¿no? Su situación a un tercero ya es algo complejo. Y si tú vas a colocar esta figura que te está poniendo como una espada de Damocles, no, mira, si no sale tu sentencia, ¿no? Va a caer una sanción, se te puede denunciar y ya podrías llevar un proceso que según el predictamen iría entre 3 a máximo 6 años de cárcel. Es decir, con 6 años estamos hablando de incluso una probable pena efectiva, ¿no? Entonces, eso es a lo que la preocupación que tenemos, ¿no? O sea, uno, no hay los casos, no hay data específica en Perú que nos diga, pero si seguimos como los estándares que hay en otras latitudes, pues no llega.

0: serían el 1%. Y el mensaje contrario, ¿no? El mensaje dañino que puede dar esto a las personas que buscan salir de la violencia poniendo una denuncia, ese es un impacto muy significativo contra el que se ha luchado informando de los servicios que existen, ¿no? Que ha sido parte del trabajo desde que hubo la ley, ¿no? Que las personas conozcan que existen servicios, que pueden acudir. Esto estaría generando una barrera incluso para acceder a estos servicios.
1: Genial, Clea. Tú ya me has venido comentando un poco entonces de que no hay un buen trato o no hay en todo caso una buena, colocándolo en otra palabra, quizá capacitación o una buena respuesta que se brindan en los centros de denuncias respecto a casos de por violencia familiar. Dentro de tu experiencia, quizá llevando estos casos y haciendo cobertura sobre esto, ¿qué circunstancias has observado que se vuelven obstructivas para el proceso de las denuncias? Es decir, desde el acto de llevar la denuncia, ¿no?, a la comisaría hasta sostenerlo por años, como tú bien dices, ¿no?, que puede re resultar agotador. ¿Qué otras cosas más podrían tenerse en cuenta ante una falta de data?
0: A ver, lo que tenemos son varios problemas, ¿no? O sea, ya lo que señalaba, uno, que los procesos todavía son extensos, amplios en tiempo. Si vemos la realidad de nuestro país, ¿no? Fuera de las ciudades donde están mayormente concentrados los servicios, entonces ya tienes una limitación adicional a las personas que viven en zonas más rurales, ¿no? No tienen toda la cobertura de servicios, ¿no? Donde están los servicios también. No tienen, digamos, toda una capacidad logística, organizativa, de personal, ¿no? Que les permita atender plenamente a las personas, ¿no? Tiene centros de atención que llevan más de 300 casos un solo personal, más de 200 casos una persona, entonces va a ser bien complejo que pueda darse toda la calidad de atención, los estándares que se pide, ¿no? Que se pide, no, los estándares que se ha establecido, ¿no? Para la atención. Tienes, aparte de cosas logísticas, también tienes cuestiones de calidad y de contenido de las y los profesionales que atienden en los servicios, ¿no? Tienes, como te decía, saturación, eso impacta en el profesional, la profesional no va a dar plenamente, adecuadamente la atención, ¿no? No hay suficientes insumos, por ejemplo, o órganos para recoger información valiosa para realizar peritajes psicológicos, peritajes médicos, con prontitud, ¿no? Medicina legal termina citando para varios meses posteriores a la denuncia, ¿no? Entonces, tienes varias limitaciones en toda la ruta de atención de los casos, ¿no? Entonces, todo esto se va acumulando, muchas personas o no tienen los recursos, tiempo o recursos incluso anímicos, emocionales para continuar con todo el proceso. Entonces son varios factores que sumados pueden llevar a que una denuncia colocada no llegue a buen término porque no se completó de recoger las pruebas, ¿no? La persona, digamos, la volvieron a citar por X motivo, no tanto por X motivo, puede ser que tenga limitaciones en recursos, no va a poder volver a ir a hacer seguimiento a su caso, ¿no? O vive una situación mayor de violencia, las medidas de protección que le dieron no necesariamente han podido ser adecuadamente implementadas, la persona por protección, ¿no? Se muda a otro lugar, ya no va a volver solamente por su caso para continuar con las diligencias, ¿no? Entonces, todo eso se va sumando y al final, pues, se puede demostrar que tenemos pocos casos que llegan a sentencia.
1: Y ahora, Clea, bueno, dos impactos que sí podemos dejar entonces en claro es que primero no va a haber, pues existen mecanismos o procedimientos que de por sí el Estado ofrece y son muy paupérrimos, es decir, dentro del trato de los servicios, lo que tú mencionas también, la saturación que hay propiamente de la asesoría legal, también el cansancio físico, el agotamiento psicológico que hay durante estos procesos. Y en paralelo, pues también está el tema acerca de que va a haber ahora, en caso de que esta ley ya se promulgue, pues va a haber una inhibición, ¿no?, de la mujer propiamente. Ahora, mencionando a la mujer, porque es, como tú bien dices, quien mayoritariamente hace las denuncias, va a haber una inhibición, ¿no? Por miedo a ese castigo, ¿no? Al que va a haber una tendencia debido a las razones que

0: comentas. Ahora, ¿qué otros impactos pueden generar en el proceso y la toma de decisiones de la mujer paralelo a esto? ¿Cómo podría afectar esto quizá no solamente a la mujer denunciante, sino quizá al rol dentro de la familia, la dinámica familiar, quizá en caso de evitar la denuncia, a las organizaciones, a los colectivos que se encargan de abogar por la defensa de la mujer o el asesoramiento de la mujer en estos casos? ¿Qué panorama has estado contemplando?
1: Bueno, es verdad, o sea, más allá del caso en específico, digamos, yo digamos, pienso dos, tres veces antes de denunciar porque va a haber este riesgo de que me contradenuncien, digamos, pero también, ¿no? Por eso mismo, uno, que voy a estar más expuesta a una situación de que se repita la violencia, ¿no? Como no va a haber una denuncia que podría ser como una alarma, un alto, ¿no? Un mensaje de una intervención, un pedido de intervención del Estado para que pueda atender el caso, pues digamos, uno ahí que se incrementa la posibilidad de un nuevo hecho de violencia, que esta violencia se intensifique, que pueda llegar a un fatal, una consecuencia fatal, como son los casos de feminicidio, ¿no? Podría ir por ahí. Lo otro, también está proyecto de ley parte de supuestos que hacen reforzar estereotipos de género en la sociedad. Entonces, no va solo para el caso en individual, sino también es un mensaje hacia la ciudadanía, ¿no? El mensaje que muchos y muchas operadoras de justicia también tienen que, digamos, que no son ciertas los hechos que son denunciados, que no son delitos, que son exageraciones, ¿no? Entonces, todo eso responde, ¿no? Y alimenta ese estereotipo es alimentado por este proyecto de ley, ¿no? Entonces se afecta el acceso a la justicia, se coloca en mayor riesgo a las mujeres, se da un mensaje de reforzar este tipo de estereotipos, ¿no? De que las mujeres son mentirosas, que engañan, que levantan falsos testimonios, ¿no? Eso. Después, incentiva, ¿no? Una forma de violencia institucional que ya ha sido reconocida en nuestro país, que es la violencia a través del proceso judicial, o sea, quien indebidamente utiliza el poder, la ruta de justicia, ¿no? Los procedimientos judiciales para denunciar, para acosar, ¿no? Lo que un poco comunicacionalmente estábamos hablando hace unos años del acoso judicial, ¿no? Que se daba también cuando denunciaban casos de violencia y después venían otras demandas, ya sea por la tenencia, etcétera, ¿no? Por la potestad de los niños y niñas en común, ¿no? Entonces tenemos ahí que esta figura, esta de proyecto de ley, estos proyectos de ley, ¿no? Por unas denuncias falsas por violencia familiar, estarían legalizando una forma de acoso judicial también hacia las mujeres, ¿no? Entonces vemos que sí, el impacto no es solamente a nivel individual, sino también hacia la sociedad, ¿no? Y otro supuesto del que parte este proyecto de ley, ¿no? No valora, ¿no? Todo esto que hemos conversado, todas estas diversas barreras que se afronta y que pueden ser las reales causas de que haya un número de sentencias comparativamente menor al número de denuncias que hay cada año, no cae en cuenta o no analiza la omisión que está teniendo el Estado, ¿no? Porque estas barreras, todo eso va en contra de un deber que tiene el Estado, que es el deber de debida diligencia y que para los casos de violencia basada en género se habla de una debida diligencia reforzada. Entonces, ahí tenemos una omisión completa en el análisis y balance dentro de esta propuesta legislativa.
0: Genial, Clea. Quizá para ya ir acabando este primer bloque y algo que has comentado y vamos a rescatar más adelante sobre el feminicidio. El pasado 10 de marzo, y pidiendo a Rodrigo que pueda compartir la imagen de la foto que te brindé, la foto de la nota de prensa. El pasado 10 de marzo, desde la página del Congreso, ajá, exacto, se subió una foto haciendo alusión a una reunión de la Comisión de la Mujer y Familia, que preside Milagros Jáuregui. Con una agrupación llamada Por Amor a Nuestros Hijos, ¿no? O sea, el título de la nota, efectivamente, hace alusión directa a que se escucha el ciudadano colectivo con un objetivo de propiciar una narrativa de que se está incluyendo a los grupos civiles, ¿no? Sin embargo, Por Amor a Nuestros Hijos es una organización, pues, con una narrativa alienada al partido. No hace falta ver mucho sus redes para saber que están en contra, pues, de determinada agenda que también va en contra. han logrado, por ejemplo, desde Flora Tristán u otros espacios del que formas parte también, ser escuchados o incluidos en esta agenda de debate?

0: Los entes del Estado han hecho llegar sus opiniones y están contrarias a que se apruebe. No le ven viabilidad, ven que es un proyecto de ley que no tiene fundamentación adecuada, que no cabe en nuestro ordenamiento legal con las obligaciones que tenemos. Es decir, las opiniones técnicas, incluso del propio Estado, ¿no? Más abocadas a estas temáticas, no le dan asidero, no le dan sustento, ¿no?
1: Gracias, Clea. Y otra consulta quizá para terminar de evidenciar este suceso. ¿Han encontrado proyectos, bueno, ya leyes o proyectos de ley antecedentes dentro de, en otros países que tengan este mismo objetivo? ¿O no? ¿Cómo ha ido la investigación en torno a eso?
0: Mira, puntualmente estamos este año también en un país muy cercano a nuestra región, digamos en Argentina, también hay un proyecto de ley, están en ese proceso también de querer levantar esta figura de denuncias falsas, ¿no? Entonces, creemos que es parte de esta ola conservadora, ¿no? De retrocesos en derechos que también ya vamos viviendo en nuestro país desde hace varios años, ¿no? En los que se ha ido reduciendo, modificando normativa, que ha sido, digamos, procesos históricos de lucha de las organizaciones de mujeres, también del movimiento feminista, para que se logre aportar un poco más así a ese camino de la igualdad real, ¿no? Entonces, esta contraofensiva o esta forma de colocar proyectos de ley de denuncias falsas, de eliminar feminicidio, etcétera, bajo una supuesta bandera de la igualdad, es algo que está ahí, un modelo que va repitiéndose en nuestros países, ¿no? Y que no tienen un asidero político, ¿no? Dicen, perdón, no tienen un asidero técnico, no tienen un fundamento en derechos. Señalan que quieren trabajar estos proyectos de ley porque van contra la igualdad, ¿no? El de denuncias falsas también señala eso. Sin embargo, dentro de toda su argumentación, hace especial énfasis en que son las mujeres, y textualmente lo señalan, ¿no? Las que hacen las denuncias falsas para, utilizando estos argumentos de estas otras colectivas y organizaciones muy sesgadas, ¿no? Las que están supuestamente atacando o denunciando justamente por querer hacer un daño hacia sus parejas o exparejas, ¿no? Entonces, bajo una supuesta igualdad, al final lo que quieren es enfocar y promover un proyecto de ley también tipificado o enfocado básicamente a las decisiones que tienen las mujeres de poner una denuncia, ¿no? Entonces, eso es lo preocupante.
1: Muchas gracias, Clea, por permitirnos informar un poco más acerca de estos primeros dos proyectos de ley. Vamos a dar una pequeña pausa para este primer bloque y luego continuamos contigo para discutir el proyecto de ley 103.4.2. Muchas gracias, vamos a ir a una pequeña pausa.
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1: Ya volvemos, vamos a una pausa comercial.

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12: Hola. Estamos de regreso y ahora para hablar sobre el proyecto de ley 10342, presentado y promovido también desde el año pasado, en el 2025, en este caso por Milagros Jáuregui. Y bueno, continuando la conversación con Clea, vamos a referirnos a este tema porque en este caso este proyecto de ley ya no ayuda, ya no alude a la sanción en caso de que la denuncia no termine derivando en ser una archivada, sino en el caso del término de feminicidio, en el cambio del término por sostenerse, según el proyecto de ley, en una cuestión de igualdad entre el varón y la mujer. Clea, uno de los argumentos sostenidos es que el significado de feminicidio sufre de una complejidad difícil de determinar al referirse al acto de violencia por ser mujer. Es un poco complicado, yo diría, más este proyecto de ley porque ya parte de una definición de conceptos, ¿no? Y de una cuestión propiamente más de término y comprensión. Y se sujetan de ello para referirse a que es difícil de determinar si el acto de violencia hacia una mujer es por ser mujer, ¿no? Creo que a veces se entiende mal, yo creo que algunas veces escuchaba esto en argumentos de discusión en Argentina, ¿no? De estos líderes de opinión que decían, pues, nadie ataca a alguien por ser mujer propiamente. ¿Es una interpretación adecuada entender el término de forma literal y como se sostiene por la congresista Milagros Aguayo?
13: No, y además es, digamos, estar un poco o desconocer los debates que ya ha habido dentro del Poder Judicial, el Ministerio Público, que al final son quienes aplican la normativa, ¿no? Que han tenido, por ejemplo, en el Poder Judicial acuerdos plenarios, ¿no? Que han ido dándole forma, porque es verdad esto del ser mujer. Es un concepto, digamos, nuevo, o fue un concepto nuevo en aquel 2013 cuando se incorporó, ¿no?, para el mundo del derecho, más bien desde las ciencias sociales, ¿no? Sin embargo, ya se le ha ido dando forma y contenido, ¿no? Y generando también doctrina a la par y jurisprudencia, señalando, ¿no?, que esto está más vinculado a los atributos, a los roles, ¿no?, que se espera que cumplan una mujer en una determinada sociedad específica, ¿no? Entonces, ese por ser mujer no es, biológicamente te veo mujer, ya, te mato y ya, no, sino nos invita justamente a pensar en esos roles, ¿no? Y también, justo el tener esos roles, esos atributos que se esperan, ¿no? esos mandatos.

0: que se espera que cumplan las mujeres, le dan este contenido a que no solo se está protegiendo la vida, sino también se está protegiendo la igualdad. O sea, eso, esperar esos mandatos, ¿no? Esos roles, y cuando se incumplen, venir con agresión, venir con violencia, y que en este caso acaba con su vida, ¿no? Se crea la figura del feminicidio justamente para proteger la vida, ¿no? Hasta ahí va igual que el homicidio, pero aparte la igualdad, ¿no? Porque esta violencia tiene por sentido destruir la igualdad, porque surge o nace, ¿no? O trata de ser una sanción ante un incumplimiento de un rol, de un atributo, de algo que se esperaba en esa sociedad que cumplan las mujeres. Y como no lo cumplen, viene la sanción, en este caso, violencia feminicida, ¿no?
1: Y para hacer un poco más de hincapié acerca de estos efectos, tú bien dices que el término ayudaba a disminuir esta brecha de desigualdad en género que había. ¿Cuál sería, por el contrario, en caso de aprobarse esta ley, el efecto de categorizar o distinguir dentro de una situación de agresión que el actor ha sido un varón, ¿no? Es decir, ¿qué ha permitido entender la diferencia y el protagonismo de ambos roles en esto? ¿Y cuál sería el retroceso, en todo caso?
0: Bueno, uno, que el proyecto de ley, perdón, uno, la figura de feminicidio tal como la tenemos no dice que solo los hombres pueden ser autores del feminicidio, o sea, quien mate, dice quien mata a una mujer por su condición de tal, ¿no? Entonces es amplio, o sea, no quiere decir que solamente se esté sancionando a los hombres, o sea, ahí ya va un argumento, digamos, contundente. Contrario a lo que ellos señalan, ¿no? De que solo se está persiguiendo a los hombres. Dos, la fórmula que proponen, ¿no? Es señalar, cambiar a asesinato de la pareja, ¿no? Y nos dice, para que el cónyuge o conviviente en cualquiera de los siguientes contextos, y aparentemente deja los contextos casi sin mover. Sin embargo, esto nos dejaría fuera, porque esa es la figura base que tiene que cumplirse, dejaría fuera a quienes son exparejas, exconvivientes, a quienes no tienen una relación o un vínculo afectivo, ¿no? A niñas, a adultas mayores que son también asesinadas, muchas veces víctimas de feminicidio. Tenemos casos en los medios que salen de muchas veces violaciones sexuales seguidas de asesinato, de feminicidio a niñas, adolescentes, adultas mayores. Casos muy visibles, muy típicos en los que no hubo relación de pareja, es el caso de Evi Ágreda, que hace cerca de 10 años, ¿no? Nos llevó, nos unió a ver esa violencia tan manifiesta, ¿no? No era su pareja, no era su expareja, ¿no? Entonces, todos estos supuestos quedarían fuera, ¿no? Entonces, esa es una de las preocupaciones. Nuestro feminicidio, nuestro delito de feminicidio, inició pensándose así, ¿no? Que solo se daba en la pareja o expareja, y se incorporó inicialmente en 2011 como un anexo o un subtipo del parricidio, que aún seguimos teniendo, ¿no? Que justamente privilegia esa vinculación. El parricidio sigue existiendo, solamente se creó en 2013, se formó, ¿no? Separado lo que es feminicidio, visibilizando justamente esto, que no siempre son parejas, no siempre son exparejas, pueden ser personas del círculo conocido o incluso personas no conocidas, ¿no? Que atacan, ¿no? Porque la persona, la mujer, no cumplió lo que se esperaba de ella, ¿no? No fue sumisa, decidió romper una relación afectiva, no aceptó la insinuación o provocación sexual, ¿no? Etcétera. Entonces, no cumplió con ese mandato, viene la violencia feminicida como un castigo por no cumplir ese mandato. Entonces, por eso es que se creó una nueva figura.
1: Genial. Ahora, Clea, otro argumento que se sostiene dentro del proyecto de ley, esto va a ser una especie de desmitificando o refutando esto, porque me parece muy, muy importante y muy interesante, sobre todo, cómo estás exponiendo, no solamente que ya ha habido antecedentes, ya ha habido estas discusiones, ya están resueltas, pero se trae nuevamente y pues debido a la falta de difusión de información, pues quizá no se entiende cómo responder ante este tipo de escenarios. Te expongo otro, ¿no? Por ejemplo, acerca de que la tipificación del feminicidio atenta contra la igualdad ante la ley. Esto también está expuesto dentro del proyecto. Y se alega incluso de que la categoría de feminicidio lleva a un caso de discriminación, ¿no? ¿Es válida esta afirmación? ¿Por qué se lleva por este lado?

0: Bueno, esa argumentación, ¿no? De que va contra la igualdad de la ley, ¿no? Realmente es no reconocer lo que protege el feminicidio, ¿no? El feminicidio, si dijéramos, el feminicidio solamente protege la vida de la mujer, pero así textual mujer, porque es mujer, ¿no? En el sentido que ya hemos comentado, ¿no? Del contenido que ya se le ha ido dando tanto en jurisprudencia como en doctrina del ser mujer para el derecho, ¿no? Trayendo y utilizando también teorías y demás de la sociología, que es de donde nace toda, de las ciencias sociales, ¿no? Todos los conceptos con los que se ha alimentado el ser mujer. Pero si dejamos solamente que fuera allá, vale más la vida de una mujer, que es un poco lo que dicen ellos, no vale más la vida de una mujer que la vida de un hombre, por eso el homicidio tiene menos pena que el feminicidio, que le ponen más pena, no tiene asidero, uno, por lo que comentábamos, uno, que no se está diciendo que solamente los hombres son los únicos que pueden ser castigados por la figura de feminicidio, o sea, es una figura abierta, tanto la puede cometer una mujer, la puede cometer un hombre, entonces por ahí no hay, digamos, trato desigual, tanto hombre o mujer puede ser denunciado, ¿no? Procesado por esta figura. Lo otro, el feminicidio no solo protege la vida en sí, protege la vida y el derecho a la igualdad, a pesar que señalen como argumento que la igualdad se ve violentada por este tipo penal, no, al contrario. Se reconoce que no hay una igualdad real, verdadera, ¿no? En la realidad, y por eso se exige un mayor reproche social, normativo, ¿no? Para cuidar estas situaciones en particular de desigualdad por razones, ¿no? De género, en este caso puntualmente, desigualdad hacia las mujeres por su condición de tal, en otras palabras, ¿no? Y es por eso que se suma. Igualdad más vida, esos dos bienes, ¿no? Son los que son protegidos dentro de este delito, ¿no? Entonces, ahí es otro argumento también a favor, ¿no? No hay duplicidad, porque también señalan, ¿no? Parte de este argumento como que se atenta a la igualdad, dicen, ¿para qué crear un nuevo tipo o para qué mantenerlo si ya tenemos la figura del homicidio, ¿no? Sin embargo, el homicidio tal cual solamente protege la vida, ¿no? A diferencia de feminicidio que protege la vida y la igualdad, ¿no? Lo que busca es sumar elementos a que esta desigualdad que existe en la realidad también sea considerada al momento de procesar hechos de violencia, ¿no? Esta desigualdad estructural sean también tomados en consideración. Entonces, no va, ¿no? No ataca, no es una forma de desigualdad. Incluso ya ha sido mencionado, ha sido trabajado, ¿no? En algunos, en sentencia, digamos, ya ha habido ya en el acuerdo plenario también del Poder Judicial señalando ello, ¿no? Que no es que sea una figura que va contra la igualdad, ¿no? Explicando cuáles son los bienes que protege esta figura.
1: Ahora, Clea, y Rodrigo, si pudieras compartir la otra foto que te envié. Rodrigo, está un poco disociado. Comparte la otra, porfa. En cierto fragmento, también dentro del proyecto de ley, está bien. No me arriesgaría, creo que es correcto decir que se intentan minimizar los casos de feminicidio, debido a que hay un pequeño párrafo donde, pues, se dice que dentro de un dato de Defensoría del Pueblo, y se expone esta gráfica, se sostiene que dentro de 2037 defunciones, solo 170 se encuentran registradas o catalogadas como feminicidio, incurriendo en que la proporción de feminicidios no es alta, de que pues no es un caso similar al caso de la primera, del primer proyecto de ley que hemos discutido, pues que ese vacío, ¿no? Acerca quizá de la causalidad de las defunciones del resto, serían totalmente, ¿cómo decirlo? Ajenas a casos de feminicidio. ¿Qué otras fuentes necesitaríamos, Clea, para entender o tener un panorama completo y objetivo quizá de esta situación? Uno, porque se sostienen en un informe sobre sentencias y condenas emitidas, pues... Ay, no, este es el otro caso, he compartido mal el caso. Deja de compartirlo, por favor, Rodrigo, he tenido... ¡Ay, qué vergüenza! Ya, pero entendiendo lo que he dicho. Uno, porque el caso de la Defensoría del Pueblo, va a ser Rodrigo.

0: porque el caso de la Defensoría del Pueblo no explica o no tiene el objetivo de hacerlo dentro de esta información. Y segundo, porque pues ya se entiende, no creo que por lo que hemos venido dentro del partido se puede intuir que hay una narrativa que se quiere sostener pues para avalar el tema de la igualdad, ¿no? Eso. ¿Qué podríamos decir sobre fuentes extras de información?
1: Y mira, del caso, no ubico muy bien el estudio que señalas de la Defensoría del Pueblo, pero los que he conocido son más como estudios sobre muestras de causalidad, de, digamos, vinculando desapariciones con después casos de feminicidio, ¿no? Pero no un estudio así de cada una de las muertes violentas contra mujeres para ver qué proporción son, ¿no? Lo que sí tenemos claro, y creo que la data nos señala, que las mujeres son asesinadas justamente por su razón de ser mujeres, ¿no? Por estas cuestiones de género, tanto en sus relaciones de pareja, expareja, pero también en otros contextos que el mismo delito de feminicidio reconoce, ¿no? Que son como mucho situaciones más fáciles, por así decir, de detectar que hay una causal de razón de género de un ser mujer en ese supuesto, ¿no? Después de violencias sexuales, en contextos de trata de personas, por ejemplo, ¿no? Las mujeres que ejercen el trabajo sexual, por ejemplo, también muchas veces asesinadas, también va a ser parte de ese, ese supuesto, ¿no? De un caso de feminicidio, tal cual como lo tenemos actualmente tipificado, pueden entrar. Después, si vamos a datas numéricas, igual, ¿no? Tenemos casi mensualmente, tenemos más de 10 mujeres que son asesinadas, ¿no? En un contexto que nos hace prever que es un caso de feminicidio y por eso lo atiende así, por ejemplo, los centros de emergencia mujer emiten más continuamente o más periódicamente sus datos sobre casos de con características de feminicidio, ¿no? Y el año pasado han sido 134, 270 como tentativas, es decir, de que por otro elemento no llegó a producirse la muerte como tal, pero hubo una tentativa, hubo una violencia de tal magnitud que era probable de ocasionar ocasionar la muerte. Y este año, hasta marzo, vamos más de 29 casos, ¿no? Entonces, hay data y esas situaciones, por ejemplo, de asesinatos de hombres en estos contextos a los que está señalando el feminicidio, por ejemplo, no se presenta. Mueren sí en otros contextos. Nadie dice que no mueren los hombres. Claro que sí, mueren. Y la violencia, la inseguridad ciudadana también está presente y ejerce, ¿no? Y se generan muertes también. Pero en estos contextos que el feminicidio reconoce y que la propuesta legislativa quiere mantener, no son contextos, no son, ¿no?, situaciones que se den muertes de hombres en ese mismo tipo de contextos, ¿no? Entonces, esta propuesta en verdad responde más a coyunturas, a sí, medidas más ideológicas, ¿no? El mismo proyecto de ley señala que el feminicidio es una respuesta ideológica, pero yo diría, este proyecto de ley ve claramente que es una respuesta, una propuesta más vinculada a posturas ideológicas, de retroceso en derechos, en reconocimiento, de ir contra la igualdad real en nuestro país, ¿no?
0: Sí, Clea, justo lo último que comentas de entender como un concepto ideológico el tema del feminicidio, fue expuesto en una nota de prensa este pasado 5 de mayo de este año por la Oficina de Comunicaciones del despacho de la congresista. Y otra cosa que abordó era que los espacios civiles, las ONGs con enfoque feminista o que se pronunciaban en contra de este suceso, eran financiadas y bajo ese argumento, que no explica cuál sería en todo caso el impacto negativo del suceso, pues promueven la desinformación, promueven las fake news, aumentan el morbo dentro del colectivo, dentro de la ciudadanía. Y es la verdad lamentable porque pues no da un espacio a la discusión realmente, ¿no? Se cierran que es un tema ideológico. No reconoce la ideología propia que tiene el partido y en la que se sostiene también en cierta forma el proyecto de ley. Y entiendo que esa también es una forma de violencia que también se ejerce contra los propios colectivos, de constante deslegitimización, de constantes insultos o categorizaciones que no corresponden al debate real. ¿Cómo luchan dentro de sus espacios, Clea, frente a la poca, al poco apoyo estatal o escucha estatal? Creo yo que al menos públicamente se expone. Tú ya me has dicho antes, por ejemplo, que sí se pueden realizar solicitudes para solicitar discusiones en el anterior bloque, pero en este último periodo de 5 años, ¿cómo ha sido la experiencia en llevar, en comunicar o en ser parte de estas agendas de discusión?
1: Bueno, es un contexto complejo, ¿no? Que sí, se ha acentuado más desde estos últimos 5 años, ¿no? Y responde también a otras modificaciones normativas, por ejemplo, que justamente están sacando del debate ciudadano, ¿no? La participación ciudadana de estos debates de las políticas públicas, de los derechos, ¿no? Entonces, sí hay una limitación. La nota de prensa que tú hacías mención, pues también se suma, ¿no?, a un contexto de cambios, de intromisiones también a las, por ejemplo, la libertad de asociación, ¿no?, que hemos tenido el año pasado, por ejemplo, para el caso de las ONGs, lo que es la modificación de la Ley de Cooperación Internacional, ¿no?, señalando como qué temas sí se pueden ver que estén vinculados al desarrollo social, que básicamente son todos los que vemos, ¿no? Limitando, por ejemplo, que se pueda hacer litigios específicos contra el Estado utilizando recursos de la cooperación, ¿no? Entonces, eso afecta también el acceso a la justicia de víctimas, de mujeres y diversidad de personas que han sido afectadas de alguna manera sus derechos por el propio Estado en alguna gestión del Ejecutivo a lo largo de nuestra vida republicana, por así decirlo, ¿no? Entonces, se limita, ¿no? Se disminuye espacios de conversación, digamos, esto un poco más a nivel del legislativo, que es lo que hemos estado conversando ahora, ¿no? Opiniones técnicas o espacios de debate técnico sobre las diversas propuestas, pues no se han venido dando, no se han venido realizando, son más como lo que tú has mostrado, ¿no? Con determinadas organizaciones que acuden y se abre el espacio y dialogan. Ahora, si eso lo bajamos también a nivel local, también se ve un debilitamiento muchas veces en los espacios de diálogo, de discusión, ¿no? Entre organizaciones más, digamos, más entre comillas pequeñas, pero por así decirlo, las que están más en el día a día, en sus barrios, en sus distritos, en sus provincias, ¿no? También hay bastantes limitaciones, ¿no? Entonces, es importante, yo creo, que como ciudadanas veamos también lo importante que es hacer escuchar nuestra voz, ¿no? Ahorita hemos conversado de estos dos proyectos de ley. Todos los proyectos de ley en la página del Congreso tienen como una casilla en la que la opinión ciudadana se puede escribir, ¿no? Uno puede dar clic y ahí escribir su opinión. Veamos también por esa vía, ¿no?, si podamos hacer llegar nuestras opiniones, qué nos parece el proyecto de ley o no. Y otros tantos que existen y que se han venido dando y que han ido limitando otros derechos y también rutas de justicia ante preocupaciones y delitos que vivimos constantemente en la ciudad, ¿no? Entonces sí es importante tener eso presente.
0: Ahora, Clea, ya quizá para ir finalizando, ¿han habido medidas de acción, quizá entre los colectivos feministas, han habido medidas de protesta que se busquen impulsar para poner de manifiesto este suceso?
1: Sí, hemos participado, ¿no?, del espacio asambleario que está impulsando, ¿no?, la Asamblea 25 de noviembre, que siempre ve todo esto, ve el derecho a una vida libre de violencia, y si bien ha estado más siempre activa, más vinculada a la fecha emblemática, pues también ante esta situación tan preocupante de estos tres proyectos de ley en específico que están ahora como reactivados y que incluso uno ya tenía como predictamen, se ha vuelto a activar la asamblea, ha señalado acciones, ¿no? Se está acompañando también acciones puntuales de, por ejemplo, Familias Unidas por Justicia, tuvo la semana pasada una conferencia de prensa, ¿no? Familiares de víctimas de feminicidio, ¿no?, directamente han dado su voz, su preocupación, han Ustedes pueden ver en sus redes sociales, están señalando, ¿no?, las preocupaciones ya directamente en casos concretos, específicos. Las personas directas, víctimas, están compartiendo su preocupación, ¿no?, para frente a estas modificaciones. También mañana va a haber una vigilia feminista, una vigilia colectiva, ¿no?, de preocupación.

0: de las diversas colectivas frente a estos proyectos de ley, y así se está armando como una agenda de acciones para visibilizar nuestra preocupación, más allá de también varios pronunciamientos, comunicados que se están sacando en redes sociales, ¿no?
1: Genial, Clea. ¿Podrías comentarnos un poco más acerca de la vigilia que comentas, quizá para quienes nos están oyendo, si están interesados en poder asistir, en qué redes los podemos encontrar?
0: Está la vigilia, bueno, está en las redes, va a ser mañana a las 6:30 de la tarde, espérame que abro, no lo, ya, ahora sí. Mañana va a ser a las 6:30 de la tarde en el frente al Palacio de Justicia, ¿no? Ahí estamos las distintas organizaciones colectivas y también personas individuales, activistas que forman parte de la asamblea, pues se ha consensuado esta como una actividad para el día de mañana, ¿no? En este contexto. Entonces pueden estar, ustedes vean, están en las diversas redes de las diversas colectivas, así que pueden ahí ubicar.
1: Gracias, Clea. Finalmente, unas últimas palabras que quieras brindar en el espacio acerca de todo este proceso, de qué nos queda por delante, qué podemos ir haciendo desde ya para ir actuando, concientizando, informando.
0: Bueno, creo que es muy importante informarnos, ¿no? Que veamos, así como este programa y otros, ¿no? Ver espacios de conocer realmente lo que están proponiendo, ¿no? Lo que significa, y tomando tus palabras un poco, hacer esa desmitificación o esa, ¿no? Ese fact-checking de lo que está señalando cada uno de esos argumentos, ver que no tienen un asidero real, ¿no? Y hacernos escuchar, ¿no? Sea en la vía que sea, o compartiendo con la familia, o en la organización, o en el barrio, o por redes sociales, o también directamente si queremos hacer nuestra opinión en la página del Congreso, pongamos nuestra opinión, ¿no? Demos nuestros argumentos, hagamos escuchar nuestra voz. Una ciudadanía activa es la única que va a proteger sus derechos, ¿no? Entonces es importante que estemos ahí, haciendo fuerza.
1: Muchas gracias, Cleo, para estas últimas palabras. Nuevamente agradecerte por tu participación. Ha sido muy fructífera. Creo que has abordado una perspectiva no solamente técnica, sino muy resuelta acerca de todo este tema y estos debates que se han estado viniendo dando. Espero que quienes nos hayan oído puedan tener una adecuada resolución de esto. Disculpa que Rodrigo es el que está detrás y hemos tenido inconvenientes hace un rato. Pero nada, finalmente invitarlos a las páginas, las redes sociales de Flora Tristán, que los pueden seguir en Instagram. Efectivamente, como bien comentas, ahí está el post ya fijado para el día de mañana, 12 de mayo, a las 6:30 en Palacio de Justicia se va a realizar esta forma de protesta. Y también a seguir otros colectivos, a seguir otros espacios y, como dice Clea, a seguir informándonos, tomar conciencia, actuar y siempre comunicarlo dentro de nuestras localidades, dentro de nuestras propias familias y fomentar los espacios de discusión. Esto ha sido todo por Voz de Mujer. Muchas gracias, Clea. Nos vemos hasta el siguiente lunes conmigo, pero este miércoles con Fiorella. Muchas gracias, nos vemos.
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0: Se caminaba San Juan de Miraflores hasta acá Villa Salvador cuando no había transporte. Cuando había huelga, de Briña hasta Villa Salvador, ese recuerdo tengo. Caminando. 5 de la mañana salía de Briña, llegaba a 9 de la mañana acá, caminando. Subía del agua, luz. De noche, a veces no me encontraba mi choza de lo que vivía.
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0: obvio, porque es más chiquito, mira, tengo que agacharme. Pero bueno, ya. Tengan ustedes muy buenas noches. Arrancó Locos por el Fútbol, por la mejor señal, claro que sí.
1: Espérate.
0: 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Síganos también por todas las redes sociales, Facebook, YouTube, TikTok. Ya no hay pajarito, ahora es la X, así que ya saben, Instagram. Así que quedan invitados todos. Arrancó, ojo, la mejor información deportiva, porque al final no sé qué hacemos, qué damos, pero bueno, harto show el día de hoy. Ojo, tenemos información por montón. Pero como siempre voy a dar el pase, voy a dar el saludo, voy a dar la bienvenida. Primero los mayores.
2: ¿Es lo mismo?
0: Primero los mayores.
1: Lo más viejito.
0: Señor Calito Santiago.